0: Femenina, expertos y gremios plantearon avanzar en medidas como la sala cuna universal y nuevas políticas para facilitar el acceso al empleo. El paso fronterizo Los Libertadores en la región de Valparaíso cumple 18 días cerrado debido a los efectos de las nevadas. Analistas internacionales aseguraron que los nuevos aranceles de Estados Unidos a Chile marcan un punto de inflexión en la relación comercial entre ambos países. Interrumpida se encuentra la ruta que conecta Traiguén con Galvarino por remociones de masa en Temuco.
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0: Exactamente, las 20 horas con 2 minutos.
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6: Veinte horas con 4 minutos. Vamos a seguir revisando informaciones aquí en BioBio. Vamos a partir con lo que está ocurriendo en la provincia de Malleco, fundamentalmente centrada la información en Angol respecto al sistema frontal que afecta a esta parte del país. Vamos de inmediato con Vladimir Sáez de Radio Bio Bio en esa ciudad.
7: El sistema frontal en nuestra zona ha sido bastante intenso. Han caído cerca de 50 milímetros de agua y se espera algo similar para las próximas horas. Recién este día domingo por la mañana va a amainar el sistema frontal. Esto ha significado la caída de algunos árboles, corte de energía eléctrica en forma parcial, anegamiento de algunos pasajes, calles, también el aumento del caudal de algunos ríos, esteros y canales. En el caso de la comuna, 4 familias han sido afectadas sus viviendas por el aumento de un canal de regadío en la Villa del Parque San Luis y también el sector de los Confines Sur. En el caso de algunos caminos rurales también se han producido algunos cortes por caída de árboles y aumento de algunos esteros. En el caso de algunas comunas vecinas, hubo una alerta durante la jornada de este día sábado en Los Sauces por la crecida del río Rehue, al igual que en la Villa Tijeral, comuna de Renaico, por el puente de Tijeral, que también estaba bastante complicado. Producto de las lluvias, han sido diferentes las emergencias que han atendido personal municipal de Renaico, de Angol, de Los Sauces, como otras comunas, también en bomberos, personal del ejército y carabineros han estado trabajando por este sistema frontal que tiene intensas lluvias y viento en nuestra zona. En Angol, Bio Bio, la radio.
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6: Veinte horas con 6 minutos, continúa la mesa técnica en Senapred Araucanía, a propósito del sistema frontal. Estamos con Esteban Arauz, quien está en el lugar de esta reunión. ¿Cómo estás, Esteban? Buenas tardes.
8: Así es, Carlos, muy buenas tardes. Acaba de finalizar hace tan solo instantes esta mesa técnica acá en Senapred Araucanía. Vamos a conversar rápidamente con el delegado presidencial regional, Francisco Lugetich. Delegado, ¿qué se puede sacar en limpio? ¿Cuál es el balance? ¿Cuál es la situación actual de la región producto de este sistema?
9: Bueno, a las 20 horas hemos tenido

esta mesa técnica que ya está siendo frecuente, digamos, frente a los episodios de mal clima que tenemos en la región y la verdad es que en la mayor parte del país. Pudimos también informar al subsecretario del Interior y a la directora nacional de Senapred cuál es la contingencia que nos apremia. Ha sido mucho a la lluvia durante todo el día, incluso en valores más allá

0: problemáticas en ciertos sectores. Esto mismo se ha repetido en otras comunas de nuestra región, particularmente en Malleco. Tenemos problemáticas similares en Traiguén, en Lumaco, en Purén y además en el lago de Cautín, por acá, por Pitufquén y también en Loncoche. Y la verdad es que esperamos también algún recrudecimiento en el tema de los caudales de los ríos y de los afluentes y otros cursos de agua, en razón precisamente de la cantidad de agua que esperamos para las próximas horas. Si la información meteorológica es como se nos ha entregado hace pocos minutos, es posible que esto dure hasta la mañana del día domingo, es decir, la parte más cruda sería la noche y la madrugada del día domingo 2 de agosto en curso.
1: ¿Cómo es la preparación? ¿Usted lo indica? O sea, ¿va a ser una noche compleja? ¿Van a seguir las precipitaciones? ¿Qué se ha instruido?
0: Bueno, primero hay una instrucción básica de autocuidado, que es la que hemos estado generando, digamos, en todos estos frentes, en razón de que la gente tiene que abstenerse de salir y además tiene que colaborar fundamentalmente con noticiar las situaciones de apremio que le afecten, de manera de que entonces a través de los municipios podamos conocerlas, ¿no es cierto?, y asumirlas para dar la solución que les corresponda a cada uno. Y lo otro es que además también ya hemos enviado a través de SENAPRED numerosos apoyos a diferentes comunas e incluso en algunos han sido preventivos con el propósito precisamente de, estimando que se van a producir algunas afectaciones, ya se encuentran, digamos, en curso, en tránsito a través del Ejército y también de la Fuerza Aérea y de algunos municipios en particular, ayudas para los vecinos, ¿no es cierto?, de las comunas que nos lo han requerido.
2: ¿Se tiene un estimativo, delegado, ya de personas afectadas, albergados seguramente, en cuanto a Malleco, que es donde más se ha saturado la lluvia?
0: A ver, el tema de los albergues está completamente desarrollado, digamos, en las comunas de nuestra región, pero el tema de fondo es que a pesar de haber personas que podrían requerir ir al albergue, resulta un poco complejo que ellos voluntariamente acepten estos traslados y bueno, estamos muy atentos y en el caso que corresponda y cuando ya el apremio sea muy significativo, tendrán que suscribir, ¿no es cierto?, los formularios correspondientes en que liberan de responsabilidad de riesgo precisamente al sistema. El sistema les sugiere que eventualmente dejen sus viviendas, que concurran a estos albergues, pero ya no es posible efectuar, ¿no es cierto?, eso de manera obligatoria. Pero lo que pretendemos no es llenar los albergues, sino que efectivamente vayan las personas que así lo requieran, y esa es la invitación, que aquellos que están en peligro, que tengan la posibilidad de riesgo significativo, puedan hacer uso de los mismos y que se encuentran abiertos en todas las comunas de nuestra región.
2: ¿Siguen desplegados militares, los servicios públicos?
0: Bueno, efectivamente, junto con los propios municipios y los equipos, digamos, de las comunas, que son muy relevantes en este tipo de situaciones, digamos, de afectación, yo quiero relevar y resaltar el trabajo que hacen los municipios, porque mucha gente la que está desplegada. Nosotros lo que hacemos es coordinar este trabajo junto con SENAPRED y también con muchos de nuestros CEREMIs que están asignados a determinadas comunas y ellos también nos reportan, pero en definitiva es un sistema completo, digamos, que se pone al servicio de solucionar problemas. Y bueno, la verdad es que lo que no podemos hacer es evitar que siga lloviendo o que haya viento, como ocurrió gran parte de este día, y que es una mezcla bastante relevante desde el punto de vista de los efectos y de los malos efectos que nos genera. Entonces, lo que tenemos que hacer es cuidarnos y aquellas personas que sean efectivamente afectadas, recibir los informes correspondientes con el propósito de tramitar las ayudas que les corresponden.
1: ¿Una autoridad de enlace que vendrá desde el nivel central?
0: Bueno, hasta ahora no, pero en general el subsecretario del Interior con la directora nacional de SENAPRED monitorea esto diariamente con su propio equipo y además tenemos enlaces particularmente desde el punto de vista del gobierno en la parte centro-norte, que es donde también ha habido afectaciones significativas. Digamos que en el caso del sur tenemos alguna costumbre, hemos aprendido y tenemos un marco de desarrollo, digamos, adecuado como para responder, pero cuando las lluvias son del monto de la

0: Tía que nos ha afectado estos últimos días, la verdad es que no es mucho lo que hay que hacer en la prevención, pero sí en la información relacionada con las afectaciones para poderle darle respuesta.
1: ¿Cuál es la situación de zona costera de la región?
0: Bueno, es una de las que tiene efectivamente problemática, tanto en la parte de Cautín como también en la provincia.

0: respetar y validar como corresponde.
1: Bien, son las palabras que entrega a esta hora el delegado presidencial Francisco Lugetich. Ahora vamos a conversar con el director regional de SENAPRED, Ian Gorayev, que entendemos va a hacer un balance respecto a la afectación en la región. Escuchemos.
2: Bueno, como tal, como lo señalaba nuestro delegado, lo primero mencionar que esto está siendo sumamente dinámico, siguen creciendo aumentando los niveles de los cauces de los ríos, desbordándose muchos esteros, hay mucho anegamiento, por lo tanto las cifras van en aumento en cada momento. Las comunas que más han reportado afectaciones ha sido, por supuesto, Traiguén, ahora se está sumando Angol, Los Sauces, Purén, Lumaco, o sea, en el fondo es el cordón Nahuel Buta. Nuestra preocupación, además de eso, es que empiece el Imperial y de ahí hasta que lleguemos a Tolten. Ya, eso es la preocupación. Por lo mismo, en la tarde el alcalde de Tolten decidió abrir el albergue para 70 personas aproximadamente, y hace una hora aproximadamente ya despachamos toda la ayuda que podrían necesitar para esa comuna. Además de eso, preventivamente, como dijo nuestro delegado, también despachamos ayuda a Purén y a Lumaco. Es la primera entrega, dado que Lumaco está hablando de cerca de 800 personas que podrían, de continuar estas precipitaciones, podrían de aquí a mañana verse afectadas.
3: Director, ¿cuál es la situación? Por ejemplo, para esta madrugada, esta noche, hay muchas personas que están bastante preocupadas por el tema viento, lluvia. Usted lo ha dicho durante la semana, va a llover bastante. ¿Cuál es la situación, por lo menos esta madrugada?
2: Bueno, se espera que siga precipitando. Hay un aviso por probables nubes convectivas con desarrollo, o sea, con la posibilidad tornádica y tormenta eléctrica para durante el día, la tarde, noche. ¿Ya? Los vientos, hay rachas de viento que podrían haber llegado inicialmente hasta 70-80 kilómetros por hora. Pero todo está en desarrollo. Las precipitaciones se suponía que partían alrededor de las 5 de la tarde, pero ya desde el mediodía, así que podría pensarse que este fenómeno se está adelantando un poco. ¿Ya? Pero lo que sí es seguro es que probablemente continúe hasta mañana, la mañana, y existe una posibilidad que el día martes para miércoles venga otro pulso, otro sistema frontal, pero también está en evaluación todavía.
1: Director, usted mencionaba una posible afectación importante en Lumaco. ¿Qué podría ocurrir ahí durante la noche?
2: Que continúe el anegamiento o desborde de río. En este momento ya hay una afectación importante. El alcalde de la municipalidad ya hicieron sobrevuelo con dron. Ya continúa precipitando, de hecho. Ya, y por lo mismo, hoy día se fue un cargamento de 200 cajas de alimentos y 50 cajas de aseo domiciliario. Para mañana esperamos mandar otro cargamento más exclusivamente para Lumaco, que el alcalde nos va a repartir.
1: Pero eso sería por un posible desborde del río Lumaco.
2: Así es.
1: Sí. ¿Cuántas familias, casas están comprometidas?
2: Es que hasta el momento la estimación de la municipalidad es que podrían llegar a cerca de 800. ¿Ya? Pero todo va a depender de si continúa o no precipitando y los anegamientos, pero Lumaco en este momento está en observación, por decirlo de alguna forma, junto con Purén, que son las comunas en este momento que no habían presentado mayores problemas, pero los caudales de los ríos han aumentado en forma muy agresiva en las últimas horas.
1: Director, personas damnificadas, un reporte de daño en viviendas, aislados.
2: Sí, tenemos un reporte bastante preliminar. Bastante preliminar, digamos, pero hasta el momento hay 22 personas albergadas en tres comunas, cerca de las 1.200 personas aisladas, pero también eso es variable debido a que esto es principalmente

0: cierto, muy importante. Todavía se mantienen algunas estaciones en niveles azul-amarillo, pero en la medida que continúe esto, es muy probable que haya desborde. Por lo mismo, se están tomando previsiones las municipalidades para abordar rápidamente esto dentro de lo que se puede en este momento, porque como continúa precipitando y además que se suman los vientos, se torna hasta peligroso estar en esos sectores.
1: Director, una última consulta. ¿Cuál es el mensaje que se le puede entregar a la ciudadanía que está escuchando hasta ahora la radio? ¿Se mantiene esta compleja situación a nivel regional?
0: Sí, el mensaje es que esto es muy complejo, muy extremo. Son eventos que lamentablemente no son normales, es lo que es normal es que llueva, pero no en esta condición, y menos que se junte con tantos otros eventos como la posibilidad de nubes tornádicas, como esperamos también cerca de un metro de nieve entre estos dos días en la cordillera, y además que sea este el cuarto evento en cuatro semanas seguidas que nos ha tocado desde el 1 de julio. El mensaje es, como siempre, mantenernos informados de las condiciones meteorológicas. Ya, eso es sumamente importante, hacer caso de las instrucciones de la autoridad, y ahí se escucha el viento como levanta, colocar las protecciones. Hay mucha gente que no cree en esto, pero cuando decimos coloquen los sacos de arena o cualquier tipo de protección para que el agua no entre a su casa, y ni siquiera estamos hablando de que se desborde un río, estamos hablando que solamente por la cantidad de lluvia se anegue en su casa. Entonces, lo mismo va con el respecto a la mantención de los techos, de las techumbres, etcétera. O sea, estos son los momentos, a pesar de que ya estamos en la emergencia, pero que agosto probablemente siga precipitando y en mes de septiembre. Por lo tanto, hay que tomar las medidas, ¿cierto?, para que salvaguardemos nuestra casa, nuestra seguridad, y por supuesto no acercarse a los ríos, no salir si no es necesario. Y estar atento, ¿cierto?, a cualquier otra información que podamos emitir.
1: Le agradecemos al director de SENAPRED, Ian Gorayev, quien fue bastante claro referente de la situación actual de la región. Hay mucha afectación tanto en la provincia de Malleco como también en la provincia de Cautín. Va a seguir lloviendo a gran intensidad durante la noche y se espera que esto se mantenga al menos hasta la jornada de mañana. Pero eso sí, van a bajar su intensidad las precipitaciones. Existe un monitoreo importante respecto de la comuna de Lumaco. El río, el Lumaco, podría desbordarse, de acuerdo también a lo que indica el director de SENAPRED, podría generar afectación en 800 viviendas. Es por ello que también durante esta tarde se envió un cargamento de ayuda en vehículos, camiones del ejército, para poder entregar producto de esta compleja situación que se vive en Lumaco y también en gran parte de la región de la Araucanía a causa de las precipitaciones, Carlos.
2: Muy bien, Esteban, te agradecemos el contacto, la información completísima. Por lo demás, quedamos con líneas abiertas frente a cualquier situación que ocurra durante las próximas horas.
1: Sí, por supuesto, líneas abiertas.
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2: Veinte horas con 23 minutos. Continuamos con las informaciones. Una solicitud para cambiar las vacaciones de invierno a julio ingresó en la Seremi de Educación de la Araucanía el alcalde de Cunco, Cristian Moraga, señalando que durante ese mes se registran las situaciones más complejas por efectos del frío y la lluvia. Un periodo de descanso que se otorga a mediados de año para todos los estudiantes del país y que hace un tiempo se trasladó a junio con la idea de que esto ayudaría a evitar contagios masivos por enfermedades respiratorias. Sin embargo, para el alcalde de Cunco, Cristian Moraga, es importante que las vacaciones de invierno se cambien a julio, ya que es durante este mes cuando los efectos del invierno afectan con mayor fuerza a las familias.
5: La iniciativa de tener las vacaciones en el mes de junio es una iniciativa poco acertada, porque

0: ya tenemos claro las conclusiones después de toda la catástrofe de las inclemencias del tiempo, dejan muy claro que las vacaciones de invierno tienen que ser en el mes de julio, el invierno más crudo, donde los niños, los estudiantes se ven enfrentados principalmente en el sector rural y en el sector urbano también, de situaciones realmente complejas.
1: Una iniciativa que encontró apoyo en el diputado republicano Cristian Neira, quien manifestó su respaldo a la iniciativa de la autoridad.
2: Y creo que sería una buena medida volver a la normalidad respecto de que los niños, la comunidad educativa tenga las vacaciones en el mes de julio, que es el mes más propenso a heladas, a cortes de caminos, por ejemplo, a viento, y así resguardar obviamente que las familias, que toda la comunidad educativa estén en sus casas.
1: El alcalde, en tanto, señaló que el calendario escolar del Ministerio de Educación tiene que responder a criterios de pertinencia territorial, ya que las condiciones climáticas de la región son distintas a las del resto del país.
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1: Vamos al ámbito económico. La Araucanía superó los dígitos en la tasa de desempleo tras alcanzar el 10,1% en el trimestre móvil abril, mayo y junio de este año. En la CUT piden trabajos decentes y en el gobierno indica que hay más personas buscando trabajo. Sin embargo, la generación de plazas laborales no alcanza a cubrir la demanda. Los detalles con Amparo Montoya.
4: Un índice que comunicó el Instituto Nacional de Estadísticas, el INE, que analizó los tres meses para comparar los resultados con el mismo periodo del año pasado. Así se determinó que en el último trimestre móvil, la Araucanía alcanzó un 10,1% en la tasa de desempleo, sobrepasando la media nacional, que fue de un 9,4%. La presidenta de la Central Unitaria de Trabajadores, la CUT en Cautín, Elsa Almonacid, señaló que esta situación los mantiene en alerta e indicó que es necesario tener una fuente laboral decente, con sueldos que alcancen para todo el mes.
5: Siempre lo hemos dicho, nosotros no queremos cualquier empleo, queremos trabajo decente, con estabilidad, con derecho y con un sueldo que alcance para vivir con tranquilidad y sacar adelante a la familia. Desde la CUT vamos a estar siempre disponibles para dialogar y construir soluciones, pero esas soluciones tienen que poner en el centro a las y los trabajadores. Vamos a seguir defendiendo el trabajo decente.
4: La Seremi subrogante del trabajo en la Araucanía, Minerva Castañeda, explicó que el incremento del índice se debe a que hay más personas buscando una fuente laboral. Sin embargo, también reconoció que en el último año solo 425 personas lograron dejar atrás la cesantía.
6: Nuestra región registra 48.505 personas desocupadas, un aumento de un 9,7% en 12 meses. Este incremento responde principalmente a un evidente crecimiento de la fuerza laboral, con más personas buscando incorporarse al mercado del trabajo. Sin embargo, la ocupación creció solo un 0,1%, lo que equivale a 425 personas ocupadas en el último año.
4: La tasa de informalidad laboral sigue alta en la Araucanía, registrando un incremento de 0,1 puntos porcentuales en los últimos 12 meses para llegar al 35,9%. Según sexo, se observó un incremento en informalidad laboral en mujeres de 11,5% y una baja en hombres de 6,6%. En tanto y por sector económico, la expansión de la población ocupada fue influida por enseñanza, actividades de salud y alojamiento de servicios de comidas, y en tanto las principales categorías ocupacionales que mostraron alza fueron personas asalariadas informales y personas asalariadas formales.
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1: Horas con 28 minutos, vamos a volver con Esteban Arauz, quien tiene importante información respecto a mensajes en Purén. Esteban.
8: Sí, tenemos información del momento porque se está emitiendo un mensaje SAE en estos momentos en la comuna de Purén. Estamos con el director de SENAPRED, Ian Gorayev. ¿Cuál es su antecedente?
9: Bueno, por desborde del río Purén, la comuna ha solicitado una evacuación inmediata por inundación de los sectores Boyeco, Tranamán, La Isla, Huitranlebu, El Valle, Remehueico e Ipinco Bajo. Se ha emitido una alerta SAE de evacuación, no obstante ello, está la municipalidad, están con los equipos, las autoridades en terreno, para liderar esta evacuación.
10: Importantísimo que la gente haga caso a este tipo de alerta, ¿no?
9: Absolutamente. Y la primera señal de alerta es la que está emitiendo las autoridades en terreno, con las ambulancias, las balizas, todo lo que suena en este momento. Y en paralelo se está emitiendo este que debería llegar a los celulares, esperando que haya buena conectividad y que les llegue.
8: ¿Se estima cuántas viviendas son en el sector?
9: En este momento, preliminarmente, hablan de cerca de 100 viviendas que podrían verse afectadas por el borde de este río.
8: ¿Podríamos repetir los sectores, por favor?
9: Sí, en Purén, los sectores son Boyeco, Tranamán, La Isla, Huitran Lebu, El Valle, Remehueico y Vinco Bajo.
8: Bien. Entonces, se emite mensaje SAE en estos momentos que llega directamente a los teléfonos celulares en la comuna de Purén. 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
1: Figuras de la izquierda en la Araucanía afirmaron que el sector está quebrado y que no hay solo una oposición. Mientras que el alcalde de Temuco, Roberto Neira, emplazó al gobernador René Zafirio a convertirse en una voz que una criterios. Parlamentarios y autoridades se refirieron a la situación de los distintos partidos de izquierda debido a las críticas por el desempeño que han mostrado frente a la agenda del gobierno del presidente José Antonio Kast. Hace unas semanas, senadores del PPD sorprendieron a todo el sector tras lograr un acuerdo con el ministro de Hacienda, Jorge Quirós, en medio de una discusión por la mega reforma. Uno de los senadores que participó en la negociación fue Ricardo Celis, quien descartó que esa situación haya agudizado el quiebre de la izquierda, afirmando que hay más de una oposición.
12: La oposición está quebrada hace mucho tiempo, en los hechos, ¿cierto? No hay una sola oposición, hay más de una oposición. Tenemos visiones distintas en lo táctico. En lo estratégico no, pero no, esto de pensar que es una sola oposición no es tan cierto.
1: Hace una semana, el gobernador de la Araucanía, René Zafirio, cuestionó la existencia de la oposición. Algo que no fue bien recibido por el alcalde de Temuco, Roberto Neira, afirmando que la autoridad debería ser una voz con la capacidad de aunar criterios en el sector.
13: Que el gobernador quizá lo que tendría que hacer él con su envergadura que tiene como gobernador de la región, es que él también podría ser un coordinador de esta materia, y no lo hemos visto en eso. Entonces es fácil criticar cuando tampoco se ha tenido voluntad de aunar criterios, por ejemplo con este alcalde, que somos de un mismo sector político, para saber qué piensa el gobernador.
1: El diputado del PPD, José Montalva, por su parte, dijo que él no se opone al gobierno, sino que a las ideas.
14: Yo opongo a las ideas que tienen los gobiernos. Yo no me opongo a los gobiernos en abstracto, me opongo a las ideas.
1: Con todo, para el senador Ricardo Celis, las diferencias de la izquierda surgen con el Frente Amplio y el Partido Comunista, indicando que esas tiendas tienen una posición más dura, al contrario de las tiendas de la socialdemocracia, que han demostrado tener la capacidad de dialogar.
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1: La Policía de Investigaciones detuvo en Gorbea a una persona por maltrato animal al tener amarrado un perro con desnutrición severa. La situación fue investigada tras una denuncia. Detectives constataron que el can se encontraba atado al interior de una vivienda con una cadena de aproximadamente un metro de longitud, condición que impedía su adecuada movilidad. El animal fue examinado por un médico veterinario de la unidad especializada, quien determinó que presentaba una desnutrición severa. El jefe de la Brigada Investigadora de Delitos contra el Medio Ambiente y Patrimonio Cultural, subprefecto Rodrigo Espinosa, indicó que los antecedentes se pusieron en manos de la Fiscalía, llamando a la ciudadanía a denunciar este tipo de hechos.
15: Los antecedentes fueron puestos en conocimiento del Ministerio Público, mientras que la Policía de Investigaciones reitera el llamado a denunciar oportunamente los casos de maltrato animal.

0: para contribuir a la protección y bienestar de los animales.
1: Durante el procedimiento, los detectives también establecieron que el responsable del animal es un adulto mayor sin redes de apoyo. Finalmente, el imputado quedó apercibido, es decir, en libertad, mientras se realizan las diligencias investigativas. El perro fue rescatado y entregado bajo acta a profesionales veterinarios de la Municipalidad de Gorbea, quienes asumirán su resguardo y atención.
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1: La Municipalidad de Temuco busca el respaldo del Ministerio de Ciencia, Tecnología, Conocimiento e Innovación para implementar la especialidad de ciberseguridad en establecimientos de enseñanza media. El plan piloto fue planteado por el alcalde Roberto Neira y el diputado PPD José Montalva a la ministra de la cartera Jimena Lincolao en una reunión. Propuesta que fue acogida y que fue valorada por Lincolao, señalando que se trata de un proyecto de transformación educacional.
3: Donde hemos conversado sobre un proyecto de transformación educacional para el futuro del trabajo, que significa básicamente que estamos un poquitito cambiando el paradigma al capacitar estudiantes de enseñanza media en carreras de ciberseguridad y de tecnología. Capacitaciones que están haciendo, que son fundamentales para estar un poco al día en todas las capacidades tecnológicas que necesitamos tener.
1: Esto considerando que los conocimientos se imparten en la educación superior. Para seguir ahondando en la materia, la próxima semana se realizará una reunión en Santiago con representantes de Mineduc y otros servicios. Si todo sigue conforme a lo esperado, la iniciativa podría ver la luz en el Instituto Superior de Comercio Tiburcio Saavedra Alarcón y en el Liceo Tecnológico de la Araucanía Pedro Aguirre Cerda.
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1: Y vamos a comenzar con información que hoy día cobra más relevancia que nunca respecto a las condiciones climáticas. En Cunco, 8 grados es la temperatura en este momento en esa zona de la Araucanía. Y para este día domingo se esperan extremas de 7 la mínima, 11 grados la temperatura máxima probable, con cielos parcialmente nublados durante la mañana, y a medida que nos acercamos al mediodía aumentan las lluvias que se van a prolongar durante gran parte del día. En Angol, a esta hora hay chubascos y probables tormentas eléctricas durante esta noche. Para mañana domingo, las extremas probables en Angol, 9 grados la mínima, 13 grados la temperatura máxima probable. Nublado y chubascos débiles con viento entre 25 y 40 kilómetros por hora es el pronóstico. En la zona de Loncocha a esta hora hay 8 grados. Para mañana se esperan extremas probables de 7 la mínima, 12 grados la temperatura máxima. Cielo parcialmente nublado durante la mañana y a partir del mediodía comienza a llover nuevamente en esa zona de la Araucanía. Lonquimay hasta ahora tiene 4 grados, está lloviendo en Lonquimay. Para mañana, temperaturas extremas, 2 la mínima, 7 grados la temperatura máxima probable. Precipitaciones durante gran parte del día en esa zona cordillerana. Vamos hasta Puerto Saavedra, a esta hora hay 7 grados de temperatura. Nublado, chubasco y probables tormentas eléctricas con viento entre 40 y 60 kilómetros por hora para las próximas horas. Para mañana domingo, en la zona costera, 9 grados la mínima, 12 grados la temperatura máxima probable. Nublado y chubascos débiles con viento entre 25 y 40 kilómetros por hora durante gran parte de la jornada. Y en la zona lacustre, para este día domingo, 6 la mínima, 10 grados la temperatura máxima esperable. Durante todo el día, cubierto y lluvia. Hay 9 grados. Probables tormentas eléctricas durante esta noche, con viento entre 40 y 60 kilómetros por hora. Para mañana, 7 la mínima, 13 grados la temperatura máxima. Durante gran parte del día, nublado y chubascos débiles con viento entre 25 y 40 kilómetros por hora.
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1: La lluvia y el viento continúan presentes.

0: 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Aunque el tránsito está expedito, conduce con extrema precaución y mantén una distancia prudente con otros vehículos.
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2: Horas con 40 minutos, estamos llegando al final de las informaciones. Como siempre, usted encontrará estas y otras informaciones que hemos desarrollado durante gran parte del día en nuestra página biobiochile.cl. Siga con nosotros, ya viene un resumen deportivo.
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1: 7:44 PM.
3: Revisamos toda la información del deporte hasta ahora con Felipe Espina. Muy buenas tardes.
4: Hola Gabriela, ¿qué tal? ¿Cómo estás? Buenas tardes. Fecha 17 del torneo del fútbol profesional chileno en desarrollo. Hay 3 resultados que ya están a firme. La victoria de Cobresal 4-0 ante Unión La Calera en los partidos de hoy, ¿no? El triunfo del Cacique 4-3 ante Everton en Sausalito y la victoria de

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0: 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Fernando.
1: Bueno, las inclemencias del tiempo nos han jugado un pequeño corte en la transmisión. Vamos a volver con este recuento con Biobío Deportes de inmediato.
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3: 7:44 PM. Revisamos toda la información del deporte hasta ahora con Felipe Espina. Muy buenas tardes.
4: Hola Gabriela, ¿qué tal? ¿Cómo estás? Buenas tardes. Fecha 17 del torneo del fútbol profesional chileno en desarrollo. Hay tres resultados que ya están a firme. La victoria de Cobresal 4-0 ante Unión La Calera en los partidos de hoy, ¿no? El triunfo del Cacique 4-3 ante Everton en Sausalito y la victoria de Palestino 2-1 ante Coquimbo Unido. A propósito del triunfo de Colo-Colo, que lo deja a 15 puntos de sus más cercanos perseguidores, a la espera, por cierto, eso sí, de que las universidades jueguen sus partidos mañana, en el caso de la Católica ante Deportes Concepción, en Collao como visitante, y en el caso

0: de la U como local ante Huachipato en el Estadio Nacional. Fernando Ortiz habla precisamente de la victoria, la octava consecutiva del cacique, que lo deja como sólido líder del torneo.
1: Emocionante para la gente, emocionante para el que vino a ver el partido, pero un paro cardíaco para los dos entrenadores. Sí hubo muchos factores que no nos venían sucediendo, sí hubo errores que nos volvieron a costar caro, pero me quedo con la entrega del equipo. Nos llevamos 3 puntos para Santiago, importantísimo para seguir sumando. Rescato la entrega de los jugadores, rescato del que quería buscar el partido ante un gran rival con un gran planteo y seguimos el camino.
0: La jornada sabatina la van a cerrar en un ratito más, a partir de las 8 de la noche, Deportes Limache y Ñublense, allí en Quillota. Para mañana, 2 partidos, o 3 partidos en rigor, a las 12:30, en Collao, Deportes Concepción ante la Católica, y este es el análisis que hacía en la previa el técnico de los Cruzados, Daniel Garnero.
2: Vamos a jugar ante un rival difícil, una cancha complicada, todos sabemos las dificultades que vamos a tener, pero también sabemos que si vamos con la decisión que tenemos que ir y tenemos un buen juego desde lo individual y lo colectivo, nos podemos traer los 3 puntos para Santiago, que esa va a ser la idea, ¿no?
0: Y a eso será la Católica a partir de las 12:30. A las 3 de la tarde en La Portada van a jugar La Serena ante O'Higgins, ante Rancagua, y a las 5:30 en el Estadio Nacional, Universidad de Chile ante Huachipato. Fernando Gago, técnico de la U, a propósito, si siguen todavía con la ilusión, pese a que son 15 puntos, claro, tienen que jugar mañana, podrían ser 12, la distancia que tienen con Colo-Colo, si siguen con la ilusión de pelear por el campeonato.
3: El objetivo que tenemos nosotros es ir partido a partido. Acá hay algo muy claro, sabemos que hay una diferencia de puntos. La diferencia de puntos la tenemos que empezar a cortar para tratar de llegar hasta la última fecha con posibilidad. Entonces ese es el objetivo y ese es el objetivo claro. Después obviamente veremos la realidad en cada fin de semana, pero ese es el objetivo, ese es el pensamiento que tenemos de tratar de llegar a la última jornada con posibilidades.
0: Eso en el fútbol. Hablemos del tenis porque se está disputando las semifinales del ATP de Washington. Están jugando por ahora Brandon Nakashima, el tenista estadounidense, ante su compatriota Taylor Fritz. Ganó Fritz el primer set 6-5, está ganando Nakashima el segundo 5-3, lo más probable es que se alargue este partido y vaya el tercer set. ¿En qué nos afecta a nosotros, Gabriela Piña? Es que luego de este compromiso va a estar jugando Alejandro Tavilo. ¿Ya? Así es que para tener los titulares para el nocturno y para mañana, claro, tenemos que esperar, por cierto, el partido de Tavilo. Dice, debería partir a las 7:50, ya no arrancó, seguramente será después de las 8:30, 20 para las 9 de la noche, a las 9 probablemente esté jugando Tavilo ante Jodar. Si uno saca la cuenta, en promedio 1 hora y media, 2 horas en un partido de tenis que se juega en parámetros normales, cerca de las 11:30 de la noche, excelerá, tendremos ya resultados entonces entre este partido entre Rafael Jugar, número 24 del mundo, y Alejandro Tavilo. Ya ganó Nakashima el segundo set, 6-3, van por el tercero, a la espera de entonces que finalice ese partido para que entre a la cancha el tenista chileno, número 30 del mundo, como ya está dicho, Alejandro Tavilo, ante Rafael Jugar, número 24, el español. Es en el ATP 500 de Washington. Así es que, Gabriela, le voy a pedir que por favor me tenga paciencia para los titulares. ¿Ya?
4: Ahí estaremos, atentos. Perfecto. Al resultado. Gracias. Muchas gracias, Felipe.
0: Chao.
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2: Auditores de la radio nos informan del corte de energía eléctrica en Cunco, zona urbana, así también alrededores que están sin energía eléctrica desde hace algunos minutos. A propósito de ellos, digamos que desde la Superintendencia de Electricidad y Combustible se ha indicado que en el reporte de las 20 horas un total de 47.130 clientes se encuentran en la Araucanía sin energía eléctrica. De estos, las principales zonas son efectivamente Curacautín con 10.891, Cunco con 8.414. También aparecen en el listado de los que tienen una gran cantidad de personas sin energía eléctrica: Ercilla con 2.771, Loncoche aparece con 1.458 y atención con Lonquimay. Reporta la SEC que un total de 4.414 clientes están sin suministro de energía eléctrica a esta hora de la noche. Melipeuco tiene 3.401 clientes sin energía. Y así hay comunas que involucran 840, Carahue, Villarrica 1.548, Vircún 1.538, Victoria 2.666... También está Nuevo Imperial con 537 y Pitrufquén 645, entre otros. El total a las 20 horas entonces, 47.130 clientes sin energía eléctrica a esta hora. Siguen la información, los reportes que nos entregan auditores de la radio. Estamos revisando una información respecto a el posible desborde del canal GIP en la zona norte, de la entrada norte de Temuco. Si usted tiene información, también nos puede reportar un video, un audio, una fotografía a esta hora de la noche. Nos indican también del corte de energía eléctrica en Curacautín a esta hora. Sectores que están con corte de energía eléctrica en la ciudad de Curacautín.
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6: 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En Bio Bio, una nueva hora. 9 de la noche.
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2: Ahora le damos la bienvenida a una nueva actualización de noticias aquí en Bio Bio, la radio. Un accidente vehicular se reporta en Villarrica. Al respecto nos informa ahora Maribel Figueroa.
7: Hace pocos minutos se registró un accidente vehicular en la ruta que une las comunas de Villarrica y Pucón. Según los primeros antecedentes recabados por la radio, se trata del choque de un vehículo particular contra un poste del alumbrado público. El impacto habría ocurrido a la altura del kilómetro 5 desde Villarrica hacia la comuna de Pucón. En estos minutos, unidades de la unidad de rescate de accidente vehicular de bomberos, personal del SAMU, personal de carabineros, se trasladan al lugar. Se llama a la máxima precaución a los conductores. Reiteramos entonces, accidente vehicular en la ruta Villarrica-Pucón, a la altura del kilómetro 5, equipos de emergencia se dirigen al lugar. En Villarrica, Bio Bio, la radio.
2: Cuatro ríos de la provincia de Bio Bio están con peligro de desborde y se han emitido alertas preventivas por parte de Senapred. Maricel Venegas desde Radio Bio Bio Los Ángeles con más detalles.
8: Así es, el Senapred Bio Bio ha emitido una nueva alerta SAE preventiva, esta vez para la zona cordillerana de la provincia del Bio Bio, debido a las crecidas del río Bio Bio, Duqueco, Quillaileo, en la comuna de Santa Bárbara, lo que se adiciona a lo ya enviado por Senapred para la comuna de Nacimiento por crecida del río Vergara. Esta es una activación de mensajería de manera preventiva, como indicábamos, para que la comunidad evite acercarse a la ribera de estos ríos y, por supuesto, a seguir todas las indicaciones y los canales oficiales de Senapred y de los organismos oficiales para informar en este tipo de emergencias. Indicamos entonces que Senapred ha emitido alerta SAE preventiva en 4 ríos de la provincia del Bio Bio que involucrarían a las comunas de Nacimiento y Santa Bárbara. Bio Bio, la radio.
2: Equipos municipales de Osorno se mantienen en terreno por anegamiento de calles e ingreso de agua a viviendas. Camila Báez, desde Radio Bio Bio en esa ciudad, con los detalles.
9: Diversas situaciones ha atendido el equipo municipal de emergencias en la ciudad de Osorno a propósito de las intensas precipitaciones, calles anegadas que han tenido que ser evacuadas las lluvias por medio de motobombas y emergencias que se han generado de manera simultánea en varios puntos de la comuna. Una de las situaciones más complejas se dio en el campamento Chaura Cahuín, donde se tuvo que evacuar a familias debido a las inundaciones registradas en este lugar, producto de la crecida del río Rahue. Actualmente se encuentra una alerta roja vigente tanto para la comuna de Osorno como para la comuna de San Pablo, al norte de la región de Los Lagos. En Osorno, Bio Bio, la radio.
2: Un deslizamiento de tierra, la ruta 5 en Chiloé mantiene el tránsito con dificultad y resguardo por carabineros. Damaris Ubiabre nos amplía desde Radio Bio Bio en la región de Los Lagos.
10: Un deslizamiento de tierra se registró en la ruta 5 a la altura del sector San Antonio de Nancudo, en lo que mantiene una de las pistas

0: dicha vía ocupada, por ende un acostamiento que ha involucrado que los vehículos deban transitar por solo una vía. Está Carabineros en el lugar resguardando el tránsito y por ende también se ha hecho el llamado a disminuir la velocidad cercano a dicho sector, esto en el archipiélago de Chiloé. A su vez también en la región de los Lagos, Puerto Montt y Los Muermos son las comunas que concentran el mayor número de cortes de electricidad, según la información que ha sido entregada por la Superintendencia de Electricidad y Combustible. De momento entonces, una complejidad se registra en el archipiélago de Chiloé a producto del deslizamiento de tierra que se ha registrado en la ruta 5 en el sector San Antonio de Ancud. Bio Bio, la radio.
1: Como irresponsable, tildó el gobierno la conducta de jóvenes que realizaban surf en el muelle de Lota en medio del sistema frontal. José Manuel Lagos con la información.
2: El hecho se viralizó rápidamente por redes sociales, fue captado por otro sujeto que se encontraba en zona de Roqueríos. En el video se registra a tres jóvenes practicando surf a un costado del muelle en medio de intensas marejadas, lo que fue criticado por el delegado presidencial regional Julio Anatibia. Todo ocurrió durante la tarde de este sábado. Desde la Armada, el capitán de corbeta y actual jefe del Centro Zonal de Meteorología Marina de Talcahuano, Gonzalo Bertolotto, indicó que en medio del frente de mal tiempo las olas se pueden alcanzar los 2,5 metros y por ello el peligro de conductas temerarias y que pueden afectar la integridad de quienes hacen caso omiso a las recomendaciones de la autoridad marítima. Consultada la Capitanía de Puerto de Lota, indicaron que no se registraron denuncias formales por estos hechos y que al momento de concurrir al sector con personal municipal no se encontraban las personas. A su vez añadieron que, si bien hacen el llamado al autocuidado, lamentablemente existen personas que no hacen caso a las advertencias y que en caso de ser sorprendidas se exponen a multas por imprudencia temeraria, indicó la autoridad marítima. En Concepción, Bío Bío, la radio.
1: 21 horas con 6 minutos, hasta aquí la revisión de noticias.
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2: Horas con 9 minutos. Recordemos que hace solo algunos instantes y una vez concluida la mesa técnica del SENAPRED, se entregó un balance de lo que fue esta jornada bastante compleja que se vivió en la Araucanía a propósito de este frente de mal tiempo que nos está afectando. Han habido en algunos sectores hasta 40 milímetros de agua, lluvia, caída, colapso de alcantarillas, subida de caudales. En fin, es una situación muy compleja en distintas comunas. Petrusquén, Locoche, Purén, Tolten, Lumaco, Traillén. Muy bien, vamos a tomar contacto con una auditora que está a esta hora con la radio, precisamente para que nos pueda relatar esta situación que está ocurriendo en la salida norte de Temuco, donde al parecer hay el desborde del canal Jeep, que se había indicado durante la tarde que los niveles eran bastante preocupantes. ¿Cómo estás? Buenas noches, bienvenida.
3: Hola, buenas noches, mi nombre es Gloria, estoy llamando desde la salida norte de Temuco.
2: Gloria, cuéntenos cuál es la situación. Entiendo que entre lo que se ha visto afectado con este desborde del canal, hay un condominio ahí en la salida norte, ¿no?
3: Exacto, mira, nosotros estamos advirtiendo desde las 18, 19 horas, ¿cierto?, el desborde del canal, ya porque vivimos al lado del canal. Cuando ya esto se salió de control fue aproximadamente una hora y media atrás. Las 10 torres que estamos acá, vivimos justamente al lado del terminal rodoviario de Temuco. La entrada, ¿cierto?, la cara visible de la comuna, y nos vemos afectados por el desborde del canal Gibbs y también por el agua que cae desde el cerro acá. Estamos completamente inundadas las primeras torres de este condominio, llamando a municipios, ¿cierto? Recién llegó carabineros a cerrar la calle por el riesgo que corremos.
2: Ahora, indudablemente que esto es primera vez que ocurre en el sector.
3: Sí, primera vez que ocurre en el sector. Por lo general el municipio limpia, ¿cierto?, el canal en los veranos, pero últimamente con el exceso de lluvia, ¿cierto?, es primera vez que ocurre en el condominio. No sabemos qué hacer porque no tenemos bombas para sacar el agua. Las primeras dos torres están completamente afectadas, ¿cierto?, más la calle, que la gente que quería ir a tomar bus en rodoviario no podía hacerlo. Entonces llevamos ya más de 2 horas con el agua y sigue lloviendo y no sabemos qué hacer.
2: Bueno, lo más probable es que, entiendo que esto es el condominio Jardín Prado.
3: Exactamente, el condominio Jardín Prado, que justamente está al lado del terminal rodoviario y justamente al lado del canal Gibbs.
2: Bueno, indudablemente que hasta lo que nos contabas, no ha llegado equipos de la municipalidad a intentar colaborar con ustedes, ¿no?
3: No, nadie. Solamente carabineros optó por cerrar la calle, ¿cierto? Porque desde Rodación de Ortega hasta el rodoviario el agua ya se desbordó por completo. O sea, no sabemos qué hacer.
2: Bueno, para tranquilidad de los residentes allí, me imagino que es una cuestión de tiempo, van a llegar pronto, porque en la mayor parte de las redes sociales están las imágenes, hay videos. Incluso hay un punto que probablemente tú, Gloria, lo puedes corroborar. Se ha estado haciendo llamado también a los conductores a disminuir la velocidad, aquellos que pasan por el sector, ¿no?
3: Sí, es que claro, carabineros cortó la calle para que no pasen más autos, pero lamentablemente que hay residentes y somos hartos residentes, entonces estamos sumamente afectados.
2: Me imagino. Bueno, vamos a

0: A estar muy atento, agradezco el llamado. Vamos a ver y verificar que esto ocurra pronto para que también ustedes estén también más tranquilos. A ver si llega pronto la brigada de emergencia del municipio. Muchas gracias, Gloria, por este contacto.
1: No, muchas gracias a usted, Radio de Dios.
0: Bueno, esto está ocurriendo en el condominio Jardín Prado. Esto está ubicado en la salida norte de Temuco, en la cercanía al terminal rodoviario de esta capital regional, donde producto de el desborde del canal GIP y también el deslave de el agua lluvia por los faldeos del Cerro Ñelol, ha confluido toda esta agua en las calles que son cercanas a los condominios y producto de ello también han ingresado a territorio de estos condominios, que son varias torres las que ya se han visto afectadas.
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0: Y continuamos con informaciones que son lamentables. Un voluntario del Cuerpo Bombero de Villarrica y su pareja son las dos personas fallecidas en la ruta Licanray-Panguipulli tras la caída de un árbol sobre el vehículo en el cual viajaban. Vamos a tomar contacto de inmediato con Maribel Figueroa, quien nos informa.
3: El fatal accidente ocurrió durante la tarde de este sábado en la ruta que une la localidad de Licanray con la comuna de Panguipulli, a la altura del sector Huitaj, Tres Esquinas. En este lugar, debido a las fuertes ráfagas de viento e inclemencias del tiempo, un árbol de gran envergadura cayó sobre la cabina de una camioneta Mitsubishi L200, en la cual se trasladaban las víctimas fatales, identificadas como Maximiliano José Ferrada Peña, de 41 años, y Génesis Molina Bermedo, pareja de este último, quien se encontraba embarazada. Maximiliano Ferrada era el segundo comandante del Cuerpo de Bomberos de Villarrica y además funcionario del Departamento de Seguridad Municipal de esta comuna. Tras conocerse este fatal accidente, la noticia causó hondo pensar en toda la comunidad bomberil de Villarrica y en todos los que los conocieron y también los funcionarios de la municipalidad de esta comuna. Del accidente se informó a personal de la Fiscalía de Primeras Diligencias de la Región de Los Ríos, toda vez que jurisdiccionalmente este hecho ocurrió en la comuna de Panguipulli. En el lugar trabajaron personal de la CIAT de esa región y los cuerpos de las dos personas fallecidas fueron levantadas por el Servicio Médico Legal de la ciudad de Valdivia. En Villarrica, Bio Bio, la radio.
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6: Hace solo algunos minutos teníamos la oportunidad de conversar con Gloria, una auditora de la radio que nos daba cuenta de una situación que estaba ocurriendo en la salida norte de Temuco, en las cercanías del terminal rodoviario. Vamos hasta ese sector, las calles de Temuco, salida norte de Temuco. Estamos con Carlos Martínez. ¿Cómo estás, Carlos? Buenas noches.
7: Sí, Carlos, estamos a esta hora en la intersección de la avenida Valparaíso con calle Nahuel Buta, que también está anegada por las aguas del canal Gips, que reventó literalmente en este sector. Mantiene anegado todo el perímetro del terminal rodoviario. Los buses están saliendo, pudimos ver que están operando, pero Carabineros mantiene un corte justo en calle Reyes Católicos, muy cerca del rodoviario, particularmente para vehículos pequeños o más bajos, porque toda esa área que nos contaba la auditora hace un rato, que está junto a las torres que están a un costado del rodoviario, está afectada por el desborde del canal Gips. Está bomberos también operando en este lugar. Hay viviendas que han resultado afectadas, a las cuales le ingresó agua, producto del desborde del canal Gips. En este instante, en este punto de la ciudad, está lloviznando tenuemente, pero de todas maneras el agua es una acumulación importante, la que salió desde el cauce del canal y llegó hasta la avenida Valparaíso con Nahuel Buta. Aquí esto es literalmente a los pies del Cerro Ñilol, en donde ha ocurrido esta situación, y el perímetro aledaño, reitero, al terminal rodoviario, y por eso la afectación en calle Vicente Pérez Rosales, que nos daba cuenta recién una de nuestras auditoras en relación a esta emergencia, Carlos.
6: Muy bien, ahora en relación, Carlos, a las personas que tenían algún viaje programado y tienen que dirigirse hasta el terminal rodoviario, ¿se está haciendo ese trayecto o no?
7: Está cerrado el tránsito por Vicente Pérez Rosales. Hay equipos municipales y de emergencia justo en la intersección de Avenida Rodecinto Ortega con Pérez Rosales. No se puede entrar al rodoviario, pero porque hay Reyes Católicos, vimos salir algunos vehículos producto de algunos buses, digamos, que en el lugar estaban operando. Vienen vehículos aquí a bastante velocidad y frenan de golpe porque no hay ningún tipo de señalética a causa del desborde del canal Gips aquí donde estamos en Valparaíso con Nahuel Buta, en donde hay mucha preocupación por parte de los vecinos, además, que han llegado a brindar apoyo a quienes están pidiendo ayuda, porque sus casas están con agua ya al interior, Carlos.
6: Muy bien, muchas gracias. Carlos Martínez con la información, líneas abiertas. En cualquier momento estamos con la información que nuestra audiencia lo requiera. Buenas noches.
7: Buenas noches.
6: Bueno, y también digamos que hay auditores que nos están enviando imágenes de hace solo segundos del puente Andes con Gabriela Mistral. El canal está a punto de desbordarse. Hay imágenes que son muy preocupantes en relación a lo que está ocurriendo con ese caudal a esta hora de la noche.
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0: 21:32, desde el municipio de Temuco se ha indicado que, considerando las actuales condiciones meteorológicas y con el objetivo de resguardar la seguridad de la y los vecinos, se tomó la decisión de cerrar el Parque Estadio Germán Becker, el Complejo Deportivo Labranza y todos los recintos municipales que de una u otra manera pueden recibir público, para evitar precisamente que haya algún tipo de situación compleja a causa de las condiciones climáticas. Estos espacios estarán cerrados hasta el día lunes 3 de agosto. Información que reporta la Municipalidad de Temuco. Y, bueno, los auditores muy atentos a lo que está ocurriendo en la región y particularmente en Temuco, nos reportan ahora a las 21:32 que hay tormenta eléctrica en la ciudad. Algunas calles con mucha agua, además, especialmente en el sector San Antonio, nos dicen, y con tormenta eléctrica. O sea, el invierno llegó con todo a la capital regional y a la Araucanía.
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2: Los auditores que a esta hora están en pleno desplazamiento por motivos familiares, en el contexto de este día sábado, nos cuentan algunos de las peripecias, en algunos casos, para sortear esta inundación, estos cortes de caminos, cortes parciales. Caso de Marcela y Juan, que vienen de Temuco hacia Vilcún. La carretera está cada día peor, nos dice, ya son, no son orificios, son, no sé cómo decirlo, dice, respecto a cómo está dañada la ruta. Muchas víctimas fatales en los últimos años, por lo mismo, ya casi no se puede transitar. El llamado es para las autoridades. Muchas gracias a Marcelo y Juan, que tengan feliz retorno a casa, y gracias por estar en la sintonía de Bio Bio la Radio y enviarnos también alguna importante información respecto a lo que está ocurriendo, en este caso con el estado de las rutas a esta hora. Información que es importante de precisar en relación a la denominada primavera meteorológica, que se está acercando con una señal favorable para las precipitaciones en una amplia parte de Chile, favorable en términos de que va a llover, ¿no? El nuevo boletín de tendencias climáticas de la Dirección Meteorológica de Chile proyecta un trimestre agosto, septiembre, octubre de este año con lluvias sobre lo normal en gran parte de la zona central y centro sur. De acuerdo con el organismo, la señal más lluviosa comenzaría en el sector sur de la región de Atacama y la región de Coquimbo, extendiéndose hasta los ríos. Esto significa que los acumulados trimestrales más probables se ubicarían por encima del periodo climatológico de referencia, que involucra los años 1991 hasta el 2020. Es importante considerar que un pronóstico estacional no indica cuántos días lloverá ni permite anticipar episodios específicos. Tampoco significa que las precipitaciones serán permanentes durante los 3 meses, para que la gente no se confunda tampoco, ¿no? La proyección compara el total acumulado esperado con lo que normalmente se registra durante el mismo trimestre.

esas situaciones que hay que comentar, la preocupación que tienen los vecinos de la Villa Los Fundadores, que está en el tramo entre Temuco y Labranza, camino Labranza, hacia el sector de Ribereño, ¿no? Manifiestan gran preocupación ante la crecida del río Cautín con las intensas precipitaciones de los últimos días, particularmente durante esta jornada. Sector Los Fundadores, el río Cautín está en su límite y la distancia no es tan grande entre las viviendas y el cauce del río. Hay algunos sectores que ha abarcado bastante tramo donde nunca pensamos que iba a llegar, pero ha subido muchísimo durante las últimas horas. No ha llegado a las casas, pero habrá que estar monitoreando porque está subiendo mucho durante las últimas horas. Importante esto que está ocurriendo con los vecinos y vecinas de Villa Los Fundadores, allí en el camino a Labranza, en el sector entre Temuco y precisamente la localidad de Labranza, está ubicada esta villa y otras que hay en los sectores cercanos, que probablemente por primera vez en este invierno van a tener un punto de inflexión respecto a la gran cantidad de agua y lluvia que ha precipitado durante las últimas horas y que ha hecho que el río aumente sustancialmente su caudal.

distinto de todo lo que tiene que ver con el Frente Mal Tiempo, una buena noticia, una destacada participación tuvieron los deportistas Camilo Calfumil, Vicente Rivera y Felipe Sagaz en el clasificatorio zonal de natación de Olimpiadas Especiales de Chile, realizado en la región del Biobío, donde obtuvieron excelentes resultados que les permitieron clasificar al Campeonato Nacional, que está programado para octubre próximo en Santiago. Camilo Calfumil consiguió el primer lugar en la prueba de 100 metros libre y 50 metros mariposa, mientras que Vicente Rivera obtuvo el primer lugar en 100 metros libre y el segundo lugar en 200 metros libre, mientras que Felipe Sagaz logró el primer lugar en 25 metros clol y 25 metros espalda. Con estos resultados, la buena noticia es que los tres deportistas de la Araucanía continúan en carrera con la ilusión de representar a Chile en los Juegos Mundiales de Olimpiadas Especiales Santiago 2027. El equipo también destacó el trabajo y dedicación de su entrenadora Daniela Maliqueo por su importante aporte a este logro deportivo de estos tres jóvenes que van a representar a nuestra región en el Campeonato Nacional que está programado para octubre próximo en la región metropolitana.

Vamos a reiterar una vez más que para mañana domingo 2 de agosto Temuco tendrá temperatura extrema de 7 grados la mínima y 13 grados la temperatura máxima. Durante la madrugada se presentarán los cielos nublados y chubascos con viento entre 40 y 60 kilómetros por hora. Situación que va a amainar un poco desde el punto de vista de la intensidad del viento a medida que transcurre la mañana, pero se mantienen los cielos nublados y con chubascos. Y la situación se va a proyectar prolongándose durante la tarde-noche de este día domingo 2 de agosto. El llamado es a la precaución, especialmente mañana, en que muchas personas tienen día libre, se pueden quedar en casa tranquilamente y no salir si no es realmente necesario. 21:55, luego a las 22 llega el informador.

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2: Muy buenas noches, bienvenidos al Informador de las 22 horas. Hay nuevos antecedentes sobre las dos personas que murieron luego de que un árbol cayera sobre una camioneta en la ruta que une las comunas de Panguipulli y Villarrica. Cristian Cerna nos entrega detalles desde Radio Bio Bio en Valdivia.
3: Un hombre de 41 años y una mujer de 25 años son las víctimas fatales que durante esta jornada perdieron la vida luego que un árbol cayera sobre el vehículo en el que se movilizaban. Esto sucedió en la carretera que conecta a la comuna de Panguipulli con la localidad de Licanray, perteneciente esta última a la comuna de Villarrica. El hecho sucedió en el kilómetro 6 de esta carretera, en un sector conocido como Huitac. Y en ese lugar, varios árboles cayeron sobre la carretera. Uno de estos árboles, un pino, impactó sobre la camioneta, provocando la muerte prácticamente de manera instantánea de las dos personas. Además, se ha mencionado que el hombre fallecido era el segundo comandante del Cuerpo de Bomberos de Villarrica e integraba también el equipo de seguridad ciudadana municipal de Villarrica. Una tragedia familiar que ha ocurrido en la ruta que conecta a Panguipulli con la comuna de Villarrica, que enluta, por supuesto, a la zona. 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
2: Bomberos de Pinto concurrió al sector de Las Trancas por el colapso de una carpa en medio de un evento que habría caído sobre varias personas. Tomamos contacto con Guillermo Escares de Radio Bio Bio en el Ñuble.
4: Una situación de emergencia se registró al inicio de esta noche de sábado en el sector Las Trancas, en la cordillera de Ñuble, luego que una carpa instalada para un evento artístico colapsara debido a la acumulación de agua sobre su techo. La estructura cedió sobre parte de los asistentes, generando momentos de preocupación entre el público. Afortunadamente, no se reportaron personas lesionadas, aunque varios asistentes fueron atendidos de manera preventiva por los equipos de emergencia, encontrándose la mayoría de ellos mojados. De acuerdo con la información entregada por organismos de respuesta, la situación fue rápidamente controlada por los equipos del propio evento, quienes rescataron a las personas afectadas. Posteriormente, bomberos concurrió al lugar para brindar apoyo y verificar las condiciones de seguridad. Se señaló además que el incidente fue de menor connotación y que el desarrollo de la emergencia quedó completamente controlado, sin registrarse víctimas ni personas con lesiones de gravedad. En la región de Ñuble, Bio Bio, la radio.
2: En el mes del corazón, el Colegio Médico hizo un llamado a detectar oportunamente las enfermedades cardiovasculares. Los detalles con Josefa Chamaro.
5: Agosto es el mes del corazón y en ese contexto, el Colegio Médico afirmó que cuidar el corazón comienza siempre con la información. Así, desde el gremio hicieron un llamado enfático a prevenir y detectar de manera oportuna las enfermedades cardiovasculares. Y es que indicaron que este tipo de enfermedades representan casi un tercio de las muertes en el país. He ahí la principal importancia del autocuidado. En esa línea fueron enfáticos en que hay ciertos modos de prevenir este tipo de problemas, como por ejemplo llevar una dieta saludable, aumentar la actividad física y reducir el consumo de tabaco y alcohol. Por último, desde el Colegio Médico fueron claros en que todas las personas deben realizarse sus controles anuales de chequeo. 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
2: La diputada del Frente Amplio, Gael Yomas, cuestionó la agenda laboral impulsada por el gobierno. Sebastián Cornejo tiene la información.
6: La discusión se abrió luego de que el Ejecutivo planteara una serie de medidas para incentivar la creación de empleo, entre ellas la modificación a la implementación de la ley de 40 horas, mayores mecanismos de adaptabilidad laboral y la posibilidad de establecer contratos por horas en determinados sectores. Estas propuestas se dan en medio de un escenario marcado por un desempleo que se mantiene sobre el 9%. Sin embargo, desde la oposición han advertido que los cambios podrían implicar un retroceso. En ese contexto, Gael Yomas, diputada del Frente Amplio, afirmó que las movilizaciones son una expresión legítima dentro de una democracia y cuestionó que el Ejecutivo presente estas medidas como una solución para generar empleo sin entregar antecedentes. La parlamentaria emplazó al gobierno a mostrar estudios e informes que acrediten que estas modificaciones permitirán efectivamente aumentar la contratación, señalando que no basta con anunciar cambios laborales y

0: terminan debilitando las condiciones de quienes ya están dentro del mercado laboral. Además, sus declaraciones se dan luego de que el Partido Comunista analizara fortalecer la coordinación con organizaciones sindicales y sociales para enfrentar el debate legislativo sobre la agenda laboral del Ejecutivo. 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
1: 22 horas con 5 minutos, hasta acá la revisión de las noticias. Santiago estaba cubierto y con chubascos, la temperatura es de 8.7 grados y la humedad alcanza el 84%. Quédese en compañía de la radio, muy buenas noches.
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1: 22 horas con 7 minutos. Estamos haciendo la hora de la radio este primero de agosto 2 de 2026. Atentos también a todas las alertas en el Biobío por desborde de los ríos. Estamos tratando también de comunicarnos con el alcalde de Penco, Rodrigo Vera, para poder también conversar acerca de la situación que se está viviendo en ese sector. También hay alertas por tormentas eléctricas en el centro sur. Vamos a estar revisando aquello y leyendo todos sus mensajes al más 569-9207-888. También nos pueden llamar al 800-810-810. Mientras tanto, seguimos escuchando música. En esta oportunidad escuchamos a Cristian Castro con Lloviendo Estrellas.

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1: 22 horas con 12 minutos, estamos haciendo la hora de la radio. Escuchábamos recién a Cristian Castro con Lloviendo Estrellas. También atentos a todos sus mensajes de WhatsApp y todo lo que está ocurriendo en el sur de nuestro país. Recuerden que nos pueden enviar un audio de WhatsApp al más 569-9207-888. También nos pueden llamar al 800-810-810. Estamos atentos a todo lo que está ocurriendo. Tal como Nelson por aquí que nos está escribiendo y nos dice: buenas noches, en estos momentos mucho viento en Rancagua. Tenemos más información por acá. Saludos en Quinta de Tilcoco, sexta región. Hay mucho viento, varias caídas de árboles y caídas de postes también. Y por lo mismo estamos sin luz. En mi casa se cayó un árbol. Gracias a Dios no dañó a nadie. A cuidarse mucho y tomar resguardos. Por favor, no salir de sus hogares a no ser exclusivamente una urgencia. María Fernanda, que nos envía ahí también ese mensaje. También en Rancagua dice que, bueno, Nelson nos destaca, nos reitera que sí, hay mucho viento, pero no hay lluvia. Comenzó a llover en Villa Alemana, quinta región, nos cuentan también por acá. También revisamos más mensajes de WhatsApp, el más 569-9207-888. Hay torrencial lluvia a esta hora en la comuna de Tomé. Ah, mira. Nos dicen por sí, estamos tratando de contactar en este momento al alcalde de Penco, Rodrigo Vera, para poder conversar con él. Me acaba de enviar, esto es todo en tiempo real, estamos con Franco Solucci también en el control. Franco, me acaba de enviar el alcalde otro contacto para poder llamarlo. Te lo acabo de... Buenísimo. Súper, 22 horas con 13 minutos, entonces, que estamos atentos a todo lo que está ocurriendo en Concepción, para poder también entender cómo es en este momento la situación en Penco, principalmente el lugar que lamentablemente los últimos meses, diríamos que comenzó también un año bastante...

0: complejo con los incendios forestales y le ha tocado también un año bastante difícil con todo lo que tiene que ver con los sistemas frontales. Por la misma razón, queremos contactarnos con Rodrigo Vera, alcalde de Penco, quien ha estado atento a todas estas informaciones. Ahora sí, alcalde, buenas noches, ¿cómo está?
1: Acá.
0: Alcalde, ¿me escucha?
2: Aquí estoy. Aló, buenas noches.
0: Buenas noches, sí, alcalde, ¿cómo está?
2: Bien, aquí estamos en terreno, estamos en el sector La Greda, que está todo inundado. Ha sido un día muy, muy, muy duro. Hemos tenido los cuatro canales con sobresalir, se rebalsaron. Hemos tenido dos sectores con deslizamiento de tierra. No, ha sido una tarde literalmente muy, muy dura.
0: Alcalde, la situación en este momento también, bueno, además de todo lo que está ocurriendo con los desbordes y todo el agua que está incluso entrando a las casas de las personas, ¿cómo es la evacuación? ¿Se está llevando a cabo? ¿Están con algún albergue en este momento?
2: Sí, tenemos un albergue, pero las personas se están yendo, muchos de ellos de familia o amigos. Tenemos puntos críticos en Vista Hermosa y tenemos que erradicar una familia. También tenemos 6 viviendas con riesgo en el sector Carlos Condel, que es un sector que colinda con el borde costero a la altura del Ibigüer, Puerto Lisquén. Y en estos momentos estamos entregando apoyo acá en el sector de La Greda, que el canal literalmente inundó las casas. Y los vecinos están en las casas y están secando porque en la puerta tienen sacos de arena. Y en el centro de Penco, el llamado no a transitar, el estero Penco rebalsó y generó un problema en calle Penco, que es la calle Quijolinda, y lo que provocó que cerremos el centro de Penco por precaución. Por lo tanto, el llamado a los vecinos a evitar a transitar el centro de la comuna, solo salir si es necesario, porque estamos con un sistema frontal que ha sido realmente el más intenso que hemos tenido durante todo el mes de julio.
0: Así es. Alcalde, respecto a Vista Hermosa, el Servicio Nacional de Prevención y Respuesta ante Desastres, SENAPRED, pidió evacuar justamente el pasaje La Escalera, sí, de Vista Hermosa en Penco por una aluvión, y ante este requerimiento también se activó la mensajería SAE. ¿Cómo está en este momento también ese lugar específicamente y el peligro de aluvión?
2: Sí, el peligro de aluvión es inminente, hay una saturación del terreno, las familias fueron retiradas del sector y muchos de ellos no tomaron la opción del albergue porque tienen un lugar donde algún familiar o un amigo que es seguro, y obviamente estamos muy preocupados porque este fenómeno puede repetirse en otros sectores, dado la saturación que tiene el terreno y las precipitaciones que fueron muy, muy intensas. Yo estimo que fueron más de 40 milímetros de agua que cayeron desde las 16 horas hasta las 20 horas, en un lapso de muy poco tiempo, fue mucha agua lo que generó. Me ratifican del equipo que meteorología indicó que en el curso de la tarde cayeron 60 milímetros.
0: Wow.
2: Es decir, alrededor de 4 horas cayeron 60 milímetros de agua, algo histórico, y más los fuertes vientos que llegaron a 87 kilómetros por hora. Por lo tanto, la situación muy, muy compleja. Gracias a Dios no tuvimos altas marejadas, pero tuvimos los 3 esteros colapsados. Yo estoy acá en el sector de La Greda con el agua hasta la rodilla. Por otro lado, está muy, muy complicada la situación, así que primero llamar a la calma, segundo evitar el tránsito, y obviamente estamos apoyando a la familia aquí en terreno.
0: Alcalde, una otra pregunta por acá, porque bueno, estamos también atentos a todo lo que ocurre con este, como decía usted, inminente aluvión, y en ese mismo contexto, ¿ustedes están en ese mismo sector? En caso de que ocurra una emergencia, ¿ya no se encuentra nadie en ese lugar?
2: Bueno, nosotros sacamos a la familia, está el sector aislado, no puede ingresar nadie, estamos con 8 cuadrillas municipales desplegadas en todos los lugares, tenemos teléfono de emergencia en que la familia se comunica, no nos dirigimos al lugar, pero claramente hemos tenido más de 300 requerimientos en el curso de la tarde,
0: claro,
2: desde inundación, desde agua que ha entrado a las casas, de voladura, de techumbre, no sé, ha sido una tarde muy, muy, muy compleja, ¿verdad? Desde todo el proceso de lluvia que hemos tenido, hoy día esta tarde fue la más dura, la más difícil. No, la comuna ha resistido, pero obviamente hemos tenido daño importante y consideración, reitero, con las 3 salidas de los esteros, el Lirqué en el sector Barrio Chino, en la calle Penco, el estero que realmente inundó la calle, y en el sector de La Greda que arrasó, inundó toda una población. Ha sido difícil, pero sé que con la ayuda de Dios vamos a salir adelante.
0: ¿Alcalde, algún lesionado hasta el momento?
2: No, gracias a Dios no tenemos ningún lesionado, ni mayor ni menor, ninguna persona en riesgo. Hemos generado lo operativo de forma oportuna, rápida, agradecer el trabajo de carabineros, a bomberos, y seguimos en el estado de alerta. En el curso de la tarde teníamos alerta roja, esto se veía venir, nosotros tomamos la medida de precaución respectiva, los equipos, y en estos momentos volvimos a enviar las camionetas a

0: a buscar saco a la bodega de Acopio, porque la gente lo único que quiere secar es su vivienda, porque al pasar la hora el olor no es grato dentro de ella. Recordemos que hace mucho, mucho frío en las noches, por lo tanto tenemos que rápidamente secar la vivienda. Hay muchos pequeños, muchos adultos que su vivienda están literalmente totalmente mojada.
1: Claro, sí, la situación es crítica. Alcalde, nosotros vamos a quedar atentos a todo lo que ocurra. Esperamos que este inminente aluvión finalmente no ocurra también. Así que, bueno, quedamos conectados.
0: No, estamos en contacto, y lo importante es que los cerros de Lechín, que fueron las zonas afectadas por los incendios, ya el Servio me informa que los muros definitivos deberían comenzar la segunda semana de agosto la construcción, lo cual le daría una fortaleza importante a estos sectores, que recordemos que son zonas afectadas por los incendios, que no, claro, tienen protección, y que también tenían de 20, 30 años un problema de intervención, y ahí tengo que ser los responsables. Hay muchas familias que construyeron en sectores que en condiciones normales de verano no hay problema, pero sabían que están con zona de riesgo. Nosotros en marzo notificamos a 118 familias. Recordemos que nosotros llevamos un año y medio de gestión, nos tocó el incendio en el verano, y ahora en marzo notificamos a estas familias que llevan 10, 15, 20 años viviendo en lugares que son de riesgo. Pero en algún momento la naturaleza se expresa de esta forma, con 60 milímetros, y claramente el impacto queda reflejado en estas viviendas. Así que nosotros las vamos a sacar del lugar y no vamos a permitir que los vuelvan a construir en esos sitios donde hay un riesgo para sus vidas.
1: Perfecto. Alcalde, entonces, muchas gracias por la información, y quedamos conectados, atentos a todo lo que ocurra por allá en su comuna.
0: Un gusto, que tenga buena noche.
1: Buena noche también. 22 horas con 20 minutos, escuchábamos ahí al alcalde de Penco, Rodrigo Vera, y también es bueno precisar que la región del Biobío en este momento está con alerta roja debido a este, bueno, es lo que conversábamos recién, al riesgo de desbordes por este sistema frontal, una decisión que es adoptada con base en la información también de la Dirección General de Aguas, DGA, que detectó este incremento gradual y sostenido los caudales debido a las fuertes lluvias, y que también supone un aumento de riesgo para la población cercana a estos cursos de agua, tal como lo indicaba ahí el alcalde de la comuna. Por lo tanto, el llamado en este momento es a no transitar solamente si es estrictamente necesario, pero el llamado es a no salir si no es necesario, quedarse en casa, cuidarse, y por supuesto también hacer caso a las autoridades en el caso de que necesitan, bueno, las personas evacuar. Así que estamos atentos también a todo lo que ocurre. También destacar que en este lugar se activó la mensajería SAE, una medida que también busca cuidar la integridad física de las personas ante estas situaciones de riesgo. Revisamos más información de nuestros auditores, el más 5699-2078-88. Armando Romero por acá nos dice: en Cerro Toro Valparaíso están sin luz hace 5 horas. Armando Romero, que nos cuenta qué está pasando en la quinta región. También revisamos por acá Eve, que nos dice: fuerza Penco, fuerza mi Concepción, fuerza mi región del Biobío. Llevábamos horas de mucha lluvia y viento fuerte. Evelyn Fernández. También por acá hay otro auditor, Charlie, que nos envía información de Lo Miranda, que debido al peligro de caída de un árbol se mantiene interrumpido el tránsito en la ruta H30, sector incubadora AgroSuper Lo Miranda, para que tomen vías alternativas, que sería hacia Rancagua, ingresar por la ruta H30 y continuar por Callejón Los 13. También desde Rancagua hacia Doñihue, ingresar por el portal Lo Miranda, y se recomienda conducir con precaución, respetar la señalización del tránsito y por supuesto también utilizar las vías alternativas recién mencionadas para poder mantener también esta medida preventiva. Revisamos también información de Senapred, que por desborde del río, el estero, el Carmen, solicita evacuar el sector 4 Tubo en la comuna de Cañete, en región del Biobío. Al mismo tiempo se refuerza esto con la evacuación en terreno por parte de los organismos técnicos, y se activa la mensajería SAE. Acá el llamado para todos quienes nos están escuchando es a actuar con calma, acatar las indicaciones de la autoridad y de los equipos de respuesta. Durante la evacuación también no olvidar a las mascotas y sus necesidades. 22 con 23 minutos, escuchamos música. Rihanna, a esta hora.

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1: 22 horas con 27 minutos, estamos haciendo la hora de la radio y leyendo sus mensajes. Nos escriben acá desde Tucapel Bajo, que está inundado y hay casas inundadas. Repito, Tucapel Bajo en Concepción, estamos con graves problemas y necesitamos ayuda del municipio. Llueve fuerte en Concepción, Fuerza Penco, tenemos toda la calle inundada en Tucapel Bajo en Concepción y es por culpa de una constructora y de la mucha lluvia, Evelyn Fernández. Muchas gracias, Evelyn, por la información. Acá continúan fuertes ráfagas de viento en Requino, a Rosario, Rengo, nos cuenta Jano. Hola, acá pasó en Paso Hondo, sector Chancal, mucha agua, está lloviendo mucho, nos indica también Blanca. Tenemos un mensaje acá de un aviso, pasémoslos nomás. Nos dice, hola, si pueden por favor dar a conocer este anuncio, una auditora, se llama Laura, es estudiante de licenciatura en matemáticas. Dice, hola, hago clases particulares de matemáticas universitarias y preparación PAES, de manera online o en Viña a domicilio, para que, si la quieren contactar, les voy a dar el número de Laura, que nos escribió acá, más 569-7249-0739. Si usted está interesado ahí en contactar a nuestra auditora que está pasando este datito de sus clases particulares de matemáticas universitarias y preparación PAES, me pueden escribir también acá al WhatsApp de la radio para que yo le entregue el contacto de nuestra auditora. Más 569-9207888. Lauti González también nos escribe y nos cuenta que en Lebu no hay suministro eléctrico. Información que nos llega.

0: En este mismo instante. Hola, buenas noches. Acá en Concepción un poco de respiro después de un día eterno de lluvia y viento. Hace poco llegó la luz acá en el portal de San Pedro de la Paz. Muchas gracias, Marcia Alejandra, que nos está enviando esa información. Revisamos en Rancagua a esta hora fuertes ráfagas de viento, nos cuenta ahí Ernesto Ávila, que también nos está escribiendo al más 569-9207888. Humberto Herrera nos cuenta que en Curacautín, Victoria, en este momento también no hay suministro eléctrico. Revisamos también mensajes, nos dicen que en Pehuen se está realizando ahí también. Hay mucho viento en ese lugar, Lauti González. Y algunos auditores también escriben que ese viento viene hacia Santiago, Constitución también. Ahí recordemos que hay el desborde del estero del Carbón, provoca distintas inundaciones a viviendas. Todo esto en esta compleja emergencia que se registra durante esta noche de sábado en la comuna de Constitución, donde el desborde de este estero del Carbón, que atraviesa, recordemos, el sector urbano de la ciudad, está provocando extensas inundaciones en distintos puntos. Hola, en Concepción Centro estamos sin luz desde las 14 horas. Nos indican por acá. Molina también, Maule, vientos huracanados. Se recomienda cargar los celulares, Nelson. En Rancagua se está cortando la luz y hay caída de letreros y árboles para que estén atentos también. Cuídense, tengan, bueno, lo decíamos, solamente salir en caso de que sea necesario. Pelarco está sin luz. En la comuna de Teno, el Maule, estamos sin luz. También nos cuenta por acá José Luis Ocares. También están sin agua en varios sectores. El río Teno está con caudal en aumento, pero aún estable. 22 horas con 31 minutos. Nos separamos un momento y ya volvemos con más informaciones.
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2: Marchas de comienzos del siglo XX, marchas que escucharon los soldados yendo hacia el frente en la Primera Guerra Mundial, que se inició, de hecho, el 1 de agosto de 1914. Una guerra que fue en muchas ocasiones simplemente una carnicería, una guerra de trincheras que no se movían y donde los jóvenes morían meses y meses después de estar casi enterrados en el barro. En julio de 1914, Albert Ballin, un hombre de negocios alemán, le contó a Churchill, entonces primer ministro de Marina Británico: "Recuerdo que el viejo Bismarck me dijo un año antes de morir que un día la gran guerra europea estallaría a causa de alguna maldita estupidez en los Balcanes". Bueno, cuando esa conversación tenía lugar, en julio de 1914, la estupidez, esa estupidez, ya se había producido. El 28 de junio, un estudiante serbio de 19 años, Gravilo Princip, había asesinado en Sarajevo, en Bosnia y Herzegovina, al heredero al trono austrohúngaro, al archiduque Francisco Fernando, y a su esposa, la duquesa Sofía. Esta imprudencia había sido un factor determinante, en realidad fue un pretexto para iniciar la guerra. Primero, porque la visita a Sarajevo fue una obstinación, ya que le había sido desaconsejada por razones de seguridad al heredero al trono austrohúngaro. Y además, porque ya en la capital bosnia, en Sarajevo, el archiduque insistió en continuar con los actos programados para la jornada, incluso después de que se produjera un primer atentado, cuando los terroristas, que eran cuatro, lanzaron una bomba contra su automóvil, hiriendo a 20 personas. Segundo elemento, hubo un error del conductor de ese mismo vehículo, que unas horas después, volviendo de uno de los actos, desvió su trayectoria y se fue a detener justo frente al joven príncipe, que había huido tras fracasar el primer atentado. Se conjugaron muchos factores para que ese atentado tuviera éxito. El 23 de julio, casi a un mes del asesinato en Sarajevo, Austria-Hungría dio un ultimátum a Serbia, a la que responsabilizó del atentado, y demandó varias cosas, entre ellas que Serbia reconociera públicamente su participación en el atentado y permitiese a la policía austríaca participar en la investigación del atentado dentro de la propia Serbia, algo muy difícil de aceptar por cualquier nación. Y entonces, al considerar la respuesta serbia como una aceptación parcial e insuficiente a este ultimátum, el día 28, Austria-Hungría le declaró la guerra. Se puede decir que hubo un pretexto, la guerra estaba ya volando sobre esos territorios. El día 30...

0: Rusia ordenó la movilización general de sus ejércitos, lo que le situaba en pie de guerra con Austria-Hungría. Y al día siguiente Alemania, aliada de Austria-Hungría, pidió a Rusia que detuviese la movilización. Y su embajador en París preguntó a Francia, que era aliado de Rusia, sobre su actitud en caso de conflicto. El 1 de agosto, después de estos dimes y diretes, Alemania, ante la negativa rusa, declaró movilización general y con ello la guerra a Rusia. Francia respondió ordenando la movilización de tropas. Y el día 2 de agosto, Alemania invadió Luxemburgo y pidió a Bélgica derecho de paso a sus ejércitos. Al día siguiente, el 3, declaró la guerra a Francia y el 4 de agosto, Gran Bretaña declaró la guerra a Alemania. Era como una especie de castillo de naipes que se desmoronaba. El 6 de agosto, Austria-Hungría declaró formalmente la guerra a Rusia y el día 12, Gran Bretaña y Francia lo hicieron con Austria. En octubre, hasta Turquía entró en guerra del lado de los poderes centrales y en septiembre del año 1915 lo haría Bulgaria. Por el otro bando, Japón, Italia, Portugal, Rumanía, Estados Unidos y Grecia se unieron a los aliados, que a cambio perdieron Rusia tras el triunfo de la Revolución de 1917. Solo España, Suiza, Holanda, los países escandinavos y Albania permanecieron en Europa neutrales en esta Primera Guerra Mundial, que fue una carnicería y que se inició de hecho el 1 de agosto de 1914.
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9: Estamos de vuelta en la hora de la radio. Recuerden que nos pueden escribir al +569 9207888. Nos pueden enviar también su audio de WhatsApp y también nos pueden llamar al 800-810-810. ¿Quieren salir al aire y conversar conmigo? Bueno, me tienen que llamar al 800-810-810. Franco Solucci está en el teléfono, atento a todas las informaciones que nos puedan contar a través de la línea telefónica. Vamos a revisar a continuación qué está pasando.

0: eléctrico por región. Nos están llamando hartas personas que nos están contando que están sin luz, así que vamos a revisar qué está pasando. A ver, estoy revisando acá la página de la Superintendencia de Electricidad y Combustibles y les puedo contar lo siguiente. En este momento, la región que está con mayor cantidad de personas afectadas sin suministro eléctrico es la región de la Araucanía. Esto con 40.881 personas, clientes, que están sin luz. Luego de eso también le sigue la región del Maule. Miren, olviden lo que dije, la región del Maule es la que le gana a la Araucanía. Son las dos que están con mayor cantidad de personas afectadas, incluso con la región de O'Higgins. Así que comencemos de nuevo la recapitulación. En el Maule, en este momento, hay 77.793 personas sin luz. Le sigue la región de O'Higgins, con 44.006 clientes afectados. Luego, la región de la Araucanía, con 40.881 personas. Luego, también hay personas también que están sin suministro eléctrico en la región de Los Ríos, 21.650 personas. También en Los Lagos, 14.025. Revisamos también por acá la región de Ñuble, hay 23.230 personas afectadas. En Valparaíso también nos están llamando harto y hay 708 personas afectadas. En Tarapacá, 94, Metropolitana, tenemos a 602 clientes afectados con, sin suministro eléctrico. Revisamos también qué está ocurriendo en el Biobío. 14.210 personas sin luz. Nos pueden preguntar también al WhatsApp de la radio, el más 569-9207888, qué está ocurriendo en su región, tal como también nos escribe por acá Marcelo Carrasco, que nos dice lo siguiente: Los Lirios, región de O'Higgins, a esta hora nos envió un video donde se puede ver que hay muchísimo viento. Viento torrencial, también nos han escrito nuestros auditores. Tormenta eléctrica también en la región de la Araucanía. Escuchemos el audio de este video que nos acaba de enviar. Ah, es otro audio. Escuchamos.
1: Buenas noches, Radio Bio Bio. Acá en el sector San Francisco de Velarco, Maule, estamos sin luz eléctrica hace más de 4 horas. Se informa para que lo avisen por la radio, porfa.
0: Ahí está entonces, en el Maule también están sin luz, efectivamente. Repito también cuál es la cifra que tiene la Superintendencia de Electricidad y Combustible: 77.793 personas, clientes afectados sin suministro eléctrico. Y esto también se replica más, porque estamos hablando de clientes, pero son muchas más las personas que viven en un hogar. Por lo tanto, si son 77.000, más de 77.000, son muchas más las familias que en este momento están sin este suministro eléctrico. Lo mismo ocurre en la Araucanía, en O'Higgins, también tenemos personas sin luz en Los Ríos, en también Ñuble. Revisábamos recién que en Coquimbo también hay unas personas que nos estaban preguntando. Dice 552 personas. Claro, por acá nos preguntan, ¿grupos familiares o personas? Hablamos de clientes, ¿ya? Porque la SEC puede informar acerca de clientes, pero efectivamente cuando hablamos de cantidad de personas debiesen ser más, como lo decíamos recién, porque por lo general en una familia hay más de una persona, por lo tanto yo hablaría del doble de personas incluso. Son hogares en el fondo que en este momento están sin electricidad. Tenemos otro audio de WhatsApp, escuchamos. Hola. Este es el audio del video de Coyhaique, del viento. ¿Lo podemos repetir, Franco? Sí. Hay fuerte viento y esto se repite en distintos sectores del sur del país porque nos están escribiendo hartas personas para contarnos que hay ráfagas de viento en distintas partes. Ahí escuchábamos también un poquito del contexto de lo que se está viviendo en el sur y efectivamente también a raíz de esto es probable que hay cortes de energía en distintos sectores. Repetimos, 77.793 personas, clientes en el Maule que están sin electricidad en este momento.

0: Le sigue la Araucanía y la región de O'Higgins. También por acá nos escribe otro auditor al más 569-9207-888. Estamos sin electricidad en Peñalolén, en Las Pircas. ¿Tenemos más audio? ¿Escuchamos?
1: Bío, bío, desde Tomé, poca lluvia, a ratos llueve, pero muy poca, se levantó algo de viento, sí. Y cuando ha llovido, después como de las 8 de la noche, muy fuerte, pero muy esporádico. Esperemos que se mantenga así.
0: Mira, hay que estar atentos a todo lo que está ocurriendo. Hay hartos sectores que dicen que va un poco intermitente. Para llueve. Tenemos por acá también más información acerca del desborde del estero El Carmen. Solicitan evacuar el sector 4 tubo en la comuna de Cañete, región del Biobío. Senapred indica que, además de esto, para reforzar la evacuación en terreno por parte de los organismos técnicos, se activó la mensajería SAE. En tanto, en él, por acá, informa acerca de un choque, un poste chocado en Loma Arcoleta con Santa Luisa, comuna de Quilicura, para que conduzcan con precaución en ese sector. Ruta 68 también da a conocer que a esta hora hay tránsito completamente normal a lo largo de Troncal Sur, pero también el llamado es a conducir atento a las condiciones de la ruta. Revisamos también por acá más mensajes. Daniel: hola Camila, en O'Higgins, comunas de como Coinco, Quinta de Tilcoco, también en sectores como Los Lirios, también Requinoa y Rosario, están sin energía hace mucho más de una hora. Ahora también hay mucho viento en Rancagua y comunas aledañas, pero llovizna muy suave. Daniel, que nos escribe desde Rancagua. Muchas gracias, Daniel, por la información. Vamos a seguir revisando todo lo que está ocurriendo en nuestro país, pero también vamos a seguir escuchando música. Cuando son las 22 horas con 46 minutos, escuchamos Mariposa Traicionera, Maná.

0: Bio Bio, desde la comuna de Teno, Los Lagartos, llevamos más de 3 horas sin luz. Tremendamente las rachas de viento. Llueve, pero a cántaro. Por favor, ¿pueden ayudarnos? Bio Bio, la radio.
1: Chuta, nos puso una misión igual difícil, ¿o no, Franco? ¿Qué hacemos nosotros? Ojalá poder ser una superheroína y ahí con Franco nos ponemos la capa y vamos a detener la lluvia para que no pase nada más. Pero no tenemos ese poder. Lo que sí podemos hacer es informarlos de todo lo que está ocurriendo en este momento. Estamos atentos a todos sus mensajes, a sus audios de WhatsApp, ahí como el auditor que nos pedía ahí ayuda. Bueno, también nos pueden mandar más audios al más 569-9207-888. También nos pueden llamar al 800-810-810. ¿Tienen informaciones? ¿Están en algún lugar que necesitan dar a conocer? Y probablemente las autoridades a lo mejor no están llegando. Bueno, nos pueden contar a esa línea directa 800-810-810. Hugo Mora nos escribe: fuerte temporal en Puerto Montt. Gran parte del sector alto se encuentra sin luz. También revisamos más mensajes por acá. Buenas noches desde Graneros con fuertes ráfagas de viento. Saludos, Eduardo. Hola, Bio Bio, desde Taucu, Copquecura, Ñuble. Llevamos más de 4 horas sin energía eléctrica. Con un temporal gigantesco. Un abrazo a ustedes. Claudio, que nos envía ahí también su mensaje a través del WhatsApp. Revisamos también por acá. ¿Qué más tenemos? Hola, Camila. Bueno, Quinta de Tilcoco también, en sectores Los Lirios, también en Requino y Rosario. Sin energía eléctrica hasta hace poco más de una hora. También en este momento hay mucho viento en Rancagua y comunas aledañas. Saludamos también a Cintia, que nos cuenta que a esta hora está de loco en Chillán. Mucha agua y viento. Marcela también nos indica que que la luz llega y se va en Valdivia. Eso en Valdivia, nos están escuchando desde todas partes. Pato Panda también nos dice: saludos desde Los Ángeles, conectados de norte a sur. Revisamos también más mensajes por acá. Saludos, Chillán, fuerte ráfagas de viento. Saludos a Gastón. Gastón anda por ahí regaloneando, ¿no? No lo he visto hoy día. Últimamente llego y no lo alcanzo a ver antes de entrar al programa, pero debe estar ahí cerca de la estufa. Hola, soy Claudia, te escribo de Ñuñoa. La canción de Maná me hizo recordar el divorcio de mis padres. Mi papá se la dedicó a mi mamá, Claudia Espinosa. Mira, qué lindo ahí, recordando también momentos junto a Claudia. Fuertes rachas de viento, esto era en Rancagua Sur.

0: porque voy a esperar, porque yo sé que debe haber una muy buena historia atrás de esa foto. El viento está muy fuerte acá, cada cierto tiempo también cae la lluvia, nos cuenta Aileen. Yuli, que está en Valdivia, región de Los Ríos, que la lluvia dice ahí que llega y se va. Acá en Los Lirios, mucho viento, pero la luz todo bien, cero corte, abrazo grande. Ahí también nos empiezan a enviar fotitos de sus gatitos. Valentín, gatito que está ahí regaloneando a sí mismo, como Valentín, que está enrolladito en, me imagino que es como en su camita, debe estar Gastón por acá dando vueltas, cerca de la estufa siempre. Mira, acá, mira qué hermoso mensaje, Franco, y a todos los auditores, auditoras. Me acaba de llegar una foto, que yo les contaba recién, de un novio y una novia. Son sus manitos, donde se puede ver también las argollas. Y nos dicen lo siguiente: buenas noches, estimada señorita, saludos cordiales. Gran abrazo y bendiciones. Me acabo de casar. Soy Juan Pedro de Pichilemu con mi esposa Luisa Ivonne Fernández. Qué lindo, chiquillos. Muchas gracias, felicidades. Gracias por compartir este hermoso momento con nosotros ahí a través de esa fotografía, a través del WhatsApp de la radio. Pero mándennos un audio también. Cuéntenos ahí cómo está el matrimonio y qué van a hacer. Porque me imagino que ahora se deben ir a la fiesta. Están en Pichilemu. Así que espero que haya sido un momento hermoso y por supuesto también muchas gracias por compartirlo junto a nosotros acá en Bio Bio La Radio. Un abrazo gigante y pásenlo excelente. Nos dicen por acá también, hola, saludos a Gastón Miochati, por ahí anda Gastón. También saludos a mi amor Gigi de Tata Andrés Quilicura, tranquilo a esta hora. Todo apagado saliendo desde el Bypass Rancagua. Tenemos otro audio de WhatsApp, escuchamos.
1: Hola Radio Bio Bio, acá estamos en Valdivia, la región de Los Ríos y en el sector Isla Teja específicamente, y la lluvia a veces cae muy muy fuerte, tremendo. Yo me asusto, mi abuela no tanto, pero aquí estamos las dos en la cama, acurrucada esperando a que pase y que ojalá llegue la luz pronto, porque ya está empezando a cubrirnos el aburrimiento. Chao.
0: Eso pasa en la noche cuando no hay luz, uno se empieza a aburrir. No se asusten, está todo bien. Los estamos acompañando también acá con Bio Bio La Radio. Y también los invitamos para que no se aburran y bailen un ratito. Escuchamos a esta hora Bee Gees, esta canción que se la dedicamos también a esa pareja que nos envió la fotografía de su matrimonio.

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2: ¿Cómo están? Muy buenas noches. Bienvenidos al Informador de las 23 horas. Activan alerta SAE por crecida de estero en Cañete. Nos amplía Daniel Roa.
3: En el sector Cuatro Tubos de Cañete, en la parte sur de esta ciudad, se ha activado una alerta SAE para ir en ayuda de las personas, específicamente evacuar a integrantes de 7 familias que se han visto afectadas por la crecida del estero Gallín, que está ubicado en este sector, provocando que las aguas hayan ingresado hasta el interior y que estas personas hayan debido ser ayudadas por personal de rescate subacuático de bomberos que se encuentra trabajando en este lugar con un bote Zodiac para ir en ayuda de estas personas y sacarlos desde sus hogares y brindarle ayuda para que estén en un lugar seguro, ya que la crecida de este estero, que por lo menos hace 10 años no ocurría, está completamente inundado este sector y producto de aquello hay 7 viviendas que han quedado con aguas en sus interiores. Nos indicaba bomberos que por lo menos hay 1/2 metro de agua y por lo mismo las familias ya han sido socorridas, ayudadas y llevadas hasta lugares seguros en Cañete. Bio Bio, la radio.
2: Múltiples emergencias se registran en la Araucanía, nos informa Carlos Martínez de Radio Bio Bio en Temuco.
4: Son múltiples las emergencias que a esta hora está atendiendo personal del Cuerpo de Bomberos en Temuco y en varias otras comunas de la provincia de Cautín, principalmente el caso de Tolten, se ha confirmado hace instantes, el sector Tolten Viejo está con un anegamiento e inundaciones importantes, está trabajando todo el personal del municipio de Tolten junto a bomberos, carabineros y equipos de respuesta inmediata para auxiliar a las personas afectadas. En el caso de la comuna de Freire, se reporta que una laguna en el sector Santa Julia se desbordó y está afectando varias viviendas. En Temuco, en tanto, a esta hora la emergencia principal ocurre en el sector Las Tranjeras, esto es sector norte de Temuco, junto a la avenida Barros Arana, junto a la vía férrea, en donde el desborde de un canal mantiene afectadas alrededor de 100 viviendas. Bomberos están trabajando en el lugar, los ocupantes de las casas no quieren salir de las mismas, no quieren evacuar. Mientras tanto, bomberos están trabajando para intentar que baje el nivel del agua a causa de este desborde. En Temuco, Bio Bio, la radio.
2: Alrededor de 200 viviendas resultaron con anegamientos en Coronel, alcanzando a sectores rurales como asentamiento Escuadrón. José Manuel Lagos nos informa.
5: De acuerdo al balance entregado por el municipio de Coronel, alrededor de 200 viviendas resultaron con anegamientos donde ingresó el agua producto del colapso de las calles, todo producto de las intensas y continuas lluvias que se han registrado durante esta jornada en la región del Biobío. Dentro de los sectores más afectados están Los Rojas, Berta Acevedo, Nuevo Amanecer, Huertos Familiares, Buen Retiro y Asentamiento.

levantamiento escuadrón. Por ello, la medida preventiva del cierre de calles para el funcionamiento de motobombas, la entrega de sacos con arena para los vecinos de dichos sectores. También se ha trabajado con equipos de seguridad.

0: vacaciones a la región de Valparaíso, tras una pausa que se extendió durante gran parte de este sábado. A esta hora de la noche, nuevamente se registran chubascos intermitentes en gran parte de las comunas de la costa. Según el pronóstico, cabe recordar que para mañana domingo se espera un nuevo pulso de lluvias, y en ese contexto, SENAPRED mantiene vigente la alerta temprana preventiva para la región por este evento meteorológico, considerando precipitaciones normales a moderadas en el litoral, vientos de intensidad normal a moderada en todo el territorio y además la probabilidad de tormentas eléctricas. También se mantiene una probabilidad moderada de ocurrencia de aluviones y de derrumbes, por lo que las autoridades continúan monitoreando la evolución de este sistema frontal. En la región de Valparaíso, Bio Bio, la radio.
1: 23 horas con 5 minutos, hasta acá la revisión de las noticias. Santiago está cubierto, la temperatura es de 9 grados y la humedad alcanza el 79%. Quédese en compañía de la radio. Muy buenas noches.
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6: Estamos de regreso en La Hora de la Radio, también atento a toda la información que nos va informando Senapred, porque atención, aluvión, esto en la región del Biobío, específicamente en el sector Andrés Bello, en la comuna de Penco. Para reforzar la evacuación en terreno por parte de los organismos técnicos, Senapred también activó en este lugar la mensajería SAE. Recordamos, y también Senapred lo reitera, que hay que actuar con calma, acatar las indicaciones de la autoridad y de los equipos de respuesta durante la evacuación. También no olvidar considerar a las mascotas y sus necesidades. Habíamos conversado hace unos minutos atrás con el alcalde de Penco, Rodrigo Vera, y nos había contado que efectivamente era inminente este aluvión en Penco, por lo tanto debe estar en este momento también trabajando en terreno. También se habló de que todas las personas que estaban cerca de este mismo lugar, en el sector también de Vista Hermosa, fueron evacuadas, por lo tanto no debería haber hasta el momento personas afectadas que comprometa también sus vidas, por supuesto que sí, sus hogares, así que también estamos atentos a saber más detalles acerca de eso. Vamos a contactar durante un ratito más a ver si podemos conversar nuevamente con el alcalde de Penco para tener más información sobre cómo se está llevando a cabo esta evacuación. Repito entonces, Senapred por aluvión solicita evacuar sector Andrés Bello en la comuna de Penco, región del Biobío, y para reforzar la evacuación en terreno por parte de los organismos técnicos, se activó la mensajería SAE. Recordamos y reiteramos nuestro número de WhatsApp, el +569 9207888.

En tanto, Senapred Ñuble modificó la cobertura de alerta roja para las comunas de Ningüe, San Nicolás, Portezuelo, Trehuaco y Quillón, esto debido a crecida. Senapred Atacama, por otro lado, se modificó la alerta temprana preventiva para la región de Atacama por el evento meteorológico, y también hace unos 57 minutos atrás hablábamos acerca del desborde del estero El Carmen, que Senapred también solicitó en ese lugar evacuar 4 tubos en la comuna de Cañete, región del Biobío, y también se activó la mensajería SAE. Estamos atentos a la información. Mientras tanto, también escuchamos música. Recuerden que nos pueden seguir llamando y escribiendo. Escuchamos a esta hora a Tata Barahona y Fernando Viergo, Hermano Gato.

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1: Fuertes vientos en Lo Barnechea, ahora nos cuenta José Hernández. Al WhatsApp de la radio, Mari nos comenta también por acá. Hola Cami, hermano gato, es una muy linda canción. Sí, así es. Qué bueno que están disfrutando también a esta hora de la música en la hora de la radio. Hola Camila, hoy me enviaron un dicho tan cierto que quiero compartirlo con todos. Las mentiras son como una cucaracha, matas a una y aparecen otras. Mira, ahí cuénteme por qué. ¿Por qué pasó eso? ¿Por qué se le viene a la mente también ese dicho? Buenas noches, Lili nos dice. Acá en Puerto Montt, tremendo temporal, fuerte viento a afirmarse. Saludos, Lili, ojalá no se corte la luz. Corte de luz por acá en Pablo Seguil nos dice, en Campos y La Morera. Revisamos también más mensajes. Hola, buenas noches. En la comuna de Los Lagos, región de Los Ríos, llueve torrencialmente. Les saluda Pedro Villanueva, colega, dice, de ustedes y su señora Mónica López. Un saludo, chicos, que nos están escuchando a esta hora. Saludos. También por acá, me dice ahí el auditor que nos cuenta el dicho, que en su trabajo se dio esa conversación. Mira, y lo quiso compartir con nosotros. Perfecto. Súper. Por acá, buenas noches, desde el sector Paligüe, Pillán, comuna de Melipeuco. Llevamos casi 4 horas sin luz, mucho viento y lluvia. Quisiéramos pedir si alguien que tenga que ver con la señal de telefonía celular pueda gestionar con las compañías de celular, mejorar la señal, ojalá Movistar y Antel, por temas de conectividad, sobre todo en este tipo de situaciones de emergencia, donde se necesita hablar con los seres queridos, familiares, amigos, para saber cómo se encuentran o si necesitan ayuda. Por acá estamos bien por ahora, solo preocupado por si se extiende el corte de energía y lo que implica, como la pérdida de alimentos. Sobre todo para la gente del sector que no tiene acceso a generadores o energía de respaldo para sus máquinas refrigeradores. Y además que la inmensa mayoría son familias vulnerables y de escasos recursos. Ahí nos envió ese mensaje Pablo San Martín, que nos está escribiendo desde Melipeuco. Llevan casi

está escuchando. Tenemos otro auditor acá que está bien atento también a todo lo que está pasando en la región del Biobío, donde también nos informa que se registra tormenta eléctrica aislada, esto en Talcahuano y Cañete, para que eviten exponerse en el exterior, para que extreme precauciones. Eso es muy, muy importante, nos indica Claudio desde San Pedro. También por acá, Haroldo, en El Principal de Pirque, también hay fuerte viento. Buenas noches, Biobío, desde Olivar Alto, región de O'Higgins, sin luz desde hace una hora, en familia con Rodolfo y Beba, sus mascotas. Hola, Camila, información de utilidad por acá también de Iván Polanco. Respecto a los cortes de energía, las telcos, compañías de telefonía por normativa, Subtel, tienen la obligación de proveer de autonomía en sus antenas de al menos 48 horas. Los clientes deben reclamar a sus respectivas compañías. Información que nos entrega ahí nuestro auditor Iván Polanco. También en Ñuñoa dice que no llueve y no cae lluvia en este momento. Tormenta eléctrica, no, que se sienta acá como dice el auditor de Talcahuano. ¿Hay tormenta eléctrica o no por allá? Ahí, bueno, me confundí, dice, buenas noches.

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1: 23 horas con 22 minutos, estamos haciendo la hora de la radio. Les quiero contar algo. 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También, estamos acá revisando todavía sus mensajes al más 569-9207-888. Nos están llegando muchos mensajes, audios de WhatsApp también. Recuerden que nos pueden enviar para poder escucharlos aquí al aire. José nos cuente, en Chépica llueve muy fuerte con mucho viento. También Juan Cabezas, buenas noches Bío Bío, la mejor radio de Chile y el mundo. Soy Juan Cabezas desde el sector del Salto de Laja. Llueve mucho por acá y fuertes vientos. Hola señorita Camila, aquí en Chillán mucho viento fuerte que da miedo, la bulla que hay acá en Chillán. Prosperidad.

0: Argentina. Revisamos más información. Mucho viento y fuerte lluvia todo el día en Puerto Octay. La señal telefónica horrible, pésimo servicio de WOM. Manuel Rojas, saludos y besos a mi hija Matilda, Mateo y mi señora Jennifer. Tenemos una auditora al teléfono, Claudia. Buenas noches, ¿cómo estás?
1: Hola, buenas noches. La verdad que estamos súper preocupados porque acá en Talca, aquí ubiquemos el contexto, en un sector sur, 26 sur 8 poniente, nos rebasó un canalito de regadío que nos llega a las casas prácticamente el agua, y al lado hay un strip center que también sobrepasó la barrera. Ellos se protegieron con un lomo de toro, pero ahora ya superó la barrera y estamos súper complicados porque nos va a entrar el agua a las casas.
0: O sea, en este momento todavía no entra el agua a las casas, pero estaría próximo a entrar.
1: En mi casa, pero en el antejardín.
0: O sea, está cerca de entrar a la casa, por lo tanto ya es una emergencia que es grave. ¿Hay autoridades en ese momento, en este momento ahí en el sector?
1: Nada, absolutamente. Yo he llamado al cuartel urbano en reiteradas ocasiones y están sobrepasados porque ha llovido mucho. Y la verdad es que todos nuestros padres, nuestros vecinos, estamos preocupadísimos porque...
0: Claro.
1: No sé quién va a responder, nosotros aquí no son casos, digamos, que pagamos nuestra contribución y todo lo que corresponde, y no ha dado resultado efectivo durante 15 años que se hizo esto, una calle nueva, una carretera y una caletera, y nosotros estamos en la caletera y ahí se nos rebasa todo el agua. Tengo videos evidentes aquí, sacados recientemente de nuestro vecino, que lo tomó y le afecta más directamente a mí después de 8 segundos y así hacia atrás.
0: Claudia. Por lo tanto, una consulta, ¿había pasado esto antes ahí en ese sector?
1: 15 años, desde que hicieron la caletera, ¿no le estoy diciendo?
0: Y no, 15 años.
1: Entonces, o quizás más, tal vez, 2012, por ahí.
0: Sí, no, una situación antes que necesita... No pasaba, pero... Si necesitan con urgencia poder esperar también que, bueno, se acerquen autoridades, al menos municipales, para poder dar una solución. ¿Qué van a hacer en este momento si es que no aparecen las autoridades? Porque hay que evitar que esa agua entre a la casa.
1: Esta es la idea, prevención. Nosotros somos OTEN, inclusive durante el verano le damos una solicitud a la municipalidad de Talca, había, digamos, como corresponde. Y se hizo una ampliación del caudal o del espacio donde corre el agua hacia abajo, con una máquina, etcétera, etcétera, pero igual se rebasa porque cae todo, porque está en un sector bajo, entonces lo de arriba de la carretera cae a la caletera.
0: Claro.
1: Y ahí ahora está sobrepasado como llovió, pero llovió copiosamente, o sea, fue horrible.
0: Sí.
1: Y aquí en Talca, y ahora sigue lloviendo, entonces no para.
0: No para.
1: Mi vecino tiene los videos, tenemos todos los videos habidos por haber, de todas las veces que ocurrió esto, pero no hay resultados positivos.
0: Claudia, estaba pensando en el alcalde de Denante. Claudia, ¿es posible que nos puedas repetir la calle exacta donde está para que...?
1: 8 Poniente 26 Sur, Talca.
0: 8 Poniente 26 Sur.
1: Sí.
0: Perfecto.
1: Sigue lloviendo a cántaro y la verdad es que está rebasando. Ya a mi vecina lo está llegando prácticamente a la casa y a mí un poquito menos. O sea, ya nos llegó a la casa, pero sobre la reja, pero
0: claro,
1: no a las casas propiamente. Pero ya... con esta situación nos va a llegar.
0: Claro, si sigue lloviendo de esta manera, por supuesto que puede llegar ahí también a entrar al hogar.
1: Lo que está pronosticado, lo que están informando acá, hasta las 12 de la mañana va a seguir lloviendo. Mire, yo he llamado, y también hablé con Franco el otro día en vivo, cuando ocurrió algo por el estilo, y no nos vieron ni siquiera ver, y yo llamé, no, nada, no sé, nada, absolutamente, o sea, no hay resultados positivos.
0: Bueno, hacemos eso también ahí, Claudia, el llamado a las autoridades para que se puedan acercar a ese sector para poder entregar una pronta solución. No es la idea que llegue el agua a las casas para recién hacer algo, sino que, claro, como muy bien dices tú, Claudia, evitar que esta situación suceda. ¿Ya? Así que quedamos atentos, Claudia. Cualquier cosa nos puedes volver a contar acá al WhatsApp de la radio o a través del teléfono, cómo va evolucionando.
1: De hecho, tengo los videos, así que si está el WhatsApp, te lo mando.
0: Sí, nos puede enviar los videos al más 569-9207888.
1: Bueno, para ahí lo busco, porque la verdad es que tan rápido no.
0: No, pero lo vamos a repetir, lo voy a repetir de nuevo, ¿ya? Gracias, Claudia, por la información.
1: Por favor, sería importantísimo que nos consideren por lo menos después una cantidad grande de años. Por
0: obvio,
1: favor.
0: Por supuesto.
1: No había llovido tanto, pero ahora este año fue, bueno, la situación que estamos viviendo en Chile, pero además esto ya, como te digo, hicimos la prevención y no hubo resultados positivos.
0: Así es.
1: De hecho, tenemos las evidencias, yo saqué fotocopia de todo lo que nosotros planteamos en el verano, pedimos, solicitamos y no resultó, o sea, se hizo apoyo, pero no fue suficiente porque el canal no se agrandó el espacio para que fluya el agua.
0: Claro.
1: Entonces, en vez de agrandarlo, lo achicaron. Entonces, obviamente, se vuelve hacia atrás y ahí
0: ocurre lo que está pasando ahora, sí. Claudia, favor, quedamos no atentos.
1: Por favor.
0: Sí, yo voy a repetir también el número, que es el más, no sé si tiene lápiz, igual por ahí cerquita, para que lo puedan anotar.
1: Ya.
0: Más 569-9200-78-88.
1: Ese es el número. Te voy a mandar los videos para que veas o por lo menos tengan conciencia y que haya una evidencia, porque todo es evidencia, obviamente, y ahora tenemos la evidencia de años.
0: Claro, mándame nomás los videos, los vamos a compartir acá con todo el equipo de prensa también, ¿ya?
1: Por favor, que nos apoyen, porque la verdad es que hay que hacer presión, si no, esta cuestión no tendrá resultado.
0: Claro.
1: Estamos acostumbrados a hacer cosas aquí en Chile, así que...
0: Claudia, se me cuidan, abríguense bien, no se vayan a enfermar también con la humedad. Así que les mando un beso y un abrazo gigante.
1: Necesitamos cosas concretas, así que ayúdennos, por favor.
0: Estamos ahí trabajando para eso, ¿ya? Estamos seguros que están escuchando las autoridades para hacer algo. Un abrazo grande. 23 horas con 29 minutos, nos separamos un momento y ya volvemos con más La Hora de la Radio.
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0: 23 horas con 31 minutos, y les quiero contar algo. 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Bien, tenemos en línea a esta hora al alcalde de Rancagua, Raimundo Agliati, para poder conversar también cómo está la situación por allá. Alcalde, muy buenas noches, ¿cómo está?
7: Hola, buenas noches, espero que te escuche bien. Soy Alejandro, estamos justamente en el sector rural de la ciudad con el equipo aquí, despejando un camino que se vio afectado, sector de la Gobiana, están ahí cortando árboles.
0: Alcalde, justamente queremos saber cuál es el balance de la situación, cómo está en este momento Rancagua, porque hay hartos auditores que nos están escribiendo que hay mucho viento, incluso de un hospital que estaría afectado.
7: Así es, desde la tarde ha sido un gran viento, tarde-noche, con mayor afectación principalmente en el sector rural. En términos generales, el viento afectado, bueno, la energía eléctrica, son cerca de 1000 hogares a esta hora, tiene energía eléctrica en distintos puntos de la ciudad, en pequeñas zonas urbanas, pero también la parte más afectada, el sector rural, específicamente el sector de La Rubiana, San Ramón, Punta de Cortés, entre otros. Y en arbolado, algunos árboles o desganches principalmente, y priorizando los lugares donde se afecta, por ejemplo, acá en el sector rural, un árbol ya de gran magnitud, que cortó el camino y además también afectó la energía eléctrica. Entonces hasta ahora los equipos municipales y gente del lugar

0: despejando, y esa es la prioridad, despejar las vías de accesibilidad. Primero, también en casos cuando hay alguna vivienda afectada con un árbol, y en último lugar, las que están en plazas, que también se trabajan durante la noche y durante la jornada de mañana.
1: Perfecto.
0: Pero priorizando ahí la movilidad.
1: Alcalde, y acerca de la techumbre del Hospital Santa Filomena de Graneros, ¿tiene alguna información?
0: Perdón, no te escuché bien.
1: Sí, acerca de la techumbre del Hospital Santa Filomena de Graneros, que, bueno, algunos auditores nos indican que por el viento también se habría volado.
0: No, de Graneros no tengo...
1: No tiene información acerca de eso.
0: No tengo información porque es la comuna de, claro, Graneros. Acá, en nuestra ciudad principalmente, han sido, como te señalo, algunos árboles afectados, y una torre en particular, que es un tema que hay que ver con la empresa privada, que ha generado también temor. En el sector sur de la ciudad están antenas telefónicas que se instalan y que ahí ha estado con algunos movimientos y soltando algunas temas de arriba, estas latas y cosas que tienen.
1: Claro, sí.
0: Y obviamente también ahí con los vientos la preocupación que se comienzan a generar afectaciones en techumbre. Y ahí hay que tener todas las precauciones. Obviamente que a esta hora el llamado es a evitar las salidas, a resguardarse por los riesgos que hay con los vientos, y hay puntos que se pueden abordar en plena emergencia y otros que lamentablemente hay que esperar también por seguridad de todos los equipos también. No es tan fácil intervenir en pleno momento de vientos o voladura de techo, lo que corresponda.
1: Claro, sí. Bueno, acá hay hartos auditores, sí, alcalde, que nos están preguntando acerca de la situación. También nos preguntan si qué pasa con el bypass saliendo de Rancagua, que nos indican que está todo apagado también ahí.
0: Efectivamente, hay zonas de energía, o sea, hay zonas apagadas por falta de suministro eléctrico, que afecta a hogares, como también la iluminación pública, y por tanto ahí la empresa nuestra está alerta para poder reactivar apenas se recupere el suministro eléctrico. Tuvimos además, pero eso ya se normalizó, la afectación de un letrero, también en el sector cercano al estadio El Teniente, un letrero publicitario que cayó y afectó la red eléctrica y también quitó el suministro en una parte y también afectó semáforos. Pero se ha ido normalizando y van apareciendo nuevos puntos.
1: Claro, ¿ha ido bajando el viento? ¿La intensidad?
0: Controlado.
1: ¿Ah? ¿La intensidad del viento ha ido bajando?
0: Yo diría que aumentando, sobre todo la zona poniente rural, con mayor intensidad, y los caminos caen ramas, y en general también que ensucian los caminos, no que están inaccesibles, pero hay hasta ramas u hojas que van cayendo. Pero lo que preocupa y la prioridad es despejar, y como les señalo en este, y para la tranquilidad de todos también, el sector La Moranina ya se está despejando para habilitar el camino pronto. Y está también la empresa eléctrica acá para poder trabajar en los temas de recuperación de energía, que es lo que más también preocupa e importa. En concreto, el municipio tiene desplegado varias cuadrillas, todas equipadas con los elementos necesarios, justamente para el tema de abordar temas de arbolado, de especies, como también con empresas colaboradoras de áreas verdes. Así que hay un equipo desplegado toda la noche, que estaba programado, para poder abordar y mitigar la emergencia con estos vientos, y bueno, y luego será la lluvia.
1: Para emergencias, en el caso de que necesitan también ahí, por ejemplo, personas que son electrodependientes, ¿con quién se pueden comunicar?
0: Los electrodependientes están todos bajo un registro de CGE. CGE tiene la prioridad de tenerlos, debe tenerlos siempre con sus generadores operativos, con el combustible operativo, y ellos están bajo un registro legal inscritos en la empresa CGE. En caso de cortes, ellos deben ser los prioritarios siempre de contactar y asegurarse de que estén con sus generadores operativos. Y el llamado siempre a los electrodependientes, que algunos ocurre aún, que no se registran o inscriben, que tienen el derecho de ser parte y estar inscritos para asegurar siempre la energía eléctrica. Y por otra parte, acá en el municipio esperamos que estos cortes se puedan reponer y no sean largas horas, eso ya lo veremos durante la noche, pero también en el sector rural tenemos dos sectores, centros que los habilitamos con generadores inmediatos en caso de cortes y que se puedan convertir en lugares de apoyo eléctrico, es decir, si hay un largo corte, las familias pueden acceder a ese punto, en el caso de Sanconi y sector Punta de Cortés, para poder tener energía disponible para cargar todos los elementos que sean necesarios, por ejemplo, teléfonos, computadores, notebooks, tablets,

0: entre otros, y también como puntos de encuentro.
1: Perfecto. Alcalde de Rancagua, Raimundo Agliati, quiero agradecer el tiempo con nosotros para contarnos detalles y por supuesto también quedamos atentos a saber cómo va evolucionando la emergencia.
0: Bien, gracias a ustedes por la preocupación, por comunicar también, yo no transmitir a todos, pero en términos generales estar tranquilo, los equipos están desplegados para abordar la emergencia que vaya ocurriendo con este viento que hay en la ciudad.
1: Así es. Muchas gracias, alcalde. Buenas noches.
0: Gracias. Buenas noches.
1: 23 horas con 38 minutos, estamos revisando todo lo que ocurre. Hablábamos recién ahí con el alcalde de Rancagua, Raimundo Agliati, acerca de todo lo que está ocurriendo en ese sector, donde la principal emergencia ha sido por el viento y por caídas de árboles en distintos sectores. Todo controlado de momento. Revisamos también mensajes. Amigos de Radio Bio Bio, informo ráfagas de viento en la comuna de Las Condes, nos dicen por acá. También revisamos información. Estoy escribiendo desde Machelet. Y quiero dar las gracias a bomberos que cortaron en mi casa, que casi cayó en mi casa, que cortaron un árbol en mi casa, que casi cayó en mi casa en Machalí. Roberto Honores, ahí nos escribe también esa información. Buenas noches, acá en Longaví, mucha lluvia con lugares anegados, pero aún bien. Saludos, saludos a Longaví, comandante Malves, Comunelo Barnechea. Árbol cae arriba de un auto, ojo con eso, esto es en la comuna de Lo Barnechea, se puede ver justamente porque me mandan una fotografía. También Rosa nos cuenta que hay mucho viento en Las Condes, revisamos por acá también. Vamos, fuerza a todos los compatriotas que están pasando difíciles momentos sin luz. Gracias Bio Bio por acompañarnos y hacer visible los problemas que tenemos, nos dice por acá ese auditor. Leemos más mensajes. Marlene Medina, buenas noches, aquí en Los Muermos hay fuertes vientos y la luz cortada. Soy Natalia. Hola, soy Sergio de Comuna de Coltauco, sector centro, luz eléctrica cortada, vientos muy fuertes y mucha lluvia. Gracias. Está la embarrada en Curanipe, a la costa. Cristian Suazo, que nos envía también esa información. Buenas noches, señorita Camila, desde Tranaquepe, comuna de Tirúa, pura paz y tranquilidad ahora en lo climático después de una mini tormenta eléctrica, eso de las 21 horas. Enzo Durán también nos envía ahí esa información. Pablo también nos dice que en la ruta 5, altura de Molina, hay lluvia. Si alguien sabe cómo está la ruta hacia Constitución, nos pregunta por acá Pablo para que le contemos también al auditor. Pipe, muy fuerte el viento en Coltauco, sector Molino, saludos Bio Bio. Felipe Fuentes. También revisamos por acá más mensajes. Ráfagas fuertes de viento y sin luz en Pirque. En Las Condes, muchísimo viento, da susto, nos cuenta por ahí Carmen Gloria. Buenas noches en Peñarolén también, mucho viento. 23 horas con 41 minutos, seguimos escuchando música. En la hora de la radio es el turno de Jesse y Joy, Ecos de Amor.

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2: 23 horas con 45 minutos, estamos haciendo la hora de la radio, revisando sus mensajes de WhatsApp al más 569-9200-7888. Recuerden que también nos pueden llamar al 800-810-810 para contarnos sus informaciones, dónde están, necesitan ayuda. Estamos llamando en este momento también al alcalde de Graneros para conversar con él acerca del hospital, que se lo mencionábamos también al alcalde de Rancagua, porque está en un lugar cercano a este otro hospital, o sea, perdón, quiero decir a Rancagua, pero claro, como decía el alcalde, efectivamente es otra comuna ya, entonces, mejor, ¿qué mejor que llamar a la persona que tiene la información, que en este caso es el alcalde Marcelo Miñañir Matus, alcalde de Granero, que está conectado ya a esta hora con nosotros para contarnos más detalles. Alcalde, muy buenas noches, ¿cómo está?
3: Hola Camila, acá estamos en el terreno ayudando a la familia, entregándoles carbón, kit de aseo. Ha sido una tarde y una noche muy, muy complicada.
2: Así es, alcalde, por lo mismo, me gustaría saber cómo está la situación por allá durante la tarde, noche ya, y también le quiero preguntar puntualmente por el qué pasa con el hospital, porque hartos auditores nos han contado que la techumbre habría salido volando.
3: A ver, yo estoy en terreno, respecto a la techumbre no tengo antecedentes, recordemos que el hospital depende del Servicio de Salud Talcahuano, voy a hacer las averiguaciones respectivas. Nosotros estamos acá en el sector del barrio chino, producto que el canal que va hacia el mar, normalmente a esta hora, a ver, lo explico en términos simples, durante la tarde el mar baja, lo que permite que el canal llegue al mar en óptimas condiciones, pero a esta hora empieza a subir la marea, lo que provoca que el canal tenga más agua, lo que está saturando acá en el sector de Virquén, el barrio chino. Nosotros estamos acá desplegados, tomando las medidas de seguridad y entregándole a los vecinos sacos de carbón y kit de aseo.
2: Claro, sí. Yo cuando le pregunto acerca de este hospital, es la voladura de un techo del Hospital Santa Filomena. Pero hasta el momento, al parecer, entonces no
3: acá. Hospital Santa Filomena no es de Penco, por eso no tengo antecedentes.
2: Ya.
3: No conozco de qué lugar sea. Acá nosotros tenemos solo un hospital, que es el hospital de Penco, Lidquén. Pero no tengo hasta el momento antecedentes, voy a preguntarle a su directora, pero no tengo antecedentes, me ha llegado alguna señal de emergencia, o sabe, pero dado su planteamiento lo voy a consultar apenas terminamos esta comunicación.
2: Alcalde, consulta, también durante estas últimas horas, ¿cómo ha estado todo lo que está relacionado a evacuaciones?

0: Hemos tenido que evacuar dos sectores. Sobre hoy día, en este momento el gran problema es el agua hace más de una hora que paró, se nos está lloviendo, pero los canales, sobre todo en la noche, traen mucho caudal, muchos restos de árboles, ramas, lo que está generando mucho problema. Acá en Lirquén, tanto Sargento Aldea, que está inundado, como el sector del Barrio Chino, y ya nuevamente en el sector de Penco, producto del alza, ¿cierto?, de la subida de las mareas, nuevamente está saliendo en el sector de Penco a la calle. Estamos coordinados con carabineros, estamos todos los funcionarios municipales desplegados, pero hasta el momento no tenemos un evento mayor respecto a los canales. Lo que sí tuvimos que evacuar a varias familias en los sectores de los cerros, y obviamente con la luz del día vamos a poder evaluar las medidas de mitigación.
1: Perfecto. Alcalde, quedamos atentos entonces a más información y poder ir actualizándola. ¿Alcalde?
0: ¿Aló?
1: ¿Sí?
0: Sí, no, es que está, me confirman acá que en el hospital del infierno tenemos voladura de techumbre.
1: Ya, perfecto.
0: Otro hospital de otro sector.
1: Sí, vamos a revisar, por supuesto, ahí la información también que nos envían nuestros auditores. Alcalde, le agradezco, muchas gracias.
0: No, a ustedes por la buena predisposición, y tienen a los vecinos, porque todos escuchan la radio Vivir y se informan de buena forma. Gracias a ustedes.
1: Buenas noches. Chao, chao.
0: Buenas noches.
1: 23:49, seguimos escuchando música. Escuchamos a Sam Smith a esta hora.

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1: 23:53, hablábamos recién con el alcalde de Penco, Rodrigo Vera, y ahora sí tomamos contacto con el alcalde de Graneros, Marcelo Miñañir. Alcalde, muy buenas noches, ¿cómo está?
2: Buenas tardes.
1: Alcalde, quisiéramos saber cómo está la situación por allá en Graneros y acerca del hospital, que nos indican nuestros auditores que se, bueno, que tiene una voladura de techumbre.
2: Aquí.
1: ¿Alcalde?
2: Ya.
1: ¿Alcalde, me escucha? Vamos a retomar ahí el contacto con el alcalde de Graneros para poder conversar acerca de esta situación que varios auditores nos han escrito, que está relacionado con las fuertes ráfagas de viento que provocaron la voladura del techo del Hospital Santa Filomena de Graneros. Alcalde, ¿me escucha ahora?
2: Ya, ahora sí.
1: Ahora sí, perfecto. Bueno, alcalde, le preguntaba yo si puede hacernos un balance de cómo está la situación en este momento por allá.
2: Bueno, hasta ahora llevamos cerca de 8 árboles que se han caído en diferentes partes de nuestra comuna, desde Nuevos Campos, sector también como Las Mercedes, en Santa Julia. Bueno, la verdad que en diferentes partes. Y bueno, también decir que los equipos municipales están trabajando a esta hora en la calle, estamos trabajando con seguridad pública, también con el departamento de José Ornato, bomberos también se encuentra trabajando en la calle. Y además también lo que usted mencionaba, ¿cierto?, respecto al Hospital Santa Filomena, que también nos generó una alerta ahí, ¿cierto?, en un par de minutos atrás. Afortunadamente no fue, o sea, está todo controlado. También comentar que el hospital hoy día está siendo, ¿cierto?, refaccionado, así que se encuentra también en un momento en donde efectivamente se están cambiando techos, se están haciendo modificaciones, así que de trabajo. Así que también obedece un poco a esa situación. Por lo pronto, hasta ahora no lamentamos, ¿cierto?, ninguna situación o persona que se encuentre en riesgo.
1: Alcalde, y en ese mismo contexto, para poder entender también qué fue lo que ocurrió ahí, entonces, este techo que habría salido volando con fuertes ráfagas de viento, ¿se debe a que estaba en construcción, entonces estaba endeble, por decirlo de alguna manera?
2: Exactamente. Sí, el Hospital Santa Filomena de Granero está en un proyecto de conservación. Ya lleva cerca de 10 meses aproximadamente que está siendo trasladado parte, ¿cierto?, de hecho no tiene un sistema de hospitalización, están todos los pacientes en un formato de hospitalización domiciliaria, solamente es atención, y justamente por eso es que hay trabajos que se están haciendo, ¿verdad?, en los techos, refaccionando diferentes lugares, y claro, también un poquito lo que comenta la empresa es que finalmente esto se había dado por esta situación, lo que ya estaría con
1: claro. Claro. ¿Personas lesionadas se registran?
2: No, gracias a Dios, hasta ahora no tenemos ninguna persona lesionada, solo un vehículo que quedó con algunos daños menores por un árbol caído.
1: Perfecto. Alcalde, nos queda clarísimo entonces. En este momento, ¿también el viento ahí ya cesó o se mantiene?
2: Sí, ha bajado un poquito la intensidad que tuvimos hace, yo creo que unos 20 minutos atrás, que fue como el punto más intenso hasta ahora, por lo menos. Obviamente seguimos atentos porque, claro, no sabemos cómo viene la noche, pero hasta ahora se bajó un poco la intensidad, afortunadamente.
1: Perfecto. Alcalde, quiero agradecer el tiempo con nosotros para poder atendernos. Marcelo Miñañir, para poder hablar acerca de todo lo que está ocurriendo por allá. Bueno. Y perfecto, también con todo lo que tiene que ver con el hospital que varios auditores nos estaban comentando. Esté muy bien, buenas noches. 23:57, ahí está, bueno, justamente por el tema del viento, tenemos algunos problemas de conectividad, de señal, pero logramos comunicarnos entonces con Marcelo Miñañir Matus y con el alcalde de Penco, Rodrigo Vera, que nos actualizó también cuál fue la situación de todo lo ocurrido con lo que está ocurriendo por allá con las evacuaciones y con la alerta SENAPRED de Vista Hermosa, este sector que se dio a conocer que tenían que evacuar por una probabilidad de aluvión. Así que, bueno, esto todo es información oficial de SENAPRED que estamos revisando minuto a minuto. Les aprovecho también de contar que estamos revisando.

0: la información de desbordes de ríos, esto en Curanilahue, que provoca también una inundación en diversos sectores de la comuna. Hay varios puentes y de hecho el agua ya habría entrado a distintas viviendas. Así que hacemos también ahí nuestro llamado a todos los auditores para que nos sigan escribiendo al +569 9207888. Por ejemplo, en Talca hay Villa Cerrillos completamente inundada. Incluso vecinos están tratando de evacuar por sus propios medios. Eso es información que pasa en Talca. También alerta roja, esto es la ruta 5 sur, río Perquilauquén, disminución en crecida del río, y se mantiene suspendido el tránsito por el camino ubicado bajo el puente Perquilauquén. Esto como medida preventiva. En el lugar están trabajando equipos de la concesionaria y carabineros realizando las coordinaciones y el control del tránsito correspondiente para resguardar la seguridad de los usuarios. También revisamos información de por acá, que nos llega también acá al WhatsApp de la radio. Sigue la lluvia intensa en sectores anegados, también suspendieron la fiesta del chancho, lo comentábamos también al comienzo del programa. Hay personas que han ocasionado también algunos accidentes de tránsito. Ojalá termine pronto este diluvio, nos dicen. Debido a las intensas lluvias registradas esta semana, se mantiene interrumpido también el tránsito en el kilómetro 2, dirección Antofagasta Taltal, por desprendimiento de rocas. Me comienzo a despedir, espero que se hayan podido informar. También viene Nicolai Estañaro para acompañarlos durante toda la noche y con más informaciones. Estén muy bien. Buenas noches.
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1: Buenos días, comenzamos una nueva jornada con nuestra música chilena junto a Patricio Mans, arriba en la cordillera aquí en la radio.

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2: Dos personas fallecidas, más de 1.500 viviendas con daños y 155.000 clientes sin suministro eléctrico deja hasta ahora el sistema frontal que afecta a la zona centro-sur del país. Senapred mantiene 8 alertas rojas vigentes distribuidas entre las regiones del Maule, Biobío, la Araucanía, los ríos y los lagos por riesgo de desbordes. El paso fronterizo de los Libertadores en la región de Valparaíso cumple 18 días cerrado debido a los efectos de los sistemas frontales en la alta montaña. 2 víctimas fatales y 6 personas lesionadas dejó un atropello múltiple en la comuna de La Unión. Un incendio estructural en la región de Aysén dejó como víctima fatal al concejal de Lago Verde, Claudio Soto. En prisión preventiva quedaron los 2 detenidos por el frustrado asalto a un camión de transporte de valores ocurrido el viernes en el barrio Franklin. En arresto domiciliario total quedó el adolescente de 17 años imputado por el homicidio de un menor en un liceo de la comuna de San Bernardo. La UDI reingresará el proyecto para que la dieta de los expresidentes se pague desde los 65 años tras la polémica publicación de Gabriel Boric. Chile y Venezuela avanzan en la normalización de sus relaciones consulares con la próxima habilitación de oficinas en Caracas y Puerto Ordaz. Las expulsiones, en tanto, siguen siendo tema pendiente. Tras el aumento de la desocupación femenina al 10,4%, expertos y gremios plantearon avanzar en medidas como la sala cuna universal y nuevas políticas para facilitar el acceso al empleo. Analistas internacionales aseguraron que los nuevos aranceles de Estados Unidos a Chile marcan un punto de inflexión en la relación comercial entre ambos países. Del exterior, 13 personas murieron tras la caída de una avioneta turística en Perú. La Unión Europea convocó a una reunión de urgencia para abordar la crisis migratoria en Ceuta, donde al menos 67 migrantes fallecieron al intentar ingresar desde Marruecos. En los deportes, Colo-Colo venció por 4-3 a Everton de Viña del Mar y se mantiene por ahora con 15 puntos de ventaja en el primer lugar de la tabla de posiciones del torneo de fútbol profesional chileno de Primera A. Y en el tenis, el chileno Alejandro Tavilo cayó en 3 sets ante el español Rafael Jodar en las semifinales del ATP 500 de Washington.
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2: ¿Cómo están ustedes? Muy buenos días, bienvenidos a Radiograma en esta edición de medianoche a través de las 43 estaciones de Biobío, la radio en todo el país. Saludamos a quienes están a esta hora también escuchándonos y viéndonos a través de la televisión digital por Biobío TV, biobiotv.cl, además de las aplicaciones de Radio Bio Bio y también en biobiochile.cl. Atentos a este sistema frontal que está afectando entre las regiones del Maule, la Araucanía, hasta los lagos precisamente, y donde estamos atentos a sus llamados, sus videos, imágenes y también notas de voz y de texto. WhatsApp de la radio, más 569-9207888. Atento a sus mensajes a esta hora de la madrugada y también disponibles en el 800-810-810, disponible, línea gratuita disponible para ustedes para que nos llamen y se comuniquen con nosotros y nos cuenten lo que está pasando en su ciudad en estos precisos instantes. Cuando en estos momentos vamos a comenzar con la revisión de las noticias más importantes, las noticias más

0: relevantes a nivel nacional y también internacional. Estaremos juntos para poder brindarles a ustedes las informaciones que han acontecido en nuestro país y también en el exterior. Le invitamos a partir de este momento a que escuchen, a partir de este instante, Información Independiente.
1: 12 de la noche, 8 minutos.
0: Comenzamos esta entrega informativa con el sistema frontal partiendo en la región de la Araucanía porque más de 2.000 personas se encuentran afectadas por las intensas lluvias y el ingreso de aguas a sus viviendas. Existe un monitoreo especial para las comunas de Lumaco y Purén, ya que el desborde de ríos podría provocar daño en 900 viviendas. Los detalles en el informe de Esteban Arauz desde Radio Bio Bio en Temuco.
2: Crítico es el panorama de la región de la Araucanía, devastada por las lluvias y el desborde de caudales que han provocado daños de diferente tipo. En total se reportan 2.000 personas afectadas, 340 viviendas con daño menor, 38 con daño mayor y más de 180 aún en evaluación. En tanto, 1.200 personas se encuentran aisladas y 22 albergadas. Las precipitaciones y el viento se mantendrán con gran intensidad. Ello ha levantado la alerta sobre lo que podría ocurrir en comunas de la provincia de Malleco. En el caso particular de Lumaco, el río que atraviesa la ciudad, el río Lumaco, podría afectar 800 viviendas, tal como lo indicó el director de SENAPRED Araucanía, Ian Gorayev.
3: Que podrían llegar a ser 800, ¿ya? Pero todo va a depender de si continúa o no precipitando y los anegamientos, pero Lumaco en este momento está en observación, por decirlo de alguna forma, junto con Purén, que son las comunas en este momento que no habían presentado mayores problemas, pero los caudales los ríos han aumentado en forma muy agresiva en las últimas horas.
2: En paralelo, existe un monitoreo del río Rehue en Los Sauces, río Imperial y Damas en Carahue y el río Vergara en la comuna de Renaico. En Temuco, Bio Bio, la radio.
1: 12 de la noche, 10 minutos.
0: Esta hora, auditores, en el

0: eléctrica y caída de arbustos, según lo que nos cuenta a esta hora Rodrigo a través del WhatsApp de la radio. También Rodrigo, pero de Maipú, acá en la Florida, dice, corre un viento muy fuerte, ráfagas de 50 o más kilómetros por hora. Por aquí también tenemos a José desde la Florida, donde hay fuertes ráfagas de viento en departamental con Toalaba. En San Vicente de Tahuatahua, esto es en la región de O'Higgins, también a esta hora llueve fuerte en esa comuna de la Sexta Región. Sergio Araya a través de el WhatsApp. Y también otro auditor de la Florida, también se sienten rachas de vientos fuertes, nos reportan también nuestros auditores muy atentos a lo que está pasando con las con el tiempo en estos instantes, tanto en la región metropolitana como también en otras regiones de nuestro país. Recuerde, más 569-9207888, estamos atentos a sus mensajes y también a sus llamados.
1: 12 de la noche, 11 minutos.
0: Continuamos con este sistema frontal que en alerta roja mantiene a las comunas de Osorno y San Pablo. Esto debido a las crecidas de los ríos Bueno, Rahue y Damas respectivamente. En tanto, se emitieron 3 alertas SAE preventivas en ambas comunas. Los detalles con Camila Báez desde Radio Bio Bio en Osorno.
2: En la región de Los Lagos se mantiene vigente una alerta preventiva por las condiciones meteorológicas y donde se espera que la lluvia continúe. En la zona norte de la región, producto de la crecida del río Bueno, Senapred emitió una alerta de evacuación para los sectores rurales aledaños a la ribera del río en la comuna de San Pablo. El delegado presidencial provincial Alejandro Redein llegó hasta el sector Quilacahuín, desde donde confirmó que ya hay algunas viviendas anegadas, pero que las familias son reacias a abandonar sus casas.
3: Pedirle a los vecinos que vienen en el sector que estén muy atentos al cambio de condiciones que tenga el río y obviamente tomar la diligencia de salir. Yo sé que muchas veces las personas temen por sus cosas, porque lo que más hemos escuchado reiterativamente, tanto aquí en San Pablo, es que muchas personas no quieren ser evacuadas precisamente porque tienen miedo de que les roben. Y aquí la verdad es que colocando las cosas en una balanza es mucho más importante resguardar la vida humana que las cosas.
2: Ante el ingreso de un nuevo sistema frontal a la región, las autoridades reforzaron el llamado a la comunidad a adoptar medidas de autocuidado y autoprotección, considerando que durante las próximas horas se esperan precipitaciones y vientos con rachas de hasta 70 kilómetros por hora. En Osorno, Bio Bio, la radio.
1: 12 de la noche, 13 minutos.
0: El principal corredor terrestre entre Chile y Argentina permanece cerrado desde el 15 de julio debido a las sucesivas nevadas registradas en la alta cordillera de la región de Valparaíso. Nos trasladamos a Radio Bio Bio en Valparaíso, la información con Aníbal Rosales.
4: El paso internacional Los Libertadores alcanzó los 18 días cerrado al tránsito debido a la acumulación de nieve, los rodados y el riesgo de avalanchas provocado por los sucesivos sistemas frontales que han afectado la alta cordillera de la región de Valparaíso, sin que hasta ahora exista una fecha confirmada para su reapertura. El delegado presidencial provincial de Los Andes, Ricardo Figueroa, informó que el complejo fronterizo Los Libertadores se registra en 6,6 metros de nieve, condición que impide el funcionamiento normal de las instalaciones y dificulta el avance de las maquinarias. La autoridad indicó que los equipos de vialidad trabajan en el despeje del tramo comprendido entre Guardia Vieja y el complejo, pero todavía deben intervenir la ruta que continúa hacia el túnel Cristo Redentor. Así lo precisó el delegado Figueroa.
5: Hoy día tenemos en el complejo fronterizo 6,6 metros de nieve, con lo cual no se puede, obviamente, operar el funcionamiento del complejo. Están trabajando arduamente en la ruta para abrir todo lo que significa el tramo de Guardia Vieja. Todavía falta mucho.
4: El delegado presidencial regional de Valparaíso, Manuel Millones, señaló posteriormente que se habilitó una pista única para el ingreso de emergencias hasta el recinto fronterizo y que se logró reponer el suministro eléctrico. Durante la próxima semana se evaluará el retorno de cerca de 400 funcionarios, un proceso que dependerá de la evolución meteorológica. Desde la región de Valparaíso, Bio Bio, la radio.
1: 12 de la noche, 14 minutos.
0: Leyendo sus reportes a través del más 569-9207888. Por acá nos cuenta Aldo desde Las Condes que en la quebrada con Vital Apoquindo, fuerte viento. Esto es en la comuna de Las Condes. En San Fernando, lluvia intensa y ráfagas de viento muy fuertes. Nos cuenta Mario desde San Fernando. En el sector de Los Niches, en Curicó, también nos reporta Javier Ignacio de una nueva activación de la quebrada en el centro de Iloca. Ya lo que había ocurrido la jornada de este viernes ocurrió llovió y con más fuerza durante la noche de este sábado. Estaremos atentos a esos, a esas imágenes. Fuertes ráfagas de viento en Rancagua, en el sector de Santa Julia y Bosques de San Francisco. Por acá nos reporta Manuel. Los Orientales con Tobalaba, vientos muy fuertes

0: en Peñalolén, también nos cuentan otro de nuestros auditores. Desde Buin, por acá, mucho viento, se están levantando ráfagas de viento muy fuertes, según lo que nos cuenta Carlos González desde Quintero. De fuerte viento y lluvia, David Albarrán desde San Fernando, y entre Curicó y Teno, en la región del Maule, varios sectores sin energía eléctrica. Accidente vehicular, además, en la ruta 5 Sur, en dirección al sur, a la altura del puente Río Teno. Personal de Carabineros y de Asistencia se encuentra en estos momentos en el sitio. Agradecemos a Cristian González, que nos envía ese mensaje de accidente de tránsito en la región del Maule a través del más 569-9207888. Por acá también fuertes ráfagas de viento, voladura de sector San Ramón y puertas de fierro. Se pide a los vecinos permanecer dentro de sus casas por seguridad. Esto es en Rancagua. Alejandra nos reporta este mensaje a través de nuestro WhatsApp. Locañas, La Florida, también fuertes vientos en varios sectores de la región metropolitana y también en otros rincones de nuestro país. Estamos atentos en el más 569-9207888, WhatsApp de la radio, atentos a sus reportes.
1: 12 de la noche, 16 minutos.
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0: Bueno, y a propósito del cierre del paso fronterizo Los Libertadores, una alta congestión de camiones de carga se registra en otro paso fronterizo, nos referimos a Pino Achado. Este problema se generó tras el cierre justamente del principal paso fronterizo que tiene nuestro país con Argentina. Los detalles los tiene Iván Betancourt desde Radio Bio Bio en Loquimay.
3: Producto del cierre del paso fronterizo Los Libertadores por el sistema frontal que afecta a la zona centro-sur del país, gran cantidad de estos camiones de carga están cruzando la cordillera a través de los pasos fronterizos de la región de Araucanía. Es por ello que esto ha generado colapso en las localidades cercanas a los complejos fronterizos. En el caso de Chile, son más de 200 camiones que aún están apostados en la ruta internacional CH-181, está a la altura de Liucura. Esperan poder cruzar para realizar los trámites aduaneros y llegar con sus cargas a lugares de destino. En el caso de Argentina, son cerca de 300 camiones que están esperando también poder cruzar hacia territorio argentino. Las principales localidades que tienen colapso son Cutralcó, Zapala y Las Lajas. Se espera que en los próximos días esta situación tienda a mejorar, pero también hay que indicar que muchos de los sectores en la cual se encuentran apostados estos camiones de carga no tienen las condiciones sanitarias para que estos camiones esperen por varios días. En Lonquimay, Bio Bio, la radio.
1: 12 de la noche, 18 minutos. 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
0: Al plano policial, porque la justicia decretó la prisión preventiva para los dos imputados acusados de participar en el robo frustrado con armas de fuego a un camión de valores en el centro de Santiago. Ambos son extranjeros y continúa la investigación para determinar si existen o no más personas involucradas. Los detalles con Jorge Villegas.
4: Este sábado fueron formalizados dos ciudadanos extranjeros acusados de participar presuntamente en un intento de asalto armado contra un camión de valores que derivó en una balacera. El enfrentamiento dejó a uno de los asaltantes fallecidos y a un guardia herido. El hecho ocurrió durante la jornada del viernes en el barrio Franklin de la comuna de Santiago. La Fiscalía Regional Metropolitana Centro Norte lo formalizó por los delitos de robo calificado, porte ilegal de arma de fuego y receptación de vehículo. De parte de Carabineros, la coronel Karen Riveros, jefa subrogante de la Dirección de Control de Drogas e Investigación Criminal, entregó detalles respecto a ambos imputados.
5: Extranjeros, uno ecuatoriano y el otro venezolano. Pero quiero hacer hincapié que hay un trabajo colaborativo con el Ministerio Público para aclarar fehacientemente la identidad de estas personas. Por los antecedentes que mantenemos, no contaban con antecedentes penales ni policiales, pero no descartamos que hayan tenido participación en algún otro delito, en razón de que tenemos que lograr la identidad de ellos fehacientemente.
4: El gobierno valoró la coordinación entre el Ministerio Público y las policías, lo que facilitó en que en menos de 24 horas ambas personas fueran identificadas y detenidas. Mientras, continúan las indagatorias por parte de equipos especializados de Carabineros para determinar si existen o no otras personas involucradas en este hecho.
1: 12 de la noche, 20 minutos.
0: La Policía de Investigaciones investiga, valga la redundancia, el homicidio del conductor de un camión en la ruta 11CH en Arica, en donde la víctima, de nacionalidad boliviana, recibió múltiples disparos. La información es con Andrés Bravo, desde Radio Bio Bio en esa ciudad.
6: Efectivamente, el equipo ECO de la Fiscalía de Arica, en conjunto con la Brigada de Homicidios y peritos del Laboratorio de Criminalística de la Policía de Investigaciones, realiza diligencias tendentes a esclarecer un robo con homicidio

0: hecho ocurrido en la ruta internacional 11SH en el sector del Valle de Yuta. La víctima es un transportista boliviano que fue encontrado junto a su camión con diversos impactos balísticos. Al lugar concurrió el fiscal Manuel González, quien se refirió a este hecho.
1: Se encontró una persona de nacionalidad boliviana, conductor de un camión, que se encontraba fallecido en la vía pública, cercano a su camión, con impacto balístico en su cuerpo. Hasta el momento se están iniciando recién las investigaciones, no se descarta hasta el momento ninguna línea investigativa, se está trabajando recién en el sitio del suceso.
0: Por el momento continúan las diligencias tendentes a esclarecer este hecho y encontrar al o los responsables. Reiteremos, este transportista boliviano de 42 años que fue encontrado fallecido en un costado de su camión en la ruta 11CH a la altura del kilómetro 9. En Arica, Bio Bio, la radio.
2: 12 de la noche, 21 minutos.
3: Reporte de ustedes, nuestros auditores, a través del WhatsApp. Por acá Miguel Jiménez nos cuenta de un accidente en la ruta 5 Sur en un coche. Se trata de una colisión de camión con vehículo menor a alta energía de zona norte. Hay una persona fallecida poco antes de la medianoche. Personal de emergencia se encuentra en el lugar, más de personal de la concesionaria Ruta de los Ríos. Muchas gracias, Miguel, por ese mensaje. Oscar Manquilef desde Santa Cruz nos cuenta que llueve muy fuerte, mucho viento por allá en Santa Cruz. Muchas gracias, Oscar, por la información. Además, Francisco, desde la comuna de La Reina, nos cuenta que en mucho viento suenan los techos y muchas ramas en vereda y calles. Atentos a los automovilistas, pueden caer árboles enfermos y añosos típicos de la comuna. Muchas gracias, Francisco. Sin energía eléctrica en Placilla, en la sexta región, donde llueve intensamente y hay ráfagas de viento de 60 a 70 kilómetros por hora, según lo que nos cuenta Gonzalo a esta hora, y donde nos reporta que no hay energía eléctrica desde las 20:45. En Molina, fuertes vientos y varias localidades con caídas de árboles, nos reporta Gastón Inostroza. Desde Calbuco, por acá, fuertes vientos también nos cuenta Alan. Y en San Fernando, fuertes vientos y voladoras de techos y caídas de árboles, según Luis Alberto. Más 569-9207888. Estamos atentos a sus mensajes y, bueno, también los vamos a seguir leyendo y reportando también en algunos minutos más en el trasnoche.
2: 12 de la noche, 23 minutos.
3: 2 personas murieron y otras 6 resultaron con lesiones tras un atropello múltiple afuera de una discoteca en la comuna de La Unión. La información con Carlos López desde Radio Bio Bio en Valdivia.
4: El fatal atropello ocurrió en cercanías de la discoteca Euforia, ubicada en la principal ruta de acceso a la capital de la provincia del Ranco. Según la fiscalía, el conductor de un vehículo station wagon perdió el control y salió de la calzada, atropellando a 8 personas que estaban en la berma, para luego chocar con un vehículo que estaba estacionado y huir del lugar, sin prestar auxilio a las víctimas ni avisar a la autoridad. Por el impacto, una joven de 24 años murió en el lugar y otra de 34 años de edad, por la gravedad de sus lesiones, falleció horas después en el hospital base de Osorno. Así lo confirmó el teniente coronel de Carabineros, Hernán Rosas.
5: Se confirmó el fallecimiento de otra de las víctimas en el hospital base de la ciudad de Osorno, por lo cual las víctimas fatales de este atropello ascienden a 2.
4: El imputado marcó positivo a alcohol en la prueba respiratoria y quedó detenido. Y este domingo pasará al control de la detención en el juzgado de garantía de La Unión, hombre que podría ser formalizado por la fiscalía por distintos delitos, todos relacionados a este atropello múltiple que dejó a 2 víctimas fatales. En Valdivia, Bio Bio, la radio.
2: 12 de la noche, 24 minutos.
3: Incendio registrado en el hospedaje Casona El Bosque, en la región de Aysén, dejó como víctima fatal a un concejal en ejercicio de Lago Verde. Los detalles desde Radio Bio Bio en Puerto Montt con Hans Barrus.
6: La víctima fue identificada como Claudio Soto Solís, de 43 años, y la Fiscalía instruyó diligencias a la Sección de Investigación Policial CIP y también al Laboratorio de Criminalística de Carabineros Labocar de Coyhaique. Todo esto para establecer las circunstancias del siniestro y determinar la causa y origen del fuego. Así lo confirmó a la radio la delegada regional Luz María Vicuña.
7: Hoy, lamentablemente, la región se vuelve a poner de luto por un evento de incendio que pierde la vida, como usted bien dice, concejal de la comuna de Lago Verde, don Claudio Soto.

0: Puerto Solís.
1: Voluntarios de bomberos trabajaron en el control de la emergencia, mientras que el Ministerio Público solicitó la concurrencia del servicio médico legal para efectuar los peritajes y establecer oficialmente la causa del fallecimiento. Y mediante un comunicado, la alcaldesa de Lago Verde, Claudia Valdés, expresó sus condolencias y calificó lo sucedido como una tragedia que enluta a toda la comunidad. En la región de Los Lagos, Bio Bio, la radio.
2: 12 de la noche, 26 minutos.
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4: En otros temas, en total incertidumbre se mantienen las renegociaciones entre Chile y Estados Unidos, producto de la decisión que adoptó la administración de este último país de imponer aranceles del 12,5% a ciertos países. En tanto, analistas advirtieron que esta medida marca un antes y un después en la relación comercial de ambas naciones, considerando que la imposición de esta resolución genera una gran inseguridad a los productores y exportadores chilenos. Nos entrega detalles Benjamín Zamorano.
5: Las tensiones entre Chile y Estados Unidos volvieron a aumentar tras la decisión de la administración de Donald Trump de aplicar un arancel del 12,5% a países que, según sus autoridades, no entreguen garantías suficientes de que sus exportaciones no fueron elaboradas con trabajo forzoso. Al respecto, una de las voces más críticas fue el ministro de Agricultura, Jaime Campos, quien denunció una actuación arbitraria del gobierno estadounidense y acusó un incumplimiento del Tratado de Libre Comercio vigente entre ambos países. En este contexto, el presidente de la UDI e integrante de la Comisión de Relaciones Exteriores, Guillermo Ramírez, llamó a bajar la tensión y destacó que ya existe una mesa de negociación.
6: Lo importante es que aquí hay una mesa de negociación, una mesa de conversación entre Estados Unidos y Chile. Y en esa mesa está la Cancillería, que tiene una estrategia, y yo confío en el ministro Pérez Maquena de que van a ser capaces de llegar a buen puerto para que Chile sea un país que retome la tradicional relación comercial con Estados Unidos, que es sin aranceles.
5: Según el canciller Francisco Pérez Maquena, esta instancia debería mantenerse al menos hasta fines de agosto. Sin embargo, aún no está claro si permitirá excluir a las exportaciones chilenas de este arancel.
2: 12 de la noche, 28 minutos.
4: Chile y Venezuela iniciaron el camino hacia la normalización de sus relaciones tras 2 años de distanciamiento, con la reactivación de los servicios consulares como primer paso. El proceso por ahora no contempla expulsiones ni implica el restablecimiento pleno de los vínculos diplomáticos. Valentina Obreque nos cuenta más.
7: Chile y Venezuela iniciaron una nueva etapa para normalizar sus relaciones con la recuperación de los servicios consulares como primer paso. Este fin de semana, una avanzada encabezada por Hernán Núñez viajará a Caracas y a Puerto Ordaz para trabajar en la habilitación de las oficinas consulares en ambas ciudades. Al respecto, el analista internacional de la Universidad Andrés Bello, Luis Felipe Vergara, explicó que este acercamiento debería consolidarse progresivamente y aclaró que las deportaciones siguen una vía distinta.
8: Estas misiones debieron empezar a ir afiatándose en el corto y mediano plazo, en la medida en que también se logren estrechar los lazos a niveles gubernamentales. De ahí la deportación se hace lógica, no debiera afectar en nada.
7: Por otro lado, el académico de la Universidad de Chile, Gilberto Aranda, advirtió que avanzar hacia una cooperación más profunda contra el crimen organizado requerirá fortalecer los vínculos entre ambos gobiernos.
8: Todos los venezolanos y venezolanas que viven en Chile van a poder acceder a la documentación que Chile requiere, van a ir apareciendo otras formas de cooperación de temas relacionados con crimen organizado, Tren de Aragua. Para todo eso se requiere tener relaciones diplomáticas plenas.
7: La reapertura de Caracas y Puerto Ordaz será así el primer paso de un proceso que aún no cuenta con plazos para una normalización completa.
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2: 12 de la noche, 30 minutos.
4: 13 personas, entre ellas 11 turistas de España, Italia y Alemania, murieron en Perú luego de que una avioneta se estrellara mientras realizaba un vuelo turístico sobre las famosas líneas de Nazca. No hubo sobrevivientes y las causas del accidente aún son desconocidas.

desconocidas. Entre las víctimas se encuentran los dos tripulantes peruanos de la aeronave, además de 7 ciudadanos italianos pertenecientes a 2 familias y 2 parejas de españoles y alemanes, según información preliminar entregada por las autoridades. El accidente ocurrió cerca de las 13 horas locales, a unos 2 kilómetros del aeropuerto de Nazca, cuando, luego de que la avioneta de la empresa Aerodiana despegara desde Pisco, en la región de Ica, para sobrevolar los geoglifos. En otras informaciones relacionadas al mundo, la Unión Europea ha convocado de manera urgente una reunión producto de la crisis migratoria que se genera en España. Bueno, precisamente en ese sentido también queremos contarles de que justamente se trata de una situación que preocupa, por supuesto, a la Unión Europea. Y por supuesto vamos a dar más información más adelante, obviamente, en nuestros boletines del informador. Al menos tres personas murieron y varias resultaron heridas tras un tiroteo registrado este sábado en una zona comercial de Twin Falls, en Idaho, Estados Unidos. El jefe de policía de la ciudad, Matthew Kicks, informó que el presunto autor de los disparos falleció y aseguró que la amenaza para la comunidad ha terminado. Hasta ahora no se ha informado la identidad del sospechoso ni el posible motivo del ataque, mientras la investigación continúa abierta. El hecho ocurrió en una zona del norte de Twin Falls, con hoteles y restaurantes, un sector frecuentado por residentes y turistas.

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0: 12:33 PM.
2: Colo Colo venció por 4-3 a Everton en el partido más destacado de la jornada sabatina en la disputa de la fecha 17 del torneo del fútbol profesional chileno de Primera A. En los otros resultados del día, Cobresal goleó por 4-0 a Unión La Calera. Palestino le ganó 2-1 a Coquimbo Unido en La Cisterna, mientras que por un desperfecto eléctrico en el estadio Lucio Fariña de Quillota, el duelo entre Deportes Limache y Ñublense fue suspendido. En otros deportes, el tenista chileno Alejandro Tavilo quedó eliminado en las semifinales del ATP 500 de Washington luego de caer en 3 sets ante el español Rafael Jodar. El chileno jugará la semana entrante al Master 1000 de Montreal. Los detalles con Felipe Espina.
3: Colo Colo venció por 4-3 a Everton de Viña del Mar y alargó a 15 puntos su ventaja en el primer lugar de la tabla, a la espera de los partidos de hoy con sus más cercanos perseguidores, que son Universidad Católica y Universidad de Chile. El DT de los Albos, Fernando Ortiz, valoró la victoria ante los ruleteros.
4: Emocionante para la gente, emocionante para el que vino a ver el partido, pero un paro cardíaco para los dos entrenadores. Sí hubo muchos factores que no nos venían sucediendo, sí hubo errores que nos volvieron a costar caro, pero me quedo con la entrega del equipo. Nos llevamos 3 puntos para Santiago, importantísimo para seguir sumando. Rescato la entrega de los jugadores, rescato del que quería buscar el partido ante un gran rival con un gran planteo y seguimos el camino.
3: En los otros duelos de la jornada, Cobresal goleó por 4-0 a Unión La Calera en El Salvador. Palestino venció 2-1 a Coquimbo en La Cisterna, mientras que debido a un desperfecto eléctrico en el estadio Lucio Fariña Fernández de Quillota, el duelo entre Deportes Limache y Ñublense fue suspendido y será reprogramado. La fecha 17 continúa hoy con 3 partidos. Desde las 12:30 en el estadio municipal Alcaldesa Esterroa Rebolledo, Deportes Concepción recibe a Universidad Católica. El DT de los Cruzados, Daniel Garnero, adelantó el partido ante el cuadro lila.
5: Vamos a jugar ante un rival difícil, una cancha complicada. Todos sabemos las dificultades que vamos a tener, pero también sabemos que si vamos con la decisión que tenemos que ir y tenemos un buen juego desde lo individual y lo colectivo, nos podemos traer los 3 puntos para Santiago, que esa va a ser la idea, ¿no?
3: A las 3 de la tarde, Deportes La Serena será local en el Estadio La Portada con aforo reducido ante O'Higgins, mientras que desde las 5:30, Universidad de Chile enfrenta en el Estadio Nacional a Huachipato. El DT de los Azules, Fernando Gago, analizó a su rival de esta tarde.
6: Es un equipo que está muy trabajado, un equipo que tiene muy buen funcionamiento, independientemente de la situación que pueda estar atravesando. Nosotros tenemos que trabajar el partido al máximo, porque si entramos pensando con esa situación, creo que el partido se puede complicar. Entonces, lo nuestro tiene que ser a final.
3: En otros deportes, el tenista chileno Alejandro Tavilo quedó eliminado en las semifinales del ATP 500 de Washington tras caer en 3 sets, con parciales de 7-6, 4-6 y 4-6 ante el español Rafael Jodar. El chileno debutará la semana entrante en la segunda ronda del Master 1000 de Montreal, mismo torneo en el que Tomás Barrios Vera quedó eliminado en la primera fase de la quali, luego de perder en 2 sets, con parciales de 7-6 y 6-2 ante el australiano Alexander Bukic.
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0: Doce de la noche, 37 minutos.
2: Santiago presenta a esta hora una temperatura de 9,1 grados, cielo cubierto con algunas precipitaciones y viento en varios sectores de la capital. La humedad alcanza al 81%. Concepción registra a esta hora una temperatura de 14 grados con cielo cubierto en la zona, humedad del 88%. Valparaíso y Viña del Mar, cielo despejado con una temperatura de 14 grados y una humedad que alcanza al 63%. Información que nos brinda a esta hora la Dirección Meteorológica de Chile. Concluye de esta manera las noticias en esta edición de Radiograma Medianoche. Sigan en nuestra sintonía porque en los próximos minutos comienza el Trasnoche Compañía hasta las 8 de la mañana a través de Bio Bio La Radio, Bio Bio TV y también biobiochile.cl y nuestra aplicación de radio Bio Bio. Que tengan todos muy buenos días y un excelente día domingo.
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2: ¿Cómo están? Muy buenos días, qué gusto de saludarles nuevamente en este trasnoche de la radio, en este día domingo 2 de agosto 2026. Llovido, domingo complejo, domingo para distintas zonas de nuestro país, especialmente el sur de nuestro territorio nacional. Así que el abrazo grande, toda la solidaridad y atentos a la información que nos llegue a través de nuestro WhatsApp y también de nuestra línea 800. Así que desde ya los invitamos a que sigamos informados a través de nuestras plataformas. ¿Cómo está viviendo usted el temporal en estos instantes? ¿Cómo está viviendo el sistema frontal? Por favor, necesitamos sus reportes, que nos cuente cómo está viviendo en estos momentos este sistema frontal que, bueno, ya está llegando ya a la región metropolitana. Hemos ya escuchado y hemos leído a varios auditores que ya nos han reportado de fuertes vientos, fuertes ráfagas de viento ahí en, por lo menos en comunas como La Florida, La Reina. Hay árboles viejos caídos, también nos reportan auditores a través del WhatsApp. Así que bueno, atentos a sus mensajes a través del más 569-9200-7888 y también nuestra línea telefónica gratuita, completamente gratuita, 800-810.

8:10. Así que te acompañamos durante toda esta madrugada. ¿Qué tenemos para el menú de hoy? Vamos a tener el contacto de ustedes, estamos atentos a las condiciones meteorológicas a medida que evoluciona este sistema frontal que ya mantiene en alerta roja a varias comunas de nuestro país, o mejor dicho, a varias regiones de nuestro país, en el Maule, en el Biobío, en la Araucanía, en los ríos, en los lagos, hay riesgo de desbordes, hay aluvión en Penco, bueno, el cierre, el paso de los Libertadores ya está cerrado hace 18 días, esto también ha generado de alguna u otra manera más de 1.500 personas con daños, 155.000 clientes que todavía se encuentran sin energía eléctrica, hay 12 víctimas fatales producto de este sistema frontal, bueno, además de dos víctimas fatales y 6 personas lesionadas en un atropello múltiple en la comuna de La Unión, también producto del piso de la pista resbaladiza. Así que bueno, de todo eso vamos a estar en estos momentos pendientes de lo que ocurra con el sistema frontal, sobre todo en la zona centro-sur de nuestro país. Atentos a sus mensajes, porque, por ejemplo, ya nos llegan mensajes que en Lo Barnechea se está recibiendo harto viento, ¿eh? Con corte de luz, con caída de árboles. Lo que según nos cuentan en estos momentos ustedes, en Molina, mucha agua, ¿eh? Nos cuenta por acá Andrés, en La Cisterna también se sienten vientos, ráfagas por allá en San Juan de la Sierra, esto es en Chimbarongo, ¿ya? Y no hay luz desde las 8 de la noche, sí, desde las 8 de la noche. Claudia por Puente Alto, mucho viento, ahí nos cuentan en el sector de Las Vizcachas, en Pichilemu también, mucha lluvia y viento en Osorno por alerta roja, así que hay crecida de ríos, a hacer caso a todas las alertas que entregue el SENAPRED, las alertas SAE, para poder evitar consecuencias fatales, producto de, por ejemplo, el desborde, la crecida de ríos, la remoción en masa. Así que, bueno, hay que estar entonces obedeciendo las órdenes que entreguen las autoridades al respecto. Llueve torrencialmente, ¿sabe dónde? En Cholqui, esto es en la comuna de Melipilla. Dice que llueve torrencialmente sin parar. En Quillota, muy quieta la noche, dice, y con cielo nublado, la carretera de la fruta, ya hay árboles caídos en sus rutas y sectores interiores sin suministro eléctrico, donde nos reporta a esta hora Jorge a través de nuestro WhatsApp, y bueno, también en San Vicente Tahuatahua, también nos reportan en comunas aledañas, llueve torrencialmente a esta hora de la madrugada. Sin viento, ¿dónde? En Pedro Aguirre Cerda, ya llueve levemente, ya, en Pedro Aguirre Cerda, pero no hay viento, según lo que nos cuentan algunos de nuestros auditores, con fuertes vientos desde Puente Alto, eso sí, Matías desde Puente Alto nos cuenta que hay fuertes vientos en Puente Alto, Rancagua, lluvia y mucho viento por acá, Víctor, así que bueno, estaremos ahí muy conectados al WhatsApp de la radio, así que queremos que ustedes también nos nutran de sus informaciones, de lo que está pasando a esta hora con respecto al sistema frontal, mientras también revisamos en imágenes parte del panorama de lo que se vive, por ejemplo, en ciudades como Temuco, que estamos viendo a continuación a través de nuestra señal de BioBio TV, donde en la calle Isla Juan Fernández en Temuco es una de las principales emergencias que han acontecido en las últimas horas, producto del anegamiento de calles a esta hora en la ciudad de Temuco. También fuertes vientos, lluvia que se percibe en localidades como Curicó, bueno, en fin, en San Fernando también nos envían algunos videos auditores a través del WhatsApp de la radio. Vemos ahí un sector ahí de la calle Isla Juan Fernández en Temuco, donde está las calles anegadas. Y ustedes los pueden ver a través de BioBio TV, la gente que nos envía ahí con ahí los árboles moviéndose por el viento y lluvia torrencial. Esto es la región de O'Higgins, tengo entendido, sí. Esto es la región de O'Higgins, así es el panorama en estos instantes. Llueve torrencialmente en la región, con fuerte viento y con lluvia. Parte del panorama que nos entregan nuestros auditores y en algunos sectores donde ya está recién empezando a llover de manera leve, pero una situación que aparentemente podría intensificar durante el transcurso de las horas. Así que bueno, esperamos sus reportes, sus imágenes, sus fotografías y sobre todo sus videos, ¿ya? A través del WhatsApp más 569-9200-7888. Bueno, dicho esto, también procedo a saludar a quienes hacen posible, por cierto, nuestro programa. En este caso, ¿quién me acompaña durante este fin de semana? Ustedes ya lo conocen. El auténtico señor de la noche, Don William Rebolledo. Lord William Rebolledo, lo saludo telemáticamente acá desde el estudio de la radio. ¿Cómo está, Wilito? ¿Todo bien? Perfecto, muy bien, excelente. Le tengo preparada hasta la cámara acá incluso. Váyanos, venga nomás, para que salude.

0: Por supuesto, a todos sus auditores, a quienes lo conocen muy bien, por supuesto, y en donde de alguna u otra manera hemos hecho esta dinámica. ¿Para qué? Porque es prácticamente una cábala, es una cábala que tenemos nosotros para que nos vaya bien en el trasnoche, ¿sí? Exactamente, así que mire, yo en cuestión de magia cierro el plano en estos instantes. Deme un segundito, por favor, porque en medio de toda la emergencia usted sabe que hay cosas que ocurren en nuestro país. Y ahí está Don William Rebolledo. ¿Cómo está, mi querido abuelito? ¿Bien?
1: Bien, ¿y tú?
0: Muy bien, pues, aquí para comenzar con la reverencia y el signo de la paz para quien indique.
1: Que nos vaya bien.
0: Y que nos vaya bien. Y le mandamos también un abrazo y que nos vaya bien y que no vuelva a llover más, ¿ya? Para que se pare un poquito la lluvia, ojalá que esta cábala sirva también para poder frenar un poquito el sistema frontal. Dios nos escuche, ¿cierto? Gracias, abuelito. Aquí estamos juntos para poder hacer este trasnoche de la radio. Señoras y señores, como siempre les digo, abróchense bien el cinturón de seguridad porque este vuelo comienza a partir de este momento, a partir de este instante, en el aeropuerto de Antonio Belet 271 en la comuna de Providencia, para todo el país, el mundo, surcando por el cielo nacional e internacional el avión del trasnoche que comienza a emprender vuelo a partir de este momento. Señoras y señores, bienvenidos al programa de hoy. Y así comenzamos.

8:52, estamos de vuelta con ustedes aquí en el Trasnoche. Personal Jesus, ahí está Depeche Mode. Casi se nos negó Depeche Mode, ¿eh? Sí, porque claro, porque parece que está a punto de entrar agüita en la casa ahí de los Depeche Mode, pero pudieron salir, por supuesto, a cantar, ¿eh? Pero estamos bien nosotros, por lo menos. ¿Y usted cómo está? ¿Cómo se encuentra? ¿Ha entrado, ingresado a su casa? ¿Cómo está la emergencia en este momento? Bueno, estamos aquí llanos a recibir sus mensajes. Como María Eugenia, que dice que, pucha, está enferma de los nervios con tanta agua, vientos y tanta gente sufriendo. Sí, bueno, estamos en una situación de alerta prácticamente. Todos nosotros que estamos a esta hora entregándoles este servicio a nuestros auditores. Así que muchísimas gracias, María Eugenia, por estar ahí. Que tengas buen turno, a pesar, obviamente, de las inclemencias del tiempo, ¿eh? Por acá tengo el reporte de nuestro auditor. Ya, lo vamos a agregar a nuestro banco de videos de la lluvia en Coihueco, por ejemplo, allí en la región de Ñuble. También está en estos momentos Andrés desde Molina, que también nos reporta de lo que está pasando en su ciudad. Por acá, Cristian Pino Rebain dice que quiere que le enviemos un saludo de cumpleaños, así que muchas felicidades a don Cristian Pino Rebain por el día de su cumpleaños. Muchas felicidades, que lo pase lindo en este lluvioso día domingo 2 de agosto. Así que felicidades para Cristian Pino Rebain, que está a esta hora en sintonía de la radio. Por acá tengo el saludo también de Luis de Recoleta, que llueve levemente, dice, un gran saludo y buen programa. Sin lluvia, dice TT, en la comuna de Padre Hurtado, ¿eh? No hay lluvia en estos momentos en la comuna de Padre Hurtado. En Peñalolén, Lisset dice que acaba de empezar a llover. Ojalá Dios quiera que el viento se calme para que todos podamos dormir tranquilo. Y es lo que más uno anhela, ¿eh? Que no pase esto a mayores. En Valdivia, por acá, nos escribe Lalo que hay caída de árboles, hay cortes de luz. Dice que están acostumbrados, porque nacimos con un paraguas. No por nada, es ciudad fluvial, ¿cierto? Saludos, Lalo, desde Valdivia. Marcelo Proboste, desde Osorno. Alerta roja por crecida de ríos. Está dentro de las regiones que se encuentran con alerta roja, según SENAPRE. Estaremos también actualizando lo que indique este servicio, que es el Servicio Nacional de Prevención y Respuesta ante Desastres, SENAPRE, respecto a las alertas. De hecho, estábamos por acá revisando los últimos antecedentes relacionados a alertas. Atención, se cancela alerta amarilla y se declara alerta roja para la región del Maule por evento meteorológico. Esta es una información que fue ya

levantada a eso de la medianoche con 9 minutos, y que de acuerdo a lo que ha proporcionado la Dirección Regional de Senapred Maule, se están registrando a esta hora remociones en masa y un incremento de caudal en los cursos de agua de la región debido a las precipitaciones y el viento presente por el evento meteorológico, lo que supone un aumento del factor del riesgo para la población. Entonces, por lo mismo, se ha decretado que de alguna u otra manera, por el peligro de remoción en masa, por la ocurrencia de aluviones, derrumbes, también de acuerdo al informe que ha entregado el Senagiomin al respecto, es que se ha decretado entonces alerta roja regional por evento meteorológico vigente a partir de esta fecha y hasta que las condiciones así lo ameriten. Pero cabe señalar que se mantiene la alerta amarilla regional vigente por crecida, vigente desde el 29 de julio. ¿Qué significa? Que con esto haya alerta roja, se movilizan todos los recursos necesarios y disponibles para actuar y controlar la situación dada la extensión y severidad del viento. Así como también se modifica la cobertura de alerta roja, bueno, esto fue mucho más temprano, eso sí, para las comunas de Ningüe, San Nicolás, Portezuelo, Trehuaco y Quillón por crecida. Eso es lo último que nos ha informado hasta ahora el Senapred al respecto. Por acá, seguimos escuchándolos, saludándolos a esta hora desde Laguna Verde. Por acá tengo el mensaje desde la región de Valparaíso: llueve suave, suave, con viento, y que tengan un buen trasnoche. Claudia, por acá desde San Joaquín: caen algunas gotitas, muchos cariños, que tengan lindo programa. Claudio Late desde San Pedro de la Paz: muchos truenos, se viene la lluvia por allá en San Pedro de la Paz. Sin lluvia no Barnechea, pero con harto viento, nos escribe Cristiano Ortustegui a través del WhatsApp. Muchos canales desbordados en Talca, por acá nos escribe Eli: ya nos llegó el agua, todos los sectores de Talca inundados, calles céntricas están bajo la... Y no por nada, también se tuvo que suspender la tradicional fiesta del chancho allá en la región del Maule. Así que bueno, también estaremos atentos cuál va a ser la reprogramación de esta tradicional fiesta que tuvo que ser suspendida producto de las inclemencias del tiempo en la región del Maule. Llueve recién acá en La Reina, por Avenida Osa, corrió viento antes durante 20 minutos, ráfagas moderadas. Eso siempre es señal de que cuando hay algunas ráfagas de viento, cuando empieza a correr más fuerte el viento y está un poquito tibio el aire, es señal de que comenzará a llover en un ratito. Saludos afectuosos por acá de parte de Don Rodrigo. Saludos, Rodrigo, gracias por estar ahí con nosotros. Comienza tormenta eléctrica en Concepción, por acá nos escribe Juan desde Concón. René Rojas: leve lluvia por allá en Concón. Nos cuenta René allí en Concepción. Marcelino, este otro Marcelino, ya, desde Villa Alemana. Marcelino de Villa Alemana: se puso a llover a esta hora en Villa Alemana, noche de tormenta eléctrica, dice, reportando desde Concepción. Nicolás García desde Concepción dice que paró la lluvia y comenzaron los relámpagos, noche de tormenta electrónica. ¿Qué será lo mismo la tormenta electrónica que la eléctrica? El viento impresionante, lluvia torrencial en Curicó, caída de árboles, cortes de luz, los escucho todas las noches, nos escribe Silvia. Desde Machelí, con fuertes vientos y lluvias, Raúl de Rancagua, que está iniciando su ronda nocturna. Desde Maipú, un abrazo. Y por acá, solo haría... Ah, ya, perfecto. Abrazo, sí. A ver, desde acá también, Ernesto, un saludo para todos los radio oyentes, en especial a mi señora Muriel, que va a ser mamá, desde la comuna de San Miguel. Felicidades para Muriel, que va a ser mamá, de parte de Ernesto. Buenos días desde San Fernando, mucha lluvia, fuertes ráfagas de viento, algunos árboles caídos en diversos sectores de la comuna, tanto en el sector urbano como rural, corte de energía eléctrica, y también tanto en calles y en algunos sectores urbanos, viviendas sin energía eléctrica, nos reporta Lisi desde San Fernando. Acá, Luchito de Talcahuano: hola Nicolás y señor William, me sumo a los que les vaya bien. Sí, pero esperemos que nos vaya bien y que la Pachamama sea un poquito más misericordiosa con el tema de las lluvias. Bueno, y eso pasa porque tampoco cuidamos, no cuidamos bien a la Pachamama durante este último tiempo, pero esperemos que no se ensañe. Dania Gómez desde Peñalolén: está lloviendo muy fuerte después de mucho viento, saludos, acompañada de la mejor radio Bio Bio. Así que bueno, estamos atentos a sus mensajes, ya vamos a volver con sus mensajes, vamos a estar en un ratito más, ¿sabe con quién? Con el chef Enrique Araya, así que vamos a hablar de cazuelas, vamos a hablar de cosas ricas. Y también, como es de la región del Maule, por supuesto va a estar
con ustedes, acompañándoles y solidarizando con lo que está ocurriendo con el sistema frontal allá en la región.

0: del Maule. Íbamos a hacer la fiesta del chancho, pero lamentablemente la municipalidad tuvo que suspenderla por las razones que ya nosotros, todos nosotros, hoy conocemos. Una en punto. Vamos a contarte lo siguiente. 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Con Paltomiel nos vamos a la pausa y la seguimos remando aquí en el trasnoche de la radio hasta las 8 de la mañana por Bio Bio la Radio y Bio Bio TV.
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0: La candidatura de Michelle Bachelet a la Secretaría General de la ONU enfrenta un escenario más complejo tras ubicarse en el cuarto lugar de la primera consulta reservada del Consejo de Seguridad. Mientras su entorno llamó a la cautela, la exmandataria ya prepara los próximos pasos para intentar revertir el resultado. Los detalles con Dominga Hernández.
3: La primera consulta informal del Consejo de Seguridad dejó a Michelle Bachelet en el cuarto lugar entre los 7 candidatos que busca liderar las Naciones Unidas. La exmandataria obtuvo 6 apoyos, 5 votos de desaliento y 4 países no emitieron opinión, quedando por detrás de Rebecca Greenspan, Caroline Rodríguez, Birkett y Rafael Grossi. El resultado generó sorpresa debido a la intensa agenda diplomática desplegada durante los últimos meses, con reuniones junto a cancilleres, primeros ministros y representantes de países del Consejo de Seguridad para fortalecer una candidatura impulsada por Brasil y México. En ese contexto, el ex canciller Heraldo Muñoz llamó a no sacar conclusiones anticipadas y afirmó que esta primera medición no define el resultado final de la elección.
4: La gira de la expresidenta por Asia y África ha sido muy productiva. Se ha entrevistado con cancilleres, con primeros ministros y presidentes, y por eso creyó necesario visitarlos y exponer su visión del futuro de Naciones Unidas.
3: Así, la campaña ya proyecta sus primeros desafíos con miras al debate de Montevideo el 3 de agosto, donde Michelle Bachelet participará antes de enfrentar una segunda consulta informal del Consejo de Seguridad, buscando ampliar los respaldos obtenidos en el primer sondeo.
0: La falta de un ministro vocero fijo vuelve a tensionar la estrategia comunicacional de La Moneda. Las críticas ya surgen desde el propio oficialismo, que exige mayor claridad en una materia que hoy divide al gobierno. Los detalles con Fernando Ríos.
5: A casi 2 meses y medio del hasta ahora único cambio de gabinete, el gobierno de José Antonio Kast enfrenta nuevas críticas por su estrategia comunicacional, centradas en el rol de la Secretaría General de Gobierno, liderada por el biministro Claudio Alvarado. Tras el cónclave con el presidente de la República, parlamentarios de Renovación Nacional plantearon que La Moneda necesita un ministro dedicado exclusivamente a la función de vocero. Las declaraciones oficialistas generaron reacciones en el Congreso. La subjefa de bancada del Partido de la Gente, Tamara Ramírez, calificó como inaceptable el desorden comunicacional, mientras que el vicepresidente del Senado y militante de la UDI, Iván Moreira, llamó a terminar con el fuego amigo.
6: El gobierno no tiene una sola voz, tiene ministros contradiciéndose por los medios y esa falta de vocería clara le entrega una pésima señal e incertidumbre a la ciudadanía.
7: Si este gobierno no logra sacar adelante su agenda, quienes más tendrán que dar explicaciones van a ser aquellos partidos que prefieren el protagonismo personal.
5: Mientras el oficialismo se divide en torno a este tema, en La Moneda buscan una fórmula para resolver una encrucijada que vuelva a poner a la Secretaría General de Gobierno en el centro de las críticas.
0: Y en materia internacional, les contamos que la Unión Europea acordó una reunión de emergencia de sus ministros del Interior para abordar la gravísima crisis desatada esta semana en Ceuta, donde el gobierno español montó este sábado una barrera flotante de 500 metros buscando evitar otra oleada de inmigrantes. 22 gobiernos de la Unión Europea solicitaron en una carta la reunión de emergencia para el martes próximo, instando en sus líneas al bloque comercial, al bloque continental, quiero decir, a ayudar a Madrid a recuperar el control de su frontera con Marruecos. España anunció, entre tanto, que la situación en el enclave estaba recuperando la normalidad, luego de la oleada de 60.000 personas que ingresaron en cuestión de horas, la mayoría de las cuales luego emprendieron la vuelta.

0: carta. El presidente español Pedro Sánchez también pidió a los líderes de la Unión Europea que convocaran a los ministros del Interior, pero criticó a los gobiernos que pidieron la exclusión de España del espacio Schengen, el conjunto de países, recordemos, en el que se viaja sin pasaporte. En el contexto internacional actual, la Unión Europea no puede permitirse este tipo de reacción egoísta, polarizadora e ilegal, se defendió Sánchez. El gobierno italiano de Giorgia Meloni anunció el viernes que suspendía los acuerdos de Schengen con España durante un mes. La premier danesa Mette Frederiksen dijo asimismo que la Unión Europea como bloque debería considerar la posibilidad de suspender la cooperación Schengen con ese país. Entre los demás firmantes se figuran también el canciller alemán Friedrich Merz y los primeros ministros de Hungría, Suecia y Polonia. Francia, Luxemburgo y Portugal no firmaron la carta, al igual que España e Irlanda. Una de la madrugada con 6 minutos. A esta hora Santiago presenta una temperatura que en estos instantes alcanza los 9,8 grados. El cielo se encuentra cubierto en nuestra capital. La humedad alcanza al 75%. Revisamos el tiempo para la ciudad de Osorno, que a esta hora presenta cielo despejado con una temperatura de 9 grados y una humedad que alcanza al 93%.
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1: Con 9 minutos, Elizabeth Morris a esta hora en la música, lo sencillo y lo sutil.

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1: Bueno, usted sabe que cada vez que llueve, cada vez que hace frío, cada vez que bajan las temperaturas, siempre es bueno nutrirse con algo más calentito, beber, probar, comer algo más calórico quizás. Y bueno, dentro de todas las comidas de invierno, las sopas son infaltables en la mesa y precisamente esta semana se celebró justamente el Día de la Cazuela. ¿Quién no le gusta una rica cazuela de vacuno, una cazuela de pollo? En fin, se puede hacer de diferentes formas, pero yo creo que lo que no cambia son los ingredientes esenciales. La papita, el zapallo, el choclo, algunos le echan porotos verdes, otro un poquito más de enjundia, más carnes, qué sé yo, más huesitos, en fin, bueno, como sea. La cazuela es rica, no solamente en invierno, sino que también, pues, igual se puede comer en verano, a pesar que a muchos no les gusta producto de las altas temperaturas, pero yo creo que una sopa como la cazuela, que es tan enjundiosa, tan contundente, tiene que ser un plato de invierno. ¿Cierto, mi querido Enrique Araya? Qué gusto saludarlo. Bienvenido al Trasnoche. ¿Cómo está usted? Primero que todo, saludemos a nuestra gente del Maule, que está en estos momentos pasándolo ahí nomás. Y volvemos nuevamente con Enrique un ratito más aquí en el trasnoche. Parece que también se nos anegó Enrique ahí, pues no. ¿No debe estar por ahí en la región del Maule, acaso? ¿No debe estar por ahí en su natal Villa Alegre, tal vez? Que también está teniendo algunos problemas en cuanto al tiempo. Así que bueno, el abrazo grande para todos que están en sintonía. En Talca, en Curicó, en Villa Alegre justamente, en Constitución, en fin, toda la región del Maule, bueno, desde el Maule hasta los lagos, recuerden que hay alerta roja, según lo que ha informado a esta hora Senapred. Y de hecho, hace poquito nomás Senapred acaba de emitir alerta roja justamente para la región del Maule. Así que, bueno, se despliegan todos los equipos para poder salvaguardar, obviamente, la vida de quienes están a esta hora viviendo en dicha región. Hay amenaza de crecida de ríos, de remoción de masa, así que bueno, también vamos a estar atentos a lo que está pasando allá en dicha región, mientras retomamos ahí el contacto con Enrique Araya por acá. A propósito de Curicó, a propósito del Maule, por acá llueve intensamente, nos cuenta por acá Luis Quintero. Acá también tenemos en este momento a Leo de Talcahuano, dice que por acá no llueve, ya paró de llover afortunadamente. Nicolás y Lord William, un gran saludo al profesor José Garrido Rojas de Talca, quien los escucha todas las noches. Mira, a propósito del Maule, y en Talca cae mucha lluvia también, mucha fuerza a todos los afectados de las regiones de la Araucanía y bio por el temporal. Buen turno, amigos, y aguante la fiesta del chancho en Talca, que ayer, claro, se tuvo que suspender producto del sistema frontal que se registró durante la jornada de ayer y que llovió y quiso llover torrencialmente a la ciudad de Talca.

0: Buenas noches, camino a casa. Siempre que los veo me acuerdo del gran Gonzalo Barrera. Qué lindo, ¿eh? Lindo recuerdo. Un gran abrazo entonces desde Peñalolén. Y cayendo al agüita del cielo por acá en la Vía Alemana, la ciudad de la eterna juventud y de los molinos, Pato Hernández, ¿ah? ¿Eh? Se detuvo la lluvia en Talca, eso sí, ¿eh? Pero se quedó el viento muy fuerte. Eli de Talca, saludos a ustedes. Ahora sí, mi querido Enrique Araí, yo pensé que lo habíamos perdido producto de las inclemencias del tiempo. ¿Cómo está?
1: Hola, Nicolai, ¿cómo estás, amigo?
0: Muy bien, saludarte. Pues, gusto de saludarte. Y estaba justamente acordándome de la gente del Maule, que también estuvo ahí pasando el sistema frontal en Talca, en Curicó, donde llovió mucho, mucho, mucho en esos rincones en Talca, a tal punto de que, se tuvo que suspender la famosa fiesta del chancho allá en Talca, producto de la intensa lluvia que estaba afectando a la ciudad, ¿o no?
1: Soy que atroz, te digo, algunas con harta cosa, pero bueno, ahí estamos, te digo. Y qué preocupante para la gente, claro,
0: sí, pues.
1: Mucha lluvia, mucha cosa por todos lados, así que, pero bueno, es la naturaleza, pues, amigo mío, de repente, a veces llega, ¿te acuerdas que todos los años que llegaba marzo llovía, pero torrencial por todos lados?
0: Sí, pues,
1: Y ahora nos llueve mucho y nos asustamos un poquito,
0: claro, cuando empieza a rayar. No, pues yo nos acostumbramos tanto a que lloviera tan poco. Y cuando viene estos sistemas frontales, ya nos estamos empezando como a asustar, porque antes llovía bastante. O sea, el invierno era sinónimo de lluvia, por supuesto. Pero ahora siento como que la Pachamama se ha ensañado un poquito con nuestra tierra, ¿cierto?
1: Lo que pasa es que en tan poco tiempo, a veces, el otro día llamaba a mi mamá a Villa Alegre y me dice, llega lloviendo torrencialmente 3 horas. O sea, de repente, imagínate, claro, a veces llueve harto, pero para, llueve, para, claro, me decía que no, que ya 3 horas lloviendo así como muy, muy fuerte, entonces ahí el agua, claro, no alcanza a irse, y lo otro de los ríos, que también a veces construimos tan cerca de los ríos, tan cerca del el río, usted sabe que siempre toma su cauce, sí. De repente y ocurre lo que pasa, así que, pero bueno, dediquémosle las palabras a toda la gente que nos escucha, a toda la gente que está pendiente de las recetas, hay algún caldito rico, caliente a esta hora que viene,
0: claro,
1: de maravilla. Usted hablaba de los caldos, de la, claro, la cazuela.
0: De la cazuela, que lo tuvimos que celebrando esta semana.
1: Claro, claro, se celebró el día de la cazuela, así que, bueno, y ahí vamos a dar algunos tips, algunas cositas, sí, que usted puede hacer en su casa, de cerdo, de vacuno, de pollo, de marisco, de repente que también le podemos llamar, claro, cazuela, porque como es caldudita, entonces también le podemos llamar la cazuela o el caldo, el consomé, o sea tanto de hoy, hijo, sobre todo en estas fechas que llueve, que hace frío, uno va en ganas de llegar a su casa y comerse un platito de consomé con un poquito de cilantro encima, un consomé con un huevo caído, te digo, de repente,
0: sí,
1: que hace tan bien. Claro, un caldito nomás recién hecho con un pocillito caliente, tú le agregas el huevo, de repente no tenemos para qué, Nicolai, cocinar el huevo se lo colocamos en el pocillo, aunque tenga un poquito de temperatura, caliente, y después le echamos un rico caldito de pollo o un rico caldito de carne encima y que los comemos un caldito con huevo caído, oh, qué rico, con un poquito de sal, y al final arriba un poquito de cilantro, bien finito, bien, bien, bien finito, delgadito, se lo colocamos encima y, o sea, le juro que uno puede salir a trotar.
0: Sí,
1: con lluvia.
0: Claro, hasta con lluvia. Bueno, hay gente que hace obviamente eso. Bueno, pero claro, la cazuela siempre, la tradicional, nos decidimos con la de vacuno, con la de pollo, claro, porque son con las que comemos más de manera frecuente. Bueno, pero también hay otras preparaciones que también tienen, que son cazuela, y tú mismo me dijiste que la cazuela con pescado, con mariscos, que también es calificado como cazuela. De hecho, más adelante te voy a preguntar de manera muy especial, en un ratito más, cómo, por ejemplo, suplir la falta de jurel, que eso también se ha transformado prácticamente en emergencia nacional. Así que de eso te voy a preguntar más adelante. Pero a tu juicio, para ti, ¿cuál es la mejor cazuela? Si te dan a elegir esas dos, ¿la de vacuno o la de pollo? ¿Con cuál te quedas tú?
1: chuta, me pusiste entre la espada y la pared, ¿viste? Ahí tengo que... no, porque es que a mí me gusta... o sea, te digo, para mí una cazuela tiene que ser... con cuerpo, con contundente, con sabor y todo. Entonces, para eso, yo creo que una rica cazuela de vacuno con hueso, el hueso cazuelero, que es el hueso que viene con trocitos de carne. Entonces, cuando tú pones a dorar o a saltear un poquitito antes de incorporar los caldos, antes de incorporar a lo mejor hasta incluso un poquito de vino blanco que uno le coloca para que reduzca un poquito el ay, para que tome cuerpo, la de vacuno con el hueso cazuelero, yo creo que, no sé. Y mira, y podríamos hacer, se me acaba de ocurrir un buen concurso, ¿cuál cazuela prefiere ustedes? La de pollo, porque la de pollo, claro, de repente también es un poquito, aunque la cazuela con hueso cazuelero, no es muy caro el comprar, porque claro, uno, la carne, yo sé que es un poquito más elevado los precios que comprar pollo, claro, pero el hueso cazuelero es un poquito más económico. Oye, una rica cazuela, también podemos hacer una cazuela de pulpa, de pava, de pollo, de perdiz, podemos hacer una rica cazuelita de codorniz, de repente, que es tan rica también. O sea, tenemos muchas variedades de... Pero yo, si usted me pregunta así, me quedo con la de vacuno con el hueso cazuelero. Sí, oye, la cazuela de osobuco.
0: La de osobuco, espectacular. Eso quería preguntarte, ¿cuáles son los cortes para una cazuela? Bueno, tenemos el hueso cazuelero, pero los cortes de carne de vacuno para una cazuela, ¿cuáles son los que sí o sí tienen que estar en un plato de cazuela? Porque claro, no yo no he visto o no he probado, o quizás no sé si a alguien se le ocurre hacer una cazuela de lomo, por ejemplo. No es lo mismo. No. O de otro corte de vacuno. Pero ¿cuál es el corte? O los cortes.
1: Ahí, para hacer una cazuela de lomo, de filete y todo, hay que ser conductor de radio.
0: Claro. No, yo creo que debe ser malísima. Oye, de todas que andamos con cosas, debe ser malísima una cazuela de lomo, de filete, porque esos cortes, eso es herejía. Para mí eso es herejía, porque esos cortes tienen que ir a la parrilla, a una buena sartén de hierro o una parrilla. Pero no, exacto, los baten por una cazuela. Claro.
1: Sí. No, pero Nicolás, yo creo que de cualquier trozo de carne podemos hacer una buena cazuela, si no interesa de repente, claro, dejando los cortes, eso que dice usted, los premium o los cortes de alta gama, como uno lo llama, claro, dejándolos afuera, podemos hacer de abastero, de carnicero, de plateada, de repente una rica cazuelita con trozos, claro. Lo que pasa es que uno a veces comete errores y claro, si hago una cazuelita, no sé, de plateada al jugo, ya, de la buena plateada esta que hacemos, pero la gente lo que hace de repente, y cometemos los errores, de sacarle todo, la membrana, la grasa, todo, y dejamos el trozo de carne. Y ese que no tiene el saborcito que suelta cuando tú le agregas el caldo de repente. Entonces, lo ideal es limpiar, también muy bien, limpiar un poquito las carnes de repente y todo, pero dejarle un poquito de grasa, porque cuando, si yo quiero hacer sobre todo para una cazuela, eso es lo que suelta después cuando tú agregas, porque directamente, ¿para qué hablamos con cosas? Y a lo que nosotros nunca, en mi casa o en cualquier casa, amigo mío, no nos damos el tiempo de hacer un caldo para una cazuela. Siempre colocamos el sofreímos la cebolla, sofreímos el pimentón, colocamos los dientes de ajo, una vez que está un poquito dorado, colocamos los trozos de carne y después le agregamos agua. Y mucha gente primero, Nicolai, primero toma el agua y lo pone a hervir en un hervidor, y después le echa agua hirviendo a la cazuela, claro, porque dicen, no, que quiero ahorrar tiempo y todo. No, lo ideal es hacer una cazuela hoy día, y si quiero que suelte los sabores, suelte el sabor que tiene el trocito de carne, el hueso, o lo que tenga en el... o lo, cuando sofrío las verduritas y todo, tiene que ser a partir de agua fría, porque a partir de agua fría generalmente suelta los sabores. Y después dejo ahí que empiece a hervir despacito, que empiece... Por eso cuando hago una cazuela con huesos de pollo o cazuela de ave, le coloco agüita fría, ahí suelta todos los sabores, y eso es lo que se me viene a la superficie. Es como la gordura que tiene un poquitito el pollo, el hueso, para hacer

0: cazuela o las carnes. Entonces ahí cometemos de repente un poquito de error de hacerlo y hacerlo con agua hervida. No lo haga con agua hervida, hágalo directo con agua, porque, o si no, lo otro muy bueno que yo le digo a la gente que nos escucha a través de Bio Bio, que haga un caldo aparte. ¿Y qué significa esto, amigo mío? Que yo pongo una olla aparte cuando voy a hacer una cazuela, pongo una olla aparte y todo lo, si estoy haciendo ensaladita, estoy haciendo un pebre, estoy haciendo ensalada de apio, alguna cosa, dejo las hojitas del apio, se las coloco en una cacerola, las hojitas de los, o los tallos del cilantro, del perejil, una cebolla cortada en trocitos, se la coloco adentro de una cacerola y le coloco unos 2 litros de agua y la hago hervir por lo menos unos 40 minutos, 30, 40 minutitos, que suelte todos los sabores. Entonces, con ese caldito que tiene todo el sabor de la verdura, que tiene todo el sabor, ese se lo incorporo después, lo apago, lo dejo reposar un poquito y ese le voy echando encimita de la cazuela.
1: Oye, acá nos estaba recordando Julio desde Independencia otra cazuela que es exquisita, la de cola de vaca, es muy muy buena, la coluda.
0: No, para mí es la mejor.
1: Sí,
0: te juro, ¿cierto? Que de repente sí. Ya no existe la cazuela de coluda, claro, la cazuela de le digo, es exquisita, o sea, cuando uno se, es que esa tiene, como tiene tanto huesito, entonces suelta mucho el sabor, no, exquisito, o sea, le digo de cazuela, lo mismo pasa con el osobuco, cuando hagan una cazuela de osobuco, compren el hueso este que trae carnecitas con el hueso de osobuco, sellen lo primero, usted pone un sartén, lo sella por ambos lados con un poquito de mantequilla, cuando la mantequilla cambió de color, lo sella, y una vez que después que lo sella, ahí lo coloca a la cacerola para que, oh, qué rico, te juro que ya me dio apetito, me voy a levantar y me voy a ir a comer una sopita, porque a esta hora igual, claro, yo sé que es tarde, pero dan ganas a veces de levantarse y comerse una sopita ahí. Una sopita contundente con un trocito de sopaipilla hasta ahora, con un trocito de tortilla, con un trocito de pan amasado.
1: Con pebrecito, ¿cierto? Sí, por supuesto. Y acá William me estaba preguntando, ¿se puede hacer con panita de pollo la cazuela?
0: Pero exquisita, ¿sabe que es una exquisita? Mira, hay hartas, qué bueno Willy, Willy está con, pero yo creo que don Willy es un sibaritas de connotado que de repente no, y yo creo que bueno, porque eso se da cuenta que uno se pone por el lado del cliente, o del en este caso, de la gente que nos escucha, claro que sí, queda muy rica, estofada, al jugo, a lo pobre, las panitas estas, qué rica, doradas solamente por ambos lados, después la cocina y uno después le coloca cebollita en juliana, en que se dore bien y quede como cristalizada la cebolla. Entonces cuando sirvo un trocito de panita, le coloco un poquito de cebolla arriba y arriba, encimita le coloco un huevito a la española. Que nada más rico. Nada más rico.
1: Rico, ¿no? Exquisito. Por acá, un colega suyo, que también ha sido auditor del Trasnoche, Raúl, desde los Saltos del Laja, dice que le voy a comentar a don Enrique que por acá es muy afamada la cazuela de pava. Es uno de los platos que tiene mayor demanda. Dice que tengan una linda jornada. La cazuela de pava también, pues.
0: Sí, pero se ha perdido un poquito, pero no porque... Mira, del Salto Laja, Raúl, sí, siempre me escribe a mi Instagram, Enrique Araya Chef, por ahí nuestro amigo, está por ahí el Festival de la Longaniza, van a hacer, que están ahí con todo sus cositas por allá, por el Salto Laja, Chillán, cerca ahí con... Hacen hartos festivales más al sur, un poquito más allá también, la fiesta del cordero al palo, que les queda muy rico. Yo sé que de repente, claro, con esto de las lluvias a veces suspenden también más al sur,
1: sí, pues.
0: La fiesta de la liebre, de los caldillos, así que no, mira, se puede hacer, pero cuesta conseguir, Nicolás. Y un día hicimos en Constitución, una persona participó con que fue un concurso, y costó cualquier cantidad de conseguir la pava. Claro, muy tradicional el sabor que tiene. Oiga, una cazuela de pava, ¿sabe con qué queda rica?
1: ¿Con qué?
0: Con chuchoca, amigo.
1: Uy, así como la de chancho con chuchoca, que es maravillosa, también, ¿eh?
0: Claro, la de cerdo con huesitos de un osobuco de cerdo con chuchoca, es una exquisite, o de repente más al sur.
1: Y con un pebre de invierno, con ají rojo, qué maravilla.
0: Con el cacho de cabra, ese de la región del Maule arriba, sí. Claro, un picante cuchareado. Claro.

0: Claro, porque el cacho cabra y además el cacho cabra tiene que estar ahumadito, ¿eh?
1: Claro, y el picante ese cuchareado hoy día es tan rico porque no es frío, porque cuando uno hidrata el ají cacho de cabra, el ají grande ese, usted lo va moliendo con la cuchara, le tiene que incorporar agua caliente, entonces después cuando ya se molió en el plato con un poquito de agua hirviendo, se va incorporando en el caldito, en el agua caliente, ahí le agrego un poquito de aceite y un poquito de cilantro fresco, y eso cuando lo voy untando con un trocito de pan amasado, tortilla, churrasca o su vaipilla, está tibio, entonces no es frío, todo lo contrario. O esa misma le coloco una cucharadita encimita de una cazuela de osobuco, una cazuela de pollo y todo. Mire, la cazuela de pollo también, y aquí por lo podemos hablar usted y yo, que usted es un tremendo cibarita también,
0: sí.
1: Es con hueso, Nicolai. A mí me encanta la cazuela de pollo porque suelta el hueso,
0: y que el hueso le da todo el sabor, claro, le da todo el sabor a la cazuela.
1: Claro, ahora por rapidez, a veces por mil cosas, uno generalmente todas las cazuelas que hacen hoy día, sobre todo en Santiago, se come mucha cazuela de pechuga de pollo.
0: Claro.
1: Pero la pechuga deshuesada no trae un hueso, no trae nada.
0: Entonces
1: y esa cuesta cualquier cantidad de soltarle el sabor.
0: Insípida la pechuga. O sea, la pechuga no es mala en sí, pero cuando se quiere hacer en sopa, se pierde el sabor. ¿Para qué andamos con cosas? El hueso le da todo el sabor.
1: Oiga, amigo, el otro día me escribía un señor a mí.
0: Uy, se nos fue, ya. Le estaba escribiendo a su Instagram, ahí al chef Enrique Araya. Estamos conversando con el chef Enrique Araya sobre lo rico de cocinar, por ejemplo, una cazuela, ¿cierto? Una cazuela de vacuno, una cazuela de pollo. Ya hemos aprendido que el hueso, ya sea de pollo, ya sea de cerdo, ya sea de vacuno, le da todo el sabor al saborcito al caldo. Porque, bueno, hay gente que lo hace también con los caldos, en este caso en calugas, los caldos que usted ve en el supermercado, ¿cierto? Pero no hay el mismo sabor, pues entonces uno siempre busca el sabor natural de cada comida, y ese sabor se lo deja el huesito del pollo, el huesito de la carne, el hueso del cerdo, qué sé yo. Aquí también hay otros auditores nos comentan, por ejemplo, el uso del cordero en las cazuelas, y eso se da mucho en el sur de Chile. Por ejemplo, la gente que está en Chiloé sabrá de que mucha gente se ha criado, por ejemplo, con la cazuela de cordero con luche, por ejemplo. ¿Ya? Eso también, por ejemplo, muy rica, dice por acá, desde el sur, Osorno, por acá, pero no me dice su nombre, pero nos ha ahí empezar a invocar la cazuela de cordero con luche. Por acá Osvaldo también desde Punta Arenas dice que para mí es buena la cazuela con luche y cogotes de cordero para chuparse los dedos, allá desde Punta Arenas, donde está a esta hora cumpliendo su primer turno de guardia. Nos cuenta que ya en Punta Arenas hay 2 grados de temperatura, pero la sensación térmica es de 5 grados bajo cero. Ideal, Enrique, para una cazuela de cordero con luche, por ejemplo. Pero concluya lo que estábamos diciendo, que le estaban escribiendo ahí por el Instagram y...
1: ¿Aló? Sí, claro. Nicolai, ¿me escucha ahora? Sí,
0: ahora te escucho perfecto. Oiga, perfecto. Que no, te había dicho que te habían escrito en el Instagram, ¿cierto?
1: Claro, me dejó solo ahí, me dejó solo, sí. Tomándome el navegado con la cazuela de pollo. Oiga, no, pero la cazuela que dices tú de cordero.
0: Con luche.
1: Con luche, claro, exquisita, con luche, con chuchoca, o de repente con choclo también, porque a veces mucha gente guarda el choclo, con el choclo en coronta, después lo corta en trocitos, lo pones a cocinar, y una vez que lo cocinas, lo guardas en bolsitas, y lo congelas. Entonces una cazuela también con el choclo, con choclito, con zapallo, con papa, la papa hoy día también, lo ideal es, mira, yo siempre aconsejo de que todos los ingredientes se coloquen en la misma olla. Ojalá no cocine usted en su casa o en cualquier lugar que está haciendo una sopita, todos por separado, porque a veces, claro, dice, no, es que el poroto verde se me, no, si no lo cocino aparte, no queda bien. Lo mismo pasa con la papa, si no la cocino no la cocino aparte del caldo, se me va a desarmar. Entonces después, cuando estoy sirviendo, no lo

0: ideal, yo siempre aconsejo que ojalá, porque todo tiene un punto de cocción, entonces una cocción diferente, el zapallo, la papa, pero generalmente cuando usted haga la cazuela, trate de ver la papa, si la papa es mediana, si la papa es muy grande, la corto en cuatro, y los trozos de zapallo cortarlos más o menos de la misma dimensión, que sean como uniforme, más o menos tratando de que sea el mismo trocito de zapallo, el trozo de papa, que sea más o menos parecido por el tiempo de cocción que le vamos a colocar en la cacerola. Entonces, de repente, esas cositas, de repente uno ahí tiene que ir jugando con el, se puede decir, con el tiempo de cocción, para que no se le muela, no se desarme, porque claro, comerse una cazuela con la papa que se te desarmó, no, la verdad que no es lo mismo.
1: No, por supuesto que no. Y otra preguntita antes de irnos a la pausa, y lo voy a dejar nuevamente entre la espada y la pared. ¿Con fideos o con arroz la cazuela?
0: Pero ¿sabes qué? ¿Contestamos al tiro o vamos a la
1: pausa? Vamos a la pausa, ¿sí? ¿Les parece? Porque así aprovechamos también de resolver una duda que tienen varios auditores. ¿Cuándo se le echa el arroz? ¿Cuándo se le echa el fideo a la cazuela? Bueno, de todo eso y mucho más lo vamos a resolver a la vuelta de la pausa, porque además aprovechamos que tú, Enrique, y también nuestros auditores vayan a ir a buscar algún refrigerio en el entretiempo, nuestra pausa de atracción a propósito de ese término tan utilizado en el Mundial. Bueno, vamos a tener nuestra pausa de atracción y también de alimentación, ya para que podamos compartir juntos con el chef Enrique Araya. Vamos a la pausa, 1:38. Nos quedamos, por supuesto, con esas imágenes de cómo se prepara una cazuela de vacuno. Claro que sí. 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Y con Nuevo Visión nos vamos a la pausa aquí en el Trasnoche de la Radio.
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1: Rod Stewart aquí en El Trasnoche. 1:41 en la radio.

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1: Bueno, estamos hablando de las cazuelas de vacuno y de otras cazuelas también, que, bueno, estaba revisando por acá parte de lo que es la historia de la cazuela, que es un plato, mestizo, ¿sabe por qué? Porque es una mezcla entre el puchero español y las comidas de los pueblos originarios. Es decir, el puchero español con las carnes de vacuno, el cerdo, las aves, y el aporte de los pueblos originarios es con los productos nativos americanos, la papa, el zapallo y el choclo. Y así, con esta mezcla, nació la cazuela chilena, que también, tengo entendido, Enrique, también se da en otros países, ¿verdad? Por ejemplo, algunos le dicen sancocho, otros le dicen sopa de res, pero la receta es muy, muy, muy similar a la nuestra.
2: Claro, claro, exacto. Es un poquito similar a la receta nuestra, y también salió de que en los lugares que decías tú, es como en el trabajo, es como, claro, porque por los inviernos, por los fríos, a veces tomarse alguna cosita caliente y claro, y no llegar a tomarse un té, un café,

0: ideal lo reemplazaban con un buen trozo de, se puede decir, de carne, papa, zapallo y caldo. Entonces claro, era muy rico. Y ahí viene su pregunta de repente, y yo creo que a mucha gente le podemos aclarar un poquito si se puede comer, incorporarle, claro, qué ingrediente la cazuela. A mí me gusta, a mí me llama la atención la cazuela con arroz, pero sí me encanta más la cazuela con corbatita o con alguna pasta, pero pequeñita.
1: Claro.
0: Tú me hablabas un poquito me dijiste una pasta esta chiquitita que se le coloca, mucha gente le coloca. El cabello de ángel, claro,
1: clásico. ¿Cuándo se le pone el arroz? ¿Cuándo se le pone el fideo? ¿En qué momento cuando preparamos la cazuela? Cuando ya tenemos todo prácticamente, la carne, el choclo, el zapallo, las papas, los porotos verdes. ¿Cuándo se le echa el fideo o el arroz?
0: Claro, mira, el otro día al Instagram igual me escribieron una persona y me decían, oiga, chef, la corbatita, el fideo que es tan finito, ¿se lo echo cuando estoy sirviendo el plato? No, pues le decía yo, no. Claro, es fácil de... Pero ya generalmente cuando le falta la cazuela o usted incorporó la papa, si una papa mediana, uno la coloca en el caldo y no necesito mucha cantidad de tiempo hirviéndola para que se cocine la papa. Entonces, generalmente en la papa cuando incorporo son entre unos 6, 8, 10 minutos más o menos hirviendo la papa mediana, estoy hablando de una papa mediana, no una papa gigante, mediana, pequeña, y ahí cuando ya queden por lo menos listo, coloqué la papa y tengo que pensar que la tengo que tratar de seguir hirviendo para que se me cocine la papa 8 minutitos, la cazuela 8 a 10, y ahí cuando ya falten unos 5 minutos incorporar el fideo, que el fideo es muy blandito en cocinarse. No, el arroz a veces se demora un poquito más. Lo otro que también a mí me encanta, Nicolás, y yo sé que hay mucha gente que le vamos a traer muchos recuerdos del día, cuando hago la pantruca, hago de repente la misma masita esa, y como es delgadita, esa se la coloca la cazuela, nuestros amigos del sur que hablaban de repente, claro, del cordero, hacer una cazuela de cordero con masitas de pantruca, le digo que es muy, muy exquisita. Pero bueno, de repente también hay que tener harto cuidado en la cantidad, de repente, porque a veces me paso de la cantidad si voy a colocar alguna corbatita, algún fideo, alguna espiral para las cazuelas. Mira, cualquier pasta más o menos que uno tenga le puede quedar, el canutón queda muy rico también en las cazuelas, pero no echar mucha cantidad, porque acuérdate que eso cuando se cocina las letras también, claro, esa cazuela antigua que uno le colocara. Oiga, un día me comí una cazuela grabando un programa por allá por Panguipulli, arriba en el Tume, por ahí, en el Tume lo hizo una señora con harina tostada.
1: ¡Oh, qué rico!
0: Te juro, hacía como la cazuela estaba prácticamente lista. Ahí es un paso que no necesito incorporársela en el bastante tiempo a la sopa para que se me cocine. ¿Por qué? Porque la harina tostada está lista. Solamente le agregas como una lluvia de harina tostada encimita nomás y listo. Llego, la sirvo. Ahí incluso la puedo colocar, la harina tostada, en el momento. De repente, ¿sabes cómo queda muy rica? Coloco en un pocillo un huevo, y a ese huevo le coloco harina tostada y la revuelvo, y eso se me hacen como granitos de uva así chiquititos, y eso se los coloco. Oiga, la cazuela de sopones, la cazuela podemos hacer de
1: muchísimo.
0: Uno hace unos sopones chiquititos y se los voy, claro, son un tipo más masitas y se van cocinando en la sopa o en la cazuela. Entonces, claro, es un plato muy contundente. De repente, con un plato cazuela, mire, que lleve todos los ingredientes que uno le coloca, el choclo, el zapallo, la papa, el trocito de carne o el trocito de hueso, porque a veces dan ganas, le digo, claro, cuando el hueso es el tipo cazuelero, claro, de repente no puedo cortar tengo que tomarme el trocito de hueso con la mano y me lo tengo que comer, y eso es lo más rico. Lo mismo hablaba un amigo de la cazuela de la colita de buey hace poco.
1: Entonces, claro,
0: esa la tengo que tomar con la mano para poder tratar de sacarle los trocitos de carne que trae entre medio los huesitos y todo. No, exactamente. Tremendo.
1: No, tremendo. Y también tremendo felicitar a la gente que por primera vez sabe que Enrique Auditores hace

0: por primera vez una cazuela. Por ejemplo, tengo acá a Tatiana Delgado desde Curicó. Dice que está lloviendo hace rato, pero el viento ahora es preocupante. Dice que hoy hizo su primera cazuela de pollo. Dice que su nana, su nanita, jubiló después de 15 años en mi familia y dice que nunca supo cómo hacerla. Le quedó exquisita. Así que le manda aprovechar, manda saludos a la que fuera su nana por mucho tiempo, Sara Bascuñán. Dice, te amamos desde Curicó. Dice, fue la mujer que hace las mejores cazuelas del mundo y hoy disfruta a su familia. Y bueno, gracias a ella aprendió Tatiana también a hacer una cazuela de pollo y dice que le quedó exquisita.
1: Bueno, cualquier duda que tenga Tatiana la podemos ayudar ahí, que me escriba pues. Enrique Araya Chef, yo encantado de poder ayudarla ahí con alguna sopita. No, y puede ser, qué rico que se atrevan, esa es la idea un poquito. Mira, yo tengo mi programa que se llama Yo Invito, Yo Invito en que está los sábados y domingos al aire, y ahí hacemos sopa, hacemos cazuela, hacemos la plateada al jugo y hacemos de repente las tortillas que son tan ricas de atún, de verdura y todo, así que no lo dejen de ver ahí los sábados a las 8:30 y los domingos a las 12 del día, Yo Invito. Y estamos por YouTube también, que es Yo Invito, así se llama, Yo Invito TV, ahí estamos en YouTube dando ideas ricas.
0: Eso es muy así bueno para la gente que quizás se perdió el Yo Invito en Bio TV y de repente, uy, me perdí al Chef Enrique, no lo puedo. Claro. Véalo por YouTube. ¿Qué mejor que eso? ¿Eh?
1: Por YouTube, Yo Invito TV se llama, así que ahí darle idea y qué bueno te digo. Y esto es un poquito la idea de nuestra, mira, ahí tenemos una muy buena idea de nuestra amiga Mónica Tatiana de Curicó. De Curicó, claro que se atreva de repente. Hoy día estuve en un canal haciendo un poquito de los jugos, de los caldos, ya que estamos hablando de los caldos, y uno coloca un sartén, colocas tú un poquito de vino, o salteas un trocito de eso buco para cazuela o de carne, y después que lo salteaste tú en el mismo sartén, tú sacas la carne o sacas lo que estás salteando, y ahí mismo con todos los residuos que te quedan del huesito de la carne le incorporas un poquito vino tinto, lo dejas reducir, y cuando le incorporaste un vino tinto con la temperatura que tiene, se flambea. Flambear significa como que se inflama un poquitito. No tengan miedo, porque ahí estoy quemando un poquito el alcohol del vino, y después le agrego eso, un poquito más de vino, y te reduce, y ahí le agrego un poquito de caldo. Entonces ahí se me transforma en el para hacer una cazuela o para hacer una sopita, te da un sabor totalmente diferente. Ahí le agrego un poquito, un par de dientes de ajo triturado, un poco de orégano, un poquito de verdura, y ahí voy colocando los trozos de carne o los trozos de papa después que ya me soltó el hervor y se va cocinando.
0: Claro. Oye, por acá Pato Hernández me dice una pregunta seria para el chef. Dice, ¿por qué queda el hueso negro del pollo en la cazuela? ¿Qué hago mal? Me pregunta por acá Pato.
1: Ah, mira, de repente, claro, se pone generalmente cuando uno no sofría un poquito las carnes, o el trozo de la carne. Mira, yo en el hueso de la cazuela, con hueso, cuando compra uno el tuto, ojalá que el tuto no lo pongan entero, me refiero que cuando va pegado, tuto largo y tuto corto, lo ideal es cortarlo, separarlo, y cuando estoy, lo coloco a la cacerola y voy a colocar el agua, sofríalo primero un poquitito. Sofreír significa que le doy temperatura a la cacerola, coloco mis ingredientes, el ajo, el orégano, el merquén, si quiero un poquito de merquén, sofreír aceite que se calentó un poquito, y ahí voy sofriendo todas las verduritas, más coloco el pollo, y cuando coloco el pollo, sofríalo un poquito, que te quede como un leve doradito, que no estoy diciendo que tiene que quedar dorado, no, un leve doradito que suelte un sabor, y ahí incorpórele a nuestro amigo, dígale por favor que le agregue, o si quiere, un poquito de vino blanco, muy poquito vino blanco, y lo revuelvo un poquito, dejo que reduzca. Una vez que se me redujo todo el vinito blanco que le incorporé, ahí le agrego el caldo de verdura o el caldo de pollo que hice aparte, que es como un consomé, pero lo ideal de eso es que esté frío, y créame que cuando se lo coloque con frío, no, jamás se le va a poner el hueso negro.
0: Ah, ya ven, hay buen dato para que no se le ponga más el huesito negro ahí a nuestro auditor, a Patricio. Varios me estaban preguntando de la cazuela de chancho con chuchoca. Mira, por acá tengo a Miguel, dice, dígale al chef que estoy a punto de pasar por Villa Alegre, estoy que me bajo para ir a comer una cazuela de chancho con chuchoca, dice que va en voz, y también es de Villa Alegre. ¿Ah?
1: Mire, claro, qué rico ahí, yo en la zona de entre, usted sabe ahí, Villa Alegre, yo, mi mamá vive del cruce de Villa Alegre, que es muy conocido, hacia la cordillera, que se llama Esperanza, por ahí hay una parte muy muy bonita, Esperanza, Estación Villa Alegre, donde hacen el una fiesta muy conocida, la fiesta del tren, bueno, el Festival de la Naranja en Villa Alegre, que lo conduce ahí nuestro amigo Julio César, usted sabe, ¿vo?
0: Sí, pues.
1: el ahí, por ahí, en esa zona yo estuve viviendo muchos años y tengo muy lindos recuerdos y muy buenos caldos por ahí, le digo, no tan solo... Solo caliente, amigo mío. No claro, tan solo caldos calientes, se puede decir, porque hay caldos fríos que son muy buenos, sobre todo los vinos también de la zona por ahí muy buenos, y hacen una aguardiente que ni le cuento que ya viene fin de año, que uno ya se va preparando con los aguardientes para hacer el rico y tradicional colemono en fin de año.
0: Muy bueno ese aguardiente, ¿eh? De maravilla. Oiga, mi querido chef, antes de que nos pille el tiempo, le quería preguntar sobre el tema de que mucha gente nos estaba preguntando, porque usted sabe que en los supermercados, bueno, y en general, no hay jurel, no hay jurel, el jurel se escapó, se fugó, no está, sí, no existe en el mar. ¿Qué pasa con el jurel? Muchos se preguntan. Bueno, ya lo hemos escuchado a través de las distintas informaciones que hemos dado a conocer a través de Bio Bio, la radio, pero la gente quiere preguntarse cómo reemplazamos el jurel que tanto hace falta en los supermercados del país.
1: bueno, igual hoy día los trocitos, claro, yo uno compra el jurel que viene en lata,
0: el tradicional jurel, claro, en lata, el infaltable jurel en lata. Algunos están, de hecho, yo conozco amigos que están arrendando, por ejemplo, departamentos y en vez de dinero están ofreciendo tarro de jurel, ¿eh? Así, ¿eh? A ese nivel está la escasez en este momento. Está de oro. No, pero este no, a modo de broma, digamos, pero prácticamente, sí, claro, oro puro prácticamente el tarro de jurel. ¿Con qué lo reemplazamos en este momento?
1: Mira, yo generalmente el otro día hice un programa y reemplacé el jurel, claro, por atún. Las latitas estas de atún que uno compra quedan muy bien, claro, el jurel es totalmente, un sabor totalmente diferente, uno se lo puede comer con tomate, puede hacer tortilla, puede hacer los fricasés pequeñitos, puede hacer mil cosas con el jurel, pero también el atún también reemplaza bastante bien, y te digo, y no.
0: ¿Y la caballa? Y la caballa, por ejemplo, claro, la caballa es más fuerte, eso sí.
1: Oye, que atró el otro día vendiendo, claro, salió por las noticias, hay muchas empresas que... Y yo creo como muchos productos nuestros se han ido perdiendo. De repente, el calamar cuesta cualquier cantidad de conseguir calamar, le digo hoy día. El pulpo también, es que ¿sabes lo que pasa? Que son tan apetecidos nuestros productos, de repente el pulpo, el calamar, para qué hablar de los productos de alta gama, como se puede decir, la centolla, el cangrejo, el krill, todo se va para afuera. Entonces yo creo que todo se está yendo hacia afuera, y yo creo que a veces están apetecidos fuera, y lo otro que también lo venden a un muy buen precio, porque claro, aquí nosotros siempre pensamos, porque siempre me dicen, oiga chef, usted siempre habla de la merluza, la reineta, y también se ha ido perdiendo. Usted a veces, mira, los kilos de merluza, de reineta, están a un precio que realmente a veces cuesta conseguirla. Entonces, claro, uno tiene que ir a la feria, tiene que ir a los lugares donde podemos conseguirla un poquito más económica y todo. Y yo creo que por eso también, mira, yo creo que por eso, y qué bueno que tocaste este tema, Nicolás, y que le sirva a toda la gente, nosotros comemos tan poco pescado los chilenos en nuestro país, teniendo tanta proteína, teniendo tanto, sobre todo para los niños, para en los colegios, debiese por lo menos dar una o dos veces pescado en los mismos colegios, y no es así, y por eso comemos, usted y yo nos comemos 6 kilos de pescado nada más al año.
0: Sobre todo para Semana Santa.
1: O sea, claro.
0: Más cuando el pescado está más caro en Semana Santa.
1: Pero claro, es como cuando quiero comer empanadas para el 18 de septiembre, que claro, que ya viene encima ya. Entonces, claro, eso pasa. Todo es que son como tradiciones, y no, y podemos comer empanadas de marisco, empanadas de pollo, empanadas de vino. Claro, pero dicen, no, es que la tradición es como comer empanadas de vino. Pues, claro, pero usted compra el kilo de carne, y un kilo de carne que no digamos que es carne, son trozos de carne de alta gama, aquí estamos con cosas, son cortes bastante más económicos que los encuentro durante el año, pero sube cualquier cantidad. Entonces, eso mismo pasa con el tema del pescado. Nosotros nosotros mismos, usted, que es de radio y televisión, incentivar un poquito, y eso yo creo que no sé cómo hacer para que, claro, la gente...

0: puede decir, oiga, no, pero que usted dice, comamos más pescado, pero está súper caro. El lenguado, imagínate, el lenguado se perdió de nuestra mesa. ¿Quién come? Y antiguamente tú comías bastante lenguado porque era bastante más económico el kilo de lenguado. Hoy día no existe. O sea, el lenguado sale más caro que comprar a veces hasta salmón, te digo, Nicolás. Y tú vas aquí a la costa, aquí no sé, a Valparaíso, Viña, uno se va a pescar y sale lenguado. Tengo unos amigos que van y sacan lenguado, te juro que de repente, y los venden carísimo. O sea, se los van y se los venden a los restaurantes y lo compran y los venden carísimo.
1: Bueno, esperemos que vuelva pronto el jurel, por lo menos en tarro, porque hay mucha gente que como que y dijo, oh, se acordaron del jurel, y como dijeron, pucha, pero ¿cómo no hay jurel? Lo más extraño. Y claro, fue el tema de estos días, así que bueno, esperemos que vuelvan nuevamente los peces para poder recuperar ese sabor que es único.
0: El atún con un poquito de tomate picado, un poquito de cebolla picada, rico, sí. Ahí lo pueden reemplazar. Yo sé que el jurel no es irreemplazable,
1: pero versatilidad es tremenda. Bueno, el atún también, pero el atún y el jurel son como los pescados en tarro con más versátil, donde puede ser croqueta, puede ser hamburguesa, puede ser cauceo, puede ser montones de cosas. Mi querido chef, ya, no estamos listos entonces. Cualquier consulta que hagan nuestros auditores se tienen que acercar al Instagram, ¿cierto?
0: Exacto, Enrique Araya Chef, y de verdad que ahí a nuestro amigo, a todos los que nos escuchan, a través, mandarle un tremendo saludo, un abrazo fuerte a la gente que no lo está pasando bien con la lluvia y todo, y que vean el programa ahí, si no se les corta la electricidad, mañana a las 12 del día por BioBio TV, que son todas las plataformas que tiene BioBio.
1: Claro.
0: Así que son harta, usted puede tener cualquier cable en su casa y lo puede
1: sintonizar. En la televisión abierta. Claro, y a través del streaming. Así que yo
0: invito. Si no, por YouTube, Yo Invito TV. Mañana a las 12 del día estamos al aire.
1: Y si se lo perdió, YouTube, Yo Invito TV, usted lo busca y ahí se va a encontrar con todos los capítulos, ¿cierto? Con los capítulos de la temporada.
0: Todos los capítulos ahí, puede bajar el capítulo que usted quiera. Ahí hay capítulos con atún, con salmón, con jurel, con el bonito que hoy día no comemos, bonito, acuérdense.
1: Sí, los pescados de roca, claro.
0: Sí, pescado, el bagre, la vieja, la caballa.
1: Todo eso. Ay.
0: Pero bueno.
1: Nos estaremos reencontrando la próxima semana, si Dios así lo permite.
0: Así es, un abrazo para ti, Nicolás, grande. Y un abrazo para Wilito, ahí sé que anota todas las recetas.
1: Sí,
0: Wilito,
1: pues. ¿Verdad? Sí, pues ahí está anotando todas las recetas para que
0: muy atento,
1: se luzca,
0: ahí,
1: exacto.
0: Sí, un abrazo y dudas, Enrique Araya, chef. Cariño, amigo mío, que esté muy bien.
1: Gracias, amigo mío, que esté muy bien. Cariños. Enrique Araya, nuestro querido chef, conversando con sabor. Sí, nos pasamos un poquito a la hora, pero ahora sí, vamos a la pausa y inmediatamente las noticias del Inframor, y a la vuelta seguimos con El Trasnoche. No se vaya.
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1: Mucha atención, el SENAPRED acaba de dar a conocer una nueva alerta SAE. En estos momentos, mucha atención, porque en estos instantes, por desborde del río Rehue, el SENAPRED solicita la evacuación de los sectores Villa La Arboleda y Santa Teresita, en la comuna de Angol, en la región de la Araucanía. Para reforzar la evacuación en terreno por parte de los organismos técnicos, el SENAPRED activó la mensajería SAE. Reiteramos, por desborde del río Rehue, el SENAPRED solicita evacuar sectores de Villa La Arboleda y Santa Teresita, esto es en la comuna de Angol, en la región de la Araucanía. Esta es la información que nos acaba de llegar a través del Servicio Nacional de Prevención y Respuesta ante Desastres, el SENAPRED, sobre la situación en la región de la Araucanía, en este caso en la comuna de Angol. Reiteramos, por desborde del río Rehue se solicita la evacuación de los sectores Villa La Arboleda y Santa Teresita en la comuna de Angol, en la región de la Araucanía. Por cierto que también esta alerta se encuentra a través de la pantalla de BioBio.

0: Por supuesto que estaremos ampliando lo que está pasando en ese rincón de la región de la Araucanía, así como también nos cuentan auditores a esta hora respecto de una emergencia en calle Balmaceda con Riquelme, en la comuna de Talcahuano. Hay peligro de caída de casa en estos momentos, calle Balmaceda con Riquelme, al lado del cerro David Fuente. Están trabajando 4 compañías de rescate a esta hora de la madrugada. Hay un inminente peligro de caída de vivienda en el sector de calle Balmaceda con Riquelme, en la ciudad de Talcahuano. Están trabajando 4 compañías de bomberos de rescate en estos momentos al lado del cerro David Fuentes. Información que nos llegan a través de nuestros auditores y también de plataformas como Senapred. La agenda laboral del gobierno de José Antonio Kast comienza a tensionar a la oposición, que debate entre enfrentar las reformas desde el Congreso o recurrir nuevamente a la movilización social como herramienta de presión política. Sebastián Cornejo tiene todos los detalles.
1: La agenda laboral del gobierno de José Antonio Kast abrió un nuevo debate en la oposición, marcado por la diferencia sobre la estrategia para enfrentar las reformas impulsadas por la moneda. El Ejecutivo ha planteado medidas para reactivar el empleo, entre ellas cambio a la implementación de la ley de 40 horas, nuevos mecanismos de adaptabilidad laboral y la creación de contratos por hora para determinados sectores. Las propuestas, sin embargo, generan distintas posturas en la oposición. En el Frente Amplio, la diputada Gael Yomas ha planteado la necesidad de fortalecer la articulación social, mientras que el presidente de la Democracia Cristiana, Álvaro Ortiz, llamó a priorizar el diálogo y las vías institucionales antes de recurrir a movilizaciones.
2: Flexibilizar las 40 horas o tocar la indemnización por año de perjuicio o el contrato por hora no va a aumentar más empleo. Le solicitamos al ministro Raúl presentar los informes que demuestren esas proyecciones.
3: Acá, yo antes de llamar a movilización, yo siempre apelo al diálogo, a ver cómo podemos mejorar cada uno de los puntos.
1: El debate también comienza a extenderse al movimiento estudiantil. Desde la FECH señalaron que están siguiendo la agenda laboral del gobierno y evaluando sus próximos pasos frente a la tramitación de las propuestas.
0: El desempleo en Chile llegó al 9,4% según el Instituto Nacional de Estadísticas, con especial preocupación por la desocupación femenina, que alcanzó un 10,4%. Ante este escenario, expertos plantearon la necesidad de flexibilizar el acceso al trabajo y avanzar en políticas como la sala cuna universal. Josefa Chamaro tiene el informe.
4: Según el INE, la desocupación llegó al 9,4%. Sin embargo, la mayor preocupación está en el empleo femenino. La tasa de desempleo entre las mujeres alcanzó el 10,4%, reabriendo así el debate sobre cómo revertir estas cifras. En ese contexto, distintos expertos han planteado la necesidad de impulsar políticas que faciliten el ingreso de mujeres al mercado laboral, como por ejemplo la sala cuna universal, junto con fortalecer los servicios de cuidado, las capacitaciones en áreas con mayor segregación y los subsidios a la contratación femenina. En el Congreso, el diputado comunista Boris Barrera fue enfático en señalar que, ante este escenario, se opondrán a cualquier medida que implique un retroceso en materia laboral. En tanto, el senador oficialista de Evópoli, Luciano Cruzcoque, afirmó que pensar en que la sala cuna universal es la solución resulta irrisorio.
5: Otras reformas de tipo laboral que han enunciado todo lo que signifique retroceso en relación a los derechos y a las condiciones de los trabajadores y trabajadoras, nos vamos a oponer con bastante fuerza. No hay evidencia alguna.
6: Pensar que hay una solución mágica que sería sala cuna universal no es algo que se pueda prometer a la ciudadanía. Esto es una tenaza.
4: Con este escenario queda por ver si las cifras logran revertirse durante los próximos meses.
0: En materia internacional, el presidente de Estados Unidos, Donald Trump, volvió a manifestar su interés por Groenlandia tras publicar en su red Truth Social una fotografía suya sobre la isla con el mensaje Hello Greenland. Antes de asumir la presidencia, Trump ha insistido en que Groenlandia debería estar bajo control estadounidense, argumentando razones económicas y de seguridad vinculadas al control del Ártico frente a China y Rusia. La Unión Europea y la OTAN han rechazado esta postura y han defendido la soberanía de Groenlandia, territorio autónomo dependiente de Dinamarca. Son las 2 de la madrugada con 10 minutos, 10,7 grados marcan los termómetros en Santiago, cielo cubierto esta hora, humedad del 68%. La Serena y Coquimbo, esta hora cielo despejado, temperatura de 13 grados y humedad del 82%. Reiteramos, alerta SAE por evacuación debido al desborde del río Rehue. Se solicita la evacuación de los sectores Villa La Arboleda y Santa Teresita en la comuna de Angol, en la región de la Araucanía.
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Asai, la estamos viendo a través de la pantalla de Bio Bio TV, que es la evacuación del sector Villa La Arboleda y Santa Teresita en Angol, producto del desborde del río Rehue. ¿Eh? Panorama que también, o sea, información de alerta Asai que nos entrega Senapred, paralelamente donde compartimos a esta hora alguna de las uno de los videos que nos han llegado a través de nuestro WhatsApp. Esto es Rengo, en la región de O'Higgins, así como también otras localidades donde a esta hora se encuentra lloviendo con truenos y relámpagos, nos están avisando hasta ahora en Los Ángeles, por ejemplo. Acá Iván dice que está escuchando nuestro programa con truenos y relámpagos. En Rancagua, fuertes ráfagas de viento, abundante lluvia y muchos sectores de la ciudad en estos momentos sin luz, nos reporta Cristian Briones a través del WhatsApp. Sigue el viento por acá, se me fue la señal de Bio Bio TV, solo tengo radio, alcancé a ver las cazuelas, dice. Saludos para todos en el sector sur de Santiago. Desde el Evo por acá dejó de llover, pero se vino el viento muy fuerte de nuevo. Mucha fuerza y cariños para los que lo están pasando mal. Sí, por supuesto. Eso también se lo hemos enviado también a tanto Enrique como, bueno, nosotros, a toda la gente que lo ha pasado mal producto de las lluvias. Complementando la información que habíamos entregado hace algunos instantes sobre este peligro de casa que puede caer producto de un derrumbe en Talcahuano, nos cuentan que preliminarmente hay dos personas atrapadas en esta emergencia. Esto es en calle Balmaceda con Riquelme, al lado del cerro David Fuentes en Talcahuano. Hay peligro de caída de casa, al parecer se habría derrumbado este inmueble en el sector de Balmaceda con Riquelme. Están trabajando cuatro compañías de bomberos en el rescate. Información que es absolutamente preliminar. Vamos a estar averiguando con más detalles qué es lo que está pasando en esta emergencia en Talcahuano. En Pichilemu, por acá agradecemos el trabajo de Charlie por acá. Dice que bombero está atendiendo dos emergencias por anegamientos. Uno en la Concepción con Camilo Enríquez y otro en José Joaquín Prieto con Arturo Prat. Están trabajando a esta hora la primera y tercera compañía. En San Fernando, todo esto en la región de O'Higgins, bomberos despacha a la unidad B6 por caída de árbol en la ruta I-111 frente a Casa Silva. Y además, bomberos despacha otra unidad por caída de árbol en San José de los Lingues del Cristo hacia la cancha. Eso es información de la región de O'Higgins, donde también nos quedamos en ese mismo lugar, porque Marco nos cuenta que en Litueche también está lloviendo muy fuerte a esta hora. También en la misma región, localidad del Rolo, comuna de Coinco, sin luz, mucho viento, árboles caídos y sectores con corte de camino. María Carolina, hace más de una hora que llueve en Valparaíso sin viento, pero ahora se puso a llover más fuerte. Acá tenemos a Claudia, aquí en Coronel, hay mucha lluvia y se sienten truenos y relámpagos. En Buin, por acá, el reporte de Marisol, llueve y mucho viento en estos instantes. Además, tenemos también desde Caleta Los Muelles, quinta región, el saludo de la familia Bahamón de Morales. Todo tranquilo por acá, en la Caleta Los Muelles, en la región de Valparaíso. También saludamos a esta hora a nuestros auditores que están con nosotros, como María, que nos cuenta que también en Recoleta por ahí todo tranquilo, bueno, pero pendiente, eso sí, tranquilo ahí nomás, porque dice que supuestamente el pendiente del canal por el regimiento Buin, posible desborde por ahí. Eso es como una Recoleta, ¿cierto? Sí, eso es como una de Recoleta. Acá también tenemos el reporte de Olivar, en Requinoa, sexta región, también está con esto, en estos momentos, también con este tema de la región, claro. Estamos reportando en estos momentos intensidad al 200%, dice, según nuestros auditores, sin restricción, asustados al 200%. Ah, la cazuela obvio con hueso por acá, Cecilia, claro, desde Olivar, Requinoa, la sexta región, nada de lluvia en La Calera por acá, José Serrano, y mucha lluvia en Melipilla, Saúl en Peña Blanca, una lluvia suave por acá, es lo que nos reportan a esta hora nuestros auditores. Las 2:21,
a través del WhatsApp de la radio y en el 800-810-810 estamos con sus reportes a través del trasnoche de la radio. Vamos con música mientras tanto, ¿sí? Y a la vuelta seguimos con ustedes repasando lo que está pasando, lo que está ocurriendo con el

6 minutos, ya estamos de vuelta con ustedes aquí en el trasnoche de la radio y bueno, revisando alguna de las de uno de los videos que nos han enviado a través del WhatsApp varios auditores, por ejemplo en Rengo, esto es Rengo, ¿eh? Esto es Rengo, así está la lluvia en estos momentos. Sí, ahí se nos había caído, ahí sí. Rengo está a esta hora así con fuerte viento y lluvia a esta hora. Hay una alerta

Muy bien, ya son las 2:26 aquí en el trasnoche de la radio, más 569-9207888. Estamos de vuelta con ustedes a esta hora para contarles respecto de lo que ha acontecido con el sistema frontal, también del reporte de nuestros auditores. Bueno, gracias a ellos es que nos estamos nutriendo de buena parte de la información que llega a esta hora. Como por ejemplo, aquí nos cuenta Marcelo Urbina que ya en Cartagena, en el litoral central, está lloviendo. Ricardo de Costa Sur, Cartagena, está lloviendo en estos momentos en el litoral central.

0: Central. Se cortó la luz en mi casa, dice por acá. ¿En qué parte? A ver si nos puede contar por ahí. Porque, claro, como puede decir, se cortó la luz en mi casa, pero no sabemos en qué parte usted se encuentra, ¿ya? Y sobre todo, ¿a dónde vive? O sea, por favor, o sea, perdón que se lo diga. Dos dedos de frente. Mucha lluvia y corte de luz hace 4 horas en Coya. Atención, comuna de Machalí. Cristian por acá. Saludos, Nicolai. Y a Lord William por acá, Cristian Matus. 4 horas sin electricidad a esta hora en Coya, en la comuna de Machalí. Por aquí también tenemos a esta hora a nuestra auditora de Buin por acá. Marisol dice que no puede dormir, le tengo terror al viento. Siempre es buena mi radio Bio Bio, la escucho todas las noches y buena música. Sin suministro eléctrico, sector El Olivo, San Bernardo, dice por acá, fuertes vientos, no hay electricidad a esta hora. No hay electricidad en estos momentos. Bueno, por supuesto, vamos a estar ahí ampliando la información que nos llegó desde Talcahuano respecto a este derrumbe en la intersección de Balmaceda con Serrano. Dice que en el lugar trabajan bomberos de Talcahuano con apoyo de unidades de Concepción y preliminarmente se informa sobre la posible existencia, preliminarmente, de personas atrapadas, información que no ha sido confirmada y se está a la espera de nuevos antecedentes desde el lugar de la emergencia. Buenas noches, dice por acá Fabiola, mi marido viene navegando desde la Antártida, podría enviar un cariñoso saludo a mi amado marido Mauricio Gajardo, de su señora Fabiola Andana, 40 años navegando y yo esperándolo. Dios lo proteja a él y su tripulación. Bueno, vamos a seguir con sus saludos y quiero recordarles algo. El viernes nos había llamado el alcalde de Santa Bárbara, Cristian Oces, porque había pedido expresamente la apertura de las compuertas de las centrales hidroeléctricas que existen en la zona. Son 3 centrales hidroeléctricas producto de la emergencia por el sistema frontal en la zona. Y lo que más queremos saber es si el llamado surtió efecto, cuáles fueron los resultados, en qué quedó todo este episodio. Se lo preguntamos a esta hora, en línea está en estos momentos el alcalde de Santa Bárbara, Cristian Oces, para que nos cuente un poco más respecto de ese episodio que ocurrió el pasado viernes y además también preguntarle qué es lo que está ocurriendo en estos momentos con el sistema frontal en la comuna de Santa Bárbara, en la región del Bío Bío. Alcalde, ¿cómo está? Bienvenido, buenos días.
1: Hola, muy buenas noches. Muy buenas noches, no sé cómo me escuchan.
0: Muy bien, lo estamos escuchando fuerte y claro, alcalde. Le queríamos preguntar, bueno, ¿en qué quedó todo lo que habíamos, con respecto al llamado que usted hizo expresamente el día viernes respecto a las centrales hidroeléctricas? ¿En qué quedó el resultado? ¿Cuál fue el resultado final después de lo que habíamos conversado el pasado viernes aquí, justamente aquí en el Trasnoche de la Radio?
1: Sí, bueno, fue un día viernes, fue la madrugada del viernes.
0: Exactamente.
1: Fue una madrugada compleja. De hecho, después que tuve el contacto con ustedes, surgieron varias emergencias más. Tuvimos que sacar a personas que estaban aisladas. Algunas personas conseguimos ahí con colegios, que ahora ya los colegios se traspasaron al SLEP, que nos pudieran albergar ahí alguna gente. Uh-huh. Pero seguimos con lo mismo y vamos a seguir con lo mismo de poder tener una respuesta desde las empresas hidroeléctricas, que debemos estar en mayor contacto. Bueno. De hecho, uh-huh, ahora hace muy poco, 10 minutos atrás, estuvimos en el sector de la central Angostura, en donde veíamos que tenía sus 6 compuertas escurriendo todo el agua que viene desde la central Ralco y Pangue. Uh-huh. Y bueno, lo que hace la empresa Colbún es liberar la misma agua que baja. Y en este sentido, creemos que debemos hacer un sistema más coordinado, porque más coordinado en el sentido de que hoy día tenemos que ver la posibilidad de tener un registro más en vivo. De hecho, una de las propuestas que vamos a hacer esta otra semana va a ser que necesitamos la instalación de cámaras, porque créame usted que los reportes que envía SENAPRED de cambiar de alerta amarilla, roja, sería mucho más.

0: mucho más rápido esto. Por ejemplo, nosotros estuvimos ahora grabando y transmitiendo en vivo desde la central. Si tuviéramos una cámara conectada con abierta a todo el público, que cada uno pueda ir mirando el estado de la liberación de la agua, creo que sería mucho más efectivo, porque cada uno podría mirar y ver cómo es esta liberación o apertura de las compuertas, para ver si es una, dos, tres o las seis. Porque ya cuando son las seis, el impacto que tiene agua abajo de los proyectos hidroeléctricos le afecta mucho a nuestra gente. Como le digo, tuvimos que sacar gente que está en la ribera del río, pero aquí la mayor problemática se genera porque esto, en Alto Biobío, por ejemplo, la lluvia es mucho más copiosa y llueve mucho más que lo que llueve en la comuna nuestra o Los Ángeles, Nacimiento, Santa Juana, Concepción, y ahí es donde debemos tener una información más efectiva. Como le digo, a nosotros nos llegan los reportes vía correo electrónico de SENAPRED, que es la obligación que tienen hoy día las empresas hidroeléctricas de informar a SENAPRED. SENAPRED de ahí nos comunica a los municipios y nosotros tenemos que hacer una inmensa vuelta, y usted comprenderá que cuando suceden los eventos climáticos no tenemos conectividad, se nos cae la luz, se nos cae el internet, las compañías telefónicas no tienen ningún respaldo para durar por último unas 3 horas después que se corta la energía eléctrica, y eso usted comprenderá que en nosotros publicar esa información y compartirla con todos los vecinos sería mucho más expedito tener un canal de comunicación o una cámara en los distintos lugares donde el río hoy día sube su caudal, porque si la misma gente estaría mirando en la medida que puede, o las familias también estarían pudiendo informar si efectivamente se abrieron o no las compuertas, si subió el cauce del río, porque la gente conoce aquí cómo funciona.
1: Claro.
0: ¿Ya? Y esto es un llamado, y lo vamos a formalizar la otra semana, de que necesitamos que, por ejemplo, en los cobres que hagamos, esté en él, porque en él es la primera que libera arriba con Ralco y Pangue, hace apertura a las compuertas, y acá, cuando llega Angostura, tiene que abrirla igual. Pero sí, esa información nosotros no la tenemos tan directa para la comunidad, y es lo que ponemos en riesgo día a día a nuestra gente que está en la ribera del río Biobío, pero no solamente en el Biobío, tal como le decía yo, todos los afluentes al Biobío, cuando sube el caudal, no ingresan al río, no desembocan en el Biobío, sino que se hace una especie de represa o especie de tranque, y resulta que de ahí empieza a subir el nivel del agua desde mar a cordillera, tal como sucedió en las muertes que tuvimos en La Suerte, que la mayoría de la gente que murió ahí se ahogó porque subió el caudal desde abajo hacia arriba.
1: Claro.
0: O de mar a cordillera. Eso es un tema que hoy día necesitamos trabajar. Lo mismo lo que sucede de cómo se modifica el cauce del río con estos proyectos hidroeléctricos, que la ley no les obliga aguas abajo. Pero ¿quiénes son los que tenemos que estar agua abajo cuidando a nuestra gente? Algunos me dirán, sí, pero es la obligación legal de los municipios. Sí, pero cuando es por eventos naturales, estamos de acuerdo que eso sea. Pero cuando es por todo lo que se modifica el cauce del río por estas empresas, creo que es de justicia que también participen en ver a la gente que sufre, que se coordinen con los municipios, porque lo que yo le decía hoy día, con la única empresa que contamos y tenemos coordinaciones con Colbún, y ahora tenemos una nueva empresa que está construyendo un proyecto hidroeléctrico ahí mismo, que es la empresa Rocalhue, que con los chinos hemos tenido mucho menos participación. O sea, imagínense, en la construcción no tenemos participación, después cuando el proyecto esté listo no sé a dónde los vamos a ir a buscar.

0: Tal cual. Bueno, quería preguntarle, alcalde, ¿cómo está cómo están los vecinos allá de su comuna? ¿Ha podido dialogar con ellos? ¿Cómo, qué urgencias de hecho, hoy día requieren
1: como municipio? Todavía estamos recorriendo hasta ahora con nuestros funcionarios, bomberos, carabineros, y tenemos mucha gente que está con el agua complicado, inundados, también problemas en los caminos. Yo el otro día le decía, tenemos dos caminos que se nos cayeron, que es el sector de Lo Nieve y el sector de Los Maitenes, pero también ahora tuvimos un socavón en la Q605 en el kilómetro 17, en el sector de Los Citreses, en que el camino hoy día está cortado y todo pasa, lo mismo que la gente que tenemos inundada en el sector de Villa Trapa, Mininco, pasa por la falta de mantenimiento de vialidad a las fosos o cunetas, como se le dice comúnmente, y resulta que ahora trae consigo la inundación de mucha gente. Estábamos ahora con las motobombas, retroexcavadoras. Ha sido de loco estos días, y cuando uno ve que hasta el día de hoy no llega ninguna máquina de vialidad, tenemos problema en el Cerro Mininco, que nosotros el día de hoy pedimos a la empresa y al inspector a vialidad que cortáramos el tránsito en esa ruta. Mira, ahora han caído dos o tres árboles, desprendimiento de roca, y ¿sabe quién se negó aquí? El inspector técnico, que no podían cortar la ruta. Yo digo, estos pájaros, disculpe que lo diga así, pero estos pájaros, por no decir otra cosa, yo no sé en qué mundo viven estos jóvenes, los inspectores, que se les antoja decir, no se corta la ruta, y la empresa no puede cortarla, y nosotros tampoco, y Vialidad no hace nada, o sea, prefiere que alguien muera. Hemos tenido desprendimiento, se le dañó el otro día, menos mal cayó en la parte de la carrocería unas piedras que le rompieron el vehículo a un vecino. Imagínese que vaya pasando un bus y tengamos un desprendimiento, delante cayeron dos árboles, pino inmenso, y se le caiga encima, pero el pelotudo este de inspector fiscal, disculpe que lo diga así, pero estoy molesto porque yo no sé dónde tienen la cabeza. Yo envié un reclamo hoy día, vía correo electrónico, al director provincial, director regional y a los delegados, porque no puede ser que estos pájaros que mandan para acá de inspectores técnicos tengan la mente conectada con otra cosa, estimado amigo. Disculpe que esté tan molesto, pero no me cabe en la cabeza.
0: No, sin duda alguna, se entiende la molestia, alcalde, respecto a lo complejo que ha sido esta emergencia ya en la comuna de Santa Bárbara. Para cerrar esta conversación, alcalde, ahora, así como la otra vez solicitó obviamente la apertura de las compuertas de las centrales hidroeléctricas, ¿cuál es el principal pedido o solicitud de las autoridades en estos momentos cuando el reloj marca las 2:40 minutos?
1: Mire, la mayor petición es que exista mayor coordinación, que las empresas como Enel, que hasta el momento han sido irresponsables con las comunas agua abajo, donde ellos vierten la agua en forma indiscriminada, van a decir que por ley, sí, por ley, pero necesitamos que estén presentes con las comunas agua abajo, donde ellos generan todo un desastre. Como también pedirle a las autoridades vialidad que sea más consciente, que cuando uno pide reparación de los caminos o roces, miren, en el verano son los incendios, ahora tenemos gente inundada, pedimos que también se hagan presentes, pero no solamente con venir a mirar, sino que necesitamos que envíen maquinaria, que den una solución, porque tal como le dije el otro día, cuando en Santiago se le inunda una esquina, usted tiene a los ministros, a los subsecretarios, a todos estos pajaritos metidos en la calle. Aquí no viene nadie, aquí no viene nadie, y eso molesta. Necesitamos que vialidad esté presente, que por último mande una retro. Mire, yo hemos pasado con los operadores que tenemos municipales día y noche. Hoy día ya le dije al operador que tenía que irse a dormir, porque no vamos a tener una desgracia, y resulta que usted cree que apareció alguien de vialidad, brilla por su ausencia. Lo mismo que en él y las empresas

0: de la central Panguivalco tampoco. Lo que yo pido con ellos es que tengan un criterio mayor, que si dentro del día ven que va a venir una carga alta de lluvia por estos ríos atmosféricos, que estas empresas no liberen todo en la noche. Yo ahora subimos un video a la página de la municipalidad, no sé si usted lo puede ver, Santa Bárbara, en Facebook, subimos un video en vivo. Cómo sale el agua de la central Angostura es impresionante. Y esa misma agua es la que hace subir el caudal agua abajo.
1: Claramente. Sí, lo vamos a estar revisando entonces, sí, lo vamos a estar revisando entonces a medida que transcurra nuestra programación. Alcalde, queremos agradecer su tiempo con nosotros, que haya tomado la gentileza de llamarnos respecto y también actualizar lo que está ocurriendo allá en la comuna de Santa Bárbara. Y bueno, tomamos obviamente la solicitud de usted, que bueno, no es la solicitud solamente suya, sino que también de los mismos vecinos de Santa Bárbara, que hoy día están pasando otra situación crítica producto del sistema frontal que ha afectado principalmente a la región del Biobío, la región del Maule, la Araucanía, pero sobre todo, por ejemplo, en comunas como Santa Bárbara, Concepción, Talcahuano, Los Ángeles, en donde, claro, la inclemencia del tiempo ha generado estos estragos y se necesita ayuda, urgencia, sobre todo para los vecinos y vecinas de Santa Bárbara. Alcalde, muchas gracias por este contacto. Y bueno, usted. Mantenemos líneas abiertas, usted ya sabe, puede comunicarse con nosotros cuando usted lo tiene.
0: Muchas gracias a usted. También decir que los sectores de Dimilhue, San Antonio y varios otros más de la comuna, la mayor problemática hoy día son los caminos y gente que se ha inundado y quedamos con las vías que ya estaban malas, hoy día destrozadas con este frente mal tiempo. Pedimos que Vialidad esté presente, pero no solamente para venir a sacarse la foto, sino que ayudando, por favor, porque la municipalidad no tenemos recursos limitados, no tenemos 1,000 funcionarios, somos muy pocos. Tenemos un operador de retro, que lo hemos tenido vuelto loco estos días, y el resto, los funcionarios que tenemos de aseo, los traspasamos a emergencia y andamos con motobombas, secando casas, sacando a la gente, pero hemos estado complicados y, por favor, vi que decretaban alerta roja en Los Ángeles. Deberían también ver las otras comunas aguas arriba, que estamos en la cordillera y también estamos muy complicados. Así que quiero agradecer a Radio Bío Bío y les pedimos que nos ayuden a poder hacer llegar este mensaje lo más lejos posible y que las empresas y los organismos públicos estemos enfrentando esta problemática y entregando soluciones. No como me decía un vecino, que vamos a volver a sacarnos la foto este año, el otro... y vamos a hacer lo mismo.
1: Así es, así que muchas gracias, alcalde, un abrazo, que esté muy bien y gracias
0: muchas por contacto. Disculpen que me haya tomado un tiempo, por favor, tan para, largo, pero
1: para eso está.
0: Pero queríamos hacer presente. Muchas gracias, un saludo a todos nuestros auditores de Radio Bío Bío, que siempre Radio Bío Bío está en apoyo cuando uno más lo necesita, así que gracias por todo ese cariño. Un abrazo, que Dios les bendiga.
1: Muchas gracias, alcalde Cristian Oces, desde la comuna de Santa Bárbara, en la región del Biobío, provincia del Biobío, sobre lo que está ocurriendo en esta comuna donde conviven, en este caso, 3 centrales hidroeléctricas. Bueno, este es el video que nos había indicado el alcalde. Ahí está entonces la apertura de compuertas de la comuna, en la comuna de Santa Bárbara, una de las centrales hidroeléctricas. Esta fue una transmisión vivo que ocurrió hace aproximadamente una hora y la estamos compartiendo a esta hora a través de la pantalla de Bío Bío TV. Hacemos un alto, vamos a la pausa, pero antes quiero contarle lo siguiente. 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Vamos a la pausa y ya volvemos.
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2: La música de Nano Stern, esto es El Doliente, aquí en El Trasnoche de la Radio.

2:54, el trasnoche te regala estas canciones junto a Air Supply. Perdón, Eagles, perdón. Hotel California. Bueno, vamos a tener, por supuesto. Me imagino que vamos a tener Air Supply, ¿cierto? Sí, pues. Sí. De hecho, matamos la sorpresa, sí, porque en el especial del trasnoche vamos a tener a Air Supply, así que, bueno, mucho mejor para la gente que quiere escuchar Air Supply, ¿cierto? Bueno, mientras tanto, Eagles, Hotel California, aquí en la radio.

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0: 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En Bio Bio, una nueva hora. 3 de la mañana.
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2: En la Araucanía, más de 2.000 personas se encuentran afectadas por las lluvias intensas y el ingreso de aguas a sus viviendas. Existe un monitoreo especial para las comunas de Lumaco y Purén, ya que el desborde de ríos podría provocar daño en 900 viviendas. Los detalles con Esteban Arauz, desde Radio Bio Bio en Temuco.
3: Crítico es el panorama de la región de la Araucanía, devastada por las lluvias y el desborde de caudales que han provocado daños de diferente tipo. En total se reportan 2.000 personas afectadas, 340 viviendas con daño menor, 38 con daño mayor y más de 180 aún en evaluación. En tanto, 1.200 personas se encuentran aisladas y 22 albergadas. Las precipitaciones y el viento se mantendrán con gran intensidad. Ello ha levantado la alerta sobre lo que podría ocurrir en comunas de la provincia de Malleco. En el caso particular de Lumaco, el río que atraviesa la ciudad, el río Lumaco, podría afectar 800 viviendas, tal como lo indicó el director de Senapred Araucanía, Ian Gorayev.
4: Que podrían llegar a ser 800, ¿ya? Pero todo va a depender de si continúa o no precipitando y los anegamientos.

0: pero Lumaco en este momento está en observación, por decirlo de alguna forma, junto con Purén, que son las comunas en este momento que no habían presentado mayores problemas, pero los caudales de los ríos han aumentado en forma muy agresiva en las últimas horas.
1: En paralelo, existe un monitoreo del río Rehue en Los Sauces, río Imperial y Damas en Carahue y el río Vergara en la comuna de Renaico. En Temuco, Bio Bio, la radio.
2: En alerta roja se mantienen las comunas de Osorno y San Pablo por las crecidas de los ríos Bueno, Rahue y Damas respectivamente. En tanto, se emitieron 3 alertas SAE preventivas en ambas comunas. Detalles con Camila Báez desde Radio Bio Bio en Osorno.
3: En la región de Los Lagos se mantiene vigente una alerta preventiva por las condiciones meteorológicas y donde se espera que la lluvia continúe. En la zona norte de la región, producto de la crecida del río Bueno, Senapred emitió una alerta de evacuación para los sectores rurales aledaños a la ribera del río en la comuna de San Pablo. El delegado presidencial provincial Alejandro Redein llegó hasta el sector Quilacahuín, desde donde confirmó que ya hay algunas viviendas anegadas, pero que las familias son reacias a abandonar sus casas.
4: Pedirle a los vecinos que bien en el sector, que estén muy atentos al cambio de condiciones que tenga el río y obviamente tomar la diligencia de salir. Yo sé que muchas veces las personas temen por sus cosas, porque lo que más hemos escuchado reiterativamente, tanto aquí en San Pablo, es que muchas personas no quieren ser evacuadas precisamente porque tienen miedo de que les roben. Y aquí la verdad es que colocando las cosas en una balanza es mucho más importante resguardar la vida humana que las cosas.
3: Ante el ingreso de un nuevo sistema frontal a la región, las autoridades reforzaron el llamado a la comunidad a adoptar medidas de autocuidado y autoprotección, considerando que durante las próximas horas se esperan precipitaciones y vientos con rachas de hasta 70 kilómetros por hora. En Osorno, Bio Bio, la radio.
2: Y en el ámbito internacional, el secretario de Estado de Estados Unidos, Marco Rubio, afirmó que Irán nunca se había enfrentado a un presidente como Donald Trump en medio de las tensiones por los ataques contra intereses estadounidenses en Medio Oriente. En entrevista con Fox, Rubio sostuvo que el régimen iraní debe modificar su postura y aseguró que la presión ejercida por Washington busca impedir que Teherán continúe ampliando su influencia en la región. El funcionario agregó que el gobierno iraní tiene que cambiar y que el costo de sus acciones debe ser lo suficientemente alto para detenerlas. A esta hora, Santiago presenta una temperatura de 9,7 grados, el cielo se encuentra cubierto en nuestra capital, también con lluvia a esta hora, la humedad alcanza al 79%. Rebasamos a esta hora el tiempo para La Serena y Coquimbo, que a esta hora presentan 13 grados de temperatura con cielo despejado y humedad del 82%. A esta hora Osorno, nubosidad parcial y chubascos con 11 grados de temperatura y una humedad que alcanza al 87%.
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1: Las 3:07 queremos agradecer a nuestros auditores que nos han enviado esta información que estamos viendo en estos instantes y que, bueno, guarda relación justamente con la con el sistema frontal que esta hora afecta a ciudades como, por ejemplo, Angol. Les habíamos contado que hace una hora que Senapred emitió una alerta SAE por evacuación justamente de en un sector de Angol. De hecho, los tenemos por acá en pantalla precisamente, y es del desborde del río Rehue, que ha generado severas inundaciones en la comuna de Angol, en la ciudad de Angol, en la región de la Araucanía. Se ha solicitado la evacuación de los sectores Villa La Arboleda, que estamos viendo en estos momentos en vivo y en directo gracias a la cuenta de TikTok Hombre de Montaña. Esa es la cuenta de TikTok que nos llega en estos momentos y que está en vivo y en directo para ustedes. Y también el sector Santa Teresita. Todo esto en la comuna de Angol, en la región de la Araucanía. Está prácticamente bajo el agua. Vean esto, vean eso. Ahí hay un sujeto que está en estos momentos en bote, prácticamente. Y vemos que en estos instantes se ha inundado el sector de Villa La Arboleda. Esto es en Angol, en la región de la Araucanía, producto del desborde del río Rehue. Villa La Arboleda y Santa Teresita, a esta hora, en la región de la Araucanía. En estos instantes se ha, de alguna u otra manera, se ha inundado esta villa, producto de la producto del desborde del río Rehue en la región de la Araucanía. Estas son imágenes en vivo y en directo a través de la cuenta de TikTok Hombre de Montaña. Las imágenes son elocuentes, dan mucho que hablar, porque es una villa que está en estos momentos en el agua, prácticamente. El agua, al parecer, ya ha entrado a las viviendas de este sector de la comuna de Angol, y es lo que estamos visualizando en estos momentos a través de la pantalla de BioBio TV. Angol, en la región de la Araucanía. Hombre Montañas es la cuenta de TikTok donde está saliendo esta transmisión, este streaming en vivo y en directo. Sí, completamente en vivo y en directo. Esto es producto, reiteramos, del desborde, de la crecida y posterior desborde del río Rehue en la comuna de Angol. Esta es Villa La Arboleda y también el sector de Santa Teresita. Dos sectores que han sido prácticamente cubiertos por el agua y que en estos momentos requieren de suma urgencia una pronta ayuda por parte de las autoridades. Esto está ocurriendo en horas de la madrugada en la ciudad de Angol. Son graves inundaciones que en estos instantes están afectando a esta comuna de la región de la Araucanía. Sí, no es un bote, sino que un calle. Ven, ahí estábamos viendo nuevamente a una persona que estaba en un kayak en ese sector de la comuna de Angol. Villa, en este caso, Las Arboledas. Sí, Villa La Arboleda, en la comuna de Angol. Una persona en calle. Bueno, ahí terminó entonces sí, dice por acá, aquí ya terminó. Sí, aquí dice que ya había terminado la transmisión de streaming. Dice que la pausaron, ¿ya? Pero es para que ustedes puedan entender que esta es la situación que en estos instantes está afectando a la región de la Araucanía, en la ciudad de Angol. Una situación grave que afecta principalmente al sector de Villa La Arboleda, donde en estos momentos está bajo el agua. Está en estos momentos con las casas inundadas, y en donde se requiere de la ayuda urgente en estos momentos. Para las autoridades, para las personas que están a esta hora escuchando BioBio, la radio 99.7 en Angol, se requiere

hay un llamado de auxilio en estos momentos en el sector de Villa La Arboleda, que tuvo que ser evacuado producto del desborde del río Rehue en la comuna de Angol. Río Rehue, Villa La Arboleda y Santa Teresita son dos sectores que tuvieron que ser evacuados producto del desborde del río Rehue, y cuyas imágenes en vivo y en directo a través de BioBio TV, a través de esta cuenta de TikTok que se llama Hombre de Montañas, estamos viendo en vivo.

tanta información es bueno también alimentar el alma con música, ¿cierto? Sobre todo en momentos difíciles que están viviendo tantos compatriotas, ¿o no? Pero eso no quita que perdamos el foco en la información, para que la gente que no diga que nosotros no estamos informando, estamos informando, estamos preocupados, estamos atentos a lo que está pasando en distintas partes de nuestro país. Ténganlo muy, muy, muy en cuenta. Y por eso la colaboración de ustedes es importante a través del WhatsApp y también a través de la línea 800. ¿Les parece que nos interioricemos en la música de este conjunto australiano, ¿cierto? Air Supply, un clásico de las baladas románticas de los años 70 y sobre todo años 80. Empecemos con esta canción que se llama Without You, Air Supply, en el trasnoche de la radio.

Así es, la música de Air Supply en este especial musical del trasnoche de la radio. Este dúo australiano de soft rock, formado por el inglés Graham Russell y el australiano Russell Hitchcock en la ciudad de Melbourne en 1975. A lo largo de su historia, el dúo ha lanzado más de 40 sencillos, de los cuales 11 han alcanzado el ranking de Billboard, el Hot 100, el 20, el Billboard Adult Contemporary, 14, el ARIA Chart de Australia. Tres sencillos en el año 2016 se posicionaron en el Billboard Dance Club Chart y 4 en el UK Albums Chart del Reino Unido. Más de 35 sencillos en las listas de Asia y América Latina y algunos más que han ingresado en listas europeas de África y del resto del mundo. Han ganado numerosos premios y reconocimientos alrededor del mundo, entre los que figuran los American Music Awards y los premios Billboard, y han obtenido una gran cantidad de discos de oro y platino. Como dúo, han vendido más de 100 millones de discos alrededor del mundo y han realizado conciertos en los 5 continentes y los principales escenarios, logrando llenos totales en el Radio City Music Hall de Nueva York, en el Auditorio Nacional de México, en el Movistar Arena también, que pronto va a cambiar de nombre en nuestro país, y también en el Festival Internacional de la Canción de Viña del Mar, el Ópera de Sydney de Australia, entre otros. Unos triunfadores, sin duda alguna, y con esta música que canta, que encanta, por supuesto, los corazones de aquellos tiempos. Seguimos escuchándolos a esta hora con un clásico de ellos, Just As I Am, Air Supply, aquí en el Trasnoche de la Radio.

Con 25 minutos es la música de Air Supply aquí en el trasnoche de la radio. Como les decía, comenzaron en Australia en 1975. Graham Russell y Russell Hitchcock se habían conocido el 12 de mayo de ese año durante el primer día de ensayos de la versión australiana del musical Jesucristo Superestrella en Sydney. Graham había nacido en Inglaterra y trabajaba como compositor, cantante y guitarrista. Hitchcock, por su parte, era australiano y se concentraba principalmente en la interpretación vocal. La relación profesional se desarrolló fuera del teatro. Al terminar las funciones, ambos actuaban en cafeterías, pizzerías y clubes nocturnos. El formato inicial era sencillo: una guitarra y dos voces. Esa práctica les definió construir de alguna u otra manera las armonías y distribuir sus funciones. Graham escribía el material y construía la base musical, mientras que Hitchcock asumía la mayoría de las partes principales, con un registro de tenor que después sería central en las grabaciones del grupo. Air Supply no comenzó estrictamente como un dúo. En sus primeras formaciones participaron otros cantantes e instrumentistas, y durante los años siguientes hubo varios cambios de integrantes, pero Graham Russell y Russell Hitchcock mantuvieron la dirección artística y la identidad pública del proyecto. La primera etapa combinó resultados favorables con periodos de inestabilidad. Después de obtener difusión local, el grupo fue contratado como acto de apertura para una gira de Rod Stewart. Esa experiencia los llevó por Australia y posteriormente por Estados Unidos y Canadá. Era una oportunidad para presentarse ante públicos numerosos, pero no produjo una consolidación inmediata en el mercado norteamericano. Al volver a Australia, la actividad disminuyó. Russell Hitchcock trabajó grabando jingles publicitarios y Graham Russell continuó componiendo. El grupo siguió registrando material, aunque su situación comercial era limitada. Una grabación incluida en su cuarto álbum australiano tuvo buena recepción en Australia y Nueva Zelanda. Ese material llegó después a Cliff Davis, presidente de Arista Records en Nueva York. Y Davis decidió contratar al grupo y preparar su lanzamiento en Estados Unidos. En 1980, Air Supply inició su etapa de mayor presencia internacional. Y muestra de aquello son estas canciones, como Lost in Love, que suena a esta hora en el trasnoche de la radio. Air Supply.

Son las 3:31 minutos en el trasnoche, la música de Air Supply. Bueno, cuya consolidación no ocurrió en el primer intento, porque hubo un contrato inicial, una gira internacional que no generó el resultado esperado, una etapa con poco trabajo y una segunda oportunidad mediante Arista Records. Esa secuencia permite entender su carrera internacional, sin precisar el éxito como un hecho inmediato. La organización se ha mantenido relativamente estable. Ambos han explicado que su separación de funciones, tiene separación de funciones de alguna otra manera, pero no, eso también reduce los conflictos creativos. Uno se concentra en componer y el otro en interpretar. Por lo menos así ha sido la tónica de Air Supply durante este tiempo. Bueno, resulta que una versión regrabada y remezclada de Lost in Love fue lanzada internacionalmente como sencillo en enero de 1980 bajo el sello Arista. El álbum asociado Lost in Love apareció en marzo y contenía tres sencillos que entraron en el top 5 de los Estados Unidos, incluyendo la canción que alcanzó el número 3 en el ranking Billboard y en el número 11 en la lista de sencillos del Reino Unido. Al año siguiente lanzaron The One That You Love, del cual la canción homónima fue lanzada como sencillo y fue número 1 en el ranking Billboard. Su tercer álbum, en los años 80, Now and Forever, continuó la popularidad del grupo en el top 10. Now and Forever incluía la emblemática Even the Nights Are Better y dos sencillos, Young Love y Two Less Lonely People in the World. En esos años, la popularidad de Air Supply crecía como la espuma. Sus discos se vendían muy bien y las constantes giras internacionales y las presentaciones en los más importantes escenarios colocaron a la agrupación como una de las más exitosas del momento. Y lo seguimos escuchando con Make

Ahí estábamos escuchando Making Love Out of Nothing at All, del año 1983, en el álbum Greatest Hits, de grandes éxitos, donde contó con este sencillo, escrito por Jim Steinman, y bueno, la canción se convirtió en uno de sus más grandes éxitos y permaneció 3 semanas en el número 2. Eventualmente, el álbum vendió 7 millones de copias en tan solo por Estados Unidos. En 1984, la canción I Can't Wait Forever fue incluida en una escena en la exitosa película Los Cazafantasmas. Aunque en Estados Unidos no fue lanzada como sencillo, en países como Europa y en Sudamérica alcanzaría sin inconvenientes el top 10. Ya en 1985, su segundo álbum homónimo es lanzado con la canción Just As I Am como sencillo, alcanzando la posición 19 del ranking Billboard. El álbum también incluía la canción The Power of Love, alcanzando la posición número 68. Ya en 1988, tanto Russell Hitchcock como Graham Russell se toman un descanso, tiempo que aprovechó Russell Hitchcock para lanzar su primer álbum en solitario con un éxito moderado, aunque los sencillos Where Did the Feeling Go y The Sun Ain't Gonna Shine Anymore lograron cierto reconocimiento en los medios. En 1990, Russell Hitchcock se lanza nuevamente como solista con el sencillo Swear to Your Heart, banda sonora de la película Arachnophobia, la cual resultó ser un éxito en los Estados Unidos, alcanzando la posición número 9 en la lista de Billboard. Ya en los años 90, Air Supply vio un segundo aire en el resto del mundo, ya que su estilo de música no entraba en el formato de la radio en los Estados Unidos y la actitud marginal de los medios radiales se hizo evidente a pesar de lanzar un nuevo álbum llamado The Earth Is. En 1991, con una excelente calidad vocal del Russell y producido por Harry Meslin, el álbum alcanzó un primer sencillo, una versión de Without You, de Badfinger, que alcanzaría la posición número 48 en las listas de adultos, pero el sencillo se convertiría en un éxito fuera de los Estados Unidos al colocar la canción en el top 10 en Asia y en Latinoamérica. Ya en el año 2000-2001 lanzan la Definitive Collection en DVD, el cual logra altas ventas. Yours Truly es el 15º álbum de la banda lanzado en el año 2001, a pesar que no recibió muy buena crítica, y de hecho dos de las canciones que ya habían sido previamente grabados en 1999, como You Are the Reason y The Scene, con un estilo poco habitual, y a pesar de tener una distribución en casi todo el mundo, Russell mostraba una tendencia disminuida de la fuerza de su voz y el contenido de las letras no era precisamente lo esperado. Ya a finales, ya en la década de 2010, regresan a las listas norteamericanas, como por ejemplo canciones como Dance With Me, que ingresaron al top 30 del Billboard, mientras que en varias emisoras también se consiguió con otro hit que se llamó Faith in Love, las dos de su producción Mambo Jumbo. Y hasta el día de hoy, Air Supply mantiene un nivel de popularidad tan amplio en Asia como en Latinoamérica, comparable con grandes estrellas del rock. Y cerramos este especial con otro de sus clásicos, Even the Nights Are Better, Air Supply, aquí en El Trasnoche.

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1: Bueno, no solamente lo que se ha dicho también en la radio, sino que también en las distintas plataformas de BioBio, entre ellas BioBio Chile. Bueno, ustedes en el canal de YouTube de BioBio podrán encontrar un podcast que se llama Sin Duda, y en uno de los episodios se analizó en profundidad la reciente moción parlamentaria presentada por diputados de sectores de derecha que busca modificar el artículo 119 del Código Sanitario de Chile, donde se propone que las mujeres y niñas que opten por un aborto bajo las tres causales legales se van obligadas a escuchar los latidos del feto antes de realizar el procedimiento. Muy polémico, muy bullado por lo demás. Y la pregunta es, ¿es este un fortalecimiento del consentimiento informado o una barrera que busca persuadir y revictimizar a las mujeres? Bueno, en este podcast se conversó con la periodista de BioBio Chile, Megan Osandón, sobre el impacto de esta propuesta en la salud pública, las críticas transversales

0: que ha recibido, incluso dentro de la propia derecha, y las diferencias entre el debate ideológico y el derecho a prestaciones de salud ya garantizadas por la ley. ¿Buscan impedir el aborto en Chile? La pregunta que se hacen en este podcast, que se llama Sin Duda, y que también lo pueden encontrar en las distintas plataformas de BioBio Chile, y que vemos y escuchamos a continuación.
1: El pasado 25 de junio, diputados del Partido Nacional Libertario, Republicanos y de Renovación Nacional presentaron al Congreso una moción para modificar el artículo 119 del Código Sanitario que regula el aborto en Chile. El objetivo, que la mujer escuche los latidos del feto antes de decidir si aborta o no, para que eventualmente cambie de opinión. Si la mujer se niega, el médico no podrá realizar el procedimiento. Conversamos de este tema con Megan O'Sandón, periodista de BioBio Chile. Megan, inmediatamente esto causó críticas, incluso en el oficialismo. Desde el retorno a la democracia se intentó en varias ocasiones restaurar el aborto terapéutico, el cual había sido prohibido durante la dictadura. ¿Cómo impacta un proyecto de este tipo que busca obligar a la mujer a escuchar los latidos del feto en el tema del aborto? Esto considerando ya que hay sectores que aún buscan que sea libre y sin las tres causales.
2: Bueno, lo primero es dejar en claro, ¿no?, que aquí no se está discutiendo el aborto libre, ¿no? El aborto hace varios años ya en Chile está legalizado bajo condiciones bien específicas, en un marco bien acotado, que son estas tres causales, ¿no? El riesgo de vida de la madre, la inviabilidad fetal y también el caso de niñas o mujeres que han sido violadas. Esas son solamente las únicas tres condiciones en que en Chile es legal el aborto. Lo que se está discutiendo con esta moción que presentaron estos diputados, ¿cierto?, de sectores de la derecha, es que la mujer, ¿cierto?, va a tener que verse obligada finalmente a tener que escuchar la actividad cardíaca del embrión o el feto. ¿Y por qué se dice que es una obligación? Porque si bien el proyecto plantea en que la mujer va a tener esta opción, finalmente al revisar en detalle el proyecto se establece que si la mujer se niega a escuchar los latidos, el médico, ¿cierto?, puede negarse a realizar el procedimiento médico. Entonces la discusión tiene que ver en cómo un hecho, ¿cierto?, como el aborto, que ya está regulado en Chile bajo tres causales, se suma ahora a poder realizar este procedimiento médico en definitiva una barrera, ¿no? Por eso los principales detractores, una de sus principales críticas tiene que ver con que esta idea parlamentaria en el fondo presenta trabas para algo que ya está regulado por la ley en Chile.
1: Claro, y específicamente también en eso, ¿por qué un proyecto tan polémico, ya, pero que se alinea con elementos pro vida de sectores de la derecha, no logra concretar un apoyo sólido desde la parte del mismo oficialismo?
2: Bueno, eso refleja en definitiva que si bien es legítimo, ¿cierto?, como lo han manifestado a lo largo de muchos años, ¿no?, sectores de la derecha, tener estos reparos ante la idea del aborto, eso es muy diferente a una discusión o a un debate que se da desde el ámbito de la salud pública. Ya la diferencia entre un debate ideológico y un debate de salud pública, como lo ha sido el aborto en este caso, en las tres causales en Chile. De hecho, esta idea, ¿cierto?, presentada hace poquito por estos parlamentarios, no solamente tiene detractores dentro de la izquierda o de los sectores más progresistas, ¿cierto?, como era de esperarse, por supuesto, sino también dentro del propio oficialismo. Por ejemplo, la ex ministra Carla Rubilar, que planteó que esto era un retroceso, era inhumano, y pidió justamente a los parlamentarios que tuvieran un poco más de humanidad, porque las mujeres, dijo, en condiciones tan adversas como esto, cuando se someten a un aborto, dijo, el Estado debe acompañarlas y no revictimizarlas. ¿Qué más? La propia diputada Jimena O'Sandón, que en principio firmó, ¿cierto?, esta moción parlamentaria, dio su apoyo finalmente cuando leyó el detalle de este proyecto, porque reconoció que no lo había leído en detalle, lo leyó y ella decide dar pie atrás, ¿cierto?, y quita su patrocinio a este proyecto porque entiende que finalmente lo que se propone como una opción termina siendo una obligación. Entonces, esa es la diferencia, como dentro de los sectores de la propia derecha, donde legítimamente plantean sus reparos ante la idea del aborto, también pueden hacer esa distinción, ¿cierto?, de lo que es una política pública que ya está regulada y garantizada aquí en Chile bajo tres causales, es decir, bajo un marco bien específico, termina entonces sumando ahora nuevas barreras a las mujeres y niñas también, ¿cierto?, para que puedan acceder a una prestación de salud que está garantizada por la ley.
1: Haciendo un análisis desde el punto de vista, como lo ves desde prensa, claro, cómo lo recibe la audiencia, ¿cuál crees que es la percepción sobre este tipo de temas en tiempos donde están los extremos cada vez más marcados?

0: Yo creo que en definitiva la gente puede hacer esa distinción de lo que es un debate ideológico, ¿no? Valórico, de algo que tiene que ver con la salud pública. Queramos o no, el aborto es una realidad, ocurre en Chile y no solamente bajo estas tres causales. Eso es lo legal, digamos, eso es lo que se puede acceder mediante la salud pública, ¿no? Como una prestación. Pero el aborto es una realidad y acotando, lo siento, en estos casos bien específicos, que son estas tres causales, son hechos puntuales. Y ya de por sí son bastante complejos para la mujer, para las niñas también, ¿cierto? Por lo tanto, la discusión tiene que ver también en cómo se presentan barreras para algo que está regulado por ley y cómo algo que finalmente es una situación bastante compleja, porque cuando hablamos del aborto acá en Chile no hablamos de un embarazo cualquiera, hablamos de situaciones que son extremas, o sea, una mujer con riesgo de su vida, ¿no? O una familia que recibe la noticia de que ese feto no es viable, o en un caso más extremo, ¿cierto? Una mujer o una niña que fue violada. Solamente en esos casos en Chile se puede abortar. Entonces, cuando hablamos de aborto, no estamos hablando de cualquier embarazo en Chile. Por lo tanto, eso es lo que plantean, ¿cierto?, sus detractores y también las personas que se han manifestado en contra. ¿Cómo el Estado pasa de un rol de acompañar a la mujer, de garantizarle una prestación de salud, a finalmente levantarle barreras que terminan generándole más sufrimiento y más revictimización?
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0: 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En Bio Bio, una nueva hora. 4 de la mañana.
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2: El principal corredor terrestre entre Chile y Argentina permanece cerrado desde el 15 de julio debido a las sucesivas nevadas registradas en la alta cordillera de la región de Valparaíso. Aníbal Rosales con la información desde Radio Bio Bio en Valparaíso.
3: El paso internacional Los Libertadores alcanzó los 18 días cerrado al tránsito debido a la acumulación de nieve, los rodados y el riesgo de avalanchas provocado por los sucesivos sistemas frontales que han afectado la alta cordillera de la región de Valparaíso, sin que hasta ahora exista una fecha confirmada para su reapertura. El delegado presidencial provincial de los Andes, Ricardo Figueroa, informó que el complejo fronterizo Los Libertadores se registra en 6,6 metros de nieve, condición que impide el funcionamiento normal de las instalaciones y dificulta el avance de las maquinarias. La autoridad indicó que los equipos de vialidad trabajan en el despeje del tramo comprendido entre Guardia Vieja y el complejo, pero todavía deben intervenir la ruta que continúa hacia el túnel Cristo Redentor. Así lo precisó el delegado Figueroa.
4: Hoy día tenemos en el complejo fronterizo 6,6 metros de nieve, con lo cual no se puede, obviamente, operar el funcionamiento del complejo. Están trabajando arduamente en la ruta para abrir todo lo que significa el tramo de Guardia Vieja. Todavía falta mucho.
3: El delegado presidencial regional de Valparaíso, Manuel Millones, señaló posteriormente que se habilitó una pista única para el ingreso de emergencias hasta el recinto fronterizo y que se logró reponer el suministro eléctrico. Durante la próxima semana se evaluará el retorno de cerca de 400 funcionarios, un proceso que dependerá de la evolución meteorológica. Desde la región de Valparaíso, Bio Bio la radio.
2: Una alta congestión de camiones de carga se registra en el paso fronterizo Pino Achado. Este problema se generó tras el cierre justamente del paso fronterizo Los Libertadores. Los detalles con Iván Betancur desde Radio Bio Bio en Lonquimay.
5: Producto del cierre del paso fronterizo Los Libertadores por el sistema frontal que afecta a la zona centro-sur del país, gran cantidad de estos camiones de carga están cruzando la cordillera a través de los pasos fronterizos de la región de la Araucanía. Es por ello que esto ha generado colapso en las localidades cercanas a los complejos fronterizos. En el caso de Chile, son más de 200 camiones que aún están apostados en la ruta internacional CH-181, está a la altura de Liucura. Esperan poder cruzar para realizar los trámites aduaneros y llegar con sus cargas a lugares de destino. En el caso de Argentina,

0: Argentina, son cerca de 300 camiones que están esperando también poder cruzar hacia territorio argentino. Las principales localidades que tienen colapso son Cutralcó, Zapala y Las Lajas. Se espera que en los próximos días esta situación tienda a mejorar, pero también hay que indicar que muchos de los sectores en la cual se encuentran apostados estos camiones de carga no tienen las condiciones sanitarias para que estos camiones esperen por varios días. En Lonquimay, Bio Bio, la radio.
1: Y en noticias de carácter internacional, la oposición venezolana confirmó el inicio de un proceso de diálogo con el gobierno de la presidenta encargada de Venezuela, Delcy Rodríguez, en una instancia impulsada por Estados Unidos. La líder de la delegación opositora, Dinora Figuera, informó que las conversaciones buscan avanzar hacia una transición democrática y abordar la situación de las víctimas tras los recientes terremotos. La oposición agradeció el respaldo de Estados Unidos y del secretario de Estado, Marco Rubio, calificando el proceso como un nuevo capítulo para construir un futuro para los venezolanos. A esta hora en Santiago tenemos 12,7 grados de temperatura en estos momentos, cielo cubierto en nuestra ciudad, la humedad alcanza al 50%, eso sí, también con precipitaciones en horas de esta madrugada. Repasamos cómo está a esta hora el tiempo para la ciudad de Punta Arenas, 2 grados de temperatura con cielo cubierto en la capital regional, la humedad relativa en el ambiente alcanza al 93%.
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Sí. Deja de pensar y solo disfruta de la música que te ofrecemos a continuación de parte de Maciel. ¿Saben por qué? Porque hoy María de los Ángeles Santa María Espinosa, que es su nombre completo, su nombre verdadero, nombre artístico Maciel, cumple 79 años. Nació en Madrid, España, en 1947, en un día como hoy, dentro de una familia vinculada al espectáculo. Su padre, Emilio Santa María, fue promotor musical y trabajó con varios de los grupos y cantantes que renovaron el pop español durante los años 60. Entre los artistas de aquel entorno estuvieron Los Bravos, Los Brincos y Miguel Ríos. Esa cercanía permitió que Maciel observara desde muy joven cómo se preparaban las giras, cómo funcionaban las compañías discográficas y qué exigían.

el trabajo ante el público. Aunque nació en Madrid, su relación con Asturias fue constante. Sus padres eran asturianos y pasó parte de su infancia entre Gijón y Oviedo. Durante años regresó a Gijón en verano. La ciudad reconoció oficialmente esa relación en 2026 cuando la nombró hija adoptiva. Su actividad profesional comenzó a mediados de los años 60. En 1966 ya realizaba grabaciones y presentaciones y poco después trabajó para España, en España y en América Latina. Antes de cumplir 21 años, había actuado en México y también en nuestro país, mercados donde la música española encontraba una audiencia considerable. En esa primera etapa quedó definido un rasgo de su carrera. No se limitó a interpretar material pensado únicamente para el consumo inmediato. Trabajó con autores vinculados a la canción de autor y dirigió textos relacionados con asuntos sociales, relaciones personales y posiciones políticas. Maciel llegó, por tanto, a 1968 con experiencia discográfica, actuaciones internacionales y una identidad profesional en formación. El concurso europeo amplió su notoriedad, pero no fue el comienzo de su trabajo. Y comenzamos este especial dedicado a Maciel, con esto que se titula Brindaremos por él, en el día de su cumpleaños, aquí en la radio.

La música de Maciel a esta hora, pero antes sabemos que te queda mucho por ver y disfrutar de la vida. 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

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El saludo para...

un abrazo grande y a toda la comunidad chilena que escucha la radio y sobre todo el trasnoche. Está bueno el trasnoche, dice por acá. Amo a Air Supply, soy ochentera hasta el fin. Saludos, Nicolai, como siempre aquí con ustedes. Llueve fuerte en mi Valpito, querido. Saludos a Willy. Excelentes elecciones para los especiales del trasnoche. Por acá nos cuenta un auditor, no me dice su nombre, pero nos está escuchando en Limahue, en Mayo, en la región de Higgins, sin luz, desde las 9 de la noche con 10 minutos de ayer, y llueve con algo de viento ahí en el sector. Y desde Tirúa, en Sudurán, con lluvia ahora, nada grave en ese aspecto, escuchando Air Supply y ahora a Maciel. Excelente programación. Quiero desearle a todas las personas por acá, Luis Guerra Acevedo, que están en momentos disfrutando, sufriendo en el de sur a norte, del de sur a norte, esas catástrofes del cambio climático. Mucha fuerza de parte de Luis Guerra, quien nos escucha también en Países Bajos. Y nosotros seguimos con la música de Maciel, que en abril de 1968 representó a España en el Festival de Eurovisión celebrado en el Royal Albert Hall de Londres. La participación se organizó con muy poco margen. El representante previsto inicialmente era Joan Manuel Serrat, pero fue sustituido después de plantear que quería interpretar la composición que representaría a España en catalán. Maciel se encontraba trabajando en México cuando recibió la propuesta y regresó a Europa para preparar la actuación. Tenía 20 años. El 6 de abril obtuvo el primer lugar por un punto de diferencia frente al representante británico que actuaba ante su público. Fue la primera victoria de España en el concurso. El resultado tuvo una repercusión inmediata en la prensa, la radio y la televisión y convirtió a Maciel en una figura reconocida en distintos países europeos. El episodio ocurrió durante la dictadura franquista y fue presentado oficialmente como un éxito nacional. Después del triunfo, Maciel rechazó acudir a una audiencia para recibir una condecoración concedida por el régimen. Según explicado en distintas entrevistas, aquella decisión tuvo consecuencias en su relación con Televisión Española y pasó un periodo con menor presencia en la cadena. Con el tiempo, ella misma situó el concurso en una posición secundaria dentro de su trayectoria. Ha señalado que la preparación le resultó sencilla en comparación con las actuaciones que ya había realizado en México. También ha dicho que la atención permanente sobre aquella victoria terminó ocultando otros trabajos discográficos, teatrales y televisivos. Eurovisión fue un punto de expansión comercial y mediática. No explica por sí solo el repertorio que eligió después ni las decisiones profesionales que tomó durante las siguientes décadas. Continuamos con este especial por el cumpleaños de Maciel, con otro de sus clásicos. Eres.

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Después de 1968, Maciel mantuvo una carrera discográfica que cambió de enfoque en varias ocasiones. Grabó pop, material enfocado con la canción de amor, repertorio latinoamericano y música de raíz mexicana. También interpretó textos asociados a Bertolt Brecht y trabajó con obras de autores como Luis Eduardo Aute, José Luis Perales, Pablo Milanés, Silvio Rodríguez y Astor Piazzolla. Conviene distinguir entre colaboración directa e interpretación. Maciel no compuso todo el material que grabó. Su trabajo consistió en buena medida en seleccionar autores, adaptar obras a su registro y construir discos con una línea propia. Esa función de intérprete fue central en una época en la que las compañías solían decidir buena parte del repertorio y de la producción. Durante los años 70 combinó grabaciones en España con actividad en América Latina. México tuvo una presencia importante en su carrera, tanto por las actuaciones como por los estilos que incorporó a sus discos. También mantuvo vínculos profesionales con Cuba, Chile y otros países de la región. Su voz se caracteriza por una dicción clara, un volumen considerable y una interpretación basada en el texto. No trabajaba únicamente desde la precisión melódica, daba importancia a la intención de cada frase y al sentido general de la obra. Esa forma de cantar resultaba adecuada para composiciones narrativas, material político y repertorio teatral. En los años 80 continuó publicando discos y participando en programas de televisión y festivales. Su presencia comercial varió, como ocurrió con buena parte de los artistas surgidos en la década anterior, pero mantuvo una actividad profesional constante. La trayectoria discográfica de Maciel no siguió un único género. Su catálogo registra cambios de productores, autores, compañías y estilos, con decisiones que no siempre respondieron a la alternativa más comercial. Y seguimos revisando la trayectoria de Maciel a través de su biografía y sus canciones. Esto es Marinero.

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La carrera de Maciel no se desarrolló solamente en los estudios de grabación. En noviembre de 1970 debutó en el Teatro Bellas Artes de Madrid junto a Fernando Fernán Gómez en un montaje basado en poemas y textos de Bertolt Brecht. La producción utilizaba una puesta en escena reducida y el acompañamiento de un pianista. Ese trabajo permitió ingresar una interpretación dramática, lectura y música. La elección de Brecht no fue un detalle aislado. Durante esos años, Maciel buscó separar su actividad artística de la imagen asociada exclusivamente a Eurovisión. El teatro le ofrecía otro tipo de texto, otros tiempos de interpretación y una relación distinta con el público. También participó en cine y televisión. Trabajó como actriz en producciones realizadas desde los años 60 y apareció más adelante en una película dirigida por Fernando Colomo. En televisión intervino como cantante, invitada, presentadora y actriz. El archivo de Radio Televisión Española conserva entrevistas y actuaciones que permiten seguir esos cambios durante varias décadas. Uno de los documentos fue una entrevista grabada a comienzos de los años 70 y no emitida en su momento. En ella respondió de manera directa sobre el fascismo, el feminismo y su posición personal. El programa permaneció guardado durante décadas antes de ser recuperado por el archivo de la televisión pública. Maciel regresó al teatro en distintas etapas. En 2012 formó parte de un musical dirigido por Mario Gas, trabajo que ella ha señalado como su despedida de los escenarios teatrales. Para entonces, llevaba más de 40 años alternando música, actuación y televisión. Esa actividad explica por qué su trayectoria no debe evaluarse solamente mediante ventas o clasificaciones. Una parte importante de su carrera se encuentra en espectáculos, entrevistas, películas y programas que no pertenecen a la industria discográfica. Continuamos con Maciel, con esto que se titula Basta de peleas.

Maciel dejó de publicar discos con regularidad ya a finales de los años 90, aunque realizó colaboraciones y apariciones posteriores. Su retirada no fue una desaparición completa de la vida pública. Continuó participando en entrevistas, programas de televisión, actos culturales y revisiones documentales de su trayectoria. En sus intervenciones recientes ha insistido en que su carrera debe analizarse más allá de la victoria europea de Eurovisión del año 1968. Esta observación tiene una base concreta. Trabajó con autores de distintas generaciones, grabó repertorios de varios países, actuó en teatro y cine, presentó espacios de televisión y mantuvo una presencia profesional durante más de 4 décadas. Los reconocimientos institucionales han seguido llegando. En 2025 recibió la Gran Cruz de la Orden del 2 de Mayo, concedida por la Comunidad de Madrid. En 2026, el Ayuntamiento de Gijón la incorporó a su registro de hijos adoptivos, atendiendo a sus raíces familiares y a la relación mantenida con la ciudad desde la infancia. Hoy cumple 79 años. La fecha permite revisar una carrera iniciada en 1966 y desarrollada en contextos diferentes de España: la industria musical en el franquismo, la expansión del mercado latinoamericano, la transición política española, la televisión de alcance nacional y la transformación posterior del negocio discográfico. Su trabajo también muestra la función también del intérprete como responsable de una selección artística. Maciel eligió autores, defendió textos y cambió de formato cuando consideró necesario hacerlo. Algunas decisiones favorecieron su difusión y otras redujeron sus opciones comerciales. Maciel ocupa un lugar en la historia de la música popular española por una victoria internacional, pero su trayectoria también se sostiene por las grabaciones, el teatro, el cine, la televisión y una relación sostenida con públicos de España y América Latina. Maciel, que seguimos escuchando hasta ahora en el trasnoche de la radio. Esto es Más Fuerte.

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Saludamos a esta hora a Luis Guerra por acá, que nos escucha ahí desde Países Bajos. Fernando Droppelman desde Puerto Montt, acá escuchando la Bio Bio en la ruta del canal. Todo impecable, la ruta un lujo. Saludos para ti y también para William. Por acá también tenemos desde una lluviosa comuna de Macul, muy buen especial, Eres Demasiel. Recuerdo que nuestro querido y estimado Gonzalo Barrera tenía un especial cariño por esta canción. Muy cierto, le gustaba toda la canción de Eres Demasiel. Ahí el recuerdo de Octavio Leiva aquí en el WhatsApp. Vecino de Ñuñoa por acá cerca de las 4 a.m. dice que se ha cortado la luz. Atención, sector Eduardo Castillo y Santa Julia, luego de un fuerte sonido casi una hora. Bueno, al parecer me imagino debe haber sido la explosión de algún transformador, que suele ocurrir frecuentemente, que es una de las casos frecuentes de un corte de luz. Muchas gracias por reportarlo a esta hora. Lo mismo que por acá también nos decía otro auditor, que nos contaba de un corte, del mismo corte de luz allá en la comuna de Ñuñoa. Muchas gracias a nuestros auditores que están a esta hora despiertos en el más 569-9278-88, como Luis Quintriqueo, que está viendo a esta hora el trasnoche por Bio Bio TV. Y Mar y Aurelio por acá, que está en el aeropuerto de Santiago. Todo sin novedad, todo tranquilo. Tenemos atentos ahí a sus reportes. ¿Ya? Y para ustedes, cerrando este especial de Maciel, esto es

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6: Escuchamos al grupo ABBA a las 4:48. Somos el trasnoche de la radio.

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2: 4:51, estamos de vuelta aquí en el trasnoche de la radio para analizar un tema que hemos dado a conocer a través de nuestros boletines informativos, en Radiograma, y bueno, lo hemos visto en BioBioChile.cl y ha sido la polémica o la crisis que ha vivido España en cuanto a al recibimiento de migrantes procedentes de Marruecos. Hay señales de alerta en la Unión Europea para poder cerrar las fronteras con España luego del ingreso de migrantes. Miles de personas oriundas desde Marruecos llegaron para tratar de establecerse en el viejo continente, pero sus intentos lamentablemente fueron infructuosos, en el sentido lamentable de que esto ocasionó la muerte de 67 personas. Un hecho que encendió las alarmas en la Unión Europea. Han ido dimes y diretes sobre el futuro del espacio Schengen, recordemos este espacio entre los países de la Unión Europea donde se ingresa sin pasaporte, duros cuestionamientos por parte de Italia y también de otros presidentes y primeros ministros de Europa, una situación que incluso hasta ha convocado hasta una reunión de urgencia por parte de la Unión Europea para poder dar solución a este conflicto. Conversaron en Podría Ser Otra Cosa con el analista Guillermo Holzmann, quien explica esta grave crisis migratoria que se vive en Ceuta, que es la parte africana de España, tras la llegada masiva de miles de personas procedentes desde la limítrofe Marruecos. Esta fue la conversación que sostuvo el analista internacional Guillermo Holzmann en Podría Ser Otra Cosa.
3: Problemas, hay problemas en España. La crisis migratoria de Ceuta, en Ceuta, uno de los enclaves españoles en África, son miles de migrantes los que han cruzado desde Marruecos hacia España, hacia este enclave español en Ceuta, norte de África, desatando fuertes reacciones tanto en España como en la Unión Europea y elevando aún más las tensiones entre Madrid y Rabat. Fíjese que se habla de 50.000 migrantes hasta ahora. Italia manifestó ahí una postura bien crítica de romper el tránsito, ¿no?, entre España e Italia, producto de toda esta situación que está viviendo allá. Estamos hablando de falsos rumores además en redes sociales que afirmaban que el paso estaba abierto. Además, miles de personas cruzaron nadando, algunos fallecidos, en fin. Bueno, toda una problemática que ha sido realmente penosa. Vamos a conversar a esta hora con Guillermo Holzmann, máster en ciencia política de la Universidad de Chile. Lo tenemos junto a nosotros. Guillermo, ¿qué tal? ¿Cómo le va?
4: ¿Qué tal, Julio? Me agrada saludarte.
3: Guillermo, a ver, si podemos explicar primero, porque yo creo que es parte esencial de lo que es este debate, para entender este conflicto de este enclave español Ceuta, para poder de alguna forma comprender por qué se dio lo que se dio y la crisis que está viviendo hoy España y Marruecos también involucrados.
4: A ver, aquí hay elementos históricos importantes. Todo lo que es la provincia de Ceuta lleva ya más de 5 siglos bajo soberanía española. Marruecos se insiste en que eso anteriormente le correspondía a ellos como soberanía y ha sido una zona de permanente fricciones entre Marruecos y España. Marruecos, recordemos, es una monarquía, España es una democracia parlamentaria, y en esa perspectiva España pertenece a la Unión Europea y Marruecos no pertenece a la Unión Europea. Lo otro relevante es que Ceuta es la puerta de entrada hacia el norte de África. A su vez también toda esa zona tiene, digamos, una frontera con Argelia. Una Argelia que también tiene mucho que ver en la historia de Marruecos y también en la historia de España, particularmente en la zona de Ceuta. Es decir, hay elementos históricos donde la parte de Ceuta, que hoy día goza de soberanía española, tiene que ver con lo que han sido la división del reinado o del reino de Marruecos. Teniendo eso como fotografía, entrar a mayores detalles históricos, lo que ha sucedido es que una corte de Ceuta estableció, una corte judicial me refiero, estableció de que era imposible imposible devolver a todos aquellos digamos, irregulares a España o a Ceuta y devolverlos inmediatamente. Eso solo digamos, provocó lo que tú señalabas en redes sociales, una suerte de llamado para que todos cruzaran. Y que para muchos fue casi una suerte de turismo. Nadaron, esto está en la zona del Peñón de Gibraltar, y en esa perspectiva, los que fueron nadando, muchos de ellos ahogaron, por lo menos hay más de 19 ahogados, aparte de otros que fallecieron en todo este tránsito. En ese sentido, en España ha provocado una crisis migratoria que obliga a movilizar a la Guardia Civil y a la Fuerza Armada, que si bien es cierto no han actuado, han generado la disuasión suficiente para que voluntariamente muchos de los marroquíes que cruzaron a Ceuta se devuelvan a Marruecos. Eso con el beneplácito del mismo Marruecos. Sin embargo, quedaron muchas dudas en torno a si efectivamente esto era una suerte de despliegue de inmigrantes irregulares apoyados por el gobierno marroquí, lo que Marruecos niega, pero que significa lisianamente una transgresión importante a todo lo que son las normas de la Unión Europea y particularmente las que se derivan del acuerdo de Schengen, que es la libre circulación por la Unión Europea. Esos elementos llevaron a Italia en la práctica que pusiera en duda la mantención de España en este tratado de Schengen, y a su vez también a eso se iban sumando otros países que ven con preocupación esta suerte de ola migratoria que era incontenible dada la cantidad que cruzó a nado o por otros medios a territorio español, y como tú bien decías, son alrededor de 50.000 que muchos de ellos supuestamente han regresado a Marruecos.
3: Claro, eso es lo que han dicho, ¿no? Que han sido ya de los 50.000, 48.000 se han devuelto, de lo que se estima en todo caso, porque no hay una cifra exacta, se estima, ¿no? Que son 50.000 migrantes los que pudieran haber entrado. ¿Cómo afecta esto? Bueno, lo afecta en definitiva, es evidente, ¿no? Lo que ha tomado algunos países como España, perdón, como Italia, Francia, Países Bajos, entiendo, Bélgica, poner esto y poner la pelota contra el piso, digamos, ¿no? De decir, bueno, hay que mirar con atención. Italia ya tomó medidas que han sido, por supuesto, criticadas por España. ¿En qué situación queda finalmente el gobierno español en este gran acuerdo, ¿no? Este tema del libre tránsito y el marco de los acuerdos que tiene la Unión Europea, importantes también que tiene hoy, donde también participa España.
4: Efectivamente, España hoy día está en un proceso de cuestionamiento. España está gobernada por un líder del Partido Socialista Obrero Español, que es Pedro Sánchez, y quien va a ser acusado y está siendo cuestionado por no impedir justamente este flujo migratorio irregular. ¿Por qué? Porque siendo España parte de la Unión Europea, tiene la obligación de cautelar las fronteras, hacer cumplir las normas de ingreso a la Unión Europea justamente por el Tratado de Schengen. Si tú vas a Europa y cumples con todos los requisitos de migración,

0: migratorios, te vas a poder movilizar por toda Europa sin necesidad de pasaporte. Sí. Es decir, es una vía libre. Y pensando que estamos en el norte de África, porque no solamente llegaron marroquíes, sino que llegaron argelinos y de otros países africanos, aprovechando justamente esta ventana de oportunidad que encontraron por el fallo de la Corte Judicial en todo ello. Entonces acá tenemos un problema político que complica a España, que coloca la alerta en la Unión Europea, porque si son inmigrantes irregulares que han sido incentivados para que crucen, claramente se transforma en una crisis humanitaria.
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2: La justicia decretó la prisión preventiva para los dos imputados acusados de participar en el robo frustrado con armas de fuego a un camión de valores en el centro de Santiago. Ambos son extranjeros y continúa la investigación para determinar si existen o no más personas involucradas. Los detalles con Jorge Villegas.
3: Este sábado fueron formalizados dos ciudadanos extranjeros acusados de participar presuntamente en un intento de asalto armado contra un camión de valores que derivó en una balacera. El enfrentamiento dejó a uno de los asaltantes fallecidos y a un guardia herido. El hecho ocurrió durante la jornada del viernes en el barrio Franklin de la comuna de Santiago. La Fiscalía Regional Metropolitana Centro Norte lo formalizó por los delitos de robo calificado, porte ilegal de arma de fuego y receptación de vehículo. De parte de Carabineros, la coronel Karen Riveros, jefa subrogante de la Dirección de Control de Drogas e Investigación Criminal, entregó detalles respecto a ambos imputados.
4: Extranjeros, uno ecuatoriano y el otro venezolano. Pero quiero hacer hincapié que hay un trabajo colaborativo con el Ministerio Público para aclarar fehacientemente la identidad de estas personas. Por los antecedentes que mantenemos, no contaban con antecedentes penales ni policiales, pero no descartamos que hayan tenido participación en algún otro delito, en razón de que tenemos que lograr la identidad de ellos fehacientemente.
3: El gobierno valoró la coordinación entre el Ministerio Público y las policías, lo que facilitó que en menos de 24 horas ambas personas fueran identificadas y detenidas. Mientras, continúan las indagatorias por parte de equipos especializados de Carabineros para determinar si existen o no otras personas involucradas en este hecho.
2: La PDI investiga el homicidio del conductor de un camión en la ruta 11CH en Arica, en donde la víctima de nacionalidad boliviana recibió múltiples disparos. Los detalles con Andrés Bravo, desde Radio Bio Bio en esa ciudad.
5: Efectivamente, el equipo ECO de la Fiscalía de Arica, en conjunto con la Brigada de Homicidios y Peritos del Laboratorio de Criminalística de la Policía de Investigaciones, realiza diligencias tendentes a esclarecer un robo con homicidio hecho ocurrido en la ruta internacional 11CH en el sector del Valle de Yuta. La víctima es un transportista boliviano que fue encontrado junto a su camión con diversos impactos balísticos. Al lugar concurrió el fiscal Manuel González. ¿Quién se refirió a este hecho?
6: Se encontró una persona de nacionalidad boliviana, conductor de un camión que se encontraba fallecido en la vía pública, cercano a su camión, con impacto balístico en su cuerpo. Hasta el momento se están iniciando recién las investigaciones, no se descarta hasta el momento ninguna línea investigativa, se está trabajando recién en el sitio del suceso.
5: Por el momento continúan las diligencias tendentes a esclarecer este hecho y encontrar al o los responsables. Reiteremos, este transportista boliviano de 42 años que fue encontrado fallecido en un costado de su camión en la ruta 11CH a la altura del kilómetro 9 en Arica. 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
2: En materia internacional, el gobierno de la República Democrática del Congo elevó este domingo a 1.621 el número de muertos y a 3.674 los

0: casos confirmados de ébola por el brote declarado en el este del país el pasado 15 de mayo. La tasa de letalidad se sitúa actualmente en el 44,1% según el último boletín publicado por el Ministerio de Comunicación congoleño, con datos recopilados hasta el 31 de julio. Además, 760 pacientes se encuentran en aislamiento u hospitalización y 666 personas han logrado recuperarse de la enfermedad, mientras que la tasa de rastreo, quiero decir de contactos, se encuentra en el 78%. La atención a los pacientes continúa a pesar de la presión ejercida sobre ciertas estructuras sanitarias, mientras que las actividades de comunicación de riesgo, de participación comunitaria y de apoyo psicosocial prosiguen con el fin de reforzar la adhesión de las poblaciones a las medidas de prevención, añadió la cartera ministerial. Hasta el momento, 5 provincias congoleñas se han visto afectadas por el brote de ébola: en Ituri, en el epicentro del brote, Kivu del Norte, Kivu del Sur y Outhuele en el este, así como en Chopo, en el centro norte. La actual epidemia se convirtió el pasado viernes en el segundo brote con más contagios registrados de la historia y el mayor en cuanto a infecciones en todo el país, tras superar al que también ocurrió en el este congoleño entre 2018 y 2020, que causó 2.299 muertes y 3.481 casos. Se trata de la 17ª epidemia que afecta al Congo y que es la que tiene un crecimiento más rápido de contagios en comparación con cualquier otro brote desde su declaración, según la Organización Mundial de la Salud. Pero aún está lejos de la peor epidemia de ébola de la historia, que tuvo lugar en África Occidental entre los años 2014 y 2016 y que causó unos 11.000 muertos y 28.000 contagios. Son las 5 de la mañana con 9 minutos, con 5 minutos. 5 de la mañana con 5 minutos. A esta hora Santiago presenta 9,5 grados de temperatura, con cielo cubierto y chubascos. A esta hora de la madrugada, la humedad alcanza al 75%. En estos instantes, Curicó presenta cielo cubierto en estos instantes, con 10 grados de temperatura y una humedad relativa en el aire que alcanza al 92%.
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5 de la mañana con 8 minutos. No podía faltar un esencial de la música chilena. Don Fernando Antonio Ubiergo Orellana, nacido en Valparaíso, un 8 de febrero de 1953. Reconocido cantautor, músico chileno. También fue presidente de la SCD entre los años 2004 y 2008, la Sociedad Chilena de Derecho de Autor. Destacado por su carrera musical de 50 años y 17 álbumes grabados, 3 de ellos en vivo. Se adjudicó triunfos en el Festival Internacional de la Canción de Viña del Mar en 1978 con esta canción que estamos escuchando, El Tiempo en las Bastillas. Además del Festival Internacional de la Canción de Benidorm en 1982 con Yo Pienso en Ti, y en el Festival Oti de la Canción en 1984 con Agualuna, entre otros logros. La crítica ha premiado sus líricas sencillas y profundas, y por su estilo de narración musical se ha ganado la admiración de diversas generaciones de chilenos y latinoamericanos. Con su banda acústica realiza unos 80 conciertos anuales y periódicas giras o conciertos fuera de Chile, lo que mantienen más vigente que nunca a este cantautor nacional. Y aquí repasamos su música y biografía, y debemos partir, por cierto, con una de sus obras fundamentales y que lo catapultó a la fama, esa noche de verano en Viña del Mar en 1978 con la adjudicación de la Gaviota de Plata como la mejor canción de ese certamen. El Tiempo en las Bastillas, Fernando Ubiergo, en el Trasnoche de la Radio.

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1: Fernando Viergo, nuestro invitado a esta hora en el trasnoche de la radio. 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

por las autoridades militares. Ubiergo pasó luego por periodismo también en la Casa de Estudios de Bello, pero su actividad musical comenzó a ocupar una parte cada vez mayor de su tiempo. Antes de grabar profesionalmente, se presentó en festivales universitarios y certámenes de composición. En noviembre de 1977 participó en el Festival de la Primavera organizado por la Secretaría Nacional de la Juventud y transmitido por Televisión Nacional de Chile. Era el sexto concurso al que se presentaba y obtuvo el primer lugar. La exposición televisiva permitió que una compañía discográfica publicara su primera grabación comercial y que su trabajo comenzara a difundirse en radio. En febrero de 1978, Fernando Ubiergo participó en la competencia internacional del Festival de Viña del Mar. Aquella edición fue, recordemos, la primera transmitida en colores por la televisión chilena, aunque todavía eran pocos los hogares que podían recibir la señal de esa manera. Ubiergo obtuvo el primer lugar y el resultado modificó de inmediato la escala de su carrera. Durante ese año grabó su primer álbum de larga duración, realizó giras por Chile y apareció con frecuencia en televisión. Según el registro biográfico de Música Popular Chilena, señala que ese disco vendió alrededor de 180.000 copias. También publicó una grabación en vivo y comenzó a presentarse en teatros de distintas ciudades. El contexto debe considerarse porque Chile estaba bajo una dictadura y los espacios de difusión estaban controlados. Aún así, Ubiergo consiguió presencia masiva interpretando material propio. En la televisión de la época predominaban los cantantes melódicos y las producciones diseñadas por las compañías discográficas. Él apareció con una guitarra, una imagen asociada al estudiante universitario y composiciones construidas como relatos. Su repertorio no se limitaba a las relaciones de pareja, también abordó la vida cotidiana, la desigualdad, las decisiones personales y asuntos que podían generar restricciones editoriales. De hecho, una composición relacionada con un embarazo adolescente y un aborto no fue emitida por dos radios. Los arreglos de sus primeros discos incorporaron orquesta y músicos de estudio, pero la relación entre narración, melodía e interpretación continuó definiendo su trabajo. La popularidad de 1978 se produjo en pocos meses y obligó a Fernando Ubiergo a convertir una actividad universitaria en una profesión que lo llevaría incluso fuera de nuestras fronteras. Esto es Yo Pienso en Ti. Fernando Ubiergo en el Trasnoche.

0: competencia
1: de Viña del Mar en 1981 y obtuvo el segundo lugar. Nos referimos a Fernando Viergo, que es nuestro invitado en este especial del Trasnoche de la radio a las 5 de la mañana con 19 minutos. A partir de esa presentación recibió una propuesta de Hispavox para grabar 3 álbumes y establecerse en España. Comenzó así una etapa internacional que duró aproximadamente 5 años. En 1982 ganó el Festival Internacional de Benidorm en España con la canción que acabamos de escuchar, Yo Pienso en Ti. Al año siguiente publicó un trabajo dedicado a la compositora peruana Chabuca Granda, que había fallecido ese año. Un año después interpretó a Chile en el Festival de la Organización de Televisión Iberoamericana, la OTI, realizado en Ciudad de México, y obtuvo el primer lugar. Este fue la primera victoria chilena en ese certamen. Esos resultados ampliaron su actividad en España y América Latina. Hubo giras, grabaciones con productores europeos y un intento de acercar su trabajo al mercado de la balada internacional. Viergo ha explicado que esa orientación no coincidía completamente con lo que quería desarrollar como autor. Su escritura dependía de relatos, observación cotidiana y referencias culturales chilenas. Finalmente, decidió terminar su residencia en España y regresar a Chile. Fernando Viergo tuvo acceso a circuitos internacionales, pero decidió limitar esa expansión cuando la dirección de la compañía no correspondía con sus decisiones artísticas. Y prueba de aquello, y prueba fehaciente, es parte de estas canciones que compartimos a esta hora en el Trasnoche de la radio. Un café para Platón. Fernando Viergo en el Trasnoche.

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1: El regreso de Fernando Viergo a Chile a mediados de los años 80 ocurrió en un mercado musical distinto. La presencia que había tenido en radio y televisión durante 1978 ya no se repitió con la misma intensidad. Publicó nuevo material, actuó en recintos más pequeños y mantuvo una relación directa con un público que conocía su trabajo anterior. En 1992 volvió a la competencia del Festival de Viña del Mar y recibió el reconocimiento a Mejor Intérprete. Al año siguiente participó en el espectáculo principal del mismo festival. Poco después decidió retirarse de los escenarios. Se trasladó al litoral central y trabajó durante un periodo en actividades comerciales vinculadas a propiedades. El retiro no fue definitivo. En 1998 anunció su regreso a los estudios y en 1999 publicó un álbum con material nuevo. Más adelante realizó un especial televisivo en formato acústico y produjo otro trabajo discográfico con músicos de distintas generaciones. Esta etapa tuvo menos exposición masiva, pero permitió revisar los arreglos y recuperar la actividad en vivo sin depender de las condiciones comerciales de los años 70. Paralelamente, Viergo también desarrolló trabajo gremial. Desde 1998 fue vicepresidente de la Sociedad Chilena del Derecho de Autor, la SCD. En septiembre de 2004 fue elegido presidente por unanimidad después de la muerte del compositor Luis Advis. Permaneció en la dirección hasta comienzos de 2009. La función de esa organización es administrar, recordemos, los derechos de autor y representar los intereses de quienes crean e interpretan música. Y para Viergo, el cargo significó asumir una responsabilidad institucional relacionada con el trabajo de otros músicos. Una carrera que combina periodos de creación, retiros temporales, regresos discográficos y responsabilidades fuera del escenario. Otro de los emblemáticos temas de Fernando Viergo es este: Cuando Agosto Era 21.
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es la música de Fernando Viergo aquí en el Trasnoche de la Radio. 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En 2009, Fernando Viergo regresó al escenario del Festival de Viña del Mar durante la celebración de los 50 años del certamen. En esa presentación, compartió parte del espectáculo con músicos de una generación posterior. Durante los años siguientes, obras de su catálogo fueron grabadas nuevamente por artistas vinculados al rock, el pop y la canción de autor. Una de sus composiciones también fue utilizada en una serie de televisión chilena y recibió versiones diferentes a lo largo de sus temporadas. Nos referimos a los 80 con El tiempo en las Bastillas. Esa circulación permitió que su trabajo llegara a públicos que no habían seguido su etapa inicial. No se trató solamente de reediciones. Los nuevos intérpretes cambiaron la instrumentalización, el tempo, la forma de cantar, mientras Viergo continuó realizando conciertos y preparando material. En 2024 publicó un álbum con 11 composiciones inéditas dentro de la conmemoración de 5 décadas de actividad. Ese mismo año, la SCD lo designó figura fundamental de la música chilena. La elección fue realizada por el Consejo Directivo de la organización. En 2025 presentó un proyecto dedicado al tango, grabado durante varios viajes a Buenos Aires con un conjunto de 7 músicos argentinos. El trabajo incorporó material propio y requirió adaptar su escritura a otra estructura rítmica y orquestal. Durante 2026 mantuvo una gira nacional con presentaciones anunciadas en ciudades del norte, centro y sur de Chile. Fernando Viergo ha trabajado como autor, cantante, guitarrista, productor y dirigente de la SCD. Su trayectoria incluye festivales, residencia en España, periodos de retiro y posteriores regresos a los estudios. Y también a los escenarios, por supuesto. Seguimos escuchándolo con los ojos de Rodrigo, Fernando Viergo, en la radio.

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Y a esta hora también saludamos a nuestros auditores que están a esta hora en sintonía, como Sonia de Puerto Montt. Gracias por acompañarnos. Por acá Mario Bayo nos cuenta que hace algunas horas, hace algunos minutos, ya en el sector de Nueva Aurora, en Viña del Mar, está lloviendo de manera intensa. Buen y bendecido día por acá, de parte de otro de nuestros auditores, Rolando Labra, aquí en el WhatsApp. Escuchando Viergo por acá, se siente la lluvia más fuerte. Estaba suave en Quillota, empezó con eso como a las 2:30, las primeras gotas, llovizna y vientos fuertes, menos mal que aún no nos cuenta en estos momentos Ernesto Lucero. Hola, Bio Bio, que tengan un muy lindo domingo para todos. Muchas bendiciones de parte de Julio de Independencia. Qué bueno el especial de Fernando Viergo. Dicen que esa canción la escribió en el Liceo Darío Salas. Nos dijo un profesor cuando estudié en el liceo. Qué canción más bella. Me dijeron que me refiero cuando agosto era 21, ¿cierto? Canción para un amigo, deberían decir, aquí nos sugiere, dedicada a Gervasio, que también, sí, también la escribió Fernando Viergo. Por acá estamos en este momento con Marioso. Buenísimo especial, hace unos meses estuvo de gira en Europa, dice Fernando Viergo, con su hijo, entre esos músicos, lo fuimos a ver a Bruselas, hizo dos conciertos a sala llena. Saludos desde Amberes, Bélgica, de parte de Mari. Truenos en Ñuble, Coelemu, lluvia intensa, nos cuenta Bernardo, y buen turno para el equipo Fuerzas, a quienes estamos pasando exactamente situaciones complejas, y como siempre, aguante el trasnoche, nos dice acá Mauricio Irmas. Buenos días desde el Main Seguro San Bernardo. Pongan ahí canciones, ya tocamos ayer Def Leppard, por si acaso, amigo, así que ahí nos estaba sugiriendo una canción de Def Leppard. Bueno, desde Graneros, llueve fuerte, grande Fernando Viergo, JC Gómez, y paró de llover en San Pedro de la Paz, Fernando Viergo, el gran trovador de Chile, Cristian Rubilar. Y nos despedimos con la canción que se popularizó en 1984 y fue la primera canción que ganó un festival de la OTI. Nos referimos a Agua Luna para cerrar este especial musical del Trasnoche de la Radio.

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1: Más de alguno de nosotros hemos utilizado la clave única para distintos trámites en cuanto a registro civil, bueno, y otros tipos de trámites de carácter estatal, digámoslo así. Bueno, resulta que la clave única va a implementar una segunda barrera de seguridad. Sí. ¿De qué se trata esta nueva medida que de alguna u otra forma va directamente en reforzar la clave única, la protección de la clave única? En el Expreso Bio Bio del pasado, es decir, de este viernes, conversaron con Maurice Porrier, el exdirector de la Secretaría de Gobierno, para comentarnos más información relacionada a este reforzamiento de la clave única, que es indispensable para el uso de varios servicios que entrega el gobierno, entre ellos, por ejemplo, la ventana única social, el pago de la PGU, etcétera. Bueno, el portal Chile Atiende, para varios fines se puede ocupar la clave única en impuestos internos, bueno, y unos cuantos, etcétera. Bueno, se viene a reforzar la seguridad entonces de la clave única, y esta fue la conversación que se sostuvo el pasado viernes en el Expreso Bio Bio y que escuchamos y vemos a continuación.
2: Clave única.
3: Clave única.
2: Sí, claro.
3: En muchos trámites que tenemos que hacer está el tema de la clave única y también la preocupación por la seguridad.
2: Bueno, para conversar del tema le queremos agradecer a Maurice Porrier, si lo leí bien o mal, me corrige, director de la Secretaría de Gobierno Digital, a propósito de estas instrucciones para activar la nueva barrera de seguridad en la clave única. Maurice, ¿cómo está?
4: Hola, buenas tardes. Hola, buenas tardes, ¿cómo están? Todo bien, muy bien dicho. Sí, bien Grace el perrito ahí antes. Está muy, los vi muy felices con el perrito.
3: Ah, con Grace, claro, ahí está. Director, bueno, preguntar, muchos utilizamos habitualmente la clave única, que también hay que ir avanzando en temas de seguridad. Se lanza el segundo factor de autentificación. ¿Qué significa esto y qué es lo que tenemos que hacer?
4: Bueno, clave única es la plataforma de autenticación de los ciudadanos frente al Estado. Hoy día, por ejemplo, pueden verlo muy tangiblemente en comisaría virtual, por ejemplo, sacar el registro social de hogares, la cartola, o por ejemplo, el certificado de antecedentes en registro civil. Hoy día nosotros estamos promocionando el que sacamos el segundo factor de seguridad, el cual significa que es voluntario, que ustedes pueden agregar una capa extra de seguridad en cada momento, en cada trámite que ustedes tienen con el Estado. Este es un esfuerzo gradual que estamos haciendo a nivel de seguridad. El año pasado se salió con el primer formato, que para trámites sensibles se envía un código al correo. Este es el segundo paquete de instrucciones de seguridad, que es el segundo factor, que es un código que va en una aplicación aparte, en el teléfono. Y así, cada vez que uno hace un trámite con el Estado, uno se consulta y hace login con clave única, vamos a tener que utilizar también, además de la contraseña, este código único que está en el teléfono.
2: Sí. Director, usted dijo, es voluntario, o sea, quienes ya tenemos la clave única, si es que optamos para este segundo paso, para proteger nuestra clave única, ¿o es obligatorio?
4: Es voluntario, efectivamente. Y esto es un poco la estrategia que estamos siguiendo de forma gradual. Más adelante.

0: adelante vamos a seguir trabajando en todo lo que es más seguridad para la identidad digital, y también vamos a trabajar en nuevos formatos de seguridad o nuevos niveles que se van a trabajar en conjunto con este.
1: Uh-huh. Para hacer el comparativo, ¿no? Porque hay muchos bancos que establecen también esta una aplicación que uno tiene en el celular, que uno va a hacer una transacción y le piden dirigirse a esa aplicación y entregar esta clave, ¿no? O activar el movimiento que se quiera hacer. ¿Es más o menos eso?
0: Más o menos eso. Hoy día no es una aplicación del Estado. Hoy día estamos usando un protocolo que es abierto, que se utilizan en varias otras aplicaciones, que es este que se llama segundo factor de autenticación. Uh-huh. Entonces, para poder hacerlo, hay que bajar una aplicación que puede ser, por ejemplo, Google Authenticator, que ahí tienen que buscar Google como el buscador de Google, y pueden colocar Auth y debería aparecer esta aplicación para poder arrojar estos números. También está Microsoft y también está Proton como opción.
1: Claro, pero se puede hacer a través del sitio de clave única, ¿cierto?
2: Claro.
0: Exactamente, o sea, para usted hoy día registrarse, para poder activarlo, hay que meterse a la página claveunica.gov.cl.
2: Vamos.
0: Ahí inicia la sesión con su clave única, que es root y contraseña. Luego se dirigen a seguridad y luego ahí pueden colocar configurar aplicación. Y cuando configuran la aplicación va a aparecer un QR en el cual, pues, con la aplicación que ya les mencioné, que puede ser cualquiera de las tres o que cumpla el protocolo, y poder escanear este QR y va a aparecer luego en la aplicación 6 números que van rotando cada 30 segundos. Entonces, en caso de haber perdido las contraseñas o un mal uso de las contraseñas que hemos visto en el pasado, utilizando, no van a poder ingresar a ningún trámite o solicitar nada sin el dispositivo que va a tener estos códigos que van rotando.
1: Sí, mencionaba también que esto es voluntario, quienes quieran acceder, eso sí o sí hay que tener un celular, un smartphone, ¿no? Estoy pensando también en quienes no se manejan tanto con la tecnología, pero obviamente quieren aumentar la seguridad.
0: Efectivamente, por eso mencionaba que esto es un trabajo gradual, que vamos paso a paso avanzando. En esta primera instancia vimos que tenemos esta tensión entre, por ejemplo, personas que no tienen un smartphone,
1: ¿sí?
0: Pero también vemos que están los estándares de seguridad a nivel global, que podemos ir avanzando, ya que es fácil de utilizar, o sea, con sus matices, obviamente, ¿no? Pero que es fácil, es gratis y es bastante rápido de hacer, como enrolarse. Decidimos entonces optar que si damos esta opción, las personas pueden voluntariamente inscribirse para tener este nuevo nivel de seguridad. No obstante, estamos trabajando en otros formatos de seguridad que podamos también participar, por ejemplo, a gente que no tiene smartphone,
1: masivo,
0: o
1: claro,
0: adultos mayores, etcétera, etcétera.
2: Sí, yo lo estaba haciendo ahora mientras tanto, director, mientras escuchaba. Es muy fácil. De verdad es muy fácil.
1: ¿Activaste
2: Lo dejé pendiente porque como estoy en el computador de la radio lo voy a hacer después, pero en el fondo quería hacer el paso a paso, porque además siempre es bueno recordar la clave única, porque de repente uno entre tanta clave se olvida, pero está muy fácil, está muy amigable hacer la segunda activación.
1: Mira, un auditor, Jorge, para preguntar también ahí a Moris, dice que él hizo el trámite en la mañana y no me dejaba avanzar si no hacía la segunda etapa de validación. Es un auditor, Jorge, desde Recoleta.
0: Perfecto. Sí, en el proceso de la validación probablemente debe ser cuando uno usa el carnet, que cuando tiene que colocar el número de verificación, los números del documento, para luego avanzar al QR. Quizás puede haber sido en ese paso en que se haya caído por alguna conexión o porque tenemos mucha demanda. Efectivamente estamos muy agradecidos de tener este espacio en Expreso BioBio, que nos permite amplificar el mensaje de que hay una nueva opción para ser más seguro.
1: Claro,
0: así que lamento si no lograron configurarlo, pero pueden intentarlo nuevamente para que funcione, ¿no?
1: Pero al ser voluntario, ¿no es que me va a exigir que yo tenga este segundo proceso de seguridad para hacer otros trámites? Si yo quiero sacar un certificado o agendar algo, ¿puedo hacerlo y yo tengo la opción de ver si es que me sumo a esta seguridad o no?
0: Exactamente.
1: ¿No me va a impedir seguir con otro trámite?
0: Exactamente. Si usted hoy día se enrola en el segundo factor de autenticación, todos los trámites del Estado que usen clave única se lo va a exigir. Si usted no enrola, no pasa nada. Ya. Se mantiene exactamente igual.
2: Es que eso era bueno aclararlo, porque uno puede pensar que es como condición sine qua non.
1: Claro, claro.
2: Si no hago la verificación, no tengo acceso a...
1: Sí. ¿En Chile Atiende nos pueden ayudar a hacerlo?
0: Sí, hoy día en Chile Atiende usted puede acceder y puede ir a conversar con las personas presencialmente.
1: Perfecto, y también digital, Pablo lo hizo, lo está haciendo ahí, sí, también.
2: Muy bueno.
1: ¿Cuáles son? Porque uno piensa en clave única y piensa también en los trámites y en

0: otras cosas, ¿no? Pero si es que llegan a vulnerar nuestra clave única, lo hemos visto, ¿no? En los últimos meses también, ¿a qué nos exponemos? ¿Cuál es el riesgo y cuál es la importancia de tener la seguridad justamente en esa clave?
1: Oye, nosotros hemos visto en el pasado que han habido suplantaciones de identidad, en el cual se roban contraseñas usando phishing. Phishing, para los que no saben, es como que se crea un sitio muy similar a clave única para robar estos datos. Entonces luego lo utilizan para obtener información de los ciudadanos, o lo peor que hemos visto, que se usa para emitir certificados y luego pedir créditos en la banca.
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0: 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En BioBio, una nueva hora. 6 de la mañana.
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2: Dos personas murieron y otras 6 resultaron con lesiones tras un atropello múltiple afuera de una discoteca en la comuna de La Unión. Nos informa Carlos López desde Radio BioBio en Valdivia.
3: Atropello ocurrió en cercanías de la discoteca Euforia, ubicada en la principal ruta de acceso a la capital de la provincia del Ranco. Según la fiscalía, el conductor de un vehículo station wagon perdió el control y salió de la calzada, atropellando a 8 personas que estaban en la berma, para luego chocar con un vehículo que estaba estacionado y huir del lugar, sin prestar auxilio a las víctimas ni avisar a la autoridad. Por el impacto, una joven de 24 años murió en el lugar y otra de 34 años de edad, por la gravedad de sus lesiones, falleció horas después en el Hospital Base de Osorno. Así lo confirmó el teniente coronel de Carabineros, Hernán Rosas.
4: Se confirmó el fallecimiento de otra de las víctimas en el Hospital Base de la ciudad de Osorno, por lo cual las víctimas fatales de este atropello ascienden a 2.
3: El imputado marcó positivo a alcohol en la prueba respiratoria y quedó detenido. Y este domingo pasará al control de la detención en el Juzgado de Garantía de La Unión. Hombre que podría ser formalizado por la Fiscalía por distintos delitos, todos relacionados a este atropello múltiple que dejó a 2 víctimas fatales. En Valdivia, BioBio, la radio.
2: Un incendio registrado en el hospedaje Casona El Bosque en la región de Aysén dejó como víctima fatal a un concejal en ejercicio de Lago Verde. Tenemos los detalles desde Radio BioBio en Puerto Montt con Hans Barros.
5: La víctima fue identificada como Claudio Soto Solís, de 43 años, y la Fiscalía instruyó diligencias a la Sección de Investigación Policial CIP y también al Laboratorio de Criminalística de Carabineros Labocar de Coyhaique, todo esto para establecer las circunstancias del siniestro y determinar la causa y origen del fuego. Así lo confirmó a la radio la delegada regional Luz María Vicuña.
6: Hoy, lamentablemente, la región se vuelve a poner de luto por un evento de incendio que pierde la vida, como usted bien dice, concejal de la comuna de Lago Verde, don Claudio Soto Solís.
5: Voluntarios de bomberos trabajaron en el control de la emergencia, mientras que el Ministerio Público solicitó la concurrencia del servicio médico legal para efectuar los peritajes y establecer oficialmente la causa del fallecimiento. Y mediante un comunicado, la alcaldesa de Lago Verde, Claudia Valdés, expresó sus condolencias y calificó lo sucedido como una tragedia que enluta a toda la comunidad. En la región de Los Lagos, BioBio, la radio.
2: Y en el ámbito internacional, el Ministerio de Exteriores de Italia confirmó este domingo la muerte de 7 connacionales en el accidente de una avioneta que se estrelló en Perú cuando sobrevolaba las famosas líneas de Nazca, y en el que también han fallecido 2 españoles, 2 alemanes y 2 peruanos. La Embajada de Italia en Lima se ha puesto en contacto con las autoridades peruanas, confirmando el fallecimiento de los pasajeros. Las familias de los ciudadanos italianos han sido notificadas en Italia, indica en un comunicado el Ministerio de Exteriores. Su titular, Antonio Tajani, se mantiene en contacto con la Embajada de Italia en Lima, que ha enviado personal.

0: al lugar del accidente, cuyas causas se están investigando por parte de las autoridades peruanas. Según publican medios italianos, los fallecidos de este país eran miembros de dos familias amigas de la ciudad de Monza, en el norte de Italia, que viajaban juntas con frecuencia. El accidente se produjo en torno a las 13 horas, tiempo local, a 2 kilómetros aproximadamente del aeropuerto de Nazca, después de que la avioneta de la compañía Aerodiana hubiese despegado en torno al mediodía del aeropuerto de Pisco, en la región de Ica, con el objetivo de sobrevolar los geoglifos de las líneas de Nazca. Según el Ministerio de Transportes y Comunicaciones de Perú, cuando la nave, una Cessna Gran Caravan C-208 con capacidad para 12 pasajeros, sobrevolaba las cercanías de la localidad de Socos, en el distrito de Pueblo Nuevo, la tripulación reportó una situación de emergencia a la torre de control del aeródromo de Nazca, tras lo cual se perdió todo contacto radial. Todos los ocupantes de la nave fallecieron, los 11 turistas de Italia, España y Alemania y los dos tripulantes de la aeronave de nacionalidad peruana. 6:09, 8,1 grados de temperatura a esta hora, con cielo cubierto y chubascos, es lo que en estos momentos está teniendo Santiago en estos instantes, según la Dirección Meteorológica de Chile. La humedad alcanza al 86%. Revisamos también el tiempo para la ciudad de Coyhaique, que a esta hora presenta 1 grado de temperatura con nubosidad parcial y chubascos de nieve. La humedad alcanza al 93%.
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6 de la mañana con 8 minutos. ¿Sabe quién es más está de cumpleaños hoy? ¿Quién cumple años? ¿Quién nació en un día como hoy del año 1956? Bueno, la que ustedes ven en pantalla, la Pantoja, sí. Isabel Pantoja hoy está de cumpleaños y vamos a dedicarle un especial musical con lo mejor de su música. Isabel Pantoja, 70 años de vida, nació en Sevilla en 1956 con el nombre de María Isabel Pantoja Martín, dentro de una familia relacionada con el flamenco y los espectáculos populares. Su padre, Juan Pantoja Cortés, fue cantante. Su madre, Ana Martín, trabajó como bailaora y tuvo una participación directa en la organización de la carrera de su hija. Isabel comenzó bailando y durante la adolescencia se incorporó a compañías que actuaban

actuaban en teatros y locales de Andalucía. Su formación como cantante estuvo relacionada con el compositor y pianista Juan Solano, uno de los autores habituales de la copla española durante el siglo XX. Solano trabajó con ella la interpretación, la respiración y la forma de presentar cada texto. A comienzos de los años 70 inició su carrera en solitario. Sus primeras grabaciones se concentraron en la copla, las sevillanas y otras interpretaciones de la canción española. En ese momento, el género ya no tenía la presencia dominante que había alcanzado durante las décadas anteriores. La televisión, sin embargo, todavía ofrecía espacios para intérpretes jóvenes que renovaban aquel repertorio. En enero de 1975, participó en un programa de televisión española dedicado a nuevos artistas. La actuación es uno de los primeros registros conservados de su carrera. Durante aquellos años, Isabel Pantoja trabajó principalmente en galas, festividades y teatro. Su actividad no dependía solamente de la venta de discos. La actuación en directo era el centro de su profesión y exigía mantener una agenda constante por distintas ciudades españolas. Comenzamos este especial dedicado a la trayectoria de Isabel Pantoja con un clásico de autoría de Juan Gabriel. Así fue.

Durante la segunda mitad de los años 70, Isabel Pantoja aumentó su presencia en televisión y amplió su catálogo discográfico. Su propuesta conservaba elementos de la copla, pero incorporaba arreglos más cercanos al pop orquestal y a la canción melódica. La interpretación seguía basada en el texto, utilizaba una dicción clara, cambios de intensidad y una gestualidad procedente de la tradición teatral de la canción española. El vestuario, la iluminación y el movimiento en el escenario formaban parte de la presentación, pero el trabajo vocal mantenía la función principal. En 1983 contrajo matrimonio con el torero Francisco Rivera Pérez. La boda recibió una cobertura extensa de la prensa y de la televisión. Rivera murió en septiembre de 1984 como consecuencia de una cornada sufrida durante una corrida en Córdoba. Isabel Pantoja quedó viuda a los 28 años y con un hijo de pocos meses. Después de un periodo alejada de los escenarios, reanudó su actividad profesional. En 1985 publicó un álbum compuesto principalmente por José Luis Perales y producido por Rafael Trabucchelli. La grabación abordaba el duelo y la ausencia y obtuvo un resultado comercial considerable. En 1988 su compañía discográfica informó que aquel trabajo había superado las 800.000 copias en España. Ese periodo consolidó su presencia más allá del público habitual de la copla. También aumentó su actividad en América Latina, donde la canción melódica española contaba con espacios importantes en radio, televisión y conciertos. El interés de los medios por su vida personal creció al mismo tiempo que sus ventas. Desde entonces, la cobertura de Isabel Pantoja alternó de manera constante entre información musical y asuntos familiares. Continuamos con la etapa de mayor expansión comercial de La Pantoja, con esto que se titula Se me enamora el alma.

junto a este especial de Isabel Pantoja aquí en el Trasnoche de la Radio. La hora 6 de la mañana con 23 minutos, 7 de la mañana con 23 en Aysén y Magallanes. 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Y seguimos en este especial de Isabel Pantoja, que trabajó con compositores y productores procedentes de áreas diferentes. José Luis Perales aportó un tipo de escritura narrativa y melódica. Juan Gabriel incorporó elementos de la balada latinoamericana y de la música mexicana. También colaboró con autores como Manuel Alejandro, Rafael de León y Juan Solano. Estas grabaciones modificaron los arreglos, o estas asociaciones modificaron los arreglos y la estructura de sus grabaciones, pero no eliminaron la relación con la copla. A lo largo de su carrera alternó material contemporáneo con recuperaciones del repertorio español tradicional. Su actividad internacional se concentró especialmente en América Latina y en comunidades hispanohablantes de los Estados Unidos. México, Argentina, Chile, Perú y Puerto Rico estuvieron presentes en las distintas etapas de sus giras. La televisión también cumplió una función importante. Además de actuar en programas musicales, presentó un espacio de entretenimiento en televisión española durante los años 80. Décadas después, participó como jurado, mentora y concursante en programas de variedades y formatos de telerrealidad. A comienzos de los años 90 protagonizó 2 largometrajes musicales. El primero fue dirigido por Luis Sanz y tuvo una recaudación superior a su presupuesto, según los datos divulgados posteriormente por sus productores. El segundo combinó interpretación dramática y actuaciones musicales. El cine no se convirtió en su actividad principal. Después de esas producciones, continuó concentrada en las grabaciones y en los conciertos. Durante los años 90 publicó trabajos centrados en la canción melódica, la copla y el bolero. También realizó espectáculos con orquesta y producciones diseñadas para teatros de gran capacidad. Su catálogo muestra una carrera basada en la interpretación y no en la composición propia. Su responsabilidad artística se encontraba en seleccionar repertorio, trabajar con autores y trasladar esos textos a su registro vocal. Seguimos con Isabel Pantoja y su trabajo en discos, televisión, cine y escenarios, pero en discos, quedémonos nomás. 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

La cobertura periodística sobre Isabel Pantoja dejó de concentrarse principalmente en la música durante la primera década del siglo XXI. Su relación con Julián Muñoz, exalcalde de Marbella, la situó dentro de las investigaciones derivadas de la corrupción municipal en esa ciudad. El proceso judicial analizó operaciones económicas realizadas entre 2002 y 2006. En abril de 2013, la Audiencia Provincial de Málaga la condenó a 2 años de prisión por un delito de blanqueo de capitales. También estableció el pago de una multa. El Tribunal Supremo confirmó la condena en junio de 2014 y rechazó posteriormente la petición de nulidad presentada por su defensa. Isabel Pantoja ingresó en la prisión de Alcalá de Guadaíra, en Sevilla, el 21 de noviembre de 2014. En marzo de 2016 obtuvo la libertad condicional después de haber cumplido aproximadamente 16 meses. La extinción completa de la condena se produjo en noviembre de ese mismo año. Este periodo interrumpió su actividad profesional y modificó su relación con los medios. La información judicial y penitenciaria ocupó un espacio mucho mayor que el análisis de sus grabaciones o de sus conciertos. Después de salir de prisión, Isabel Pantoja regresó al estudio y publicó nuevo material. También retomó las presentaciones en directo. El primer álbum de esta etapa recibió una certificación de oro en España, de acuerdo con la Asociación de Productores Discográficos. La condena forma parte de su biografía y debe mencionarse con precisión. No corresponde convertirla en una explicación general de 5 décadas de trabajo, pero tampoco debe omitirse. Fue un proceso judicial confirmado por el Tribunal Supremo y tuvo consecuencias directas en su actividad pública y profesional. Continuamos con el regreso de Isabel Pantoja a la actividad musical, con esto que se titula Esta es mi vida.

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2016, Isabel Pantoja combinó conciertos con participaciones en televisión. Su presencia en programas de entretenimiento permitió que llegara a públicos que no habían seguido su etapa discográfica de los años 70, 80 y 90. En 2020, realizó un concierto en Madrid que debía abrir una nueva gira. La pandemia obligó a suspender o aplazar gran parte de las fechas previstas. La actividad internacional se recuperó posteriormente con presentaciones en España, América Latina y Estados Unidos. En 2022 recibió un reconocimiento durante las celebraciones del Orgullo de Madrid por la relación mantenida con el público LGTBI. Esa vinculación había estado presente durante años en sus conciertos y apariciones públicas. En septiembre de 2023 se comenzó en Sevilla una gira para conmemorar 5 décadas de carrera profesional. El espectáculo utilizó una banda amplia, orquesta, coros y nuevos arreglos. Durante algunas fechas compartió el escenario con cantantes de generaciones posteriores. La gira continuó durante 2024 y tuvo presentaciones en ciudades españolas y latinoamericanas. Para el 12 de septiembre de 2026 está programada una presentación en La Palma, anunciada como su única actuación del año en España. El concierto forma parte de un festival que combina actividad musical con una programación dedicada a la diversidad y en donde Isabel Pantoja cumple una labor fundamental en cuanto a lo que es su música. Que hoy cumple 70 años, que mantiene una carrera iniciada durante la adolescencia. Ha trabajado con distintos compositores, productores y formaciones instrumentales. Su trayectoria incluye copla, canción melódica, bolero, repertorio latinoamericano, cine y televisión. ¿Y a usted le gustó este especial? Cuéntenos en el más 569-9200-7888, donde a esta hora auditores también nos reportan de fuertes lluvias, por ejemplo, en el Gran Concepción. Todo normal por acá, con una lluvia para salir de Pirque, dice, y entrar a Puente Alto por Concha y Toro, nos reporta uno de nuestros auditores aquí en el WhatsApp. Felicitaciones, por supuesto, ¿eh? Feliz cumpleaños, reina madre, ídola maestra Isabel Pantoja, de parte de Juan Pedro de Pichilemu. Por acá, Kelly Arias. Muchas gracias por la compañía, por supuesto, en el trasnoche de la radio. Patricio Merino desde Campinas, Brasil, está a esta hora en la sintonía. Acá 15 grados de temperatura, pudiendo llevar a los 28 grados. Dice, va a ser un domingo agradable por allá en Campinas, Brasil, donde nos escuchan más allá de nuestras fronteras. Y para ustedes, la adaptación del clásico My Way. A mi manera, con esta canción cerramos el especial de Isabel Pantoja en su cumpleaños número 70.

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2: 6:46 minutos. Michael Jackson en el trasnoche.

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1: 6 de la mañana ya con 50 minutos, 10 minutos nos separan de las 7 de la mañana. Avanzado, ¡ay, qué rápido la hora aquí en el trasnoche de la radio! Momento para seguir escuchando lo que se ha dicho en Bio Bio, la radio, temas de interés para que usted los considere. Recuerden, son temas grabados, ¿ya? Las entrevistas también las puede encontrar a través de nuestro canal de YouTube. Comenzó el pago del bono de recuperación para las familias afectadas por el sistema frontal. Mucha atención a esto porque en conversación con Podría Ser Otra Cosa, estuvo explicando al respecto de este sistema de este sistema de pago la ministra de Desarrollo Social María Jesús Wolf, donde explica los 4 tramos de montos que van desde los 375.000 hasta 1,5 millones de pesos. Así que bueno, cómo revisar el estado del pago, si el proceso no fuiste catastrado, bueno, todo lo que usted tiene que saber si no aparece en la lista dentro del bono de recuperación. Se lo cuenta la propia ministra de Desarrollo Social en conversación con Podría Ser Otra Cosa, cuya entrevista reiteramos aquí en el trasnoche de la radio.
2: A ver, fíjese que hay un bono de recuperación para familias afectadas por el sistema frontal. Hoy comienza el pago de este bono de recuperación de enseres, un beneficio económico de pago único destinado a las familias afectadas por el reciente sistema frontal. Según se informó de parte del subsecretario del Interior, Máximo Pavés, el depósito de este bono ya fue entregado para 70 hogares en la comuna de Penco, región del Biobío. Conversamos a esta hora con la ministra de Desarrollo Social y Familia, María Jesús Wolf. La tenemos junto a nosotros. Ministra, ¿qué tal? ¿Cómo le va?
3: Muy bien, ¿y tú, Julio, cómo estás?
2: Muy bien, a ver si nos puede contar un poco de esta situación, estos bonos, sobre todo en los contextos difíciles que estamos viviendo estos días.
3: Así es, Julio, la verdad es que nosotros, las autoridades que estuvimos desplegadas y también muchos funcionarios públicos que colaboraron con esta emergencia, es sin duda algo que nos tiene que movilizar, y el gobierno se ha comprometido con tener una respuesta ágil. Y por lo mismo hoy día tenemos la buena noticia de que a 12.000 hogares está llegando este bono de recuperación para que podamos justamente dar esos recursos flexibles, recursos en sus cuentas RUT que les permiten recuperar enseres que pudieron haber perdido en esta emergencia, y también poder reparar, en caso de ser posible, sus viviendas.
2: Ahora, ¿cómo funciona esto? A ver, si nos podemos ir detallando en el proceso, ministra, para que la gente tenga una noción de cómo está operando esto en la práctica.
3: Sí, explicarles a todas las personas que nos escuchan que nuestro país tiene una institucionalidad bien robusta en las emergencias, que ha ido mejorando en el tiempo. Y lo que hacemos nosotros desde el Ministerio de Desarrollo Social y Familia cuando hay una emergencia es catastrar, esto es lo primero que se hace, catastrar las viviendas y ver cuál es el daño que recibieron los enseres dentro del hogar, y también el daño en la infraestructura. Este catastro se realiza a través de los municipios con funcionarios públicos que son acreditados para la implementación de la FIBE, que es la ficha básica de emergencia. Claro. Exacto. Entonces, cuando llegan a su hogar, que tiene que ser en terreno, porque tienen que verificar presencialmente el nivel de daño, se les entrega un número, un folio, ¿ya? Esto no importa si es que se hace de forma digital, porque nosotros tenemos una aplicación para implementar la FIBE, o si se hace en papel, por escrito. En ambos casos se les entrega este número de folio. Luego, el municipio, cuando ya tiene catastrado ese hogar, tiene que enviarle al Ministerio de Desarrollo Social la información, la ficha. Y nosotros, según el nivel de daño y afectación que tiene el hogar, enviamos las nóminas al Ministerio del Interior. Luego, el Ministerio del Interior paga este beneficio que va a las cuentas RUT de las personas damnificadas, y estos recursos los pueden usar en lo que ellos estimen conveniente. ¿Qué pasa si la persona no tiene cuenta RUT? Puede acercarse al Banco Estado y retirar los recursos. Lo destacable de este proceso, Julio, es que a pesar de que son varios pasos los que estamos mencionando, nosotros ya estamos llegando a 12.000 hogares. El gobierno ha cumplido de manera expedita con recursos que son muy relevantes para que las personas se puedan salir adelante. Tenemos 4 tramos distintos de montos según el nivel de daño. El menor tramo es de 375.000 pesos y el mayor tramo para los casos más severos, cuando hay un daño de infraestructura mayor, cuando hay una vivienda destruida, es de 1.5 millones de pesos. Y me gustaría comentarte, Julio, que hoy día lo que estamos viendo nosotros es que la mayoría de los beneficiarios se encuentran entre el tramo 2, que es de afectación intermedia, hasta el tramo de afectación mayor. El 70% se concentra en esos 3 tramos.
2: Ahora, ministra, esto se da en el contexto de, bueno, de lo que hemos visto el último tiempo, pero siguen ocurriendo situaciones, ¿no? Con lo que está pasando en estos sistemas frontales también. ¿Qué le recomendamos a la gente ahí que pueda haber sufrido pérdidas importantes? Sabemos que los municipios también están encima para precisamente ir orientando en estas fichas básicas de emergencia, etcétera. Pero, ¿cuál es la guía que le podemos entregar a la gente que está escuchando, viéndonos a esta hora Cambio Vivo?
3: Bueno, lo que estás diciendo es muy importante, porque de hecho estuve en el Ñuble y en Biobío hace 2 días atrás, y ya había mucha preocupación por las lluvias, porque el suelo está muy húmedo, los ríos también están con mucha agua ya en un nivel alto. Entonces estas lluvias se enfrentan en un escenario complejo. Nosotros estamos monitoreando y toda la institucionalidad está operativa para poder responder a las emergencias. Los COGRIT han seguido funcionando. Los COGRIT es justamente esta fuerza de tarea que se destina para estas situaciones climáticas. Pero las personas también pueden colaborar mucho. Lo primero es que si hay una alerta SAE, tienen una alerta de abandonar un espacio porque este es peligroso, tienen que hacerlo, aunque sea difícil, porque uno cuando conversa con la familia, yo estuve varios días en Coquimbo y te dicen, la verdad es que esto es el fruto de todo el esfuerzo de mi vida, ¿cómo voy a dejar mi casa? Perciben de que esto es como caer en la pobreza, pero lo primero es proteger la vida. Y es muy importante hacerlo a tiempo, porque a veces cuando esperamos también nos exponemos a riesgos que son innecesarios. Ese es un llamado general. Lo segundo, prevenir. Si es que también hay alertas de viento, si hay alertas de lluvia, si ya les ha ingresado agua dentro de su hogar, los sacos de arena, también cubrir los techos con plástico, ayudan, colaboran con que estemos mejor. Pero por sobre todo, seguir las instrucciones de la autoridad. Si hay que asistir a albergues, asistir a albergues en caso de ser necesario. Y nosotros estaremos trabajando y monitoreando todos los frentes que puedan ocurrir, porque no solamente lo que pueda ocurrir en el invierno. Sabemos que nuestro país está siempre expuesto a distintos escenarios y por eso mismo es importante lo que estamos logrando hoy día. Logramos entregar beneficios, una respuesta muy expedita, muy rápida, pensando en las personas, en su bienestar, en las familias que sin duda viven muchas incertidumbres y muchos dolores durante estos escenarios que se enfrentan. Y por eso el que las autoridades puedan dar respuestas oportunas es fundamental. Comentarte también, que me gustaría contarte que nosotros en el Ministerio de Desarrollo Social y Familia también hicimos una articulación público-privada muy temprana. Siempre las instituciones quieren aportar en estos escenarios y se tiende a desorganizar. Cada uno empieza a enviar ayudas, pero no existe esa coordinación con las instituciones del Estado. Nosotros armamos un grupo operativo que nos permitió llegar a los albergues con necesidades que pueden tener. Estuve, por ejemplo, en Coquimbo, fuimos a las familias del Islón, las familias nos decían en el albergue necesitamos no solamente colchonetas, necesitamos colchones. Pudimos recibir rápidamente las donaciones de colchones, distribuimos gas, distribuimos generadores también en las residencias de personas mayores que son.
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2: En total incertidumbre se mantienen las relaciones se mantienen las negociaciones entre Chile y Estados Unidos por la decisión que adoptó la administración de este último país de imponer aranceles del 12,5% a ciertos países. En tanto, analistas advirtieron que esta medida marca un antes y un después en la relación comercial de ambas naciones, considerando que la imposición de esta resolución genera una gran inseguridad de los productores y exportadores chilenos. Benjamín Zamorano nos cuenta más.
3: Las tensiones entre Chile y Estados Unidos volvieron a aumentar tras la decisión de la administración de Donald Trump de aplicar un arancel del 12,5% a países que, según sus autoridades, no entreguen garantías suficientes de que sus exportaciones no fueron elaboradas con trabajo forzoso. Al respecto, una de las voces más críticas fue el ministro de Agricultura, Jaime Campos, quien denunció una actuación arbitraria del gobierno estadounidense y acusó un incumplimiento del Tratado de Libre Comercio vigente entre ambos países. En este contexto, el presidente de la UDI e integrante de la Comisión de Relaciones Exteriores, Guillermo Ramírez, llamó a bajar la tensión y destacó que ya existe una mesa de negociación.
4: Lo importante es que aquí hay una mesa de negociación, una mesa de conversación entre Estados Unidos y Chile. Y en esa mesa está la Cancillería, que tiene una estrategia, y yo confío en el ministro Pérez Maquena de que van a ser capaces de llegar a buen puerto para que Chile sea un país que retome la tradicional relación comercial con Estados Unidos, que es sin aranceles.
3: Según el canciller Francisco Pérez Maquena, esta instancia debería mantenerse al menos hasta fines de agosto. Sin embargo, aún no está claro si permitirá excluir a las exportaciones chilenas de este arancel.
2: Chile y Venezuela reiniciaron el camino hacia la normalización de sus relaciones tras 2 años de distanciamiento, con la reactivación de los servicios consulares como primer paso. El proceso por ahora no contempla expulsiones ni implica el restablecimiento pleno de los vínculos diplomáticos. Los detalles con Valentina Obreque.
5: Chile y Venezuela iniciaron una nueva etapa para normalizar sus relaciones con la recuperación de los servicios consulares como primer paso. Este fin de semana, una avanzada encabezada por Hernán Núñez viajará a Caracas y a Puerto Ordaz para trabajar en la habilitación de las oficinas consulares en ambas ciudades. Al respecto, el analista internacional de la Universidad Andrés Bello, Luis Felipe Vergara, explicó que este acercamiento debería consolidarse progresivamente y aclaró que las deportaciones siguen una vía distinta.
6: Estas misiones debieron empezar a ir afiatándose en el corto y mediano plazo, en la medida en que también se logren estrechar los lazos a niveles gubernamentales. De ahí la deportación se hace lógica, no debiera afectar en nada.
5: Por otro lado, el académico de la Universidad de Chile, Gilberto Aranda, advirtió que avanzar hacia una cooperación más profunda contra el crimen organizado requerirá fortalecer los vínculos entre ambos gobiernos.
6: Todos los venezolanos y venezolanas que viven en Chile van a poder acceder a la documentación que Chile requiere, van a ir apareciendo otras formas de cooperación de temas relacionados con crimen organizado, Tren del Agua. Para todo eso se requiere tener relaciones diplomáticas plenas.
5: La reapertura de Caracas y Puerto Ordaz será así el primer paso de un proceso que aún no cuenta con plazos para una normalización completa.
2: El Papa León XIV confió este domingo en que se puedan encontrar soluciones de paz, estabilidad y justicia ante la crisis migratoria de Ceuta, según dijo en español en los llamados posteriores al rezo dominical del Ángelus en la Plaza de San Pedro. Sigo con preocupación la alarmante situación en Ceuta, pidiendo a Dios, por medio de la intercesión de Nuestra Señora de África, que se puedan encontrar soluciones de paz, de estabilidad y de justicia, manifestó el pontífice. Esta ha sido la primera reacción de León XIV a la crisis migratoria ocurrida durante esta semana en Ceuta, ciudad autónoma española situada en el norte de África, donde el pasado jueves se produjo una entrada masiva de decenas de miles de personas desde Marruecos y donde han perdido la vida 71 migrantes, aunque la mayoría, unos 73.500 según cálculos policiales, han retornado a Marruecos. Esta crisis ha reactivado el debate en el seno de la Unión Europea en torno al problema migratorio y las fronteras de la Unión. De hecho, el próximo martes los ministros de Interior de los países miembros celebrarán una reunión

0: de urgencia para analizar la situación de Ceuta. La preocupación por el drama de la migración ha sido una constante de León XIV a lo largo de su pontificado, en el que ha abogado por una respuesta a este problema enfocada en la dignidad humana y también ha defendido que ninguna nación puede afrontar sola este desafío. En su reciente viaje a España, el pasado mes de junio, el Papa incidió en estos mensajes en la etapa de las Islas Canarias, donde se reunió con migrantes y organizaciones humanitarias, entre otros. 7,8 grados marcan los termómetros en Santiago. El cielo está cubierto. Hay chubascos a esta hora en nuestra capital. La humedad alcanza al 88%. Concepción, a esta hora cielo cubierto, también con intensas precipitaciones, según lo que nos reportan auditores. 12 grados de temperatura según meteorología. Humedad del 82%. Viña del Mar y Valparaíso, 11 grados. La temperatura del momento en esta zona de la región de Valparaíso. La humedad alcanza al 100%. El cielo se encuentra cubierto. Las 7:06 a.m.
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1: Siete de la mañana, 8 minutos.
2: Sultans of Swing es Dire Straits aquí en el trasnoche de la radio.

0: 7 de la mañana, 19 minutos.
1: Revisamos a continuación los titulares para esta jornada de día domingo. Domingo 2 de agosto del año 2026. Dos personas fallecidas, más de 1.500 viviendas con daños y 155.000 clientes sin suministro eléctrico deja hasta ahora el sistema frontal que afecta a la zona centro-sur del país. Senapred mantiene 8 alertas rojas vigentes distribuidas entre las regiones del Maule, Biobío, la Araucanía, Los Ríos y Los Lagos por riesgo de desbordes. El paso fronterizo Los Libertadores en la región de Valparaíso cumple 18 días cerrado debido a los efectos de los sistemas frontales en la alta montaña. 2 víctimas fatales y 6 personas lesionadas dejó un atropello múltiple en la comuna de La Unión. Un incendio estructural en la región de Aysén dejó como víctima fatal al concejal del Lago Verde, Claudio Soto. En prisión preventiva quedaron los 2 detenidos por el frustrado asalto a un camión de transporte de valores, hecho ocurrido el viernes en el barrio Franklin.

0: arresto domiciliario total quedó el adolescente de 17 años imputado por el homicidio de un menor en un liceo de San Bernardo. La UDI reingresará el proyecto para que la dieta de los expresidentes se pague desde los 65 años tras la polémica publicación de Gabriel Boric. Chile y Venezuela avanzan en la normalización de sus relaciones consulares con la próxima habilitación de oficinas en Caracas y Puerto Ordaz. Las expulsiones, en tanto, siguen siendo un tema pendiente. Tras el aumento de la desocupación femenina al 10,4%, expertos y gremios plantearon avanzar en medidas como la sala cuna universal y nuevas políticas para facilitar el acceso al empleo. Analistas internacionales aseguraron que los nuevos aranceles de Estados Unidos a Chile marcan un punto de inflexión en la relación comercial entre ambos países. En el ámbito internacional, 13 personas murieron tras la caída de una avioneta turística en Perú. La Unión Europea convocó a una reunión de urgencia para abordar la crisis migratoria en Ceuta, donde al menos 67 migrantes fallecieron al intentar ingresar desde Marruecos. Universidad Católica en los deportes visita hoy a Deportes Concepción y Universidad de Chile recibe a Huachipato en los duelos más destacados de la jornada dominical en la disputa de la 17ª fecha del torneo chileno de Primera A. Y en otras disciplinas deportivas, el tenista chileno Alejandro Tavilo perdió en 3 sets ante el español Rafael Jódar en las semifinales del ATP 500 de Washington.
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1: Ahora sí, vamos a revisar qué es lo que nos depara el tiempo que ha estado, que ha golpeado, sí, a varias regiones de nuestro país y que siguen varias en alerta roja en estos instantes. Llueve en Santiago, sí, llueve en Santiago. Está lloviendo en varios lugares de nuestro país todavía, en Concepción, en lugares donde todavía no hay energía eléctrica. De hecho, antes de revisar el tiempo, por acá tengo el gráfico que nos entrega la Superintendencia de Electricidad y Combustibles. Hacemos la actualización respectiva para mostrarles a ustedes, a nuestros auditores, cuál es el estado de las regiones que se encuentran en estos instantes en cuanto a cantidad de clientes sin electricidad, sin energía eléctrica. Preste mucha atención porque la última actualización fue a las 7 de la mañana y la región del Maule es una de las más afectadas por falta de electricidad. 27.008 clientes que se encuentran sin energía eléctrica en estos instantes. Lo sigue la región de O'Higgins con 22.428 clientes sin electricidad, mientras que la región de la Araucanía tiene a 17.759 clientes sin energía eléctrica. Lo sigue la región de Ñuble con 12.325 clientes sin electricidad. Entonces, la región del Maule es una de las regiones más con mayor cantidad de clientes sin electricidad en estos momentos, incluso desde el día de ayer, producto del sistema frontal. Y la invitación es a seguir en sintonía de la radio para continuar actualizando estas cifras. Dicho esto, vamos a revisar qué es lo que nos depara para este día domingo 2 de agosto en cuanto al tiempo en todo el país. Comenzamos en el norte, en Arica, que tendrá cielo cubierto por la mañana y en la tarde cielo nublado variando despejado con una máxima de 21 grados. A esta hora 17 grados en la ciudad de la eterna primavera. Iquique, cielo cubierto variando a despejado y en la tarde cielo nublado. Temperatura máxima para hoy 21 grados. Antofagasta, 19 grados de máxima con cielo nublado variando a despejado y en la tarde despejado variando a nublado. Calama, 22 grados para hoy con cielo despejado y viento entre 25 y 40 kilómetros por hora. Hasta ahora solo 5 grados para la ciudad de Calama. En la región de Atacama les contamos que para la ciudad de Caldera habrá 23 grados para hoy con cielo despejado en la mañana y viento entre 25 y 40 kilómetros por hora ya por la tarde. Copiapó, 26 grados con cielo despejado en la mañana y nubosidad parcial por la tarde, mientras que Vallenar presentará 25 grados para hoy con nubosidad parcial. La Serena y Coquimbo presentará 17 grados para esta jornada con nubosidad parcial todo el día. Ovalle, 20 grados con nubosidad parcial en la mañana y en la tarde nubosidad parcial variando a nublado. Región de

Valparaíso, Viña del Mar y Valparaíso. Se lo contamos inmediatamente, según lo que nos indica Meteorología en estos instantes. Está con chubascos en estos momentos Valparaíso y Viña del Mar, pero la condición variará a cielo nublado por la tarde. Máxima de 14 grados para hoy en Valparaíso y Viña del Mar. En el litoral central, cielo cubierto, chubascos con viento entre 25 y 40 kilómetros por hora, pero esto ya se detendrá durante la tarde cuando tendrá cielo cubierto el litoral central. 14 grados para hoy en ese rincón de la región de Valparaíso. Casablanca, cubierto y chubascos por la mañana, cielo cubierto por la tarde con máxima de 14 grados. Valle de la Aconcagua, San Felipe y los Andes, cubierto y chubascos aislados hasta la noche para pasar a cielo cubierto con máxima de 13 grados. En la región del Libertador Bernardo Higgins, Rancagua, cielo cubierto y lluvia con viento entre 25 y 40 kilómetros por hora para pasar en la tarde a cielo cubierto y chubascos aislados con máxima de 12 grados. San Fernando, cielo cubierto y lluvia con viento entre 25 y 40 kilómetros por hora. En la mañana y en la tarde cubierto y chubascos aislados con máxima de 13 grados, mientras que Santa Cruz tendrá cielo cubierto y chubascos con viento entre 25 y 40 kilómetros por hora. Y en la tarde cielo cubierto y chubascos aislados, máxima de 14 grados. Saludos ahí a Oscar Manquilés, que nos está escuchando allá en la ciudad de Santa Cruz, ahí con su nuevo emprendimiento en esa zona del vino, en la capital del vino. Cielo cubierto y chubascos en Curicó. Y en la tarde, nublado y chubascos aislados, máxima de 14 grados. Talca, 14 grados para hoy, con cielo cubierto y chubascos por la mañana. Y en la tarde, nublado y chubascos aislados, con máxima de 14 grados. Mientras que Constitución presentará cielo cubierto y chubascos aislados, con viento entre 25 y 40 kilómetros por hora. Y en la tarde, nublado y chubascos aislados, máxima de 14 grados. Parral, 13 grados para hoy. Cielo cubierto y chubascos con viento entre 25 y 40 kilómetros por hora. Y en la tarde cielo cubierto con chubascos aislados y viento entre 25 y 40 kilómetros por hora. La región de Ñuble, para el día de hoy, Chillán, tendrá cielo cubierto, chubascos y probable tormenta eléctrica con viento entre 25 y 40 kilómetros por hora, condición que se va a mantener hasta la tarde y también por la noche. 14 grados para hoy en la ciudad de Chillán, así que se mantiene el sistema frontal. Estaremos monitoreándolo durante nuestra programación. Lo mismo que para Concepción, que seguirá con cielo cubierto, chubascos, probable tormenta eléctrica y viento entre 25 y 40 kilómetros por hora. 14 grados para hoy en Concepción. Los Ángeles, cubierto, chubascos y probable tormenta eléctrica con viento entre 25 y 40 kilómetros por hora con máxima de 13 grados. La Araucanía, en Angol, donde recordemos hay dos sectores de esta localidad que se encuentran inundados. Cielo nublado y chubascos débiles con viento entre 25 y 40 kilómetros por hora con máxima de 13 grados. Temuco, nublado y chubascos débiles con viento entre 25 y 40 kilómetros por hora. Y en la tarde, nublado y chubascos con viento entre 25 y 40 kilómetros por hora. 13 grados para Temuco, mientras que la zona lacustre, Villarrica y Pucón, cubierto y lluvia todo el día con máxima de 10 grados. La región de los Ríos, Valdivia, 11 grados para hoy, con cielo nublado y chubascos durante toda la jornada, mientras que Río Bueno y La Unión tendrá cielo nublado por la mañana y la tarde pasará a chubascos débiles con una máxima probable de 11 grados. La región de los Lagos muestra el siguiente panorama que se lo entregamos a continuación según la Dirección Meteorológica de Chile. Osorno, nublado y chubascos aislados durante la mañana y la tarde, y en la noche chubascos débiles con máxima de 11 grados. A esta hora 9 grados en la ciudad de la leche y la carne. Puerto Montt, la capital, nublado y chubascos débiles para pasar a la tarde a cielo nublado y chubascos, y la noche chubascos aislados con máxima de 10 grados. Cruzamos el canal de Chacao y nos vamos a la isla grande de Chiloé, Ancud, que tendrá cielo nublado y chubascos aislados con viento entre 40 y 60 kilómetros por hora, y en la tarde cielo nublado, máxima de 10 grados, mientras que Castro amanecerá cubierto y con lluvia débil y viento entre 25 y 40 kilómetros por hora para pasar a cielo nublado y chubascos aislados, máxima de 9 grados para Castro. Quellón, en tanto, nublado y chubascos con viento entre 40 y 60 kilómetros por hora, y en la tarde nubosidad parcial con máxima de 10 grados. Vamos a la región de Aysén, a Coyhaique, que tendrá para esta jornada cielo cubierto y agua nieve en la mañana, y en la tarde cielo nublado y chubascos. Solo 4 grados de temperatura máxima para la capital de Aysén. En la región de Magallanes, Puerto Natales, también solo 4 grados con cielo nublado, chubascos de agua nieve débiles y chubascos de nieve con viento

0: entre 25 y 40 kilómetros por hora, y en la tarde nublado con viento entre 40 y 60 kilómetros por hora. 4 grados para Puerto Natales, 3 grados solamente para Punta Arenas, nublado, chubascos de agua nieve débiles y chubascos de nieve con viento entre 40 y 60 kilómetros por hora. Para pasar a cielo nublado, chubascos de agua nieve y chubascos con viento entre 40 y 60 kilómetros por hora. Máxima de solo 3 grados. En Puerto Williams, 2 grados para hoy, con cielo nublado y escarcha, con viento entre 25 y 40 kilómetros por hora. Y en la tarde, nublado, chubascos de nieve débiles y chubascos de agua nieve, con viento entre 25 y 40 kilómetros por hora. 2 grados, sí, 2 grados para Puerto Williams. La península antártica chilena, 2 grados bajo cero, con cielo nublado en la mañana y en la tarde, nubosidad parcial, ocasionalmente nublado. 2 grados bajo cero en la Antártica chilena. Ya en territorio insular, Isla de Pascua, Rapa Nui, amanecerá con cielo nublado y chubascos en la mañana, y la tarde cielo cubierto y lluvia con máxima de 21 grados. En el archipiélago Juan Fernández habrá 15 grados para hoy, cielo nublado con viento entre 25 y 40 kilómetros por hora y ráfagas de viento de hasta 50 kilómetros por hora. Y en el Gran Santiago, en la región metropolitana en general, recibiremos el día con lluvias. Ya está lloviendo hasta ahora en nuestra capital, así que maneje con precaución. La pista se encuentra resbaladiza. Maneje con precaución, recuerde respetar las distancias para poder evitar accidentes de tránsito y no se confía de los frenos, ¿ya? Cielo cubierto y chubascos con viento entre 25 y 40 kilómetros por hora en la mañana, y en la tarde cubierto y chubascos débiles. Eso es lo que se espera para Santiago sector centro, con una máxima probable de 12 grados. 13 grados para Colina y Santiago Norte, 12 grados para Santiago Oriente, 10 para San José de Maipo, 11 grados para Santiago Sur, 13 grados para Melipilla, 11 grados para Santiago Poniente y finalmente Curacaví, que tendrá para esta jornada 13 grados de temperatura máxima.
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0: 7 de la mañana, 44 minutos. 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
2: El 2 de agosto de 1883 se promulgó en Chile la Ley de Cementerios Laicos, resultado de una disputa general, podríamos decir uno de los primeros grandes enfrentamientos de la sociedad chilena. Según cuenta Marco Antonio León en su libro Sepultura Sagrada, Tumba Profana, el cementerio fue concebido en el siglo XIX como el espacio de representación de la muerte católica por excelencia. Y las disputas surgidas para secularizar los ritos de entierro y los campos santos, a partir de la década de 1870, provocaron férreas reacciones por parte de quienes se oponían al entierro de disidentes, vale decir, de no católicos, en un recinto católico, que ellos denominaban recinto sagrado. El 2 de junio de 1883 se inició la discusión en el Senado del proyecto de ley de cementerios, el mismo que la Cámara de Diputados había paralizado 6 años antes, o sea, en 1877. Rodolfo Vergara, uno de los vehementes partidarios de la Iglesia, hacía fuertes críticas al proyecto, ya que, según opinaba, una vez profanados los cementerios, cesará en ellos todo acto de culto público, como son la celebración de los misterios del altar y las preces, o sea, las oraciones por los difuntos. La ley de cementerios, en realidad, fue la punta de lanza de las otras reformas que después se extendieron a los registros parroquiales y a la institución del matrimonio, quitando así a la Iglesia sus principales puntos de apoyo a la sociedad. Era, en el fondo, separar al Estado de la Iglesia. El discutido proyecto se convirtió en ley el 2 de agosto de 1883, la que con un artículo único sancionaba la apertura de los cementerios a los sectores no católicos. ¿Qué decía el artículo? Textualmente: en los cementerios sujetos a la administración del Estado o de las municipalidades, no podrá impedirse, por ningún motivo, la inhumación de los cadáveres de las personas que hayan adquirido o adquieran sepulturas particulares o de familia, ni la inhumación de los pobres de solemnidad. Ese era el artículo. La respuesta de la Iglesia Católica no se hizo esperar. El arzobispo Larraín Gandarillas emitió un decreto prohibiendo los servicios religiosos en los cementerios laicos, es decir, aquellos que la ley definía como sujetos a la administración del Estado o de las municipalidades, y declaró lugares profanos las capillas erigidas en esos cementerios. A eso se llegó. Y dispuso la abstención de los curas para dar el pase de entierro en recintos no benditos. O sea, tampoco los curas le daban el pase a las sepulturas en los cementerios laicos. El gobierno replicó. ¿Cómo? Prohibió el entierro en los cementerios construidos por un decreto de 1871, lo que afectaba directamente al cementerio católico, y se dejaba a determinación de la Facultad de Medicina de la Universidad de Chile el permiso para depositar cadáveres en los templos, los que luego debían ser conducidos de todas maneras al cementerio. Y aquí empezó hay varias crónicas, ¿no? Un acarreo de cadáveres en la oscuridad de la noche capitalina, para enterrarlos en sitios católicos, sacándolo incluso de algunos cementerios o llevándolos directamente a templos o iglesias. Finalmente, esta guerra de decretos repercutió en la población católica, que, desesperada ante la idea de compartir su espacio de entierro junto a un disidente, optó por rescatar, entre comillas, por cierto, los cuerpos de sus familiares de los cementerios y devolverlos a las iglesias. Empezaron a desenterrar cadáveres, porque las iglesias eran los antiguos espacios sagrados en que, decían los católicos, aún prestaban el servicio de ser lugares de entierro para los más acomodados, o particularmente simplemente para los católicos. La ley de cementerios laicos que provocó toda esta disputa, promulgada el 2 de agosto de 1883.
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0: Faltan 9 minutos para las 8 de la mañana.
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0: Claro, precaución, sí, con la lluvia en diferentes intensidades en todo el tramo, maneje con precaución. Acceso sur a Santiago entre enlace de Espucio y Parque Superior en Angostura, también maneje con precaución producto de las precipitaciones. Tránsito expedito.
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0: Nos vamos, gracias por acompañarnos. Sigan en nuestra sintonía, ya vienen las noticias, ya viene nuestra programación en Bio Bio TV. Quédese con nosotros en las 43 estaciones en biobiochile.cl, en nuestra aplicación de Radio Bio Bio. William Rebolledo, los mandos técnicos, y Nicolás Estañaro se despiden. Gracias por la sintonía. Feliz domingo para todos. Chao.

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1: Dos personas fallecidas, más de 1.500 viviendas con daños y 155.000 clientes sin suministro eléctrico, deja hasta ahora el sistema frontal que afecta a la zona centro-sur del país. Senapred mantiene 8 alertas rojas vigentes distribuidas entre las regiones del Maule, Biobío, la Araucanía, Los Ríos y Los Lagos por riesgo de desbordes. El paso fronterizo Los Libertadores en la región de Valparaíso cumple 18 días cerrado debido a los efectos de los sistemas frontales en la alta montaña. 2 víctimas fatales y 6 personas lesionadas dejó un atropello múltiple en la comuna de La Unión. Un incendio estructural en la región de Aysén dejó como víctima fatal al concejal de Lago Verde, Claudio Soto. En prisión preventiva quedaron los 2 detenidos por el frustrado asalto a un camión de transportes de valores ocurrido el viernes en Barrio Franklin. En arresto domiciliario total quedó el adolescente de 17 años, imputado por el homicidio de un menor de un liceo de San Bernardo. La UDI reingresará el proyecto para que la dieta de los expresidentes se pague desde los 65 años, tras la polémica publicación de Gabriel Boric. Chile y Venezuela avanzan en la normalización de sus relaciones consulares con la próxima habilitación de oficinas en Caracas y Puerto Ordaz. Las expulsiones, en tanto, siguen siendo un tema pendiente. Tras el aumento de la desocupación femenina al 10,4%, expertos y gremios plantearon avanzar en medidas como la sala cuna universal y nuevas políticas para facilitar el acceso al empleo. Analistas internacionales aseguraron que los nuevos aranceles de Estados Unidos a Chile marcan un punto de inflexión en la relación comercial entre ambos países. En materia internacional, noticias del mundo, 13 personas murieron tras la caída de una avioneta turística en Perú. La Unión Europea, en tanto, convocó una reunión de urgencia para abordar la crisis migratoria en Ceuta, donde al menos 67 migrantes fallecieron al intentar ingresar desde Marruecos.
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1: ¿Qué tal? ¿Cómo están ustedes? Muy buenos días. Les saludamos este día domingo, 2 de agosto. Vamos a estar revisando, por supuesto, todas las noticias en Radiograma Matinales. Recordamos que estas, además, están disponibles en nuestro sitio web oficial, biobiochile.cl, y el WhatsApp, muy atentos para que te puedas contactar con nosotros. A partir de este momento, les ofrecemos información totalmente independiente. Dos personas fallecidas, 347 damnificadas y 2.052 aisladas. Es el saldo que deja hasta ahora el sistema frontal que afecta a la zona centro-sur del país. Las cifras fueron entregadas en el último balance del Servicio Nacional de Prevención y Respuesta ante Desastres, SENAPRES, encabezada por el subsecretario del Interior, Máximo Pávez. La autoridad confirmó las primeras 2 víctimas fatales asociadas al evento meteorológico en la región de Los Ríos, que fallecieron tras la caída de un árbol en la ruta que une Panguipulli con Licanray. Escuchemos.
3: Es un procedimiento que se encuentra llevándose a efecto y adelante por Carabineros de Chile, y esa es la información oficial que podemos dar y que representan las primeras víctimas de este evento.
1: En cuanto a daños materiales, en el balance realizado en SENAPRED se contabilizaron 11 viviendas destruidas.

0: 107 con daño mayor y 1.007 con daño menor y 572 en evaluación. Además, se informó que en la zona comprendida entre la región del Maule y los Lagos, 155.891 clientes permanecen sin suministro eléctrico. Hasta ahora, Senapred mantiene 8 alertas rojas vigentes, distribuidas entre las regiones del Maule, Biobío, la Araucanía, los Ríos y los Lagos, principalmente por riesgo de desbordes. La directora nacional de Senapred, Alicia Cebrián, llamó a la población a mantenerse informada por canales oficiales, evitar zonas de riesgo y seguir las instrucciones emitidas a través de la alerta SAE.
1: Por lo tanto, pedirle a las personas la máxima precaución, no arriesgarse, hay que mantenerse informados por canales oficiales de las condiciones de las rutas, de las afectaciones que puedan existir.
0: La directora de Senapred también informó que las precipitaciones comenzarán a disminuir durante la mañana de este domingo, según el pronóstico meteorológico. Y estamos muy atentos a lo que está ocurriendo en la región del Biobío. Las autoridades hicieron un llamado a no acercarse a los cauces por el aumento de los ríos en la provincia de Arauco. El río Pichilo y el río Curanilagüe se desbordaron, afectando a los vecinos, quienes tuvieron que poner sus enseres en altura y muchos de ellos no quisieron abandonar sus casas. Vamos a conocer todos los detalles en la comuna de Arauco con Franco Hernández, de Radio El Carbón. Hola, Franco, buenos días.
2: ¿Qué tal? Muy buenos días. Efectivamente, una jornada bastante compleja en la que se vivió durante el día de ayer, considerando que se vivieron unos días más difíciles, al menos con el sistema frontal en la provincia de Arauco, por qué no hablar de la extensión completa de la región del Biobío, en específico la zona litoral y también partes interiores. En específico, la comuna de Arauco y Curanilagüe son las comunas que pareciera ser son las más sensibles cuando comienza a precipitar, como fue lo que se vivió durante los últimos días. Estuvimos particularmente en la comuna de Arauco y Curanilagüe. Estas dos comunas que presentaron las ciudades con alerta SAE, en específico fueron 3, 2 en la comuna de Arauco y 1 en la comuna de Curanilagüe, en específico, tanto para la evacuación del sector Los Guzmanes en la comuna de Araucana por el desborde del río Lía, como también la solicitud de no acercarse y alejarse, evitar a toda costa la ribera del río Pichilo junto con el río Lía en su minuto, y también evitar las cercanías con la ribera del río Curanilagüe, este último que también fue desbordado junto con los dos primeros ya mencionados en la comuna de Arauco. Los vecinos, muchos de ellos, aseguran que es una realidad que se vive cada invierno y en donde ellos están, entre comillas, un tanto acostumbrados, pero que ellos ven que la situación simplemente tienen que acomodarse, levantando sus cosas y esperar que la situación simplemente pase. Así lo declararon a los micrófonos de la radio los vecinos de estas comunas.
3: En el verano estuvimos trabajando en esa casa, la levantamos.
4: ¿Han habido vecinos que han sacado cosas?
3: Sí, que se aseguran algunos de sacar las cosas porque no se sabe.
5: El agua en forma inminente empieza a subir y estamos a punto de inundarnos. Estamos una cuadra del río, ya se salió por ambos costados. Está la calle Santa María ya convertida casi en un río.
6: Ha llegado los ríos que se han juntado, pero ha sido más lento. La otra vez fue muy así, de una vez, muy violento. Nosotros hemos levantado cosas, igual todo, porque hay que prevenir y todo es caro ahora, así que no se puede llegar y perder todo, pues.
2: La situación es bastante compleja, considerando que estas comunas tienen ríos que literalmente atraviesan el casco histórico y atraviesan sectores rurales. La comuna de Arauco, por una parte, es una tremenda comuna, en este caso una extensión gigantesca comparada a otras de la provincia de Arauco y también incluyendo a otras de la región del Biobío. Prácticamente toda la jornada con extrema violencia azotó el sistema frontal en estas ciudades de la misma provincia, pero por minutos incluso se detuvo. No obstante, esta lluvia, a pesar de haberse disminuido de manera considerable su violencia, los ríos siguieron aumentando su caudal, desbordando prácticamente durante las 7 u 8 de la noche, haciendo muy difícil el trabajo en ese mismo lugar donde los vecinos simplemente tuvieron que levantar sus cosas. Alejandro Albán, subprefecto de Carabineros de Arauco, que estuvo en el lugar, en específico en la comuna de Arauco, daba cuenta que los servicios se centraron en rescatar personas, sacarlas, evacuarlas y bien atender situaciones de tránsito, donde la ruta que unía el casco histórico de la comuna de Arauco hacia Rumena, Tubul, Yico, algunas de las localidades costeras, se vio interrumpida por algunos puntos donde los postes cayeron, interrumpiendo

0: parte del tránsito, lo demás siguió de manera bastante fácil, según lo que se indicaba, al menos en materia de tránsito, aunque los servicios se estaban centrando por parte de carabineros en salvaguardar las vidas de los vecinos.
1: Bueno, aquí específicamente en la comuna de Coronel Agua, efectivamente el río del mismo nombre en algunos tramos se habría desbordado por este tenso frente climático y habría afectado alguna vivienda que estamos nosotros haciendo el catastro y también coordinando con equipos comunales y de emergencia para ayudar a la gente.
0: Principalmente la instrucción al tener esta situación de los ríos es evacuar, indicaron las autoridades locales y regionales, considerando el peligro que esto conlleva, la insalubridad que pueda además generarse y en donde los vecinos ya tienen en su memoria colectiva los peligros que puede tener que el río se desborde y que ingrese a sus casas. Pedro Marileo, delegado presidencial provincial, dio cuenta también del trabajo que se desarrolló en este punto, considerando que los vecinos tenían esta instrucción, poder evacuar de la zona, sobre todo el sector de Pichilo, donde también fue la primera que se inundó y de que de alguna u otra manera estaba ya siendo objeto de análisis de las autoridades.
2: Ya tenemos un desborde acá del río Pichilo por el sector posterior de las casas que dan hacia el puente y en ese sentido ya todos están subiendo su enseres. Eso lo manifestamos ya desde un comienzo. Hemos estado trabajando también con la Junta de Vecinos acá para que las personas pudiesen evacuar. Sin embargo, obviamente ellos no quieren dejar su casa, están levantando su enseres.
0: Situación que todavía sigue siendo monitoreada. Para esta jornada se esperan lluvias, aunque ahora prácticamente una ausencia de precipitaciones totalmente en la zona litoral y también en la comuna de Curanilahue. Se espera que comience a precipitar en un rato más. La noche y la madrugada se vivió con una fuerte tormenta eléctrica que también estuvo asombrando de alguna u otra manera los vecinos, quienes observan cómo esta situación se prolonga prácticamente todos los años y simplemente poco y nada se ha avanzado. Algunos de ellos indicaban que si bien hubo algunos avances en torno a la construcción y el reforzamiento de los sistemas de agua y lluvia, incluyendo los cauces de los ríos, es una situación prácticamente inevitable cada invierno, Camila.
3: Claro, sin duda vamos a estar muy atentos a la afectación ya cuando empiece a aclarar un poco más en las zonas afectadas por este sistema frontal. Franco, tú lo decías, las lluvias deberían declinar durante esta jornada, ¿no?
0: Sí, por lo menos hoy día, si bien se esperan precipitaciones, debiesen ser menores que las de ayer. Es una situación que sin duda estaremos monitoreando, considerando lo vulnerable que está el lugar, además con la extrema saturación de los mismos cerros, ya que la cordillera de Nahuelbuta recibió una cantidad enorme de precipitaciones que pese que por minutos no se veían las lluvias, aún así seguían creciendo los ríos por la caída del agua luego de haber precipitado durante varias horas al menos en la zona.
3: Muchas gracias, Franco. Estamos atentos.
0: Buenos días.
3: Y en la Araucanía, más de 2.000 personas se encuentran afectadas por las intensas lluvias y el ingreso de aguas a sus viviendas. Existe un monitoreo especial para las comunas de Lumaco y Purén, ya que el desborde de ríos podría provocar daño en 900 viviendas. Vamos a conocer los detalles con Esteban Arauz desde Radio Bio Bio en Temuco.
4: Crítico es el panorama de la región de la Araucanía, devastada por las lluvias y el desborde de caudales que han provocado daños de diferente tipo. En total se reportan 2.000 personas afectadas, 340 viviendas con daño menor, 38 con daño mayor y más de 180 aún en evaluación. En tanto, 1.200 personas se encuentran aisladas y 22 albergadas. Las precipitaciones y el viento se mantendrán con gran intensidad. Ello ha levantado la alerta sobre lo que podría ocurrir en comunas de la provincia de Mayor. En el caso particular de Lumaco, el río que atraviesa la ciudad, el río Lumaco, podría afectar 800 viviendas, tal como lo indicó el director de Senapred Araucanía, Ian Gorayev.
5: Que podrían llegar a cerca de 800, ¿ya? Pero todo va a depender de si continúa o no precipitando y los anegamientos. Pero Lumaco en este momento está en observación, por decirlo de alguna forma, junto con Purén, que son las comunas en este momento que no habían presentado mayores problemas, pero los caudales ríos han aumentado en forma muy agresiva en las últimas horas.
4: Es por ello que se está trasladando ayudas en un camión del ejército para entregar a los afectados. El delegado presidencial Francisco Lubetich indicó que las precipitaciones han sido intensas y que esto podría generar un recrudecimiento del panorama actual.
6: Ha sido mucha la lluvia durante todo el día, incluso en valores más allá de lo que estaban previstos por la Dirección Meteorológica de Chile.

0: esperamos también algún recrudecimiento en el tema de los caudales de los ríos y de los afluentes y otros cursos de agua.
1: En paralelo, existe un monitoreo del río Rehue en Los Sauces, río Imperial y Damas en Carahue y el río Vergara en la comuna de Renaico. En Temuco, Bio Bio, la radio.
2: Y en alerta roja se mantienen las comunas de Osorno y San Pablo.

0: Continúe. En la zona norte de la región, producto de la crecida del río Bueno, Senapred emitió una alerta de evacuación para los sectores rurales aledaños a la ribera del río en la comuna de San Pablo. El delegado presidencial provincial Alejandro Redein llegó hasta el sector Quilacagüín, desde donde confirmó que ya hay algunas viviendas anegadas, pero que las familias son reacias a abandonar sus casas.
1: Pedirle a los vecinos que viven en el sector que estén muy atentos al cambio de condiciones que tenga el río y obviamente tomar la diligencia de salir. Yo sé que muchas veces las personas temen por sus cosas, porque lo que más hemos escuchado reiterativamente, tanto aquí en San Pablo, es que muchas personas no quieren ser evacuadas precisamente porque tienen miedo a que les roben. Y aquí la verdad es que colocando las cosas en una balanza es mucho más importante resguardar la vida humana que las cosas.
0: En tanto, en la capital provincial, las situaciones más complejas han ocurrido en los sectores rurales y en los asentamientos precarios de la parte urbana, donde el municipio ha estado trabajando en la extracción de agua con motobombas. Además, se emitió una alerta SAE preventiva por la crecida de los ríos Rahue y Damas, advirtiendo a la población para no acercarse a la ribera.
2: Estamos haciendo una visita inspectiva de cada uno de los puntos más críticos de los ríos que está declarado alerta amarilla por las crecidas. Recordemos que no hay un desborde actualmente en el río Rahue, pero sí hay una crecida importante que ha hecho que nosotros hicimos una activación del mensaje SAE, todos estos mensajes que alertan a las personas por medio de los dispositivos móviles, que por favor no se acerquen a las riberas del río Rahue.
0: Ante el ingreso de un nuevo sistema frontal a la región, las autoridades reforzaron el llamado a la comunidad a adoptar medidas de autocuidado y autoprotección, considerando que durante las próximas horas se esperan precipitaciones y vientos con rachas de hasta 70 kilómetros por hora. En Osorno, Bio Bio, la radio.
3: Y un pesquero de alta mar volcó en la bahía de Corral, producto de intensas marejadas. Por otro lado, preocupación existe por el desborde de ríos y aumento de caudales en comunas con alertas rojas y amarillas en la región de los ríos, producto de estas precipitaciones. Nos informa Carlos López, desde Radio Bio Bio en Valdivia.
4: Con pérdida total quedó el pesquero de alta mar Leopardo, el cual estaba varado hace dos semanas en la bahía de Corral, producto de intensas marejadas, y ahora con las últimas resultó volcado. El alcalde de esa comuna, Claudio González, dijo que a la nave, que había llegado a la zona para ser reparada en un astillero, ingresó agua a distintos compartimientos, lo que también confirmó la Armada de Chile.
5: Habría ingresado ya agua de mar en su totalidad, en el puente de mando, etcétera. Consultado también la autoridad marítima, confirma la situación. Según informa la autoridad marítima, la pérdida de la nave sería total.
4: La región de los ríos sigue en alerta amarilla por evento meteorológico, preocupando el aviso de tormentas eléctricas, porque con sus intensos chubascos asociados se sumarían a las actuales precipitaciones que han aumentado el caudal en ríos de 6 comunas de la región, como lo manifestó el director regional del Senapred, Daniel Eprej.
6: Eso podría generarnos mayores problemas, mayores inundaciones. Sin duda podrían ayudar a que todos los ríos que se encuentran hoy día con un caudal bastante importante pudiesen aumentar y generar algún tipo de afectación a las personas.
4: 60 milímetros de agua lluvia fueron proyectados para este sábado, con vientos con rachas de hasta los 80 kilómetros por hora, que provocaron la caída de árboles en Valdivia, Los Lagos y Panguipulli. Por otro lado, cerrados siguen los puertos en la región de los ríos. En Valdivia, Bio Bio, la radio.
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0: Seguimos revisando más noticias. Un incendio registrado en el hospedaje Casona El Bosque, ubicado en Villa Amengual, la región del Aysén, dejó como víctima fatal a un concejal en ejercicio de Lago Verde. En el recinto se alojaba una delegación municipal que participaría en el Festival de la Lana, actividad que fue suspendida tras lo ocurrido. Vamos a conocer los detalles desde Puerto Montt con Hans Barros.
1: La víctima fue identificada como Claudio Soto Solís, de 43 años, y la Fiscalía instruyó diligencias a la Sección de Investigación Policial CIP y también al Laboratorio de Criminalística de Carabineros Labocar de Coyhaique. Todo esto para establecer las circunstancias del siniestro y determinar la causa y origen del fuego. Así lo confirmó a la radio la delegada regional Luz María Vicuña.
2: Hoy, lamentablemente, la región se vuelve a poner de luto por un evento de incendio en que pierde la vida, como usted bien dice, concejal de la comuna de Lago Verde, don Claudio Soto Solís, que se dio esta madrugada, llevó la comitiva municipal a una actividad en la villa. Y bueno, todo lo que sabemos hasta el momento es que esto pasó muy rápido. Gracias a Dios, el resto de las personas están bien. Desde temprano también hemos estado en contacto con la alcaldesa, viendo los requerimientos que tienen, como también la coordinación, como le comentaba, de todos los servicios que están asociados.
1: Voluntarios de bomberos trabajaron en el control de la emergencia, mientras que el Ministerio Público solicitó la concurrencia del servicio médico legal para efectuar los peritajes y establecer oficialmente la causa del fallecimiento. Y mediante un comunicado, la alcaldesa de Lago Verde, Claudia Valdés, expresó sus condolencias y calificó lo sucedido como una tragedia que enluta a toda la comunidad. En la región de Los Lagos, Bio Bio, la radio.
0: Y dos personas murieron y otras seis resultaron con lesiones tras un atropello múltiple afuera de una discoteca en la comuna de La Unión. Nos informa Carlos López desde Radio Bio Bio en Valdivia.
3: El fatal atropello ocurrió en cercanías de la discoteca Euforia, ubicada en la principal ruta de acceso a la capital de la provincia del Ranco. Según la fiscalía, el conductor de un vehículo station wagon perdió el control y salió de la calzada, atropellando a 8 personas que estaban en la berma, para luego chocar con un vehículo que estaba estacionado y huir del lugar, sin prestar auxilio a las víctimas ni avisar a la autoridad. Por el impacto, una joven de 24 años murió en el lugar y otra de 34 años de edad, por la gravedad de sus lesiones, falleció horas después en el hospital base de Osorno. Así lo confirmó el teniente coronel de Carabineros, Hernán Rosas.
4: Se confirmó el fallecimiento de otra de las víctimas en el hospital base de la ciudad de Osorno, por lo cual las víctimas fatales de este atropello ascienden a 2. Y hubo una cantidad no menor de personas lesionadas, todas sin riesgo vital.
3: Mientras que las otras 6 víctimas sufrieron lesiones de carácter leve y fueron trasladadas a centros asistenciales de La Unión y de Osorno, tanto el vehículo como su conductor fueron encontrados por carabineros. El imputado marcó positivo a alcohol en la prueba respiratoria y quedó detenido. Y este domingo pasará al control de la detención en el juzgado de garantía de La Unión, hombre que podría ser formalizado por la fiscalía por distintos delitos, todos relacionados a este atropello múltiple que dejó a 2 víctimas fatales. En Valdivia, Bio Bio, la radio.
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3: Revisamos información policial porque la PDI investiga el homicidio de un conductor de un camión en la ruta 11CH en Arica, en donde la víctima de nacionalidad boliviana recibió múltiples disparos. La información es de Andrés Bravo desde Radio Bio Bio en Arica.
4: Efectivamente, el equipo ECO de la Fiscalía de Arica, en conjunto con la Brigada de Homicidios y peritos del Laboratorio de Criminalística de la Policía de Investigaciones, realiza diligencias tendentes a esclarecer un robo con homicidio hecho ocurrido en la ruta internacional 11CH en el sector del Valle de Yuta. La víctima es un transportista boliviano que fue encontrado junto a su camión con diversos impactos balísticos. Al lugar concurrió el fiscal Manuel González. ¿Quién se refirió a este hecho?
5: Se encontró una persona de nacionalidad boliviana, conductor de un camión que se encontraba fallecido en la vía pública, cercano a su camión, con impacto balístico en su cuerpo. Hasta el momento se están iniciando recién las investigaciones, no se descarta hasta el momento ninguna línea investigativa, se está trabajando recién en el sitio del suceso.
4: Por el momento continúan las diligencias tendentes a esclarecer este hecho y encontrar al o los responsables. Reiteremos, este transportista boliviano de 42 años que fue encontrado fallecido en un costado de su camión en la ruta 11CH a la altura del kilómetro 9 en Arica. Bio Bio, la radio.
3: En tanto, en la región metropolitana, un hombre de 21 años fue asesinado esta madrugada en la comuna de Colina. Nos entrega los detalles Benjamín Zamorano.
6: Así es, porque como tú muy bien adelantabas, un hombre de 21 años fue asesinado durante la madrugada de este domingo en la comuna de Colina, esto en la región metropolitana. El hecho ocurrió cerca de las 4 de la madrugada en la calle Inmaculada Concepción, frente al número 263, donde un llamado alertó a carabineros sobre un vehículo que había impactado contra el toldo metálico de un minimarket, esto en el frontis del local. Al llegar al lugar, los funcionarios encontraron el automóvil, que no mantenía encargo vigente por robo, con al menos 4 impactos balísticos en su costado derecho. Junto al vehículo también fue hallado el cuerpo de la víctima, un ciudadano chileno de 21 años, quien, según las autoridades, falleció en el lugar debido a los disparos que recibió mientras se mantenía al interior del vehículo. En las primeras diligencias, carabineros levantó evidencia balística consistente en 3 vainas calibre 9 milímetros. Hasta el momento no se han encontrado testigos del ataque que sufrió este hombre, recordemos, un ciudadano chileno de 21 años, quien falleció en el lugar luego de haber recibido 4 impactos balísticos. Por instrucción del fiscal Fernando Ruiz Delgado, del equipo contra el crimen organizado y homicidios ECO del Ministerio Público, la investigación quedó a cargo de la Brigada de Homicidios de la Policía de Investigaciones, que busca establecer la dinámica del crimen e identificar a los responsables, quienes aún no han sido identificados por las autoridades y se mantienen prófugos. Además, hasta el momento no se tiene claridad si se trataría de un ajuste de cuentas o más bien de algún intento de asalto por los sujetos que percutaron estos disparos.
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3: El principal corredor terrestre entre Chile y Argentina permanece cerrado desde el 15 de julio debido a las sucesivas nevadas registradas en la alta cordillera de la región de Valparaíso. El gobierno mantiene trabajos de despeje mientras los gremios del transporte advierten un aumento de los costos operacionales y dificultades para los conductores que permanecen en territorio argentino. Aníbal Rosales con la información desde Radio Bio Bio en Valparaíso.
11: El paso internacional Los Libertadores alcanzó los 18 días cerrado al tránsito debido a la acumulación de nieve, los rodados y el riesgo de avalanchas provocado por los sucesivos sistemas frontales que han afectado la alta cordillera de la región de Valparaíso, sin que hasta ahora exista una fecha confirmada para su reapertura. El delegado presidencial provincial de los Andes, Ricardo Figueroa, informó que el complejo fronterizo Los Libertadores se registra en 6,6 metros de nieve, condición que impide el funcionamiento normal de las instalaciones y dificulta el avance de las maquinarias. La autoridad indicó que los equipos de vialidad trabajan en el despeje del tramo comprendido entre Guardia Vieja y el complejo, pero todavía deben intervenir la ruta que continúa hacia el túnel Cristo Redentor. Así lo precisó el delegado Figueroa.
12: Hoy día tenemos en el complejo fronterizo 6,6 metros de nieve, con lo cual no se puede, obviamente, operar el funcionamiento del complejo en condiciones normales. Nos encontramos con equipos de vialidad que están trabajando arduamente en la ruta para abrir todo lo que significa el tramo de Guardia Vieja. Todavía falta mucho.
11: El delegado presidencial regional de Valparaíso, Manuel Millones, señaló posteriormente que se habilitó una pista única para el ingreso de emergencias hasta el recinto fronterizo y que se logró reponer el suministro eléctrico. Sin embargo, la autoridad advirtió que todavía no existen condiciones para restablecer el tránsito regular. Durante la próxima semana se evaluará el retorno de cerca de 400 funcionarios, un proceso que dependerá de la evolución meteorológica.
13: Solamente acceso de emergencia al complejo Libertador, se hizo reposición de energía. Esperamos la próxima semana ver de qué forma vamos a aperturarlo para restablecer el personal, que son 400 funcionarios, pero ya no están las condiciones, por riesgo, ¿no? Vamos a evitar el riesgo de las personas.
11: La situación ha generado preocupación en la Federación de Dueños de Camiones de la Región de Valparaíso, cuyo presidente, Iván Mateluna, advirtió a la radio retrasos en las entregas, menores ingresos y mayores costos de operación.
14: Entonces, el costo estructural que tiene una empresa de transporte grande es sumamente relevante para su costo económico mensual, porque hay letras, porque hay sueldos, porque hay un montón de cosas. Entonces, no es fácil lo que se está viviendo respecto al paso.
11: En contraste, la delegación presidencial provincial de los Andes habría asegurado anteriormente que no existirían camiones varados en las rutas chilenas y que los estacionamientos habilitados no habrían superado los 300 vehículos. Desde la región de Valparaíso, Bio Bio la radio.
3: ¿Qué está ocurriendo en el sector? Bueno, una alta congestión de camiones de carga registra el paso fronterizo Pino Hachado. Este problema se genera, como ya comentábamos, debido al cierre del paso fronterizo Los Libertadores. Vamos a conocer los detalles con Iván Betancur de Radio Bio Bio en Lonquimay.
15: Con el cierre del paso fronterizo Los Libertadores, gran cantidad de camiones de carga están cruzando la cordillera a través de los pasos fronterizos del sur del país. Es así que muchos de estos han llegado al paso fronterizo Pino Hachado, ubicado en la región de la Araucanía. Es por ello que se ha generado un colapso en las localidades limítrofes con los complejos fronterizos. En el caso de Chile, son más de 190 camiones que están apostados en la ruta internacional CH-181 y en un aparcadero en la localidad de Liucura. Estos esperan poder realizar los trámites aduaneros y de esta forma cruzar la cordillera y llegar con sus cargas a destino. Asimismo, hay que indicar que camiones quedaron apostados en la localidad de Malalcahuello, los que fueron liberados en las últimas horas, pero aún queda un gran porcentaje en la localidad de Manzanar y en otros lugares aledaños a la comuna de Curacautín. Dejarlos en esos lugares, tiene como objetivo evitar mayor congestión en los complejos fronterizos. Así fue indicado a la radio por el delegado presidencial en Malleco, Víctor Manoli Nasal.
16: Coordinamos con Carabineros la regulación escalonada del tránsito desde distintos puntos de la provincia, evitando una mayor congestión en el paso fronterizo. Y además dispusimos la instalación de baños químicos en Liucura y Pinochao para reforzar las condiciones sanitarias.
15: Esta gran congestión se debe a que los camiones se están cruzando por el paso fronterizo Pino Achado y este tiene una capacidad diaria de atender cercano a los 150, 170 camiones, ya que el horario de atención de este paso fronterizo es solo de las 8 de la mañana.

mañana hasta las 17 horas. Y en estos últimos días han llegado más de 300 camiones a hacer los trámites en este paso fronterizo. Por lo tanto, muchos de ellos ya se encuentran hace más de una semana a la espera de poder llegar a destino con sus cargas, que principalmente son frutas, carnes, hidrocarburos, entre otros. Pero esta situación no solo ocurre en Chile, también está ocurriendo en Argentina, ya que hay una gran cantidad de camiones apostados en las ciudades de Cutralcó, Zapala y Las Lajas. Y se espera que en los próximos días esta situación tienda a mejorar. Pero también hay que indicar que muchos de estos lugares en los que se encuentran estacionados esta gran cantidad de camiones no tienen las condiciones sanitarias para poder esperar por largo tiempo. En Lonquimay, Bio Bio, la radio.

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5: En total incertidumbre se mantienen las negociaciones entre Chile y Estados Unidos por la decisión que adoptó la administración de este último país de imponer aranceles del 12,5% a ciertos países. En tanto, analistas advirtieron que esta medida marca un antes y un después en la relación comercial de ambas naciones, considerando que la imposición de esta resolución genera una gran inseguridad a los productores y exportadores chilenos. Nos entrega todos los detalles Gabriela Piña.
6: Las tensiones entre Chile y Estados Unidos volvieron a aumentar en los últimos días tras la decisión de la administración de Donald Trump de aplicar un arancel del 12,5% a países que, según sus autoridades, no entregan garantías suficientes de que sus exportaciones no fueron elaboradas con trabajo forzoso. Una de las voces más críticas fue la del ministro de Agricultura, Jaime Campos, quien denunció una actuación arbitraria del gobierno estadounidense y acusó un incumplimiento del Tratado de Libre Comercio vigente entre ambos países. Bajo ese contexto, el senador del Partido Liberal e integrante de la Comisión de Relaciones Exteriores, Vlado Mirosevic, calificó la medida como un subterfugio de Estados Unidos.
7: Obviamente no puede subir los aranceles de esta manera, a no ser que tuviese un subterfugio, en este caso aquello que tiene que ver con el trabajo forzado, que todos sabemos no es más que una excusa que Estados Unidos buscó, que también lo hizo con otras 60 economías del mundo.
6: Por otro lado, el presidente de la UDI e integrante de la misma comisión, Guillermo Ramírez, llamó a bajar la tensión y destacó que ya existe una mesa de negociación.
8: Lo importante es que aquí hay una mesa de negociación, una mesa de conversación entre Estados Unidos y Chile. Y en esa mesa está la Cancillería, que tiene una estrategia, y yo confío en el ministro Pérez Maquena de que van a ser capaces de llegar a buen puerto para que Chile sea un país que retome la tradicional relación comercial con Estados Unidos, que es sin aranceles.
6: Según el canciller Francisco Pérez Maquena, esta instancia debería mantenerse al menos hasta fines de agosto, mientras se negocia producto por producto. Frente a ello, el analista internacional Andrew Sund reconoció que estas medidas marcan un antes y un después.

0: la relación comercial entre ambos países.
1: Sí considero que hay un antes y un después, pero no es necesariamente por el porcentaje de arancel que se está cobrando. Es en realidad que esta imposición ahora hace un antes y un después en términos de la confiabilidad de los Estados Unidos.
0: Por ahora, aún no está definido si Chile quedará excluido de este nuevo arancel. Sin embargo, el Ejecutivo confía en alcanzar un acuerdo que deje exentas a todas las exportaciones nacionales.
2: Y seguimos en este mismo tema porque a un castigo por la relación con China atribuyó el senador Iván Moreira la aplicación del arancel de Estados Unidos a los productos chilenos, mientras su par socialista Fidel Espinosa discrepó y apuntó sus dardos a la industria salmonera. Vamos a conocer los detalles con Cristian Valdebenito desde Radio Bio Bio en Puerto Montt.
3: Sigue la búsqueda diplomática para que Estados Unidos considere bajar el arancel del 12,5% que impuso a los productos chilenos, junto con otras decenas de economías, y desde los lagos donde la salmonicultura se ve fuertemente golpeada por esta decisión, el mundo político presenta sus análisis. En el caso del senador de la UDI, Iván Moreira, miembro además de la Comisión de Relaciones Exteriores de la Cámara Alta, la guerra comercial entre Estados Unidos y China tiene que ver con esto.
4: Hay una forma de castigarnos por nuestra relación con China y porque somos un socio estratégico importante para China. A China no le podemos dar vuelta la espalda porque China ha invertido mucho en Chile.
3: Recuperar recursos de los años anteriores sin aranceles es otra parte de la explicación de Moreira. Con la discrepancia de su par de los lagos, el socialista Fidel Espinosa, quien cree que esta es una decisión técnica con alta responsabilidad de la propia industria salmonera.
5: Por ganar más dinero, están comprando las redes en India, donde sí hay trabajo forzoso. Entonces, ese tipo de cuestiones, ese tipo de conductas son las que tienen que mejorar.
3: Ambos enfatizaron en que en Chile no hay trabajo forzoso. En Puerto Montt, Bio Bio, la radio.
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2: Las últimas cifras de desocupación a nivel nacional generan presión para el gobierno, con una tasa general de 9,4% y un desempleo femenino que se elevó al 10,4%. Ante este panorama, expertos plantean la necesidad de impulsar medidas que faciliten la contratación de mujeres y fomenten su incorporación al mercado laboral. Los detalles con Josefa Chamaro.
8: El desempleo en Chile sigue alto y volvió al centro del debate tras la última entrega de cifras. Según el Instituto Nacional de Estadísticas, la tasa llegó al 9,4% total, acumulando 42 meses consecutivos sobre el 8%. En dicho escenario, la situación de las mujeres continúa siendo la más compleja. La desocupación femenina alcanzó el 10,4% con un alza de 0,5 puntos porcentuales. Detrás de esta cifra hay un aumento de 2,3% en la fuerza de trabajo femenina, superior al crecimiento de 1,7% en las mujeres ocupadas. Cabe recordar que los datos corresponden al trimestre abril-junio del año 2026, esto en el marco de la actual administración. Frente a este escenario, el debate se centra principalmente en las medidas que se pueden tomar para enfrentar el problema. Distintos expertos han planteado avanzar en políticas que faciliten el ingreso de las mujeres al mercado laboral. Sobre este punto, el académico y economista de la Universidad Central, Francisco Castañeda, destacó la necesidad de flexibilizar las condiciones para ampliar la participación laboral femenina.
9: En conjunto, debería ser abordado con una política de cuidado, la sala cuna, ¿verdad?, que es algo que es imperativo, y la mayor flexibilidad laboral, ¿verdad?, que reduzcan las barreras a la contratación femenina. Mientras la creación de empleo formal continúe débil, es probable que el desempleo de las mujeres permanezca en niveles elevados.
8: En la central

0: Sanitaria de Trabajadores coincidieron en la necesidad de impulsar políticas como, por ejemplo, la Sala Cuna Universal, y manifestaron así también su disposición a colaborar en iniciativas que contribuyan a reducir el desempleo. Así lo señaló el presidente del gremio, José Manuel Díaz.
1: Las mujeres que van a entrar al mercado del trabajo tienen que entrar a un mercado que les dé ciertas garantías, condiciones, y no en la línea que se está proponiendo hoy día del gobierno de mandar proyectos que a nuestro criterio van a precarizar el mercado del trabajo.
0: Con este panorama en mente, queda por ver qué medidas adoptará el Ejecutivo y cómo cambiarán las cifras en los próximos meses, considerando que la recuperación del empleo es una de las principales promesas del presidente José Antonio Kast.
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3: Recordar que entre Cañete y Colo está el incendio, precauciones, han escuchado explosiones en el cuarto piso de departamento.
4: Sí, agradecemos al auditor, esto está ocurriendo en la región del Biobío, específicamente en la comuna de Hualpén, un incendio. Unidades de emergencia se dirigen hacia ese lugar, como comentaba el auditor, en la intersección de calle Cañete con Cristóbal Colón, por este incendio en un departamento a esta hora.
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4: Seguimos revisando más noticias. La carrera de Michelle Bachelet por llegar a la Secretaría General de la ONU enfrenta su momento más complejo desde que comenzó la campaña. Tras el cuarto lugar obtenido en la primera medición del Consejo de Seguridad, su entorno salió a defender la candidatura e insistió en que el proceso aún está lejos de definirse. Vamos a conocer los detalles con Dominga Hernández.
5: La primera consulta reservada del Consejo de Seguridad dejó a la expresidenta Michelle Bachelet fuera del grupo de candidaturas con mayor respaldo camino al liderazgo de la ONU. Cabe señalar que esta medición no definió la elección, sino que solo entregó la primera referencia sobre la posición de los aspirantes y a su vez obligó al equipo de la exmandataria a reforzar las gestiones diplomáticas para las etapas que quedan pendientes del proceso. En la votación participaron los 15 países que integran el Consejo de Seguridad, quienes evaluaron a los 7 postulantes manifestando si alentaban, desalentaban o no emitían opinión sobre cada candidatura. En ese escenario, Bachelet obtuvo 6 apoyos, 5 votos de desaliento y 4 países optaron por mantenerse neutrales. Pese a ello, el ex canciller Heraldo Muñoz llamó a no sacar conclusiones anticipadas y aseguró que esta primera consulta no define el desenlace de la elección.
6: La gira de la expresidenta por Asia y África ha sido muy productiva. Se ha entrevistado con cancilleres, con primeros ministros y presidentes, y por eso creyó necesario visitarlos y exponer su visión del futuro de Naciones Unidas.
5: Por su parte, el ex senador y ex embajador de Chile en Venezuela, Jaime Gasmuri, criticó la decisión del gobierno de retirar el respaldo oficial a la candidatura de Michelle Bachelet y calificó esa determinación como un hecho inusual en la práctica diplomática.
7: Absolutamente, es un error, no se hace, eso no se hace diplomáticamente, no se le quita el respaldo a una candidatura de un ex presidente de la República porque tiene inquina política, eso no se hace.
5: El ex canciller Ignacio Walker sostuvo en tanto que el retiro del patrocinio oficial del gobierno chileno pudo aceptar la candidatura de Michelle Bachelet al tratarse de una postulación que representa al país ante Naciones Unidas y no un sector político.
8: Ha tenido un despliegue que es muy notable, sobre todo desde el punto de vista sustantivo, de una persona que conoce al revés y al derecho cómo funcionan Naciones Unidas. Todo esto, por supuesto, que sirve a los principios, objetivos e intereses permanentes de la política exterior chilena. De allí que nadie en el mundo entienda que el gobierno del presidente Kast le haya quitado el apoyo que ya tenía.
5: Con todo, la siguiente prueba para la exmandataria será el próximo 3 de agosto cuando participe en Montevideo en un nuevo debate junto al resto de los aspirantes al cargo y donde enfrentará una segunda consulta informal del Consejo de Seguridad, instancia en la que buscará recuperar terreno y mejorar la caída que dejó este primer sondeo.
4: Chile y Venezuela avanzan en la normalización progresiva de sus relaciones tras 2 años de distanciamiento. Vamos a conocer los detalles con Valentina Obreck.
9: Cerca de 700.000 venezolanos residentes en Chile y 25.000 en Venezuela podrán volver a acceder a servicios consulares tras la reactivación acordada entre ambos países luego de 2 años de distanciamiento. El primer paso se dará este fin de semana cuando una avanzada encabezada por el director general de Asuntos Consulares

0: Rulares Hernán Núñez viaje a Caracas para habilitar las oficinas de esa ciudad y Puerto Ordaz. Cancillería aún no fija una fecha para su apertura, aunque busca retomar pronto trámites como pasaportes, documentos de identidad y asistencia consular. Por ello, el analista internacional de la Universidad Andrés Bello, Luis Felipe Vergara, señaló que este acercamiento podría consolidarse en los próximos meses y aclaró que las deportaciones siguen siendo una vía separada.
1: Estas misiones deberán empezar a ir afiatándose en el corto y mediano plazo, en la medida en que también se logren estrechar los lazos a niveles gubernamentales. De ahí la deportación se hace lógica, no debiera afectar en nada.
0: Por ahora, la reapertura consular no implica el restablecimiento pleno de las relaciones diplomáticas. El académico de la Universidad de Chile, Gilberto Aranda, destacó que permitirá resolver problemas documentales, aunque afirmó que para profundizar la cooperación contra el crimen organizado se requerirán vínculos diplomáticos plenos.
1: Todos los venezolanos y venezolanas que viven en Chile van a poder acceder a la documentación que Chile requiere. Van a ir apareciendo otras formas de cooperación, seguir indagando y profundizando en la investigación de temas relacionados con crimen organizado, Tren de Aragua. Para todo eso se requiere tener relaciones diplomáticas plenas.
0: En el Congreso, el presidente de la Comisión de Relaciones Exteriores, el diputado Stefan Schubert, valoró este acercamiento, mientras que la diputada del Partido de la Gente, Sandra Parisi, destacó la abertura de espacios de diálogo para proteger a las personas.
2: Por lo tanto, lo que está ocurriendo es un cambio, y es un cambio positivo que esperamos traiga un empezar a volver a una condición normal donde exista democracia plena en Venezuela.
3: Toda instancia de diálogo entre los países de nuestra región es muy positiva cuando tiene como objetivo proteger a las personas.
0: La habilitación de Caracas y Puerto Ordaz será el primer paso de una normalización progresiva que aún no tiene fecha para avanzar hacia relaciones diplomáticas plenas.
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5: Y polémica ha generado la remoción de la ahora ex seremi de Salud de Arica y Parinacota, Carla Quepec Álvarez, luego de que publicase una oferta de trabajo que buscaba reclutar tecnólogos médicos con la condición de que los postulantes sean miembros del Partido Republicano o bien sean hijos de un militante de la colectividad. Luego de la filtración de esta oferta, el Ministerio de Salud comunicó la renuncia de la ex autoridad, en el cual agradeció la labor ejercida por Quepec y reafirmó el compromiso de la institución con el cumplimiento de normas y principios que rigen en la función pública. Dicho suceso ha generado rechazo en el espectro político. La diputada de la UDI, Marlene Pérez, declaró que esta situación es inaceptable, puesto que los representantes del gobierno tienen la misión de actuar con imparcialidad y respetar las reglas del servicio público.
6: Esto es una insensatez. Quienes representan al gobierno tienen el deber de actuar con imparcialidad y respetar las reglas del servicio público. Es inaceptable hacer un llamado de reclutamiento dirigido a militantes o simpatizantes de un partido. La solicitud de renuncia es la decisión correcta.
5: Las renuncias de autoridades han sido un dolor de cabeza para la administración de José Antonio Kast. En menos de 5 meses de haber asumido el mando, 39 de ellas han dejado su cargo. En total se contabilizan 32 seremis, 5 subsecretarios y 2 ministras de Estado. No obstante, la controversia se centra en el número de secretarios regionales que han renunciado, y es que la cifra equivale aproximadamente a un 10% de los 310 seremis que componen la estructura del país. En ese sentido, varias de aquellas salidas fueron polémicas, desde denuncias por acoso y maltrato laboral hasta nombres que no alcanzaron a asumir oficialmente el cargo. Una problemática que vuelve a cobrar una nueva víctima, mientras el total de dimisiones asciende y genera críticas hacia el gobierno en materia de estabilidad administrativa, tanto central como regional. Y vamos a seguir revisando más informaciones. Les contamos que sin un ministro vocero fijo, la estrategia comunicacional de La Moneda vuelve a estar bajo cuestionamiento. Las críticas ya no provienen solo de la oposición, sino también del propio oficialismo. Los detalles con Fernando Ríos.
7: A casi 2 meses y medio del único cambio de gabinete, el gobierno de José Antonio Kast enfrenta nuevas críticas por su estrategia comunicacional, con la Secretaría General de Gobierno, encabezada por el ministro Claudio Alvarado, en el centro del debate. Tras un cónclave con el presidente, parlamentarios de Renovación Nacional plantearon que La Moneda requiere un ministro dedicado exclusivamente a la vocería. Frente a ello, el vicepresidente del Senado y militante UDI, Iván Moreira, llamó a la unidad y a terminar con el fuego amigo.
8: Si este gobierno no logra sacar

0: sacar adelante su agenda, quienes más tendrán que dar explicaciones van a ser aquellos partidos que prefieren el protagonismo personal antes de la lealtad con este proyecto que nosotros representamos.
1: Por su parte, el politólogo y sociólogo Octavio Avendaño, académico de la Universidad de Chile, respaldó la medida y advirtió que la imagen del Ejecutivo podría debilitarse, especialmente ante emergencias climáticas recientes que, sumadas a la falta de vocerías, refuerzan la percepción de un gobierno reactivo.
2: Si el ministro Alvarado asume esta doble condición, se desperfila también respecto del rol que inicialmente se le encomienda en el liderazgo, en la conducción del gabinete.
1: Contraria a los dichos de Moreira, la subjefa de bancada del Partido de la Gente, Tamara Ramírez, calificó de inaceptable el desorden comunicacional y pidió mayor claridad en las vocerías, advirtiendo efectos en la inversión y en la imagen internacional del país.
3: El gobierno no tiene una sola voz, tiene ministros contradiciéndose por los medios y esa falta de vocería clara te entrega una pésima señal e incertidumbre a la ciudadanía. Desde el PDG exigimos que ordenen la casa de inmediato. Chile no puede seguir gobernándose a punta de una vocería contradictoria.
1: A esto se suma la reaparición de la ex ministra Mara Cedini, quien denunció presiones internas y cuestionó su rol como vocera hasta el 19 de mayo. Con el oficialismo dividido, en La Moneda buscan resolver una encrucijada que vuelva a situar a la Secretaría General de Gobierno en el centro de las críticas.
4: Y la agenda laboral del gobierno de José Antonio Kast comienza a tensionar a la oposición, que debate entre enfrentar las reformas desde el Congreso o recurrir nuevamente a la movilización social como una herramienta de presión política. Los detalles con Sebastián Cornejo.
5: Ya surgen las primeras reacciones en la oposición frente a la agenda laboral impulsada por el gobierno de José Antonio Kast. La Moneda ha presentado propuestas para reactivar el empleo en un escenario marcado por una tasa de desempleo de 9,4%. Entre las medidas cuestionadas están los cambios a la implementación de la ley de 40 horas y la creación de contratos por hora. Mientras el Ejecutivo asegura que buscan incentivar la contratación, la oposición advierte posibles retrocesos en derechos laborales. El debate fue abordado este sábado por el Comité Central del Partido Comunista, que definió su estrategia frente a la reforma laboral y el rol de sindicatos y organizaciones sociales. En la instancia, el diputado Boris Barrera defendió la movilización social como una herramienta democrática.
6: Sin duda, la movilización social siempre es una herramienta que es parte de la democracia para que la gente, en este caso los trabajadores, se puedan expresar en muchas cosas. ¿Qué significa una agenda de este gobierno en relación al trabajo que va a limitar o va a disminuir los derechos que tienen los trabajadores?
5: En el Partido Socialista, el diputado Nelson Venegas planteó que la prioridad debe estar en debatir el contenido de la reforma primero y construir una propuesta alternativa antes de avanzar hacia medidas de presión.
7: Ahora, el proyecto recién se está ingresando. Todavía falta discutirlo, todavía tenemos que realizar nuestra propia propuesta, contraargumentar las pretensiones que tenga el Ejecutivo, y por supuesto creo que podría ser prematuro movilizaciones que recién se está discutiendo.
5: El debate también llegó al movimiento estudiantil. Durante una plenaria realizada este sábado, la Confederación de Estudiantes de Chile abordó la agenda laboral del gobierno. Tras la reunión, la presidenta de la FECH, Laura Mlinars, llamó a las federaciones y centros de estudiantes a analizar la propuesta sin descartar futuras movilizaciones.
8: Esta semana dimos un paso clave para la unidad del movimiento social. Nos reunimos con la CUT y con la Red de Centros de Estudiantes de Chile para hacer frente a la contrarreforma laboral del gobierno. Hacemos un llamado firme a toda la juventud a informarnos sobre los reales efectos que tiene la reforma laboral de Kast, y a las y los estudiantes a organizarse en sus centros de estudiantes y sus federaciones.
5: Mientras el Partido Comunista define sus lineamientos, en la oposición comienza a instalarse esta disyuntiva: si la respuesta a la reforma laboral se dará principalmente desde el Congreso o si volverá a recurrirse a la movilización social como mecanismo de presión política.
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4: En materia internacional, 13 personas, entre ellos 11 turistas de España, Italia y Alemania, murieron en Perú al estrellarse una avioneta que los llevaba a sobrevolar las famosas líneas de Nazca, por causas todavía desconocidas, en un accidente donde no hubo ningún sobreviviente. Entre los fallecidos están los dos tripulantes de la aeronave, de nacionalidad peruana, además de 7 italianos, integrantes de 2 familias y sendas parejas de españoles y alemanes, según la información preliminar reportada por las autoridades peruanas. El accidente se produjo en torno a 2 kilómetros aproximadamente del aeropuerto de Nazca, después de que la avioneta de la compañía Aerodiana hubiese despegado en torno al mediodía del aeropuerto de Pisco, en la región de Ica, con el objetivo de sobrevolar los geográficos de las líneas de Nazca.
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2: Dos personas fallecidas, más de 1.500 viviendas con daños y 155.000 clientes sin suministro eléctrico deja hasta ahora el sistema frontal que afecta a la zona centro-sur del país. Senapred mantiene 8 alertas rojas vigentes distribuidas entre las regiones del Maule, Biobío, la Araucanía, los ríos y los lagos por riesgo de desbordes. El paso fronterizo Los Libertadores en la región de Valparaíso cumple 18 días cerrado debido a los efectos de los sistemas frontales en la alta montaña. Dos víctimas fatales y 6 personas lesionadas dejó un atropello múltiple en la comuna de La Unión. Un incendio estructural en la región de Aysén dejó como víctima fatal al concejal de Lago Verde, Claudio Soto. La UDI reingresará al proyecto para que la dieta de los expresidentes se pague desde los 65 años, tras la polémica publicación de Gabriel Boric. Chile y Venezuela avanzan en la normalización de sus relaciones consulares con la próxima habilitación de oficinas en Caracas y Puerto Ordaz. Las expulsiones, en tanto, siguen siendo un tema pendiente. Tras el aumento de la desocupación femenina al 10,4%, expertos y gremios plantearon avanzar en medidas como la sala cuna universal y nuevas políticas para facilitar el acceso al empleo. Y analistas internacionales aseguraron que los nuevos aranceles de Estados Unidos a Chile marcan un punto de inflexión en la relación comercial entre ambos países.
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2: Exactamente a las 9 de la mañana con 4 minutos.
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8: 9 de la mañana, 6 minutos.
9: Esta jornada el paso fronterizo Pino Achado permanecerá cerrado por nevadas en territorio argentino, nos informa Iván Betancourt.
10: En el segundo reporte que se ha emitido esta jornada referente a la condición de los pasos fronterizos de la región de la Araucanía, se indica que el paso fronterizo Pino Achado, ubicado en la comuna de Lonquimay, se mantendrá cerrado por acumulación de nieve y viento blanco y escasa visibilidad, principalmente en territorio trasandino. Esto viene a complicar la situación que se vive en los complejos fronterizos, ya que son cerca de 190 camiones que todavía están esperando en el sector de Ilucura poder realizar los trámites aduaneros y llegar con sus cargas a lugares de destino.

0: destino. Esta situación se produce debido a que gran cantidad de camiones que debía ingresar por el paso Los Libertadores no lo ha podido realizar debido al cierre de este por las condiciones climáticas adversas que se viven en la quinta región. Es por ello que estos camiones deberán continuar en estos lugares que se encuentran aparcados hasta que el paso fronterizo pueda habilitar nuevamente y continúen con sus cargas a lugares de destino. Esta situación se viene viviendo hace ya cercano a unos 7 días y que Carabineros también los ha dejado detenidos en algunos sectores puntuales. De hecho, la delegación presidencial de Malleco ha indicado que se han enviado baños químicos para poder hacer más amena la espera de estos camiones, situación que está complicando el sector de Liucura. También hay camiones que están apostados en el sector de Maralcahuello, Manzanar y Curacautín. Lo mismo ocurre en las comunas trasandinas como Zapala, Las Lajas y Cutralcó. 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
2: Superó los 2 dígitos en la tasa de desempleo tras alcanzar el 10,1% en el trimestre móvil abril, mayo y junio de este año. En la CUT piden trabajos decentes y en el gobierno indican que hay más personas buscando trabajo. Sin embargo, la generación de plazas laborales no alcanza a cubrir la demanda. Tenemos detalles con Lámparo Montoya.
3: Se trata de un índice que comunicó el Instituto Nacional de Estadísticas, el INE, que analizó los 3 meses para comparar los resultados con el mismo periodo del año pasado. Así se determinó que en el último trimestre móvil, la Araucanía alcanzó un 10,1% en la tasa de desempleo, sobrepasando la media nacional, que fue de un 9,4%. La presidenta de la Central Unitaria de Trabajadores, la CUT en Cautín, Elsa Almonacid, señaló que esta situación los mantiene en alerta e indicó que es necesario tener una fuente laboral decente, con sueldos que alcancen para todo el mes.
4: Siempre lo hemos dicho, nosotros no queremos cualquier empleo, queremos trabajo decente, con estabilidad, con derecho y con un sueldo que alcance para vivir con tranquilidad y sacar adelante a la familia. Desde la CUT vamos a estar siempre disponibles para dialogar y construir soluciones, pero esas soluciones tienen que poner en el centro a las y los trabajadores. Vamos a seguir defendiendo el trabajo decente.
3: La seremi subrogante del trabajo en la Araucanía, Minerva Castañeda, explicó que el incremento del índice se debe a que hay más personas buscando una fuente laboral. Sin embargo, también reconoció que en el último año solo 425 personas lograron dejar atrás la cesantía.
5: Nuestra región registra 48.505 personas desocupadas, un aumento de un 9,7% en 12 meses. Este incremento responde principalmente a un evidente crecimiento de la fuerza laboral, con más personas buscando incorporarse al mercado del trabajo. Sin embargo, la ocupación creció solo un 0,1%, lo que equivale a 425 personas ocupadas en el último año.
3: La tasa de informalidad laboral sigue alta en la Araucanía, registrando un incremento de 0,1 puntos porcentuales en los últimos 12 meses para llegar al 35,9%. Según sexo, se observó un incremento en informalidad laboral en mujeres de 11,5% y una baja en hombres de 6,6%. En tanto y por sector económico, la expansión de la población ocupada fue influida por enseñanza, actividades de salud y alojamiento de servicios de comidas, y en tanto las principales categorías ocupacionales que mostraron alza fueron personas asalariadas informales y personas asalariadas formales.
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6: 9:11.
2: Figuras de la izquierda de la Araucanía afirmaron que el sector está quebrado y que no hay solo una oposición, mientras que el alcalde de Temuco, Roberto Neira, emplazó al gobernador René Zafiro a convertirse en una voz que una de criterios. Parlamentarios y autoridades se refirieron a la situación de los distintos partidos de izquierda debido a las críticas por el desempeño que han mostrado frente a la agenda del gobierno del presidente José Antonio Kast. Hace unas semanas, senadores del PPD sorprendieron a todo el sector tras lograr un acuerdo con el ministro de Hacienda, Jorge Quirós, en medio de la discusión por la mega reforma. Y uno de los senadores que participó en la negociación fue Ricardo Celis, quien descartó que esa situación haya agudizado el quiebre de la izquierda, afirmando que hay más de una oposición.
7: la oposición está quebrada hace mucho tiempo, en los hechos, ¿cierto? No hay una sola oposición, hay más de una oposición. Tenemos visiones distintas en lo táctico. En lo estratégico no, pero no, esto de pensar que es una sola oposición no es tan cierto.
2: Hace unas semanas, el gobernador de la Araucanía, René Zafillo, cuestionó la existencia de la oposición, algo que no fue bien recibido por el alcalde de Temuco, Roberto Neira, afirmando que la autoridad debería ser una voz con la capacidad de unir criterios en el sector.
8: Que el gobernador quizá lo que tendría que hacer él con su envergadura que tiene como gobernador de la región, es que él también podría ser un coordinador de esta materia, y no lo hemos visto en eso. Entonces es fácil criticar cuando tampoco se ha tenido voluntad de aunar criterios, por ejemplo con este alcalde, que somos de un mismo sector político, para saber qué piensa el gobernador.
2: El diputado del PPD, José Montalva, dijo que él no se opone al gobierno, sino que a las ideas.
9: Yo opongo a las ideas que tienen los gobiernos, yo no me opongo a los gobiernos en abstracto, me opongo a las ideas.
2: Con todo, para el senador Ricardo Celis, las diferencias de la izquierda surgen con el Frente Amplio y el Partido Comunista, indicando que esas tiendas tienen una posición más dura, al contrario de las tiendas de la socialdemocracia, que han demostrado tener la capacidad de dialogar.
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11: 9 de la mañana, 13 minutos.
2: Una solicitud para cambiar las vacaciones de invierno a julio ingresó en la Seremi Educación de la Araucanía el alcalde de Cunco, Cristian Moraga, señalando que durante ese mes se registran las situaciones más complejas por efectos del frío y la lluvia. Un periodo de descanso que se otorga a mediados de año para todos los estudiantes del país y que hace un tiempo se trasladó a junio, con la idea de que esto ayudaría a evitar contagios masivos por enfermedades respiratorias. Sin embargo, para el alcalde de Cunco, Cristian Moraga, es importante que las vacaciones de invierno se cambien a julio, ya que es durante este mes cuando los efectos del invierno afectan con mayor fuerza a las familias.
12: La iniciativa de tener las vacaciones en el mes de junio es una iniciativa poco acertada, porque ya tenemos claro las conclusiones después de toda la catástrofe de las inclemencias del tiempo, dejan muy claro que las vacaciones de invierno tienen que ser en el mes de julio, el invierno más crudo donde los niños, los estudiantes se ven enfrentados principalmente en el sector rural y en el sector urbano también, de situaciones realmente complejas.
2: Una iniciativa que encontró apoyo en el diputado republicano Cristian Neira, que manifestó su respaldo a la iniciativa de la autoridad.
13: Y creo que sería una buena medida volver a la normalidad respecto de que los niños, la comunidad educativa tenga las vacaciones en el mes de julio, que es el mes más propenso a heladas, a cortes de caminos, por ejemplo, a viento, y así resguardar obviamente que las familias, que toda la comunidad educativa estén en sus casas.
2: El alcalde, en tanto, señaló que el calendario escolar del Ministerio de Educación tiene que responder a criterios de pertinencia territorial, ya que las condiciones climáticas de la región son distintas a las del resto del país. También le contamos que la Municipalidad de Temuco busca el respaldo del Ministerio de Ciencia, Tecnología, Conocimiento e Innovación para implementar la especialidad de ciberseguridad en establecimientos de enseñanza media. El plan piloto fue planteado por el alcalde Roberto Neira y el diputado PPD José Montalva a la ministra de la cartera Jimena Lincolao en una reunión. Propuesta que fue acogida y que fue valorada por Lincolao, señalando que se trata de un proyecto de transformación educacional.
14: Donde hemos conversado sobre un proyecto de transformación educacional para el futuro del trabajo, que significa básicamente que estamos un poquitito cambiando el paradigma al capacitar estudiantes de enseñanza media en carreras de ciberseguridad y de tecnología, capacitaciones que están haciendo, que son fundamentales para a estar un poco al día en todas las capacidades tecnológicas que necesitamos tener.
2: Esto considerando que estos conocimientos se imparten en la educación superior, siguieron dando la materia. La próxima semana se realizará una reunión en Santiago con representantes del Mineduc y otros servicios. Si todo sigue conforme a lo esperado, la iniciativa podría ver la luz en el Instituto Superior de Comercio Tiburcio Saavedra Alarcón y el Liceo Tecnológico de la Araucanía Pedro Aguirre Cerda.

La policía de investigaciones detuvo en Gorbea a una persona por maltrato animal al tener amarrado un perro con desnutrición severa. La situación fue investigada tras una denuncia. Detectives constataron que el can se encontraba atado al interior de una vivienda con una cadena de aproximadamente un metro de longitud, condición que

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1: A esta hora pasamos a revisar el pronóstico del tiempo que se espera para esta jornada domingo 2 de agosto en la región de la Araucanía. Y atención porque continúan las precipitaciones, al menos en la zona costera, en la comuna de Puerto Saavedra y alrededores. Se esperan precipitaciones que se podrían extender hasta la noche, eso sí con una menor intensidad, y también acompañado de viento hasta la tarde. La máxima alcanzará los 13 grados. Y 13 grados también se esperan en Angol. Vamos hasta la provincia de Malleco, en dicha comuna. También se espera la misma temperatura máxima. Precipitaciones que se van a extender hasta la noche también, disminuyendo un poco su intensidad y acompañado de viento hasta la tarde. Por otra parte, la zona lacustre no se esperarían vientos, al igual que en las comunas ya citadas. Sin embargo, sí, precipitaciones incluso hasta la madrugada del día lunes. Y la temperatura máxima alcanzará los 10 grados en las comunas lacustres. Por otra parte, vamos hasta la zona cordillerana. Hasta ahora en Lonquimay se registra en 4 grados. Lluvia también, comenzará las precipitaciones en unos 30 minutos más. Ráfagas de viento que pueden alcanzar los 36 kilómetros por hora. Y en esta ocasión, una calidad del aire que está excelente. Ya para el resto del día se espera algo destemplado, con lluvia, lluvia regular. Una máxima también que alcanzará los 7 grados. Y por último, en Temuco se esperan no solamente precipitaciones durante todo este día, sino que viento que se va a extender hasta la noche del día domingo. La temperatura máxima en la capital regional de la Araucanía alcanzará los 13 grados.
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1: A esta hora, Ruta de la Araucanía recomienda tener precaución porque se informa engostamiento por trabajos en el kilómetro 641, sentido norte a sur en el sector de Galvarino. Y en cuanto al tránsito, está habilitado por la pista izquierda. Y también te recuerda, no solamente información, sino que las bajas temperaturas pueden provocar la presencia de escarcha y superficies más resbaladizas en la ruta. Hay que conducir a una velocidad prudente y aumentar siempre tu distancia por seguridad.
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1: La revisión de noticias en Radiograma Matinal. La invitación para esta lluviosa jornada de día domingo es a que sigan sintonía de Bio Bio la radio, porque en unos instantes ya viene Bio Bio Deportes.
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0: hoy con sus más cercanos perseguidores, que son Universidad Católica y Universidad de Chile. El DT de los Albos, Fernando Ortiz, valoró la victoria ante los ruleteros.
1: Emocionante para la gente, emocionante para el que vino a ver el partido, pero un paro cardíaco para los dos entrenadores. Sí hubo muchos factores que no nos venían sucediendo, sí hubo errores que nos volvieron a costar caro, pero me quedo con la entrega del equipo. Nos llevamos 3 puntos para Santiago, importantísimo para seguir sumando. Rescato la entrega de los jugadores, rescato del querer buscar el partido ante un gran rival con un gran planteo y seguimos el camino.
0: En los otros duelos de la jornada, Cobresal goleó por 4-0 a Unión La Calera en El Salvador. Palestino venció 2-1 a Coquimbo en La Cisterna, mientras que debido a un desperfecto eléctrico en el estadio Lucio Fariña Fernández de Quillota, el duelo entre Deportes Limache y Ñublense fue suspendido y será reprogramado. La fecha 17 continúa hoy con 3 partidos. Desde las 12:30 en el estadio municipal Alcaldesa Esterró Rebolledo, Deportes Concepción recibe a Universidad Católica. El DT de los Cruzados, Daniel Garnero, adelantó el partido ante el cuadro lila.
2: Vamos a jugar ante un rival difícil, una cancha complicada, todos sabemos las dificultades que vamos a tener, pero también sabemos que si vamos con la decisión que tenemos que ir y tenemos un buen juego desde lo individual y lo colectivo, nos podemos traer los 3 puntos para Santiago, que esa va a ser la idea, ¿no?
0: A las 3 de la tarde, Deportes La Serena será local en el Estadio La Portada con aforo reducido ante O'Higgins, mientras que desde las 5:30, Universidad de Chile enfrenta en el Estadio Nacional a Huachipato. El DT de los Azules, Fernando Gago, analizó a su rival de esta tarde.
3: Es un equipo que está muy trabajado, un equipo que tiene muy buen funcionamiento, independientemente de la situación que pueda estar atravesando. Nosotros tenemos que trabajar el partido al máximo, porque si entramos pensando con esa situación, creo que el partido se puede complicar. Entonces, lo nuestro tiene que ser final a final.
0: En otros deportes, el tenista chileno Alejandro Tavilo quedó eliminado en las semifinales del ATP 500 de Washington tras caer en 3 sets, con parciales de 7-6, 4-6 y 4-6 ante el español Rafael Jodar. El chileno debutará la semana entrante en la segunda ronda del Master 1000 de Montreal, mismo torneo en el que Tomás Barrios Vera quedó eliminado en la primera fase de la quali, luego de perder en 2 sets, con parciales de 7-6 y 6-2 ante el australiano Alexander Vukic.
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1: Tal cual, donde usted está, Bío Bío está. A todos los rincones y lugares de la región de la Araucanía. ¿Cómo están ustedes? ¿Cómo va su mañana, día domingo? ¿Cómo empezó? No sé si una fría mañana, sí, igual está fresquito. Lluviosa mañana, en algunos puntos a lo mejor ya comenzó la lluvia, tal vez hasta la lluvia débil, pero en lo concreto se esperan precipitaciones, ya lo comentamos, para toda la Araucanía y gran parte del día. Varios puntos en Malleco, en la costa, en la precordillera, eso sí, al menos en la precordillera no se, hasta ahora no se esperarían vientos, como el día de ayer, que estaba bastante fuerte. Afírmate. Oye, no, pero en el valle y en la zona costera sí. Así que no cantemos victoria todavía porque hay que tener mucho cuidado cuando está el pronóstico del tiempo que viene acompañado de fuertes vientos. Ahí vamos a ir revisando el detalle para tener cifras más exactas, obviamente. Y hay que ser súper responsable con ello. No alarmar de más, puedo decir 150 kilómetros por hora. No, porque a lo mejor no es así. Sí, está fuerte, pero la idea es que se puede hacer bien riguroso con dicha información porque hay muchas personas que también pueden estar atentos por ello, quieren a lo mejor realizar algún trabajo previo a que comience el temporal, así que ahí es importante que esté atento a la información que te diga también, Bío Bío, por supuesto. No solamente la información, no todo es negativo a veces, también hay cosas buenas de las que hablar. Entre eso, por ejemplo, que, bueno, comenzamos un nuevo día, ¿cierto? Es algo a rescatar. Si tenemos cafecito para poder tomar desayuno, el pancito en la mesa a esta hora de la mañana, o lo que sea que esté comiendo y que le guste comer a usted de las mañanas. Ahí podemos conversar de todo eso y más en este ratito. A las 10 de la mañana ya viene el informador y ya viene un resumen noticioso, ¿cierto? Lo que ha ocurrido en las últimas horas en nuestro país para que usted pueda quedar al día de lo que ha ocurrido en territorio nacional. Aprovechamos también de saludar a nuestros amigos auditores que nos escuchan desde Temuco, la 188.1, en la zona de Lacustre también, Pucón 103.7, Villarrica 88.5, Curarrehue también, Lonquimay, zona cordillerana, en la sintonía 101.5. Recordemos igual, ya que hablamos de Lonquimay, que Iván Betancourt nos comentaba hace un ratito atrás de que esta jornada, y reiterar y recordar, el paso fronterizo Pinochado permanece cerrado por nevadas en territorio argentino. Así que tenga esa información a la mano por si usted a lo mejor justamente va para Argentina o justamente pasa por el paso fronterizo Pinochado. Bueno, toda esa información y más usted la encuentra aquí en la radio.

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20 minutitos y ya nos separan de las 10 de la mañana. De la morning. ¿Cómo está su morning? Por acá nos están llegando unos mensajitos. A ver, recién iniciando arreglos camino, llegó hace poco este aviso. A ver, vamos a hacer zoom. Atención, tránsito habilitado, acceso a la faja cero. Estoy en Cunco. Para que sepa esta información, porque la municipalidad habría informado. Sí, esto a través de la cuenta de Instagram de la MUNI. Informa a los vecinos y vecinas, atención, que esta mañana el tránsito por el camino de acceso a la faja cero quedó habilitado nuevamente, pero obviamente el llamado y se solicita poder transitar con precaución. Obviamente se habilitó, pero también vaya con mucha atención porque los suelos están muy débiles, están muy saturados, así que lo importante es que se haya reparado, pero igual vaya con atención siempre. Sean Cunco, sean Curarrehue, sea en la zona costera, sea en la provincia de Malleco, donde sea que usted vaya conduciendo a esta hora de la mañana y el resto del día también. Muy buen día, mi radio. Qué bonito. Cruce Padre, las casas están apagados. ¿Sean los semáforos? Saludos cordiales. Si nos envían un sticker ahí que está cargando. A lo mejor es un piolín. Siempre envían un piolincito. ¿Usted tiene un sticker de un piolín o un gatito que saluda en las mañanas? Yo sí. Y con eso uno saluda a todo el mundo. A la tía, a la abuela, al amigo, al polo, a la polo, a la quien sea. Saludos, nos dicen acá Adolfo desde Temuco. Bueno, esto fue anoche, en realidad la madrugada, sectores de Pueblo Nuevo, Canal Gif, se desbordó Aguas Araucanía y liberando agua por las redes. Sí, anoche había justamente un despliegue de Aguas Araucanía que estaba realizando trabajos, bueno, estaban monitoreando la situación. Rodoviario Temuco bajó agua, todos mojados para acceder a él. De hecho, había personas que se estaban sacando hasta los zapatos para poder pasar. No recuerdo bien si fue en ese sector o en otro, pero era justamente el sector norte de la capital regional de la Araucanía. Y la situación también está compleja en otros puntos. No solamente en Temuco, veíamos por ejemplo en Angol, el rescate que estaban realizando con equipo de GOPE, de carabineros, ¿cierto? Con obviamente un amplio despliegue, mucha ayuda para poder rescatar a las familias, personas mayores. Veíamos que tenían que pasar por el agua para poder auxiliarlos, justamente de sus viviendas que estaban completamente anegadas. No es solamente un poquito, aunque sea de 50 centímetros, no deja de ser, pero acá estábamos hablando que el agua llegaba un poco más arriba, a las caderas de las personas, al menos eso se veía en las imágenes que han estado circulando justamente por la evacuación de familias y mascotas. Acá estamos hablando de que serían unas 200 viviendas en Angol, al menos afectadas por las inundaciones en la zona costera, en Teodoro-Smith y alrededores, pertenecientes a la comuna. Superó esta cifra, las 200 personas que están afectadas por esto. Habría llegado incluso a superar las 300. Ahora, el detalle en específico sobre ello es que aumentó de 200 a 383 las personas aisladas. Atención, en sectores Pelehue e Isla Licán, Peleco, Isla Peñehue, Rinconada Peñehue, Punta de Riel, Ponguito y Curilejú. 9 personas albergadas y habilitados 3 albergues en Teodoro, Huelpín y Punta Riel. Y hay un monitoreo de puntos críticos de riesgo por inundación y se realiza inspección de caminos vecinales. Situación en río Tolten, del río Tolten, mejor dicho, se evidencia acá un significativo aumento del caudal del río Tolten y estero Willy. Y se realizó una evacuación con fuerza de bomberos de una familia. Ese sería el reporte, al menos hasta la noche del día de ayer. Y bueno, obviamente nos imaginamos de que esto va a continuar esta jornada, porque continúan las precipitaciones, también valga la redundancia, hasta la noche de esta jornada día domingo. Cuando nos aproximadamente 15 minutitos ya nos separan de las 10 de la mañana, la invitación, como siempre, y agradecer su sintonía por preferirnos como medio de comunicación para poder informarse de lo que está ocurriendo, las situaciones graves que están ocurriendo, porque no dejemos de lado, por más que uno diga, no, es que en el sur siempre llueve. Oye, las imágenes no mienten. Sí, está la IA, pero no todo es IA. Ya vemos cómo hay un despliegue también de autoridades municipales en todas las comunas de la región, también a manos de carabineros y otras instituciones que están prestando un constante apoyo, bomberos también, imagínense aquí. Completo agradecimiento a las instituciones.

0: también que están poniendo de su tiempo, de la ayuda también para poder rescatar a las personas que se han visto afectadas por los anegamientos de sus viviendas, y no solamente que queden a lo mejor unos días, que puedan estar bajo resguardo, sino que la afectación a sus viviendas es sumamente importante. Algunos han perdido alimentos por los cortes de luz. Vamos a revisar el detalle de la cifra de cuántas personas, clientes, están sin suministro eléctrico. Y uno dice personas, claro, objetivamente son los clientes, pero detrás de los clientes hay personas, hay familias que están perdiendo justamente, atreverme a decir, sus viviendas por esta situación. ¿Cómo reparamos algunas viviendas dependiendo del tipo de material del que están hechas después de haber sido completamente mojadas? Sillones, mesas de madera, ropa. En Carahue, por ejemplo, veíamos y nos comentaban de que estaban rescatando no solamente a las personas, sino que también a las mascotas, a los animales, al ganado en general, ovejitas que estaban siendo trasladadas por botes y solicitaban, por favor, justamente la ayuda con más botes para poder seguir auxiliando a las personas que quedan completamente aisladas. No solamente el radio urbano, que se ha visto sumamente afectado, por supuesto, pero también el radio rural, considerando que hay personas que pueden estar completamente incomunicadas por justamente la lluvia, que puede cortar la luz, el tema del viento. Bueno, hay de todo. A todos se les puede afectar de una manera u otra. Lo importante es ser empático con eso y aportar, aunque sea con un granito de arena, en esta compleja situación que está azotando nuevamente al sur del país. Hola, nos dicen por acá, amigos de la Bio Bio, porfa, Temuco, Labranza, ¿cómo está la ruta? Gracias. Vamos a averiguar esa situación, o si es que también hay alguien que vaya pasando justamente por dicha ruta, nos puede comentar o enviar alguna fotito para que esta información pueda servir para todos nuestros amigos auditores, y apenas tengamos esa info lo daremos a conocer. Por mientras, siga en sintonía de Bio Bio.
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2: La información no se detiene, tenemos información justamente con Roberto Neira.
3: Según el último reporte de la Superintendencia de Electricidad y Combustible, SEC, en la Araucanía, a eso de las 9 de la mañana de hoy, había un total de 18.000 clientes sin energía eléctrica en diversas comunas, producto de las intensas precipitaciones y los vientos de este temporal que ha azotado el sur del país. Hay que precisar que las situaciones más críticas se han vivido en las comunas de Traillén, también en Los Sauces y Angol, donde debieron ser evacuadas varias familias durante esta madrugada, principalmente quienes viven muy cerca de lo que es el estero Rehue, que pasa por esa ciudad y que tras su desborde a raíz de las intensas precipitaciones provocó el anegamiento de algunas casas en ese sector. Hay que precisar que se espera en algunos minutos tener un balance respecto a cuántas son las personas damnificadas en la región, cuántas son las personas albergadas y cómo se está enfrentando estas situaciones que ha generado este frente de viento y lluvia que está afectando a la Araucanía y al sur del país. En Temuco, Bio Bio, la radio.
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2: Estamos a 2 minutitos, ya de las 10 de la mañana viene el informador, así que sigan en sintonía de Bio Bio. Y antes de eso le aprovechamos de comentar que nos llegó un mensajito de un amigo auditor y que se habría generado un accidente de tránsito en la altura del puente del cruce de la Virgen en Padre Las Casas. Lo que nos comentan es que los semáforos estarían sin funcionamiento. Acá se ve, claro, una camioneta, evidentemente, que habría chocado. Acá se ve la imagen, hay también de bomba de insignia ahí que estaban tomando unas fotos. Así que esto es justamente como lo decíamos en el cruce de Padre de las Casas, el cruce La Virgen. Los semáforos estarían apagados, así que el llamado es a conducir con precaución y apenas tengamos más información sobre ello, lo daremos a conocer a la brevedad. Y lo mismo para quienes nos preguntan por la ruta hacia Labranza, para saber cómo está justamente, porque recordemos que se había negado mucha agua en la ruta que une Temuco con la localidad de Labranza. Así que apenas tengamos eso, se lo transparentaremos por esta vía. Sigan sintonía de radio, nos puede llamar al 452-592200.

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7: Bienvenidas y bienvenidos a una nueva revisión de noticias aquí, en El Informador. Le comentamos que una persona falleció en un accidente de tránsito registrado en la ruta 5 de la comuna de Loncoche, nos informa Carlos Martínez.
8: El conductor de un automóvil falleció tras colisionar frontalmente a alta energía contra un camión en el kilómetro 757 de la ruta 5, sector de la hostería Loncorruca, esto es comuna de Loncoche. Los antecedentes preliminares están siendo investigados por la CIAT de Carabineros, toda vez que hay una versión que da cuenta de que el automóvil habría ingresado contra el sentido del tránsito, por lo que se originó esta colisión frontal, reiteramos, a alta energía en contra de un camión. El conductor del automóvil falleció en el lugar, arribando equipos de emergencia que, sin embargo, nada pudieron hacer dado a la violencia del impacto que, insistimos, ocurrió en el kilómetro 757 de la Ruta 5. Esto es sector de la hostería Loncorruca en la comuna de Loncoche. Bomberos de esa comuna, más ambulancias del SAMU y carabineros, acudieron al lugar del accidente para recabar los antecedentes respectivos y posteriormente efectuar las pericias pertinentes que dispuso la Fiscalía de Primeras Diligencias y posteriormente despejar la ruta. En la Araucanía, Bio Bio, la radio.
7: El diputado Nelson Venegas del Partido Socialista valoró el avance de las relaciones con Venezuela por sus efectos humanitarios y migratorios, aunque cuestionó el rol de Estados Unidos en la región. Tenemos detalles con Valentino Breck.

0: Sin duda que esto es un avance, es una decisión importante que va más allá de decisiones de gobierno. Con esas palabras, el diputado del Partido Socialista, Nelson Venegas, valoró el avance en relaciones con Venezuela, destacando principalmente sus efectos en materia humanitaria y migratoria. El parlamentario sostuvo que Chile mantiene una importante población venezolana y que es necesario avanzar en la regularización de los procesos migratorios. Sin embargo, advirtió que este acercamiento debe ir acompañado de señales claras respecto de la situación política venezolana, afirmando que a su juicio Venezuela no es una democracia. Venegas también cuestionó el papel de Estados Unidos y acusó un creciente intervencionismo de ese país en América Latina. En esa línea sostuvo que se debe estar atento a su influencia en Venezuela y criticó también que la región pueda ser tratada, según señaló, como el patio trasero estadounidense.
1: La diputada del Partido Republicano, Chiara Barchesi, defendió la estrategia comunicacional del gobierno, bien dicho, argumentando que lo relevante son los resultados y las respuestas concretas que entrega el Ejecutivo. Nos informa Fernando Ríos.
2: En medio de los cuestionamientos que ha recibido el plan comunicacional del Ejecutivo en torno a la falta de vocerías, la parlamentaria afirmó que lo que importa es la implementación del programa gubernamental y los resultados que la ciudadanía espera, más que la forma en que se comunica el gobierno. Asimismo, declaró que, si bien no le corresponde opinar sobre las decisiones internas de La Moneda respecto a su vocería, está de acuerdo en que los ministros son quienes mejor pueden explicar las medidas, los avances y las soluciones de sus respectivas áreas. Además, agregó que la reconstrucción del país exige abordar múltiples desafíos con altos grados de especialización y que cada uno de los secretarios de Estado asumió la tarea de comunicar los progresos de sus respectivas carteras.
1: Hay un accidente de tránsito en desarrollo en el camino troncal en Viña del Mar, nos informa Lucas Peña.
3: Tenemos información acerca de un accidente de tránsito que se registró en horas de esta mañana en la comuna de Viña del Mar. Esto específicamente en el camino troncal a la altura de la pasarela Santo Tomás. Esto correspondiente a la comuna de Viña del Mar con dirección hacia la ciudad Jardín, donde se registró este accidente de tránsito, donde podemos confirmar que se trató de un choque que involucró a un vehículo menor en contra de una barrera. El cuerpo de bomberos de la comuna de Viña del Mar despachó 2 unidades para acudir a esta emergencia. Ya se encuentran en el lugar y están evaluando posibles personas lesionadas debido a este accidente que se registró hace unos minutos en la comuna de Viña del Mar. Esto recordemos en el camino troncal con dirección hacia la comuna de Viña del Mar a la altura de la pasarela Santo Tomás, donde se registró este accidente en horas de esta mañana. En la región de Valparaíso, Bio Bio, la radio.
1: También le contamos que se activó alerta SAE en la comuna de Nacimiento por desborde del río Tabaleo. Nos amplía Esteban Sepúlveda.
4: Se ha activado la alerta SAE de evacuación para el sector San Francisco de Millapoa, al norte de la comuna de Nacimiento, esto debido al desborde del río Tabaleo, que es el que cruza esta zona de esta comuna nacimentana. Ya los celulares han comenzado a llegar, entonces esta alarma de evacuación, esta alerta de evacuación para las familias que viven en San Francisco de Millapoa por la crecida del río Tabaleo. En Nacimiento la situación es muy complicada, ya que a raíz justamente de las intensas precipitaciones son muchos los ríos, esteros y canales que se han desbordado y ya el agua está llegando a algunas viviendas. Reiteramos entonces, en Nacimiento, en la provincia de Biobío, se ha activado la alerta SAE para la comunidad San Francisco de Millapoa debido al desborde del río Tabaleo. En Los Ángeles, Biobío, la radio.
1: Pasamos también a esta hora a revisar información del ámbito internacional, porque el Partido de los Trabajadores dio inicio este domingo a la Convención Nacional que prevé proclamar oficialmente al actual mandatario brasileño Luis Inácio Lula da Silva como su candidato para las elecciones presidenciales del próximo octubre. La ceremonia tiene lugar en el Centro de Convenciones Expo Center Norte, en la zona norte de la ciudad de Sao Paulo, el mayor colegio electoral del país, donde la cúpula oficialista formalizará también la reedición de su alianza con el moderado Geraldo Alckmin como candidato a la vicepresidencia. La celebración de esta convención responde a un mandato de la ley electoral que establece, entre otros puntos, el 5 de agosto como fecha límite para que los partidos anuncien sus candidaturas en sus respectivas convenciones partidarias para los comicios de octubre. Y cuando son exactamente las 10 de la mañana con 8 minutos, hasta acá la revisión de noticias.
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0: Pasamos a revisar a esta hora información del deporte con Felipe Espina.
1: ¿Cuál? Porque se ha confirmado que viene en vuelo Bocinha hacia Chile para ya ser arquero de Colo-Colo. Además va a llegar a un Colo-Colo bien ganador, porque recordemos que es súper puntero con 15 puntos de diferencia en la tabla de posiciones, y se ha ratificado entonces que ha tomado definitivamente el vuelo. De hecho, hay fotografías que confirman este arribo, que sería aproximadamente a las 8:30 de la noche al aeropuerto de Santiago. Así que al fin se acaba la teleserie de Bocinha en Colo-Colo.

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0: El 2 de agosto del año 1976 murió la cantante y compositora española Cecilia, de quien escuchamos su canción más famosa, Ramito de Violetas.
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0: Se llamaba Evangelista Sobredo Galanes y había nacido en octubre del año 1948 en Madrid. Fue una de los 8 hijos del militar y diplomático José Ramón Sobredo y Riobó y de María Dolores Galanes. Y por el trabajo de su papá, Evangelista tuvo una infancia itinerante, ya que la familia vivió en Reino Unido, Estados Unidos, Portugal, Argel y Jordania. Por lo mismo, de niña, recibió una educación cosmopolita. Aprendió a hablar, por ejemplo, inglés al mismo tiempo que el español. El año 1966 volvió a España y se matriculó en la Facultad de Derecho de Madrid. Dada su pasión por la música, empezó a frecuentar los lugares en los que se tocaba música folk, donde conoció a Nacho Sáenz de Tejada y a Julio Seijas, con quienes formó un grupo al que llamaron Expresión, que en 1970 grabó un single con 2 canciones en inglés. 2 años después, disuelto el grupo, Evangelista ya estaba dedicada por completo a la música y a componer sus propias letras, con una calidad poética y literaria por encima de lo habitual en su tiempo. Era de hecho una voraz lectora de literatura clásica española. Fue entonces contratada por la compañía CBS, que le propuso adoptar un nombre que artísticamente resultara más comercial. En principio se pensó llamarla Eva, pero ya había otra cantante que se llamaba así y el nombre estaba registrado. Finalmente se optó por Cecilia, título de una de las canciones más populares de Simon & Garfunkel, grupo que ella admiraba. Ya con ese nombre, Cecilia, en 1971 grabó su primer single con 2 temas compuestos por ella misma, Mañana y Reunidos, una canción que era una especie de súplica a los Beatles, por los que sentía gran admiración, para que reconsiderasen la decisión que habían tomado de separarse. Al año siguiente grabó su primer LP, Long Play, que incluía temas en castellano e inglés, con canciones que rápidamente alcanzaron un gran éxito y se hicieron muy populares, entre ellas Dama Dama, una crítica al falso puritanismo de las mujeres, Señor y Dueño, que según sus propias palabras era su canción favorita, y Nada de Nada. Sus temas se caracterizaban por tener textos muy bien escritos que hacían referencia a realidades, a personajes y a sentimientos de la vida real y que ponían claramente de manifiesto su gran sensibilidad. Al año siguiente, 1973, apareció su segundo LP, titulado Cecilia, que incluía el tema Me quedaré soltera, muy polémico para la época, por su planteamiento feminista.
1: Me quedaré soltera, aunque yo no quiera, quien la escribía verso.
0: Su tercer álbum, Un ramito de violetas, publicado en 1975, fue el mayor éxito de su corta y fulminante carrera. La canción que dio nombre al disco nació como un cuento corto, pero Cecilia no quedó contenta con el resultado y rompió lo escrito para poco después transformar el relato en un poema que sería el germen de la canción. Un ramito de violeta fue un éxito tremendo, que se convirtió en un clásico que ha tenido una multitud de versiones. El año 1975, Televisión Española decidió que Cecilia representara a España en el Festival de la OTI. Ella lo aceptó a regañadientes, no le gustaban los festivales. La canción seleccionada, compuesta por Juan Carlos Calderón, tenía por título La Llamada, pero Cecilia sustituyó todo el texto, pasando el tema a llamarse Amor de Medianoche, y salió segunda. Después, en 1976, editó 2 singles, Tú y Yo y Una Guerra. El segundo tema hacía alusión a la Guerra Civil Española. Su carrera iba muy bien encaminada, tanto que por esos días estaba planteando la posibilidad

0: saltar a Norteamérica siguiendo el ejemplo de Julio Iglesias, con quien compartía agencia. Ese 2 de agosto del año 1976, a las 5 de la mañana con 40 minutos, Cecilia regresaba con los tres músicos de su banda en su automóvil, luego de un concierto que había dado esa noche en la sala Nova Olimpia de Vigo, en Pontevedra. A la altura del casco urbano de Colinas de Trasmonte, en Benavente, Zamora, se estrelló con la parte posterior de un carro tirado por bueyes que circulaba sin luces en ese tramo de carretera que discurría por vía urbana, pero en el que no había alumbrado público. En el momento del accidente, iba dormida en el vehículo y murió de forma instantánea en el momento más glorioso de su carrera musical. Evangelista Sobredo Galanes, la cantante Cecilia, tenía apenas 27 años.
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0: Tenemos información desde las calles de Temuco con Roberto Neira.
1: Sí, Ashley, estamos en calle Nahuel Buta, a los pies de lo que es el Cerro Ñelol, donde se vive una situación bastante compleja para los vecinos. Recordemos que ayer en la tarde comenzó a desbordar lo que es el canal Gibbs, que pasa justamente por la parte posterior a estas villas, a las casas que están muy cerca de este canal, y ha provocado obviamente estragos, inundó gran parte de las calles de este sector, que es Pueblo Nuevo, ingresando incluso a varias viviendas, y obviamente la noche no la pasaron muy bien. Podemos apreciar todavía los sacos de arena puestos en algunos inmuebles para evitar justamente que el agua ingrese a las viviendas, y el panorama desafortunadamente no es muy alentador. Va a seguir lloviendo en la capital regional. Y estamos con uno de los vecinos que amablemente accedió a conversar con Radio Bio Bio. Su nombre, por favor.
2: Daniel Ceballos.
1: Daniel, bueno, la situación que vivieron anoche, el agua ingresó a algunas viviendas, había mucho temor de perderlo prácticamente todo.
2: Sí, justamente, aquí en calle Nahuel Buta, saliendo desde el rodoviario para acá, se inundó el canal y empezó a pasar por las calles. Y al frente de mi hogar acá, ¿cierto?, los vecinos sufrieron inundación porque los vehículos que pasaban no tenían el cuidado, ¿cierto?, y pasaban haciendo olas, tirando el agua para los lados, y se inundaban más las casas. Yo creo que ahí falta de criterio de muchos choferes, ¿cierto?, que no se fijan en que las casas están inundadas, sino que pasan fuerte, y es por falta de criterio.
1: Ahora hay un problema de fondo. Me decía usted que hace mucho tiempo no se desbordaba el canal Gibbs, pero que se está botando mucha basura y falta limpieza también del canal.
2: Justamente, por eso el motivo de la inundación, porque la gente bota basura en el canal, y lo otro que hace más o menos 4 años que no se limpia. Entonces todo eso se va juntando en los puentes que hay y se taponea, ¿cierto?, el canal, y empieza a pasar a desbordarse, ¿cierto? Yo creo que falta de limpieza, poca preocupación en ese sentido, ¿cierto? Y como el canal no se puede entubar por el hecho de que las aguas que caen del cerro, ¿cierto?, son las que alimentan un poco más ese canal, no se puede entubar, sino pasaría más hacia las habitaciones, ¿cierto? Entonces, falta de limpieza.
1: ¿Ustedes cómo están? ¿Cómo pasó la noche? ¿Cómo pasó la noche su familia? ¿Pudieron conciliar el sueño?
2: Sí, nosotros sí, porque no alcanzó a entrar a la casa, porque está un poquito más alta, pero los vecinos todos sufrieron cierta inundación. Eso sería...
1: Muy amable.
2: Ya, gracias a usted.
1: Las palabras de uno de los vecinos de aquí de calle Nahuel Buta, muy cerca de lo que es el canal Gibbs, y que obviamente pasaron una noche bastante compleja porque por momentos se inundaron, recordemos, las calles aledañas a lo que es el Cerro Ñelol. Estuvo por momentos cerrado incluso el acceso a lo que es el rodoviario, provocando estragos, situaciones que se están viviendo en diferentes puntos de la ciudad de Temuco y también de la región de la Araucanía, y que estamos reporteando durante esta mañana de domingo. En el lugar, en el sector Pueblo Nuevo de Temuco, Bio Bio, la radio.
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Nos separan de las 11 de la mañana. Oye, que se va rápido la hora. Bueno, increíble la cosa, la situación. Y la situación que se vive en varios puntos también de Temuco en este caso. Obviamente hay afectación importante de toda la Araucanía. Pero para hablar de todo un poquito, por ejemplo, en el caso de Temuco, estamos viendo unas imágenes que nos envió Patito Ulloa hace un ratito, justamente de cómo está el canal Gips. Y lo escuchábamos recién, ¿cierto? Me nos comentaba Roberto Neira en su despacho de cómo ha estado la situación en general, ¿cierto? En la capital regional de Araucanía se ven los vehículos hasta ahora que van transitando pasito justamente muy lentamente para evitar algún daño a los vehículos, ¿cierto? Y claro, porque uno no sabe cómo puede estar bajo el agua la situación. Esto es en sector campos deportivos y lo mismo conversamos acá, ¿cierto? En la radio sobre la situación que ocurrió anoche en un condominio al lado del terminal rodoviario en Temuco, en la salida norte. Así que, claro, había bastante agua acumulada en este sector y en varios, claro, coincide de que justo pasa el canal Gips, está al lado de la Hacienda de las Mariposas, por ejemplo, también frente al campus norte de la Universidad Católica. Y claro, justo donde están ubicadas las casas en dicho sector, está a 2 metros, 3 metros, no más que eso, distancia al canal. Entonces va subiendo, bajando y va siguiendo su curso, ¿cierto? Atravesando prácticamente por todo Temuco. Entonces, claro, hay muchas viviendas que pueden estar ahí con el temor de que ingrese el agua a sus casas. Así que ahí el foco está puesto, la atención en ello. Hay varios sectores donde se ha estado entregando a manos de la municipalidad, ¿cierto? Y también ayuda en general de sacos de arena para evitar justamente que siga ingresando el agua. Algunos con o sin recibir ayuda están intentando evitar que siga entrando el agua. Hay pérdida importante justamente de seres, de vehículos personales, ¿cierto? Que fueron afectados por el agua. Así que, bueno, aquí el llamado es a la responsabilidad e incluso también lo han hecho las autoridades de salir a lo estrictamente necesario. No generar tampoco, si podemos quedarnos en la casita, como se escuchaba hace unos años, pero con la pandemia, ahora en esta ocasión no sería malo porque así también evitamos a ver cómo se puede decir, evitamos de que si algo se podría prevenir, esa atención, ese despliegue de seguridad, ese despliegue de emergencia podría estar

puesto esa atención a lo mejor en una emergencia mucho más compleja, que no deja de ser que puede haber afectación mayor o menor y sigue siendo preocupante, por supuesto. Pero cuando hay algo que nosotros podemos evitar, en el sentido no salir, no acercarnos a los árboles que están a punto de caer solo por la foto, acercarnos a ver cómo está el caudal del canal o de un río, no, la idea es que podamos ayudar en ese sentido a que las autoridades pertinentes y los equipos de emergencia puedan estar desplegados, ¿cierto?, los operativos que están requiriendo en este minuto mayor atención. Así ayudamos un poquito a ellos. Pero bueno, de toda esa información y más podremos ir conversando. Acá nos dicen por acá unos mensajitos, ¿cierto?, que están sin luz. Buenos días, Radio Bio Bio. Les escribo al sector Caibico, Faja 24.000, cerca del cruce S51. Para informar del árbol de la foto que nos envían, claro, que hay un arbolito ahí, la ruta, que cayó anoche. A ver, por acá nos dicen también, sin luz desde ayer, domingo a las 4, el último temporal, 10 días sin luz. Qué complicado, 10 días sin luz. Imagínense, claro. No, y ahora escuchamos, la cifra superaba los 10.000 clientes sin suministro eléctrico. No son 6.000, no son 8.000, estaría llegando a los 18.000. Lo escuchábamos recién, ¿cierto?, desde el departamento de prensa cuando nos informaban esa situación antes de ayer. Recuerdo, la cifra superaba los 6.000. El día de ayer, 8.000. Bueno, oscilaban esa cifra y ahora ya estamos hablando de que aumentaron los dígitos. Entonces, claro, hay muchas personas que están sin luz, algunos pueden quedar incomunicados. ¿Cuánto aguanta una batería? 2 horas, 1 hora de teléfono, digamos, o alguna batería externa. Entonces, claro, no es eterno, evidentemente. ¿Y de qué manera nos informamos si no tenemos una vía de comunicación? Entonces, claro, también está el despliegue no solamente de emergencias, sino que también imaginamos en torno a la reparación del suministro eléctrico, mano de las empresas distribuidoras, ¿cierto? Y todo lo que conlleva. Hay mucho, mucho despliegue. No es solamente viento o lluvia, como lo comentábamos recién. Uno llueve, no, y listo. Estamos acostumbrados. No. No, no es la situación. Hace más de 20 años que no se veía algo así, o mucha acumulación en cuanto a milímetros de agua acumulada en un corto periodo de tiempo. 3 horas, 4 horas, u 8 horas. Entonces, claro, la afectación igual es importante. No porque nosotros no estemos mal, significa que al que está al lado no le puede estar pasando. Digo, nosotros en general, uno puede ser afectado o no. Entonces, claro, ahí tratar de ser un poquito empáticos con ellos. Hola, buen día. Saludos desde Quillota. Como todos los días, escuchando lo que pasa en mi amada Araucanía. Miguel nos escribe, muchas gracias, amigo, por su mensaje. Que tenga un lindo día y muchas gracias por sintonizar con nosotros desde Quillota.

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1: Tenemos más información con Roberto Neira desde las calles de la capital regional.
2: Sí, nos encontramos en el acceso a lo que es el Salón VIP del Estadio Germán Becker de Temuco, donde en los próximos minutos se espera que tanto el director regional de Senapred como el delegado presidencial regional Francisco Luitic y el alcalde de la capital regional Roberto Neira entreguen un balance, cifras respecto a los daños provocados por las inundaciones a raíz de las intensas precipitaciones que se han registrado en la zona en los últimos días. Hay que precisar que la situación más crítica durante la madrugada se vivió en la comuna de Angol a raíz del desborde del canal Rehue que pasa por la ciudad y que inundó varias viviendas. Incluso debió intervenir personal del GOPE, de carabineros, quienes rescataron a algunas personas que estaban con movilidad reducida, que no podían salir de sus viviendas pese a que se había solicitado que salieran de los inmuebles. Hay que precisar que el panorama no es muy alentador porque sitios como Meteorred indican que va a seguir lloviendo y se esperan en ráfagas de viento durante esta jornada que podrían superar los 80 kilómetros por hora. En Temuco, BioBio, la radio.
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2: Estamos a 5 minutitos exactamente de las 11 de la mañana. Buenos días, Bio Bio. Gracias a todos los bomberos de mi país, dicen por acá. Carabineros que han hecho de todo por la patria, y sobre todo ahora con el sistema frontal, ¿cierto? Muchas gracias por todo, nos dicen acá Juanito Pérez. Se les agradece. Viva Chile, nos dicen por acá. Muchas gracias a nuestro amigo Juanito por su mensaje que hace posible la conversación también de esta mañana, de día domingo, una lluviosa mañana o con bastante lluvia o acumulada. Mejor dicho, porque a lo mejor hasta ahora se registra lluvia débil, pero que no deja de ser los estragos que ha dejado días anteriores y los efectos nocivos que tiene ahora, producto de ello. Entonces, hay que estar muy atentos a toda esta información. En lo concreto, continúan las precipitaciones, así que, si es que a lo mejor su sector no está afectado y debe salir en la semana, o hoy día, salga con paraguas y abrigadita. Le recordamos que hace un ratito se informó que hay un agotamiento por la pista derecha en el kilómetro... No, en realidad esto no es lo mismo. Acá esto era de Galvarino, similar la información. Kilómetro 633, sector Perquenco, sentido sur a norte. El tránsito está habilitado por la pista izquierda y un vehículo de emergencia en el lugar. Y también te recuerda, ruta de la Araucanía, que ante cualquier emergencia en la ruta, debe llamar al 452-393911. Reiteramos, 393911. Porque el 452 uno se puede acordar si es que es para este tipo de teléfono, ¿cierto? Ya sea un accidente, por un vehículo en pane o cualquier información, situación que afecte su viaje. Ahí están para ayudarle. Siga en sintonía de la radio. Ya viene el informador.
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7: 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En BioBio, una nueva hora. 11 de la mañana.
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9: Bienvenidas y bienvenidos a una nueva revisión de noticias aquí en El Informador. Le comentamos que el diputado republicano Stefan Schubert cuestionó las críticas de sectores de oposición a la agenda laboral del gobierno. Detalles con Sebastián Cornejo.
10: La discusión se produce en medio del debate por las iniciativas estudiadas por La Moneda para reactivar el empleo, entre ellas cambios a la implementación de la ley de 40 horas frente a la tasa de desocupación en Chile, que sobrepasa el 9%. El diputado republicano Stefan Schubert sostuvo que el país enfrenta una situación crítica en materia de empleo, con cerca de 1 millón de personas desempleadas y más de 2 millones de trabajadores desempeñándose en la informalidad. El parlamentario destacó estas propuestas presentadas por el gobierno que estarían vinculadas a la flexibilidad laboral, especialmente en el sector turístico, señalando que se trata de iniciativas que deben ser debatidas de manera transparente en el Congreso. Asimismo, cuestionó el rechazo expresado por sectores como el Partido Comunista y emplazó a la oposición a presentar alternativas concretas para enfrentar esta crisis de empleo. Schubert sostuvo que las políticas impulsadas en años anteriores no han logrado revertir la cifra actual y advirtió que la política que defiende la oposición seguirá aumentando los costos de contratación y despido, lo que termina afectando la creación de nuevos puestos de trabajo. Bio Bio, la radio.
9: Un atropello con resultado fatal se registró esta mañana en los Andes. Nos informa Aníbal Rosales desde Radio Bio Bio Valparaíso.
11: Sí, esta mañana de domingo en los Andes, un atropello ocurrido durante esta jornada dejó a una persona fallecida en la intersección de la avenida Hermanos Maristas con la avenida Salvador Allende. Según los antecedentes preliminares, el hecho se registró cerca de las 6 de la mañana y la víctima correspondería a una persona en situación de calle quien murió producto del impacto. El conductor del vehículo involucrado no se habría detenido a prestar ayuda y posteriormente huyó del lugar. Hasta ahora no se ha informado antecedentes sobre la identidad de la víctima ni las características de este automóvil. Se espera que Carabineros entregue más información oficial sobre las circunstancias de este atropello y las diligencias destinadas a ubicar al responsable de este evento ocurrido en la avenida Hermanos Maristas con avenida Salvador Allende en los Andes. Desde la región de Valparaíso, Bio Bio la radio.
9: Tomamos contacto con una de estas unidades móviles y Benjamín Zamorano.
12: Claro, porque la Policía de Investigaciones desarticuló una organización dedicada al tráfico de drogas que operaba desde distintos inmuebles de la Villa Bahía Catalina en la comuna de La Granja. El operativo realizado por detectives de la Vicrim San Ramón terminó con 8 personas detenidas por infracción a la ley de drogas y a la ley de control de armas. Además, la investigación permitió establecer que la banda comercializaba sustancias ilícitas y exhibía armamento semiautomático a través de redes sociales, lo que dio paso a diversas diligencias diligencias y a la ejecución de 13 órdenes de entrada y registro por parte de las policías. Por último, durante el procedimiento se incautaron más de 4,7 kilos de droga, entre cocaína base, clorhidrato de cocaína, cannabis y ketamina, todo avaluado en más de 46 millones de pesos. Además, se decomisaron municiones.

0: Municiones, cargadores de subametralladora, dinero en efectivo y elementos utilizados para la dosificación de drogas. Bio Bio, la radio.
1: CGE informó sobre el estado de cortes de suministro eléctrico en la región de O'Higgins. Nos informa Roberto Rojas.
2: CGE informa que a las 8 horas de este domingo, poco más de 22.000 clientes, de un total de 400.000 en la región, se mantienen sin suministro eléctrico en diversas comunas de la región de O'Higgins, como consecuencia del sistema frontal que está afectando a la zona centro-sur del país. Los fuertes vientos que se registraron durante la tarde-noche del sábado generaron graves afectaciones de forma simultánea en distintos puntos de la región, principalmente por caída de árboles sobre el tendido eléctrico, provocando cortes de líneas y destrucción de postes. Las comunas con mayor afectación son San Fernando, 3.641 clientes, Coltauco, 2.131, Coinco, 1.435, Chimbarongo, 1.330 y Machalí, 1.244 clientes, para lo cual se ha dispuesto el aumento de brigadas, que incluye el apoyo de personal desde la región metropolitana para las reparaciones en terreno, además de brigadas de atención domiciliaria y de electrodependientes. CGE informó finalmente que se encuentra trabajando en permanente coordinación con las autoridades locales, equipos de emergencia y organismos correspondientes para evaluar la situación y establecer estrategias de acceso seguro a estas áreas afectadas. En la región de O'Higgins, Bio Bio, la radio.
1: Y cuando son exactamente las 11 de la mañana con 6 minutos, dejamos hasta acá la revisión de noticias.
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0: Oye, tengo un desorden, voy a comentarlo, voy a echarme al agua. Tengo un desorden aquí en la mesa. Tengo un té, o este, ¿cómo que se llama esto? Tapsindía. Oye, son súper salvadores. Tapsindía, un café, aquí el desayuno que me estaba tomando, así que voy a dejar limpiecito, cualquier cosa. Me echo el agua enseguida. ¿Saben que hay dos detallitos? Dos informaciones, no, tres. ¡Ay, de todo! Ya, a ver, ¿por dónde empezamos? Primero, porque nos llamó un amigo auditor preguntando por, y si es que existe la duda también, hay otras personas, amigos, no hay personas, amigos auditores, sobre el terminal rodoviario de Temuco. ¿Por qué? Pasa que anoche se acumuló mucha agua en la calle principal que llega desde, tu vecino Teo, Copolicán, ¿cierto? Hacia allá, está completamente anegada. Había también despliegue de aguas Araucanía, en calles aledañas a este sector en Pueblo Nuevo, en Temuco. Así que, claro, existe la duda si estaba normal. Sí, hasta ahora normal, según nos informan desde el departamento de prensa. Solo algunas pozas de agua. Así que si va al rodoviario, vaya con dos pares de zapatos mejor, por si acaso. La botita de agua y unos zapatitos ahí para cambiarse. Ahí, a ver, ¿qué más aparte de eso? Sí, información desde la zona costera. Barros Arana fuera de servicio por crecida del río. Balsa Pocoyán también fuera de servicio por crecida del río. Barcaza sin zarpe hasta subsanar las observaciones. Balsa Tolten igual fuera de servicio por la crecida del río. Balsa Queule, que está operativa. También operativa la balsa Nigue. Balsa Nehuentúe, Puerto Cerrado. Balsa Moncul, Puerto Cerrado. Y balsa Coy, pues fuera de servicio por crecida del río. Para que tenga toda esa información, por si acaso. Oye, además de eso, hay varias imágenes, información que se ha entregado por lo que está pasando en Malleco, específicamente la comuna de Angol, un complejo rescate de personas que están aisladas en la comuna. Se habría solicitado ya una evacuación, obviamente preventiva, pero ahora tuvo que evacuar completamente a las personas, algunas con movilidad reducida, que se han visto afectados por el agua, que llegaría incluso a la cadera, a la cintura de las personas, vecinos en Angol, sus mascotas, ¿cierto? Entonces, claro, un amplio despliegue del GOPE, del ejército también, que están desplegados en toda la Araucanía. Pero también durante la noche y esta mañana comenzaron, ¿cierto?, las labores de rescate, de auxilio a las personas que están, obviamente, con mucha, mucha agua acumulada en sus casas. Esto es, a ver, voy a revisar mejor específicamente la villa, el sector donde es, porque esto es específicamente en Angol. Sector Las Rocas, por acá también, Villa Las Araucarias, colindante Arboleda y Santa Teresita en Angol. Hay una imagen aérea que da cuenta justamente de la situación de cómo ha aumentado el caudal de los ríos, el desborde de los esteros, de los canales, y cómo está la situación a esta hora en Angol. Claro, ya mañana es día lunes, ¿qué vamos a hacer? Se preguntarán muchas personas, ¿cierto? Si no podemos salir o en qué condiciones, si nos vamos a atrasar, si, bueno, todo lo que conlleva, ¿cierto? Porque ahora, claro, es fin de semana, pero viene la cotidianidad ya en unas horas más. Así que esperamos que todo pueda evolucionar de la mejor manera y quienes están a lo mejor en algún albergue se puedan permanecer ahí mientras se normaliza, se regulariza, mejor dicho, la situación en sus casitas. Ojalá que no sea, hay pérdida por supuesto, pero que ojalá se pueda reparar pronto esto y que de alguna u otra manera se pueda velar por la integridad también de las personas. Ahora, la integridad física, que es lo más importante. Hay despliegue de bomberos, de carabineros, del ejército, instituciones en general que están colaborando en las municipalidades respectivas de cada comuna para poder salvar a las personas del agua, básicamente, y que viene de distintos puntos, esteros, de canales. Entonces, claro, hay que cuidarse ahí de eso y ojalá también ser muy, no sé si la palabra es hacer caso, pero ojalá obedecer a esta orden de evacuar, porque es netamente por su seguridad. Toda esa información y más usted la puede escuchar aquí en la radio.
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Oye, avanzando en esta mañana de día domingo, ya pasadito las 11 de la mañana. Oye, ayer está mucha información que circula en torno a lo que estaba pasando, preguntas si es que hay calles que todavía están cortadas, si es que están anegadas o no. En lo concreto, hay muchas que todavía sí, así que el llamado es a conducir, a transitar, si quieres, en el caso de los peatones, con mucha, mucha precaución. Y también, sobre todo, en la zona urbana, cuando hay muchos semáforos que pueden estar, obviamente, sin apagados. Por ejemplo, no sé si habrá evolucionado en qué ha ido cambiando lo que pasó en la mañana en el cruce la Virgen de Padre de las Casas, cuando un amigo auditor nos comentaba de que se habría registrado un accidente vehicular que terminó, bueno, la caída, por lo que se veía la imagen de un semáforo y por ende el posterior corte de estos mismos. Ahí recordemos que hay varios semáforos, así que hay que conducir con mucha precaución, porque así como en Padre de las Casas, puede que esta situación se esté replicando también en otros puntos de Temuco, de Padre de las Casas u otras comunas en general de la Araucanía. Así que también el llamado es a conducir con mucha precaución si es que va a un sector rural que justo a metros de la ruta está con árboles. Muchos están a punto de caer, no solamente porque ayer a lo mejor hubo viento fuerte, sino que porque ya el suelo está saturado, en general la tierra, los árboles, por los sistemas frontales que han ingresado, porque hablamos de uno, pues son varios. Uno que ingresó una semana, ingresaron dos un día en la noche y así sucesivamente. Entonces, claro, esto comenzó a inicios del mes de julio, estamos en agosto ya. Entonces, claro, un mes ya de fuertes vientos evidentemente va a generar que se sature la tierra en general. Así que el mismo tema, incluso en el cemento, se han generado socavones en varios puntos. Entonces, si te gusta conducir rápido, que no debe ser, que sea en esta ocasión un poquito más lento, un poquito más riguroso, porque hay semáforos que están cortados o que se pueden ir apagando, ¿cierto?, por los cortes de luz. Hay muchos clientes sin suministro eléctrico, personas que han perdido incluso todo en el refrigerador. Insulinodependientes, electrodependientes, quienes dependen en el día a día justamente de este suministro eléctrico, servicio básico en general. Entonces, claro, aquí para Hotel, CG, ¿cierto?, y todas las empresas distribuidoras que están reparando lo que está ocurriendo en la región de Araucanía, zona urbana, zona rural. El foco está puesto en toda la región y no solamente acá.

también en otros puntos del país que se han visto afectados, porque en algunos lugares, claro, no llueve habitualmente y por ende ni las calles ni las viviendas están hechas de manera que puedan, digamos, soportar la cantidad de agua que ha caído. Lo mismo acá en Temuco, lo comentábamos hace un ratito atrás. Recordemos que bueno, la municipalidad el día de ayer, antes de ayer, bueno, estos últimos días, comentaban, hicieron un pequeño balance, informe, se puede decir así, sobre la cantidad de agua que hace 20 años no caía, no se acumulaba en un corto periodo de tiempo. Y esta ha sido la tónica que se ha repetido durante estos días del mes de julio. Lo han comentado los meteorólogos, ¿cierto? Entonces, claro, uno a veces mira para afuera y dice, no llueve. Y uno sale y se larga la lluvia. Pucha, salí sin chaqueta, salí sin paraguas, o justo no estaba tan preparado, tan preparada. Entonces, claro, hay mucha intermitencia, pero no quiere decir que ahora, si por ejemplo no hay lluvia, no quiere decir que en una hora no se pueda volver a presentar, ¿cierto? A hacer notar la fuerza con la que ruge el viento en la Araucanía. A lo mejor, estando en el radio urbano, no se siente quizás no tanto como en la zona rural, porque puede que haya algún lugar que sea más plano, que no tenga edificios, que vayan, digamos, frenando un poco la fuerza del viento, que se siente, por supuesto. Pero así que, bueno, en cada sector puede que tenga una afectación distinta, pero no deja de ser. Así que es súper importante, si es que ustedes nos quieren dar a conocer cómo están viviendo esta situación en el sector donde vive, comuna, localidad, nos puede dejar su mensajito, audio, foto, video, lo que usted quiera. Al WhatsApp, al +56, si es que no lo tiene, 452-59-2200.

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0: días. Soy vecino de la salida norte de Temuco.
1: Buenos días.
0: Específicamente en Parque Alcántara.
1: Ya.
0: Y quiero hacer la siguiente observación. Si ustedes pueden colaborar en transmitir a las autoridades correspondientes la siguiente inquietud. Ocurre que a la altura del Hotel Easton fueron podados los árboles. Eso habrá sido en mayo, una cosa así, mayo, fines de abril quizás. Sin embargo, al frente, a la altura del Portal Francés, no hubo poda. Y está demasiado, demasiado peligroso. Hay unas ramas que cruzan toda la avenida. Cuando uno se dirige desde sur a norte. Así que esa es la inquietud y la preocupación de muchos de los vecinos de acá. No sé a quién corresponde el que hagan ese trabajo, termine el trabajo que habían comenzado al frente. Muchas gracias, buen día.
1: Muchas gracias a nuestro amigo por su mensaje. Justamente, quienes deseen también compartirnos alguna inquietud, lo pueden hacer al WhatsApp. Dejaremos el numerito. Pero claro, hay muchos trabajos que deben terminar y obviamente está súper complejo porque hay muchos focos, mucha atención puesta en distintos focos que, claro, se intenta distribuir todo de manera que se pueda abarcar a todos los sectores que se ven afectados por el sistema frontal o el riesgo, ¿cierto?, de la caída de algún árbol, zona urbana, zona rural, en cualquier lugar de la región. Y además de eso, las personas que están sin suministro eléctrico. Hay muchas personas que a esta hora del día están sin luz o que llevan muchos días sin suministro. El balance que hay hasta ahora en cuanto a cifras es que la Araucanía superaría los 18.000 clientes sin suministro eléctrico. Sería una de las regiones que mantiene mayor cantidad.

0: De personas sin luz, además de la región del Ñuble con 13.533, la región de O'Higgins igual con 20.735 y el Maule con 24.558. Obviamente, en todas las regiones hay muchos clientes sin suministro eléctrico, pero las regiones ya citadas son las que mantendrían una cifra más alta de cortes de luz. Entonces, claro, está muy complicada la situación. Por ejemplo, en el caso de la Araucanía, las comunas con más afectación del suministro de la región son Victoria, con 2.509 clientes sin luz. Loncoche también, con 1.851 clientes sin suministro eléctrico. Coyipulli, en la provincia de Mayeco, con 1.742 personas sin luz a esta hora del día. Y Lautaro, con 1.684. Pero, claro, igual hay otras comunas que también están sin luz, no, solamente que en cuanto a cifras, las cuatro mencionadas recién comunas son las que tienen mayor cantidad de clientes sin luz. Lo mismo la región de Los Ríos, también hay clientes sin luz. Comunas, por ejemplo, en Valdivia, supera 2.000 personas, Panguipulli 1.600. Entonces, claro, hay un catastro que se está realizando ya de cómo va la situación, se están realizando balances a nivel comunal para saber cómo está la situación genérica en la región y poder entregar, obviamente, el dato más preciso, más riguroso de lo que está ocurriendo. La idea es que sea así también, no entregar información que no, digamos, porque claro, puede que exista un balance en la mañana y después en la tarde haya más casas anegadas, más clientes sin luz. Entonces, claro, por eso a veces la información puede que se demore un poquito, pero en lo concreto hay afectación y es ahí donde hay que tener puesto el foco. Ustedes igual, si quieren mantenerse, digamos, en la conversación pro de esta misma situación, ya lo decíamos, al igual que nuestro amigo auditor, nos puede dejar un mensajito, video, audio, foto, lo que usted me requiera al WhatsApp, más 56-452-592200, o también, estamos en días de mucha emergencia, nos puede llamar al 452-592200. La invitación es a que siga a esta hora de la mañana en la sintonía de Bio Bio, porque al mediodía ya viene el informador.
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1: Información del momento, tenemos información del ámbito judicial con Roberto Neira.
2: Este lunes comienza en el Tribunal Oral en lo Penal de Temuco el juicio en contra de Sadi Vicente Sepúlveda Flores, acusado por el delito consumado de homicidio simple por su responsabilidad en la muerte de la joven kinesióloga de Copiapó, Madeline Segovia Valle, ocurrido el 3 de agosto del año 2023. De acuerdo al Ministerio Público, el acusado realizaba en compañía de la joven kinesióloga el ascenso por la ladera norte del volcán Lonquimay, ubicado en la comuna de Curacautín. Durante la actividad, la joven sufrió una caída por la ladera del macizo, hecho que le provocó la muerte. El Ministerio Público está solicitando en su acusación la pena de 12 años de presidio para esta persona que se encuentra ya acusada y que deberá comparecer a este juicio la mañana del día lunes, a 3 años de esta tragedia. 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
3: Ocho minutitos ya nos separan del mediodía ya, de esta jornada de día domingo. Un domingo en cuanto al pronóstico del tiempo que ha ido cambiando un poquito, al menos en Temuco. A esta hora no se registrarían precipitaciones tan intensas. En la mañana sí, o más temprano, mejor dicho, porque todavía es de mañana. Había lluvia débil, una llovizna, pero sí se espera que continúen las precipitaciones para el resto del día. Hay muchas imágenes que están circulando de lo que está pasando en Angol por un río desbordado que inundó las calles de Angol en pleno radio urbano. Fijemos cómo está la situación también en obviamente en zona rural. Se hablaba igual, miren, a lo que se llega, de un lobo marino que habría llegado incluso a Traillén. O sea, el trayecto que debe haber hecho, por esto considerando que ya tiene cauce de río, o de una vega que se habría generado, bueno, hay esa información por confirmar, pero circulaban justamente imágenes de un lobo marino que llegó a Traillén. No solamente ahora, recordemos igual que en el lago Villarrica, hace un tiempo se hablaba de que se vio un lobo marino igual, en el río Cautín. Entonces, ¿qué ocurre acá? O están buscando comida, o se están desorientando. Entonces, claro, andan siguiendo los pececitos. Uno lo dice de esa manera, pero es increíble cómo ha ido viéndose afectada la fauna por el cambio climático. Es que esto al final es netamente cambio climático. Aquí, ¿a quién le podemos echar la culpa? Siempre uno busca un culpable. Pero en esta ocasión, la cosa viene complicada. Bueno, de hecho, en el caso de Angol, comentaban de que sería la segunda vez que se habría desbordado el río acá, pero no con esta intensidad. Estamos hablando de que el agua en las calles... Pero, a ver, usemos de referencia un vehículo. A la altura de la ventana. Y los vehículos están, algunos, sobre la vereda. Hay unos centímetros de margen, entonces, claro, es mucha agua. Hay personas que han sido evacuadas. Hay calles que ya fueron completamente evacuadas en Angol. Algunas villas, sectores. Entonces, claro, ya se había generado una alerta SAE en algunos puntos de la Araucanía y ahora netamente se tuvo que evacuar. Equipos de GOPE, carabineros en general,

0: de bomberos, las municipalidades que están desplegadas con los equipos de seguridad municipal. Y obviamente para poder ir en ayuda, en auxilio a las personas que se han visto afectadas por esto, algunos con movilidad reducida, personas que necesitan ayuda para poder salir. Se veían imágenes ayer en la noche que en brazos tenían que sacar para poder rescatar a las personas de sus casas. Entonces, claro, hay mucha preocupación con lo que está ocurriendo. No dejemos de pensar de que porque a lo mejor en algún sector está lloviendo menos o no hay tanto viento, o que visiblemente, mejor dicho, no se ve dañado, significa que el resto le puede estar afectando lo que está ocurriendo a esta hora del día, cuando 5 minutitos nos separan del mediodía. Tenemos otro audio por acá.
1: Hola, estimados amigos de Radio Bio Bio.
0: Hola, hola.
1: Buenos días, buenas tardes ya. Les comento, hace pocos instantes, un par de minutos, yeah, acaban de cortar calle Gabriela Mistral en dirección de poniente a oriente, hacia el centro en realidad. Los vehículos que vienen desde, no sé, Lomas de Mirasur, Fundo El Carmen, cuando toman Gabriela Mistral para salir a Pedro, sí, Valdivia, acaban de cortar el tránsito producto de las inundaciones, así que tomar vías alternativas. Eso sería, amigos míos. Ahí les enviaré imágenes.
0: Muchas gracias por la información. Imaginamos que algo así podía pasar porque Patricio nos ha enviado en la mañana unos videos de justamente cómo está la situación. Es mucha agua acumulada en cierta avenida Gabriela Mistral, porque pasa aquí el canal Gips. Ya lo comentábamos igual, claro, este canal va atravesando varios puntos de la capital regional de la Araucanía y está generando anegamiento en varias calles, incluso ingresando, lo más probable, a las viviendas. Entonces, claro, era muy probable que se generara este corte en algunos puntos por la afectación que se está generando por el anegamiento en las calles y ahora en este sector de Temuco. Así que el llamado es a lo que menciona justamente nuestro amigo editor. Muchas gracias por su reporte, la información que nos entrega, porque puede servir para quienes justo vayan transitando, quienes vayan conduciendo por este sector. Así como otros que también se han visto afectados, y a medida que nos vaya llegando esa información, la daremos a conocer, que pueda ser muy útil para todos. En 2 minutitos más, ya viene el informador. Siga en sintonía de Bio Bio.
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2: Bienvenidas y bienvenidos a una nueva revisión de noticias aquí en El Informador. Le comentamos que la tarde de este domingo se espera la llegada de los restos del segundo comandante de bomberos de Yerrique y su pareja a la comuna lacustre. Detalles con Maribel Figueroa.
3: Cerca del mediodía está programado la entrega de los cuerpos del segundo comandante del Cuerpo de Bomberos de Villarrica, Maximiliano José Ferrada Peña, y de su pareja, Génesis Molina Bermedo, quienes fallecieron en un trágico accidente ocurrido durante la jornada de este sábado en el sector de Huitaj, en la ruta que une la localidad de Licanray con la comuna de Panguipulli, cuando un árbol cayó sobre el vehículo en el cual se transportaban. Según los antecedentes entregados desde la comandancia del Cuerpo de Bomberos de Villarrica, se espera que la llegada de las dos personas fallecidas a esta comuna sea cerca de las 14 horas. Serán homenajeados sus restos en todo el trayecto por los cuerpos de bomberos cercanos a la Ruta 5 Sur en el tramo Valdivia-Loncoche y recibido por el Cuerpo de Bomberos de Villarrica en el límite comunal con la comuna de Loncoche en el sector de Huiscapi. En Villarrica, Bio Bio, la radio.
2: También le contamos que el ex canciller Mariano Fernández aseguró que el retiro del respaldo de Chile debilitó la candidatura de Michelle Bachelet y afirmó que ya estaría elegida si ese apoyo se hubiese mantenido. Más detalles con Dominga Hernández.
4: El exministro de Relaciones Exteriores, Mariano Fernández, se refirió a la primera votación informal del Consejo de Seguridad para la elección del próximo secretario general de la ONU. Además, sostuvo que el proceso aún está abierto, pese a que los resultados iniciales no fueron los esperados por el equipo de la expresidenta Michelle Bachelet. Asimismo, Fernández reconoció que habrían esperado un mejor desempeño en esta primera instancia, pero señaló que las próximas rondas permitirán a los miembros del Consejo de Seguridad conocer con mayor profundidad a los candidatos, por lo que consideró prematuro hacer un pronóstico sobre el resultado final. Con todo, criticó la decisión del gobierno de José Antonio Kast de retirar el respaldo a la candidatura de Bachelet, calificándola como una muy mala cosa. A su juicio, esa determinación debilitó la postulación de la exmandataria.
2: Mañana asumirá el cargo el nuevo fiscal de la región del Biobío, Roberto Garrido. Nos informa Camila Elso desde Radio Biobío en Concepción.
5: Así es, la ceremonia será presidida por el fiscal nacional Ángel Valencia en Concepción y se va a llevar a cabo específicamente en la Escuela de Derecho de la Universidad de Concepción pasada las 15 horas, donde va a asumir el nuevo fiscal de la región del Biobío, Roberto Garrido. Garrido, quien es oriundo de Talcahuano, estudió en la Universidad de Concepción, se incorporó al Ministerio Público en 2002 y se desempeñaba como fiscal regional de la Araucanía. Va a suceder a la fiscal Marcela Cartagena y se va a realizar esta ceremonia el día de mañana. Entre sus causas más destacadas, lideró la persecución penal en el caso del triple asesinato de carabineros en Cañete, además del caso Catrillanca en Temucuicui y la investigación contra el vocero de la CAM, Héctor Yaitule, la macrozona sur. Roberto Garrido va a asumir entonces la Fiscalía Regional del Biobío este lunes en Concepción. 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

0: El alcalde de La Cisterna, Joel Olmos, cuestionó la propuesta del gobierno sobre la compensación al Fondo Común Municipal y afirmó que implica menos recursos para las comunas más vulnerables. Detalles con Josefa Chamaro.
1: Por la mega reforma, el alcalde cuestionó la propuesta del gobierno, señalando que vulnera directamente un acuerdo previo alcanzado con municipios de distintos sectores políticos. Asimismo, Olmos fue enfático en que siempre existió oposición a la medida, argumentando que una menor recaudación implicaría directamente menos recursos para financiar políticas públicas en distintos niveles, incluyendo gobiernos regionales, ministerios y municipios. En cuanto a la propuesta actual, Olmos indicó que esta tiene un carácter regresivo, ya que el financiamiento de las compensaciones se realizaría a través de impuestos generales. Finalmente, el titular de La Cisterna advirtió que la reforma reduciría en aproximadamente 4.400 millones de dólares la recaudación, afectando directamente

0: de la capacidad del Estado para desarrollar distintas políticas públicas.
1: Pasamos también a revisar información del ámbito internacional porque los dos ocupantes de un helicóptero que participaba en la extinción de un incendio en Grecia han muerto al chocar en el aire con otro aparato cuyos dos pilotos han resultado heridos, según informan varios medios locales. Los dos fallecidos son el piloto rumano del helicóptero y el copiloto griego, según la emisora Sky, que indica que los tripulantes del otro aparato han sido trasladados a un hospital con heridas leves. Varios canales han ofrecido imágenes de cómo los dos aparatos vuelan muy cerca hasta que colisionan y uno de ellos se incendia y pierde la hélice principal, desplomándose sobre el suelo. Hasta acá dejamos la revisión de noticias en el informador y la invitación es a que sigan sintonía de Bío Bío.
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1: Tenemos información, retornamos al estadio Germán Becker, hay información del temporal con Roberto Neira.
10: Sí, continuamos en el salón VIP del estadio Germán Becker de Temuco, donde las autoridades están dando cuenta de los efectos que ha dejado estas intensas precipitaciones registradas en las últimas horas, tanto en Temuco como en el resto de la Araucanía. Y estamos con el delegado presidencial regional, Francisco Lubetic, delegado antecedente sobre lo que ha dejado este frente de viento y lluvia aquí en la Araucanía.
11: Bueno, tenemos una evaluación bastante global, digamos, y particular en algunas zonas de las afectaciones. Hay comunas que están bastante más complicadas que otras, la zona de Malleco y parte de la zona sur de nuestra región. Y hoy día, con el desborde de algunos ríos también, ¿no es cierto?, han aumentado un par de comunas más. En lo concreto, tenemos dificultades en Temuco, tenemos dificultades en Imperial, en Galvarino, en Pitrufquén, también tenemos en Traiguén, en Lumaco, en Angol, en Victoria, de modo entonces que si uno suma, a lo menos la mitad de nuestras comunas tienen grados de afectación más o menos severa, y particularmente por inundaciones y por sobrepaso, ¿no es cierto?, de las aguas, de los caudales más allá de los límites. Y esto ha significado que el agua ha llegado a recintos urbanos y también rurales, y con todo lo que eso significa, hemos estado abordando las afectaciones, hemos ya remitido a través de Senapred las ayudas correspondientes para aquellos municipios que nos han solicitado. Hay activación de albergues, hay personas que efectivamente han tenido que ser evacuadas y se han dado ya un par de alertas precisamente de evacuación en aquellos lugares donde los ríos particularmente amenazaban, ¿no es cierto?, con su desborde. De modo entonces que en lo que nos corresponde tenemos personal trabajando, tenemos a los seremis también desplegados, tenemos al ejército, a la fuerza aérea, tenemos todas las herramientas necesarias, pero la verdad es que la complicación es de envergadura, es importante, lo tenemos que reconocer. Y bueno, la naturaleza cuando se comporta, digamos, como lo ha sido en este caso con nuestra región, las medidas preventivas son difíciles, digamos, de cumplirlas, porque excede con mucho lo que podríamos haber tenido, ¿no es cierto?, previsto para ello. Mucha agua, mucha más de la que se monitoreó y que la Dirección Meteorológica de Chile anticipó para nuestra zona, de modo entonces que ya con terrenos resblandecidos, con mucha agua, ¿no es cierto?, que escurre, se agregó este frente, que bueno, ahora tenemos afortunadamente mejoría en el día, pero esperamos que también mañana y el martes tengamos uno adicional. Así que estamos con nuestro mejor esfuerzo, con el ánimo muy arriba y pidiéndole a la gente que también tenga su autocuidado para los efectos de que no se arriesgue precisamente, sobre todo en aquellos lugares donde se vive cerca de caudales.
12: Delegado, dos cosas. Una son las supuesta suspensión de clases que se podría generar a raíz de las lluvias y la actividad deportiva, ¿no?, frente a lo que pudiera suceder con el evento de Deportes Temuco.
11: Bueno, a ver, parto por lo último. La situación del partido de fútbol profesional tiene que ser revisada en el día de hoy y mañana probablemente a través, ¿no es cierto?, del propio club organizador, con también la municipalidad y la Asociación Nacional de Fútbol Profesional. Nosotros también vamos a revisar cuáles son los eventuales daños que presenta la infraestructura del estadio Germán Becker. De cumplir, digamos, con los requisitos, evidentemente ya está autorizada la actividad, y si eso es posible realizarla, bueno, se informará, ¿no es cierto?, creo que oportunamente el día de mañana. Y en lo segundo, estamos trabajando específicamente en el tema educacional, que es un área que nos preocupa significativamente. Aquí en Temuco, más del 96% de los establecimientos va a tener clases, salvo que se presente alguna contingencia distinta. Y la instrucción ha sido revisar cada establecimiento y las circunstancias, digamos, de la infraestructura, y si es posible que la comunidad educativa pueda realizar, ¿no es cierto?, las clases regularmente. Cuando eso no sea así, y en cada caso particular, se va a analizar la suspensión de clases, y así ha sido hasta ahora, y particularmente nos vamos a ocupar de las problemáticas de los establecimientos rurales, en que allí las dificultades dicen relación con los accesos. De modo entonces que eso se va a informar oportunamente en la tarde del día de hoy.
12: Muchas gracias.
11: Muchas gracias a usted.
12: Las palabras del delegado presidencial regional Francisco Luitic, quien se retira de este punto de prensa realizado aquí en el Salón VIP del Estadio Germán Becker de Temuco. Antecedentes que se han entregado también dan cuenta de más de 300 viviendas afectadas por las precipitaciones y también más de 1.000 personas damnificadas. Hasta el momento no hay apertura de albergues, así lo ha precisado el alcalde de la ciudad, Roberto Neira. En el lugar, en el Estadio Germán Becker de la ciudad. 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

empezar estaba llegando mensajitos a esta hora del día, ya de la tarde, este día domingo. Acá nos envían imágenes de este momento, en este preciso momento del canal Gibbs, y nos dicen: estimados, me permito reiterar este mensaje. Son fotos del canal Gibbs en Temuco, tomadas el día viernes, ¿ya? Pero la situación hoy día está peor. Hay un árbol que se ve en la imagen que cayó hace casi 2 años, no en el temporal este año, y se puede apreciar por el estado en el que está y porque hay tablas lavadas. Los niños de verano lo han convertido en un lugar de juegos. Ahora, nos dicen que no se han hecho responsables de limpiar el canal en todos estos años, y ahora el canal se desborda, inundando calles, viviendas. Y, claro, aquí se habla de por qué no se hizo el trabajo antes. Ahora, con las lluvias, el nivel de agua ha subido y está a punto, con las ramas y basura que traen las aguas, a convertirse en un dique que puede inundar las viviendas del sector. Nos dicen, este árbol caído está ubicado en el canal Gibbs, entre el puente Las Lomas y el puente Inglés. Por favor.

0: favor, si lo pueden difundir para que escuchen y se haga algo antes de que traiga mayores consecuencias. Así nos llegan las imágenes entonces de el canal Dips, ¿cierto? De los últimos días hay un árbol que ha caído, pero no producto del sistema frontal. Claro, y lo que nos dicen se condice con lo que se ve, de que tiene incluso, visiblemente se nota que no es algo de ahora, está con bastante humedad, ¿cierto? No se ve un árbol seco. Y evidentemente por las precipitaciones se puede humedecer, pero no, se ve que es algo que está ahí hace mucho tiempo por el musgo que tiene, por ejemplo, y todo esto, unas tablitas igual ahí, que claro, al parecer lo utilizan para jugar. Igual es bastante riesgoso comentar. Destacar que es bastante riesgoso que lo usen para jugar. Pero bueno, y cada persona, digamos, con esa la responsabilidad, los niños sobre todo si andan jugando, hay que tener mucha, mucha precaución. Tenemos otro audio por acá.
1: Todos los vehículos que vienen del fondo del Catmen en dirección hacia el centro,
0: ¿ya?
1: Por la rotonda de Pedro Aldía, están tomando la desviación en el pasaje Quillota para retornar nuevamente a Recreo y ver qué vía les es más conveniente. Eso sería Radio Bio Bio.
0: Muchas gracias por la información, así como nuestros amigos auditores nos están enviando información que puede ser muy útil para todos. Usted igual nos puede dejar un mensajito, nos puede llamar al 452-592200. Fíjese, que ahora en Temuco como que quiere salir el sol. Veíamos igual en Angol, pese a que se ha registrado tantas precipitaciones, ahora está saliendo un poco el sol. Pero bueno, no nos confiemos porque así está la cosa, con mucha intermitencia esto del sistema frontal en el sur de nuestro país.
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1: Estamos a 20 minutos ya de la 1 de la tarde, ya se acerca Radiograma, con el acontecer nacional. A esta hora, Ruta La Araucanía informa que, atención para los automovilistas, que continúan las lluvias por sectores en el tramo. Respecto al tránsito, está normal, pero la recomendación, como siempre, es aumentar la distancia con otros vehículos y conducir siempre, siempre con responsabilidad. Porque las lluvias persistentes, y como ha sido en los últimos días, pueden volver, obviamente, la calzada mucho más resbaladiza y reducir la visibilidad. Así que hay que disminuir la velocidad, aumentar la distancia de seguridad y conducir con especial precaución. A esta hora también aprovechamos de saludar a todos quienes nos escuchan de distintos puntos de la Araucanía, desde la zona costera, Imperial, Carahue, Saavedra, Puerto Domínguez, Tolten, Theodore Smith, también por otra parte Loncoche, Pitrufquén, Vincún, Ercilla, Coyipulli, Curarrehue, Lonquimay, ya, toda la Araucanía, mejor dicho. Pero, por ejemplo, quienes sintonizan en el 88.1 de Temuco, 88.5 de Villarrica, Pucón 103.7 y Lonquimay, la sintonía 101.5. La invitación es a que sigan sintonía de Bio Bio, hacer posible también la conversación del día a día. Ya de la tarde de este día domingo nos puede escribir, enviar un mensajito, audio al WhatsApp al +56 452-59-2200. A esta hora revisamos, por ejemplo, cómo está la temperatura en Lonquimay, que estamos hablando de la zona cordillerana. Se registran 5 grados a esta hora, hay lluvia, periodos de lluvia, que va a continuar al menos durante 50 minutos, una hora aproximadamente. Lo bueno es que la calidad del aire está, no bien, está excelente. Claro, puede ser producto de la lluvia, ¿cierto? Y va generando como un efecto filtro. Si

0: puedes ir así. Así que en ese sentido eso es muy bueno. Lo que sí, las precipitaciones van a continuar al menos hasta el día martes en Lonquimay. Se espera que neve el día miércoles. Nieve y lluvia en la mañana se espera para la mitad de la semana que viene, una temperatura mínima de 1 grado bajo cero. Y el otro fin de semana sabe que va a estar bastante helado. 7 grados bajo cero será la temperatura mínima. Me dice, oye, falta una semana todavía, pues señorita. Sí, pero ¿para qué? A lo mejor nos vayamos haciendo una idea de que todavía no hace tanto frío. Como dice la frase, está el meme, nunca había visto tanto frío como el frío de no sé qué. Claro, como que, en resumen, frío. Y sí, porque estamos justo en pleno invierno. Y además, no solamente con el invierno habitual, sino que con un sistema frontal bastante particular. Y que hace muchos años no dejaba las cifras que estaba generando hasta ahora. Y que todavía, imagínense, no se conoce el balance general de lo que ha dejado. Sino que día a día se va analizando, ¿cierto? Y se va haciendo un catastro por comuna, en el caso de la Araucanía. Pero obviamente esto se ve con el paso de los meses, ya no en un día. Pero sí, ha sido muy distinto a años anteriores. ¿Por el cambio climático será? ¿A quién podemos culpar por esto? Siempre uno busca un culpable. Pero en esta ocasión, claro, mucho tiene que ver el cambio climático en general. Fenómeno del niño, de la niña, Godzilla, y los nombres que se le va otorgando a esto, pero en concreto, todo esto es por el cambio climático a nivel mundial, no solamente acá. Lugares donde a lo mejor no hace tanto calor, y habitualmente en el verano está haciendo mucho, mucho calor, o cuando hace frío regularmente por el invierno, hay temperaturas mucho más bajo cero, donde está nevando más de lo habitual, o llueve más de lo habitual, más que lo habitual. Entonces, claro, hay de todo, y quizás como está con el paso de los años también. Ahí nos están dejando unos mensajitos, vamos a ir comentándonos al aire. Hola, buen domingo, ahí nos están escribiendo, así que vamos a revisar qué es lo que nos van a comentar. Por ahora los invitamos a que sigan la sintonía Bio Bio. Buen día, linda acá en Pucón, igual está apareciendo el sol. No olvidar que ya estamos en agosto y este mes es así, con días claros, otros lluviosos. Saludos y buen domingo. Y sí, empezó agosto y ya estamos medios con la voz como que ahí nomás. Y aquí el mismo amigo auditor envió, pero ¿cómo hace falta de respeto? Una imagen de un cafecito con un pan con queso sobre pillas. Pan con queso y lo calentó en la freidora de aire. Sí, qué rico. Bueno, ahora igual me estoy tomando un cafecito, así que estamos iguales, empate. Y ahí los invitamos a seguir en sintonía de Bio Bio. Nos puede enviar a lo mejor alguna fotito que está desayunando, le iba a decir. O a lo mejor está desayunando hasta ahora, día domingo. Bueno, está bien. O si todavía no ha desayunado, va a pasar de largo, va a almorzar a lo mejor. Ahí de todo y más podemos conversar, sea por el sistema frontal, sea por lo que estén haciendo en sus casas. Pero no olvidemos que hay personas que lo están pasando muy, muy mal producto de los anegamientos que estamos viendo. Claro, a esta hora a lo mejor no llueve copiosamente. Sí, hay lluvia, quizás débil, o durante la tarde va a comenzar a acentuarse el pronóstico del tiempo respecto a lo que ya se había avisado, porque se esperaban precipitaciones durante todo el día en la Araucanía. Pero se han registrado precipitaciones de días anteriores, y además de la lluvia que cae en el valle o en la costa o en la precordillera, en lo más alto de la cordillera también hay lluvia. Se están registrando precipitaciones de los últimos días con el isoterma cero alto. Claro, donde debería estar nevando, está lloviendo. Este deshielo justamente va a generar que aumente el caudal de los ríos. Entonces uno dirá, ¿pero por qué se están desbordando los ríos y los canales si ahora ya no hay precipitaciones? No se registran precipitaciones. Es por eso, por la afectación que hay de días anteriores y por lo que está ocurriendo desde la cordillera al resto de la región y bueno, el país en general, con la afectación que está generando. Ya, ahora sí, sigan en sintonía Bio Bio. En 15 minutos más ya viene Radiograma.
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3: Estamos a 5 minutitos, ya de la 1 de la tarde. Saben que estaba leyendo acá, bueno, dos temas totalmente distintos, pero ya es para como reiterar la ficha, pero de un tema que les voy a hablar. ¿A usted le ha pasado que le gusta ver una película? Sí, me gusta ver películas, me gusta ver novelas, me gusta leer, pero no se ha puesto a pensar que a veces le gusta solamente ver una película, o que se sabe el diálogo al revés y al derecho. ¿Le ha pasado? Aquí nos juzgamos. Pero saben que pese a que tenga su película regalona, su serie regalona, que le gusta ver aunque se sepa todo lo que va a pasar y le sigue dando risas si es que es alguna comedia, tendría una explicación psicológica sobre las personas que ven varias veces la misma serie o la misma película. No sé, por ejemplo, se sabe, a ver, hay personas que han visto sagas muchas veces y su panorama es sentarse a volver a ver. ¿Pero qué significa? ¿Tiene explicación? No, ¿qué me importa si tiene explicación? Van a decir. ¿Saben por qué? Dicen, una psicóloga en realidad, de que esto brinda o nos generaría una sensación de familiaridad, de control y bienestar en momentos de estrés. Cuando la vida real está resultando impredecible, el espectador podría encontrar una especie de confort, si se puede decir así, en una serie o película que ya conoce sin permanecer en estado de alerta. Dígase, usted puede colocar la película, dígase, no sé, vio mil veces La Era del Hielo, acompañado a lo mejor al chiquitito chiquitita de la casa, o usted en su alma de niño o niña le gusta igual, sea cual sea la película, y puede hace sus cosas normal, pero ya sabe lo que va a pasar. Digamos que en la práctica sí existe un control de esto, queramos o no. Entonces claro, puede que tenga mucho sentido.

0: sucedió esto, porque no nos damos cuenta. Hay una familiaridad con los personajes que sí puede generar una sensación similar a reencontrarse con personas conocidas. Y así muchas personas encuentran en este hábito desconexión o un equilibrio emocional. ¿Considera usted que puede ser así? Ahora van a decir, ah, entonces yo soy medio controlador. No. No, son solamente explicaciones quizá un poco más científicas, más de la psicología, ¿cierto? Más del estudio medicinal, mejor dicho. Pero lo importante es si tiene algo que le gusta hacer y no le hace daño a nadie, como dicen, hágalo nomás. Si aquí la cosa es que de la manera que podamos y tengamos a nuestra disposición, podamos, valga la redundancia, tener nuestro espacio de desconexión, que es súper importante considerando todo lo que está ocurriendo en general, ¿cierto? Bueno. Los invitamos a que sigan la sintonía de Vivo Vivo. Podemos seguir conversando, nos puede llamar, nos puede dejar un mensajito al WhatsApp. Ahora es una pequeña pausa para pasar al a radiograma y ahí podemos seguir hablando de todo lo que está ocurriendo o de lo que nos quiera comentar también. Siga en sintonía de Vivo Vivo.
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12: Un hombre de 21 años fue asesinado al interior de su vehículo en la comuna de Colina. Un carabinero de Franco repelió un asalto y mató a un delincuente que intentó perpetrar un robo a una pareja en la comuna de Quilicura. El Senapred elevó a 461 la cifra de damnificados y a 6.183 la de aislados por el intenso sistema frontal que afecta a la zona centro-sur del país. Los sistemas frontales han dejado más de 300 milímetros de agua acumulada durante este año en Valparaíso y se pronostican nuevas lluvias para este miércoles. En alerta roja se mantiene la región del Biobío por posibles desbordes de ríos. En Concepción se emitió alerta SAE por la crecida del río Andalien. El temporal de viento y lluvia deja 6.447 personas afectadas y más de 17.000 clientes sin electricidad en la Araucanía. El director general de Asuntos Consulares, Raúl Sangüesa, viaja rumbo a Caracas para retomar relaciones consulares con Venezuela. En una encuesta a Pulso Ciudadano, la aprobación del presidente Kast cayó más de 3 puntos y alcanzó el 25,6%, mientras que Criteria fijó 55% en la desaprobación del jefe de Estado. Polémica ha generado los dichos del exministro del Interior Álvaro Elizalde, quien justificó el rechazo de la centroizquierda al proyecto de mega reforma del gobierno. Una nueva división surgió entre alcaldes por la compensación municipal. Mientras algunos la respaldaron, otros advirtieron que perjudicaría a las comunas más vulnerables. Con arraigo nacional y suspensión de su licencia de conducir, quedó Yanini Rivera, ex gobernador de Marga Marga, quien habría atropellado a un adulto en Concón. En materia internacional, la escalada entre Irán y Estados Unidos se frena tras advertencias y gestiones diplomáticas. Bajan los retornos de migrantes a Marruecos desde España y crecen las cifras de fallecidos.
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1: ¿Qué tal? ¿Cómo están? 13 horas con 5 minutos. Comenzamos las noticias de esta jornada de día 2 de agosto de este 2026. En medio de alertas por un posible nuevo sistema frontal, el Servicio Nacional de Prevención y Respuesta ante Desastres entregó este domingo un nuevo balance de los afectados en la zona centro-sur del país. En ese contexto, el meteorólogo y encargado de difusión de la Dirección Meteorológica de Chile, Arnaldo Zúñiga, participó y anticipó también en La Tercera que la próxima semana estará marcada por condiciones de tiempo inestable con el ingreso de un nuevo sistema frontal hacia el miércoles. En cuanto a las cifras, Senapred informó que el número de fallecidos se mantiene en 2 personas, quienes habrían visto involucradas en un accidente de tránsito en la ruta que une Panguipulli con Licanray en la región de Los Ríos. En las últimas horas, en el tramo comprendido desde la región de la Araucanía hasta el Maule, se reportaron diversos aumentos en cauces, desbordes de ríos y esteros, así como también el registro de remociones en masa y socavones que han dificultado la conexión terrestre de estas zonas. Por su parte, los damnificados ascienden a 461, según detalló la directora nacional del organismo, Alicia Cabrián, lo que representa un aumento respecto al último reporte que informaba 347 personas en esta condición. En esa línea, la mayor cantidad de afectados se concentra en la región de Ñuble, con 172 personas, seguidas por O'Higgins y la Araucanía, con 91 y 84 afectados respectivamente. Asimismo, el número de personas aisladas incrementó a 6.183, con una alta concentración en la Araucanía, donde se registra por lejos la mayor cantidad de casos alcanzados en un total de 5.032. Respecto a la afectación de viviendas, se contabilizan 17 completamente destruidas, 379 con daño mayor y 2.908 con daño menor, mientras que 1.200 aún están en evaluación. Además, según el reporte de la Superintendencia de Electricidad y Combustibles, indica que en el tramo comprendido entre O'Higgins y Los Lagos, se encuentran más de 54.000 clientes sin suministro. Con todo esto en consideración, la directora nacional de Senapred, Alicia Cebrián, realizó un llamado a la población que esté atenta a las alertas y a que las respeten.
2: Desde Senapred realizamos un llamado a las comunidades de sectores cercanos a riberas de ríos, quebradas y zonas cordilleranas a extremar las medidas de prevención, mantenerse informados a través de canales oficiales y en caso de recibir una alerta SAE por un peligro inminente, evacuar de manera inmediata.
1: Además destacó que si bien esta madrugada la Dirección Meteorológica canceló la alerta por precipitaciones moderadas a fuertes en zonas desde la región de O'Higgins a la región del Biobío, debido al debilitamiento del sistema frontal, aún se mantiene vigente el aviso por nubes conectivas que podrían generar tornados entre las regiones del Biobío y Los Lagos. Ya lo decíamos, la región de Ñuble, una de las más afectadas, y precisamente en esta región realizan un minucioso informe de afectación por el sistema frontal. Aprovechando el cese momentáneo de lluvias, autoridades inician trabajos de apoyo a sectores, infraestructura y familias afectadas. Desde la región de Ñuble, el informe es de Guillermo Oscares.
3: Las mejores condiciones climáticas registradas durante la mañana de este domingo han permitido acelerar las labores de recuperación en la región de Ñuble tras el sistema frontal que dejó importantes afectaciones en gran parte del territorio. Equipos municipales, organismos de emergencia, vialidad, bomberos, carabineros y empresas de servicios básicos mantienen un amplio despliegue para restablecer la conectividad, despejar rutas, retirar árboles caídos, limpiar cauces y avanzar en la reparación de la infraestructura dañada. De igual forma, la disminución en los caudales de ríos y esteros han permitido una evolución favorable de la emergencia, mientras las autoridades continúan monitoreando los sectores que permanecen bajo vigilancia y coordinando con ello el apoyo a las familias afectadas. En la zona cordillerana, en tanto, la ruta se encuentra habilitada, aunque se mantiene el llamado a conducir con extrema precaución debido a la presencia de nieve desde el kilómetro 70, donde es obligatorio el uso de cadenas. Durante esta jornada, las 21 comunas de la región de Ñuble continúan enfocadas en recuperar la conectividad y normalizar los servicios con el objeto de restablecer gradualmente el funcionamiento habitual de la región de Ñuble. Desde esta región, Biobío, la radio.
1: En alerta roja se mantiene la región del Biobío por posibles desbordes de ríos. En Concepción se emitió alerta SAE por la crecida del río Andalien. Desde el gobierno indicaron que se están implementando las fichas FIBE para conocer el catastro de afectación total.

0: de manera preliminar, serían más de 600 viviendas. Los detalles con John Vallejos.
1: Desbordes de esteros, deslizamientos de tierra, fuertes vientos e intensas precipitaciones marcaron una nueva jornada del sistema frontal en la región del Biobío. Por esta razón, el director regional del SENAPRED Biobío, Alejandro Sandoval, indicó que se mantiene la alerta roja por riesgo de desbordes de ríos en diferentes puntos críticos de la región.
2: Se mantiene vigente nuestra alerta roja regional por desbordes. Si bien es cierto, ya los ríos que nacen en la cordillera Nahuel Huta, los que se desbordaron el día de ayer durante la noche, el río Curanilagua, el río Pichilo, el río Lía, van con una tendencia a la baja. Los ríos de mayor magnitud que nacen en cordillera, incluso algunos como el Andarien, que también nacen en la cordillera de la costa, aún van con tendencia al alza. Por lo tanto, no se descarta ni disminuye el riesgo, sino que este se mantiene.
1: El director agregó que la medición de los cauces continuarán para emitir las alertas SAE cuando sean necesarias. El delegado presidencial del Biobío, Julio Anatibia, detalló que las comunas con mayor afectación a nivel regional, señalando que se desplegaron fichas FIBE para catastrar a las viviendas con mayor afectación.
3: Afectaciones en diversas comunas, producto de anegamiento, por inundaciones, por movimientos de tierra, siendo las principales comunas afectadas Curanilagüe, Cañete, Arauco, Nacimiento, Penco, Tomé, Concepción, Alto Biobío, que se han visto afectadas por distintos factores. Actualmente estamos haciendo el monitoreo de la situación, se han registrado 60 alertas SAES.
1: El delegado agregó que la comuna con mayores daños a nivel regional fue Curanilagüe, donde fueron 600 las viviendas afectadas por el paso del sistema frontal. En el Gran Concepción, la comuna con mayor afectación fue la ciudad de Concepción, donde se desbordó el río Andalien, alcanzando las viviendas en el sector de Santa Rita, según detalló el alcalde de Concepción, Héctor Muñoz.
4: Bueno, finalmente se desbordó el río Andalien en este sector, en el sector de Santa Rita, donde está el puente que cruza hacia los vecinos. Los vecinos ya habían evacuado preventivamente vehículos, algunas personas, y la idea es que siga la evacuación, ahí siguen personas ahí y ya se están inundando las primeras casas.
1: El llamado de las autoridades es a evitar conductas de riesgos y no acercarse a las riberas de los ríos y borde costero, ya que continúa la alerta roja ante probabilidad de nubes convectivas con características tornádicas, es decir, podrían generarse tornados, trombas marinas y tormentas eléctricas en la región del Biobío debido a la inestabilidad post sistema frontal.
0: Gracias, John, por esa información. Seguimos nosotros atentos, por supuesto, a lo que está pasando en materia de sistemas frontales. Más de 6.000 personas afectadas y más de 17.000 clientes sin electricidad deja hasta ahora el temporal de viento y lluvia en la Araucanía. La situación más crítica se vivió durante esta madrugada en la comuna de Angol, donde bomberos y carabineros debieron evacuar a familias por el desborde del canal Rahue. Nos entrega más detalles Roberto Neira desde Radio Vivian Temuco. Roberto, buenas tardes.
5: Buenas tardes. El sistema frontal que golpea la Araucanía deja un balance preliminar de 6.447 personas afectadas, más de 300 casas dañadas, entre las que figuran 75 viviendas con daño mayor y una vivienda completamente destruida en la comuna de Traillén, según el último reporte de las autoridades regionales. En Temuco, en tanto, el sector más afectado es Pueblo Nuevo, por el desborde durante la noche del canal Gibbs, afectando a viviendas en el sector. Hay que precisar que vecinos debieron solicitar ayuda personal de carabineros y bomberos para enfrentar esta situación donde hubo anegamientos de las calles y gran parte del agua ingresó a viviendas. Daniel Ceballos, vecino de calle Nahuel Huta, culpó de las inundaciones a la falta de limpieza del canal Gibbs.
6: Bota basura en el canal y lo otro que hace más, yo creo, más o menos 4 años que no se limpia. Entonces, todo eso se va juntando en los puentes que hay y se taponea, ¿cierto?, el canal y empieza a pasar a desbordarse, ¿cierto? Yo creo que falta de limpieza, poca preocupación en ese sentido, ¿cierto?
5: Las situaciones más críticas se han registrado en las comunas de Malleco. Durante la madrugada, personal de bomberos y personal del BOPE de Carabineros debieron evacuar a familias.

0: días en las villas La Arboleda y Santa Teresita por la crecida del estero Rehue en esa comuna de Angol. Hay que precisar que las intensas precipitaciones han obviamente con creces caído intensamente en las últimas horas. El delegado presidencial regional Francisco Lubetic reconoció que la caída de agua sobrepasó las mediciones realizadas por los organismos técnicos en la zona.
1: Tenemos en Traiguén, en Lumaco, en Angol, en Victoria, de modo entonces que si uno suma, a lo menos la mitad de nuestras comunas tienen grados de afectación más o menos severa, y particularmente por inundaciones y por sobrepaso, ¿no es cierto?, de las aguas, de los caudales más allá de los límites. Y esto ha significado que el agua ha llegado a recintos urbanos y también rurales, y con todo lo que eso significa, hemos estado abordando las afectaciones, hemos ya remitido a través de Senapred las ayudas correspondientes para aquellos municipios que nos han solicitado.
0: En Temuco se tendrá que evaluar durante esta jornada si siguen las clases durante la jornada de mañana lunes en establecimientos, principalmente sector urbano y rural. El alcalde de la comuna, Roberto Neira, dijo que pese a la magnitud de los estragos que ha provocado esta intensa lluvia, no ha sido necesario aún abrir albergues.
2: Bueno, estamos llegando aproximadamente a 1.300 personas damnificadas, son más de 304 familias, hogares, y albergue al minuto no ha sido necesario, por cuanto todas estas familias que han tenido algún problema se han trasladado a viviendas de familiares o amigos. Por tanto, la única evaluación que estamos tomando es el sector Pedro Valdivia respecto a los campamentos, pero eso se está ahora ya en terreno, se estuvo a las 9 de la mañana, ahora vamos a volver a los campamentos para ver qué situación se encuentra y si se hace necesario la apertura de un albergue.
0: Según el reporte de la Superintendencia de Electricidad y Combustible, SEC, que corresponde al informe de las 12 horas, hay un total de 17.150 clientes sin suministro eléctrico, producto de los daños causados a la red y asociados a este temporal que sigue azotando con fuerza al sur del país y también a la Araucanía. En Temuco, Bio Bio, la radio.
3: El aumento sostenido del caudal del río Bueno obligó al traslado de los primeros damnificados hacia un albergue en el sector costa de San Pablo, una de las zonas más afectadas por las fuertes lluvias en la provincia de Osorno. Producto del anterior, se mantiene la alerta roja dispuesta por Senapred antes del borde del cauce. Los detalles desde Radio Bio No Sordo con Eduardo Palacios.
4: Estas primeras evacuaciones corresponden a dos adultos mayores residentes en el sector de Currimagüida. Esto queda en la comuna de San Pablo, zona que junto a localidades de Cofalmo y Los Juncos se exponen un incremento de nivel de las aguas del río Rahue, que suma por tributario al río Bueno. El alcalde de esta comuna, Marco Carrillo, afirma que el caudal subió por sobre los 3 metros, lo que mantiene a la comuna bajo alerta roja y con monitoreo permanente de las áreas más expuestas a inundaciones. Y en esa tarea se ha confirmado que se debió rescatar a una pareja de adultos mayores.
5: Tenemos un equipo que se dirige hasta el sector de Currimagüida para ir a visitar a unos lugareños y también para hacer la evacuación de 2 adultos mayores que van a quedarse en el albergue que está instalado en el Liceo Bicentenario de Quilacagüín. En el albergue hay equipo municipal que está pendiente para poder entregar la alimentación y esperamos siga aumentando la cantidad de personas en este albergue. También es importante destacar que el agua está subiendo de manera importante. Estos últimos días han sido más de 3 metros los que ha subido el río.
4: A lo anterior se suma el aislamiento de familias producto de cortes de caminos y embarcaderos, situación que afecta principalmente la conectividad entre distintos sectores ribereños. Paralelamente, equipos comunales distribuyen ayuda en sectores aislados, incluyendo alimentos y agua para las familias incomunicadas, mientras continúa la vigilancia del comportamiento de los ríos. En ese marco, el municipio de San Pablo informó que el albergue que se habilitó en el Liceo Quilacagüín tiene capacidad para 52 personas. Entre los puntos con mayor complicaciones figuran las localidades de Los Juncos, Cofalmo y Currimagüida, todo en la costa de San Pablo, además de la interrupción de la ruta U100, la principal vía que conecta con el Hospital Intercultural de Quilacagüín, tema que preocupa de sobremanera ser el recinto médico para un vasto sector rural. En Osorno, Bio Bio, la radio.

Un voluntario del Cuerpo de Bomberos de Villarrica y su pareja con 3 meses de embarazo murieron luego de que un árbol cayera sobre su camioneta en la ruta que une a las comunas de Panguipulli y Villarrica. Las víctimas fatales fueron identificadas como Maximiliano José Ferrada Peña, de 41 años, y su pareja, Génesis Molina Bermedo, de 25 años, quien mantenía aproximadamente 3 meses de embarazo.

0: ingresa un procedimiento a través de la central de comunicaciones que en la ruta T-235S, kilómetro 5, se mantenía una camioneta con dos ocupantes al interior que momentos antes se le había caído un árbol producto del viento en reinante la zona. Lamentablemente resultan dos personas fallecidas.
1: El funcionario policial mencionó que por instrucción del Ministerio Público los cuerpos fueron trasladados al Servicio Médico Legal de Valdivia para realizar las autopsias y luego los exámenes forenses serán entregados a sus familias. Las diligencias para determinar cómo sucedió el fatal hecho quedó a cargo de los funcionarios de la sección de investigación de accidentes de tránsito CIAT de Carabineros de Valdivia. Según confirmó que Cuerpo de Bomberos de Villarrica, Maximiliano Ferrada, se desempeñaba como segundo comandante de dicha institución voluntaria. Los cuerpos de las víctimas llegarán a las 14 horas a Villarrica, donde serán recibidos por voluntarios del Cuerpo de Bomberos en el límite con Huiscapi.
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1: Polémica ha generado las declaraciones del exministro del Interior Álvaro Elizalde, quien justificó el rechazo de la centroizquierda al proyecto de mega reforma. En su sector respaldaron su postura, acusando que la iniciativa es un portonazo a la ciudadanía por parte del Ejecutivo. Nos cuenta más detalles Fernando Ríos. Fernando, buenas tardes.
5: Muy buenas tardes. El proyecto de ley de reconstrucción nacional vuelve a estar en el centro del debate luego de las declaraciones del exministro del Interior Álvaro Elizalde, quien justificó el portazo a la iniciativa por parte de la centroizquierda. En entrevista con La Tercera, la ex autoridad acusó al Ejecutivo que no tuvo voluntad de diálogo para incorporar perspectivas distintas en torno al proyecto y criticó especialmente a la figura del ministro de Hacienda, Jorge Quirós, de mantener una postura imperativa durante todo el proceso legislativo. Desde su sector respaldan esta postura. El diputado del Partido Socialista, Nelson Venegas, fue enfático en que el diálogo y la diversidad de ideas es fundamental para la edificación de un proyecto que cumpla la mayoría de expectativas de todo el espectro político.
6: Nos obliga a eso, a mantener y reafirmar nuestras convicciones, nuestros principios, y a partir de eso, o bien enfrentar al gobierno o llegar a acuerdos cuando el gobierno quiera llegar a acuerdos. Hay que levantar una propuesta que nos identifique como tal, y en ese sentido comparto absolutamente lo dicho por Álvaro Elizalde.
5: En el resto de la oposición, las declaraciones fueron tajantes respecto al controversial proyecto impulsado por el Ejecutivo. La presidenta del Frente Amplio, Constanza Martínez, calificó esta moción como refundacional, considerándola como un portazo al pueblo de Chile.
7: No han escuchado ni a técnicos, ni a expertos, ni a la oposición, ni siquiera a quienes han dicho que este es un mal proyecto para Chile. Quienes le han dado la espalda al país ha sido este gobierno y particularmente el ministro Quirós con su extremismo ideológico.
5: A sus palabras se sumó la diputada del mismo partido, Constanza Schoenhaut, quien afirmó que desde su sector siempre existió la disposición de dialogar y que, según ella, su partido tiene la misión de evidenciar desde el Congreso que la propuesta no beneficia a la ciudadanía, sino a unos pocos.
8: Nosotros fuimos claros en que nuestra disposición a conversar está siempre cuando hablemos del fondo del asunto. Este gobierno se negó a hablar del corazón de la mega reforma, que es una reforma que beneficia al 1% del país a costa de las grandes mayorías de Chile.
5: Cabe recordar que el proyecto espera su votación definitiva el próximo martes 4 de agosto, jornada en la que, luego de meses de tramitación, la mega reforma espera ser despachada para convertirse en ley.

0: tensión surgió entre alcaldes a propósito de la compensación municipal incluida en la mega reforma. Mientras un grupo respaldó la propuesta, otro sector ha expresado fuertes reparos frente a sus efectos. En ese sentido, advirtieron que el mecanismo podría terminar perjudicando a las comunas más vulnerables al reducir los recursos disponibles para su financiamiento. Los detalles con Josefa Gianmaro.
1: Nueva acción conjunta entre alcaldes complicó al Ejecutivo. Durante la última semana, la exención del pago de contribuciones para mayores de 65 años, incluida en la mega reforma, generó una serie de resquemores. Recordemos que en este contexto, el gobierno presentó un mecanismo de compensación para cubrir la menor recaudación derivada de esta medida. Sin embargo, el foco de la discusión se instaló en el Fondo Común Municipal. Con la exención contemplada en el denominado Proyecto de Reconstrucción Nacional, las comunas de mayores ingresos continuarían aportando al fondo, pero en menor proporción. A esto se suma que los recursos no percibidos por contribuciones serían repuestos por la Tesorería General de la República mediante impuestos generales, aspecto que ha concentrado las principales críticas desde los distintos alcaldes. En este escenario fue que más de 100 jefes comunales de distintos sectores firmaron una declaración pública solicitando un veto presidencial aditivo con el objetivo de que los recursos comprometidos, 200 millones de dólares, se distribuyan íntegramente a través del Fondo Común Municipal. Al respecto, la alcaldesa de Quinta Normal, Karina Delfino, quien ha liderado esta acción conjunta, afirmó que la propuesta busca una mejor distribución de los recursos, argumentando además que bajo el esquema del gobierno, su comuna recibiría 59 millones de pesos, mientras que con la propuesta de los alcaldes alcanzarían cerca de los 400 millones.
2: Estamos proponiendo que el presidente de la República ejerza su liderazgo en esta materia y que pueda incorporar a la discusión un veto aditivo, que en el fondo lo que nosotros estamos solicitando es que estos 70 millones de dólares que están en discusión respecto a la compensación producto de la exención del pago de contribuciones a las personas mayores se distribuya mejor.
1: Por su parte, el alcalde de La Cisterna, Joel Olmos, sostuvo que el acuerdo inicial entre los municipios no fue respetado por el Ejecutivo.
3: Que vulnera incluso un acuerdo previo que habíamos tomado con los municipios de todos los sectores políticos, incluyendo la derecha, donde se había propuesto que la exención del adulto mayor no fuera universal, sino focalizada.
1: En tanto, alcaldes que sí aprueban la propuesta del Ejecutivo realizaron un comunicado público en el que llamaron al Senado a aprobar la propuesta de compensación del 100%. Llamando además a realizar un trabajo conjunto en el que los alcaldes dejen atrás las trincheras políticas.
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0: Un hombre de 21 años fue asesinado mientras conducía su vehículo en la comuna de Colina. En tanto, un carabinero de Franco repelió un asalto y abatió a un delincuente en la comuna de Quilicura. Además, 8 detenidos y el decomiso de diferentes drogas y armas dejó un operativo policial llevado a cabo por la PDI en la comuna de La Granja. Nos entrega detalles Benjamín Zamorano. Benjamín, buenas tardes.
6: Muy buenas tardes, Luis, y muy buenas tardes a todos nuestros auditores. Claro, porque un hombre de 21 años fue asesinado durante la madrugada de este domingo en la comuna de Colina, en la región metropolitana. El hecho ocurrió cerca de las 3:45 de la madrugada en la calle Inmaculada Concepción, en pleno centro de Colina, donde un llamado alertó a carabineros sobre un vehículo que había impactado contra el toldo metálico que estaba en el frontis de un mini market. Al llegar al lugar, los funcionarios encontraron el automóvil, que no mantenía encargo vigente por robo, con al menos 4 impactos balísticos en su costado derecho. Además, al interior del vehículo fue hallado el cuerpo de la víctima, un ciudadano chileno de 21 años, quien falleció en el lugar.

0: Respecto a este hecho, se refirió el fiscal Eco Ignacio Pefaur. Escuchemos.
1: Bueno, el día de hoy, en la madrugada, aproximadamente las 3.45 horas, se produce este hecho. La víctima iba con un acompañante conduciendo su vehículo y razones que se investigan son abordados por un segundo vehículo, el cual en movimiento efectúan disparos hacia este primer vehículo, resultando fallecido el conductor e ileso el copiloto en este.
0: Según informó el Ministerio Público, este hombre habría ido acompañado de un menor de edad, quien iba en el asiento del copiloto y quien resultó ileso luego del ataque. Sin embargo, luego de dar aviso a las autoridades, este menor se habría fugado de la zona sin ser identificado aún por las policías. En este sentido, un testigo que trabaja en un colegio cercano entregó más detalles de lo que sucedió. Escuchemos lo que nos contó.
2: Y sentí el estruendo de 4 balas. Ya parecían golpes como que se golpearan un cerco así. Luego de los 4 balazos, obviamente al primero yo reaccioné de tirarme al suelo. ¿Ya? Por peligro, por alguna bala loca.
0: En las primeras diligencias, Carabineros levantó evidencia balística consistente en 6 vainillas, 9 milímetros, mientras aún no se ha logrado identificar al o los responsables, quienes se mantienen prófugos de la justicia. En otras informaciones, un delincuente murió durante la madrugada de este domingo tras ser abatido por un carabinero que se encontraba de franco luego de un asalto registrado en la comuna de Quilicura. El hecho ocurrió cerca de la 1:30 de la madrugada, cuando un sujeto armado intimidó y asaltó a una pareja en el sector de Cancha Rayada. Fue por esto que funcionarios municipales acudieron al lugar para auxiliar a las víctimas, pero también fueron amenazados por el antisocial. En ese momento intervino un carabinero que vive en el sector, quien inició una persecución por distintas calles. De acuerdo con los antecedentes preliminares entregados por la Fiscalía Centro Norte, el asaltante apuntó con su arma al funcionario, quien respondió utilizando su armamento y dio muerte al sujeto. Un ciudadano chileno de 24 años, quien registraba antecedentes policiales anteriores por robo con intimidación. La Fiscalía y la PDI se encuentran revisando las diligencias para determinar la dinámica de los hechos y establecer si el actuar del funcionario se ajustó a un caso de legítima defensa. Sobre este suceso entregó más detalles el subcomisario Sebastián Duc de la BH Centro Norte. Escuchemos sus palabras.
3: Al lugar llega un hombre premunido con un arma de fuego con la cual los intimida y le sustrae su especie. Esta situación fue advertida por personal de seguridad municipal y simultáneamente un funcionario policial quien se encontraba al interior de su inmueble haciendo uso de su tiempo libre. Escucha los gritos de la víctima y sale portando su arma de fuego en auxilio.
0: Cambiamos completamente de tema para contarles ahora que 8 personas fueron detenidas tras un operativo de la Policía de Investigaciones que permitió desarticular una organización dedicada al tráfico de drogas en la comuna de La Granja. La investigación, desarrollada por detectives de la Vicrim San Ramón, inició a partir de una denuncia de propia iniciativa y permitió establecer que la banda utilizaba distintos inmuebles en la comuna para comercializar sustancias ilícitas. Además, sus integrantes exhibían armamentos semiautomático a través de redes sociales, lo que motivó nuevas diligencias investigativas. Con estos antecedentes, el Ministerio Público gestionó 13 órdenes de entrada y registro, las que fueron ejecutadas por la PDI, logrando la detención de 8 imputados por infracción a la ley 20.000 de drogas y a la ley de control de armas. Durante el procedimiento se incautaron más de 4,7 kilos de droga correspondientes a cocaína base, clorhidrato de cocaína, cannabis sativa y ketamina. Todo avaluado en más de 46 millones de pesos. Sobre esto entregó más detalles el inspector Fabián Lagos de la Vicrim San Ramón.
4: El equipo MT0 de esta Vicrim San Ramón, en el marco de investigación por los delitos de infracción a la ley de drogas y a la ley de armas, dieron cumplimiento a 13 órdenes de entrada de registro en la comuna de La Granja, logrando la detención de 8 personas, quedando 5 de ellas en prisión preventiva.
0: Asimismo, los detectives decomisaron 16 municiones calibre 9 milímetros, 2 cargadores de subametralladora, balanzas digitales, elementos para la dosificación de drogas, 2 teléfonos celulares y más de 3 millones de pesos en efectivo, Luis.
5: Sí, nos quedamos atentos, por supuesto, Benjamín, a estas noticias policiales. Gracias, buenas tardes.
0: Buenas tardes.

0: Con arraigo nacional y suspensión de su licencia de conducir, quedó el ex gobernador del Marga Marga, Yanni Rivera, tras ser formalizado por el delito de manejo en estado de ebriedad, causando lesiones y huir del lugar sin dar aviso. El ahora imputado atropelló a un adulto en la comuna de Concona, dándose la fuga. Sin embargo, fue interceptado por inspectores municipales y detenido por carabineros después de marcar 1.37 gramos de alcohol por litro de sangre. Lucas Peña, de Radio Bio Bio en Valparaíso, nos cuenta.
1: Fue en el juzgado de garantía de la comuna de Viña del Mar donde fue formalizado Yanni Rivera, ex gobernador de Marga Marga, quien fue detenido durante la jornada del viernes tras un atropello registrado en Avenida Borgoño a la altura de la calle Pimpinelas en la comuna de Concón. Afortunadamente, la víctima, un hombre adulto, resultó con lesiones leves. Sin embargo, el ex gobernador no prestó el respectivo auxilio, procediendo a huir del lugar. Pese a darse la fuga, fue interceptado por inspectores municipales, quienes le dieron el aviso a carabineros para llegar al lugar. Fue en ese momento cuando el personal policial confirmó que Yanni Rivera se encontraba en estado de ebriedad después de marcar 1,37 gramos de alcohol por litro de sangre. Así lo detalló el teniente coronel Pedro Zapata de la prefectura de Viña del Mar de Carabineros.
2: Al conductor involucrado se le realizó una prueba respiratoria de alcohol, la cual arrojó 1,37, lo cual realizaba la conducción en estado de ebriedad. La víctima, que ese era un hombre adulto también, resultó con lesiones leves.
1: Yanni Rivera fue detenido y pasó al respectivo control de detención en Viña del Mar por el delito de manejo en estado de ebriedad causando lesiones y huir del lugar sin dar aviso. Tras la formalización, el imputado quedó finalmente con arraigo nacional y fue suspendida su licencia de conducir. El fiscal Juan Ignacio Sepúlveda detalló las diligencias que serán realizadas en el transcurso de la investigación de este caso.
3: Fue formalizado, como se indica, por el delito de manejo de estado de ebriedad causando lesiones y se establecieron cautelares de arraigo nacional y suspensión de licencia de conducir durante el plazo de la investigación. Durante este plazo se requerirán los antecedentes a las policías y a la víctima en cuanto a sus lesiones.
1: Cabe señalar que el plazo de investigación que determinó el tribunal fue de 60 días. En la región de Valparaíso, Bio Bio, la radio.
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0: Minutos nos separan ya de las 2 de la tarde y hace pocos minutos Senapred se refirió a la alerta amarilla por apertura del embalse Raal con Alto Biobío. Nos entrega detalles Esteban Sepúlveda de Radio Biobío en Los Ángeles.
6: Así es, hace pocos minutos desde Senapred se informa que, de acuerdo con la actualización de la proyección de operación del embalse Ralco, se estima un caudal afluente máximo de aproximadamente 940 metros cúbicos por segundo, un caudal efluente máximo cercano a 680 metros cúbicos por segundo y un nivel máximo próximo a la cota de 725 metros. Bajo las condiciones actualmente previstas, dice la información, la eventual apertura de compuertas se proyecta para el viernes 7 de agosto, aproximadamente a las 13 horas, y esta proyección podrá actualizarse conforme evolucionen las condiciones meteorológicas, los caudales afluentes y la operación efectiva de la central Ralco. En atención a estos antecedentes, Senapred mantiene la alerta de crecida en el embalse Ralco y la alerta amarilla para la comuna de Alto Biobío por crecida, ambas vigentes desde el 31 de julio de este año y hasta que las condiciones así lo ameriten. Es por eso que también se mantiene el monitoreo permanente de la situación por parte de los organismos técnicos involucrados. Entonces, es la información y actualización del monitoreo de alerta del embalse Ralco, que está, recordemos, con alerta amarilla por crecida, y de acuerdo a la información que se ha entregado entonces, se proyecta que el viernes 7 de agosto, aproximadamente a la 1 de la tarde, se realice la eventual apertura de las compuertas de esta central de paso. En Los Ángeles, Bio Bio, la radio.
0: Hoy serán entregados por el Servicio Médico Legal de Valdivia los restos del segundo comandante de bomberos de Villarrica y su pareja, quienes fallecieron la tarde de este sábado en un trágico accidente como consecuencia.

0: del fuerte temporal que afectaba a la zona. Desde Villarrica, informa Maribel Figueroa.
1: En dependencias del cuartel general del Cuerpo de Bomberos de Villarrica se realizará el velorio del segundo comandante del Cuerpo de Bomberos de esta comuna, Maximiliano José Ferrada Peña, de 41 años, y de su pareja Génesis Molina Bermedo, de 25, quien se encontraba embarazada y quienes fallecieron trágicamente en un accidente ocurrido la tarde de este sábado en la comuna de Panguipulli, en el sector rural de Huitaj, en la ruta que une Panguipulli con la localidad de Licanray. El accidente ocurrió cerca de las 17 horas, cuando la pareja fallecida se trasladaba en su camioneta Mitsubishi L200 en dirección hacia el sector de Puerto Fuy y a la altura del sector Huitaj, y como consecuencia de las fuertes ráfagas de viento que a esa hora azotaban la zona, un árbol de gran envergadura, específicamente un pino, cayó sobre la cabina del automóvil, causando el fallecimiento de sus dos ocupantes de forma instantánea. Los cuerpos de Maximiliano Ferrada Peña y de su pareja fueron levantados por instrucción de la Fiscalía de Primeras Diligencias de la Región de Los Ríos y trasladados en horas de la noche hasta el Servicio Médico Legal de Valdivia. Desde ese lugar saldrán durante la jornada de este domingo para ser trasladados hasta la comuna de Villarrica, donde serán velados sus restos. Y en el cruce de la ruta Villarrica-Loncoche, a la altura del sector Huiscapi, los voluntarios del Cuerpo de Bomberos de Villarrica recibirán a su comandante fallecido y posteriormente se le rendirán honores en el ingreso hasta el cuartel general en calle Valentín Letelier. En Villarrica, Bio Bio, la radio.
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0: Las críticas del oficialismo y de funcionarios del Instituto Nacional de Deportes aumentaron tras la presión sobre la ministra Natalia Ducó. A las polémicas por el Estado Nacional y la investigación de Contraloría por el presunto uso de un vehículo fiscal se sumaron ahora los cuestionamientos al plan de deportes impulsado por la cartera. Más detalles con Dominga Hernández.
5: Los cuestionamientos a la gestión de la ministra del Deporte, Natalia Ducó, comenzaron a extenderse también al oficialismo. Los parlamentarios de la Comisión de Deportes y Recreación pidieron revisar la conducción de la cartera y también los funcionarios del Instituto Nacional de Deportes, quienes declararon una alerta institucional y rechazaron el plan deportes, argumentando que la propuesta fue elaborada sin la participación de quienes deberán implementarla. Asimismo, las críticas se producen después de una serie de episodios que han afectado al ministerio durante las últimas semanas. Todo esto producto de la controversia por la autorización del Estadio Nacional para los conciertos de BTS, que puso en duda la coordinación entre la cartera y el Instituto Nacional de Deportes. Posteriormente, la Contraloría inició diligencias tras recibir una denuncia por el presunto uso indebido del vehículo fiscal asignado a la ministra, requiriendo antecedentes al ministerio para esclarecer los hechos. Ahora, el conflicto se trasladó al propio organismo encargado de ejecutar las políticas deportivas del país. Por un lado, la Asociación Nacional de Funcionarios del Instituto Nacional de Deportes cuestionó el contenido del plan deportes y acusó falta de diálogo durante su elaboración. También solicitó suspender su implementación hasta abrir una instancia de trabajo con los funcionarios y por último advirtieron que la iniciativa podría afectar el funcionamiento del servicio. En ese contexto, el diputado independiente de la bancada del Partido de la Gente e integrante de la Comisión de Deportes y Recreación, Cristian Tapia, sostuvo que la sucesión de controversias y las críticas provenientes del propio Instituto Nacional de Deportes ameritan que el Ejecutivo evalúe la continuidad de la ministra.
6: Y cuando las críticas vienen y el cuestionamiento del interior del Instituto Nacional de Deporte, yo creo que el gobierno debe evaluar la continuidad de la ministra Ducó, porque también las críticas vienen del oficialismo, y yo insisto.

0: esto, espero que esto no siga avanzando, porque definitivamente es el deporte el que se siente perjudicado.
1: Por otro lado, el diputado independiente e integrante de la Comisión de Deportes y Recreación, Roberto Arroyo, afirmó que estos episodios no reflejan un problema de conducción del ministerio.
2: No comparto que se pueda afirmar a partir de estos episodios que exista un problema de conducción del Ministerio del Deporte. Hoy lo que corresponde es respaldar la gestión, fortalecer el trabajo con el Instituto Nacional de Deportes y seguir avanzando en políticas públicas que beneficien a los deportistas y a las organizaciones deportivas de nuestro país.
1: Así, los cuestionamientos provenientes tanto del Congreso como del principal servicio dependiente del Ministerio del Deporte, la ministra Natalia Ducó enfrenta mayor presión política desde que asumió la cartera.
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4: El valor del dólar corresponde a 928 pesos con 42 centavos, en tanto en la unidad de fomento, en la UF, 40.844 pesos. El euro cotiza a 1.066 pesos con 40 centavos el viernes, y el petróleo Brent, el precio del petróleo Brent sube de 1,63% en Londres, donde el barril está cotizándose a $88.32.
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0: amplían la detención del imputado por un atropello múltiple en la comuna de La Unión, provocando la muerte de dos mujeres. La información con Nicolás Silva desde Radio Vivión, Valdivia.
1: Durante esta jornada se realizó el control de detención de un hombre de 25 años imputado por el fatal atropello de 8 personas a la salida de una discoteca en la comuna de La Unión, provocando la muerte de dos mujeres de 24 y 34 años. Es así como durante esta jornada se realizó esta audiencia de control de detención. Sin embargo, a solicitud de la Fiscalía, se solicitó ampliar hasta el próximo martes instancia en donde será formalizado por diferentes delitos que comunicará el Ministerio Público, que de acuerdo a los antecedentes ya preliminares se puede hablar de una conducción en estado de ebriedad, y además hay antecedentes entregados por la Fiscalía que dan cuenta del consumo de antidepresivos, lo que habrían provocado finalmente que pierda el control de vehículo y finalmente impacte a estas 8 personas, terminando 2 de ellas fallecidas a raíz de esta fatal atropello que ocurrió en la ruta de acceso principal a la comuna de La Unión, en una situación que está siendo investigada por la Fiscalía y que solicitó finalmente ampliar esta detención hasta el próximo martes a raíz de que aún faltan pericias, informes que deben entregar principalmente el Servicio Médico Legal y la Sección de Investigación de Accidentes de Tránsito, la CIET, de Carabineros, para finalmente formalizar al imputado por el fatal atropello de 2 mujeres y otras 6 personas que quedaron con diferentes tipos de lesiones. En la región de Los Ríos, Bio Bio, la radio.
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0: El ex subsecretario de Hacienda, Juan Pablo Rodríguez, salió este domingo a reforzar su defensa tras la polémica que derivó en su renuncia. En entrevista con Mesa Central de Canal 13, insistió en que no consume drogas, defendió los exámenes posteriores que se realizó y cuestionó el procedimiento aplicado por el laboratorio responsable del test que arrojó resultado positivo. Más detalles con Sebastián Cornejo. Sebastián, buenas tardes.
3: Muy buenas tardes. Sí, la controversia por la salida del ex subsecretario de Hacienda, Juan Pablo Rodríguez, sumó este domingo un nuevo capítulo. En una entrevista con Mesa Central de Canal 13, la ex autoridad volvió a defender su inocencia, aseguró que no consume drogas y sostuvo que los exámenes realizados posteriormente por él respaldan su versión de los hechos. Rodríguez afirmó que durante las últimas semanas se ha sometido a distintos análisis para demostrar que no ha consumido sustancias ilícitas, entre ellos un examen de orina realizado en la red de la Universidad Católica, que arrojó resultados negativo. Además, señaló que se ha practicado nuevos exámenes de pelo, algunos de ellos enviados a laboratorios internacionales cuyos resultados se encuentran en distintas etapas de procesamiento y análisis. El ex subsecretario insistió que estos exámenes fueron realizados en instituciones de reconocido prestigio y también con certificaciones internacionales. En contraste, reiteró sus cuestionamientos al laboratorio Corton Health, responsable del examen original, que arrojó el resultado positivo y que terminó desencadenando su salida del gobierno. Durante esa entrevista también Rodríguez aseguró que existen antecedentes del procedimiento que le generan dudas. Entre ellos relató que la persona encargada de tomar su muestra habría cometido errores al confeccionar el informe inicial asociado al proceso, documento que posteriormente debió ser corregido y reemplazado. A su juicio, ese episodio, sumado a la información que aún espera recibir respecto del procedimiento aplicado y la cadena de custodia de la muestra, alimenta las sospechas que mantienen sobre la confiabilidad del examen original. Por lo mismo, las declaraciones del ex subsecretario reactivaron las repercusiones políticas del caso. Uno de los más duros ha sido el diputado socialista Daniel Marucheri, quien ha cuestionado la validez de los exámenes posteriores y ha insistido que el foco debe mantenerse en el procedimiento oficial que originó la controversia. Escuchemos.
4: Es como repetir una prueba, pero con una vara más baja. Si a cualquier trabajador le sale positivo un examen laboral, no le aceptarían jamás otro test particular para borrar el primero. Ese examen no permite hablar seriamente de una reintegración. Que se analice la contramuestra y punto.
3: Sí, bueno, estos dichos también se contextualizan debido a que la exautoridad también sostuvo que sí solicitó formalmente la contramuestra que dio el examen positivo. Un punto relevante también considerando que la normativa citada por Contraloría establece que cuando una persona rechaza este resultado positivo debe manifestar formalmente su disconformidad y solicitar el análisis de la contramuestra de la forma original. Bueno, sigamos también con reacciones de parlamentarios que también han generado cuestionamientos en distintos sectores políticos, también luego de que se sugiriera que Rodríguez pudo haber ejercido funciones públicas o participando también de la tramitación de la denominada mega reforma mientras estaba bajo los efectos de las drogas, palabras que también había dicho Daniel Manucheri. Esto ha generado bastantes reacciones en el plano político, entre ellos el diputado independiente Roberto Arroyo. Llamó a abordar el caso con prudencia, advirtió que esta discusión también está en juego la honra de una persona.
5: Quiero expresar mi respaldo al trabajo realizado por el ex subsecretario Juan Pablo Rodríguez. En un Estado de Derecho debemos actuar con responsabilidad y respetar la presunción de inocencia. No corresponde emitir condenas políticas ni personales antes de que concluyan todos los procesos.
3: Sí, una postura similar también manifestó la diputada del Partido Nacional Libertado, Paulina Muñoz, quien pidió cautela mientras no existan antecedentes concluyentes, también defendiendo la necesidad de respetar la presunción de inocencia.
6: A ver, los dichos del diputado Manucheri para mí rayan un poco en lo ridículo. O sea, lo mismo podría decir yo de cierta diputada de su sector político que el año 2025 protagonizó un accidente automovilístico bajo estado de ebriedad. Entonces yo por eso podría decir que ella legisla todos los días en estado de ebriedad. Lo que está aquí en juego es la carrera y el prestigio de una persona.
3: Y mientras continúa la disputa entre el ex subsecretario y el laboratorio responsable del examen original, el caso también comienza a abrir un nuevo frente institucional. El diputado Daniel Manucheri anunció que buscará impulsar una comisión investigadora para esclarecer cómo se manejó este episodio al interior del gobierno y cuándo las autoridades tomaron conocimiento de los antecedentes. Todo ello en esta controversia que sigue abierta y cuyo principal punto pendiente continúa siendo la situación de la contramuestra asociada al examen original que dio inicio a toda la polémica. Desde Santiago, Bío Bío, la radio.
0: Durante la jornada se difundieron dos encuestas que coinciden en que presidente José Antonio Kast volvió a registrar una baja en su aprobación, aunque fueron elaboradas por empresas distintas, tanto Pulso Ciudadano como la Agenda Criteria, expusieron una evidente disminución en el respaldo del mandatario y además un aumento en la desaprobación. La encuesta Pulso Ciudadano, en tanto, estableció que la aprobación llegó a 25,6%, el nivel más bajo desde el inicio del gobierno, mientras que la desaprobación alcanzó un 58,9%. El registro más alto. Por otra parte, la Agenda Criteria instaló

0: el respaldo presidencial en un 34%, 2 puntos menos que la semana anterior. En cambio, el rechazo subió al 55%. Más allá de la evaluación presidencial, ambas mediciones también reflejan un deterioro en la percepción ciudadana sobre la situación económica del país, debido a que en la encuesta Pulso Ciudadano se reveló que el desempleo se consolidó como el segundo principal problema para los chilenos y que 4 de cada 10 personas creen que la economía estará por dentro de un año. Estará peor dentro de un año. A ello se suma que casi la mitad de los encuestados calificó negativamente la situación económica actual. Asimismo, la agenda Criteria mostró que aumentó por 4ª semana consecutiva la percepción negativa sobre el proyecto de ley de reconstrucción y desarrollo económico y social impulsado por el Ejecutivo. Además, la mitad de los consultados considera que la iniciativa beneficia principalmente a los sectores de mayores ingresos y, por el contrario, disminuyó el porcentaje de quienes creen que favorecerá la creación de empleos. En esa línea, el analista político de la Universidad Andrés Bello, Felipe Vergara, sostuvo que la incertidumbre económica que ha transformado a uno de los principales factores que hoy están afectando la evaluación del Ejecutivo.
1: Me atrevería a decir que la caída en las encuestas del presidente Kast y de su gobierno es multifactorial. Por un lado, hay una sensación de que las promesas planteadas no se están cumpliendo. En seguridad, en migración, el que más destaca es el tema económico, que adquirió mucho revuelo en el último tiempo. No hay confianza en la mega reforma.
0: A su vez, el profesor del Instituto de Estudios Avanzados de la Universidad de Santiago, Cristian Garay, atribuyó la baja en el respaldo al gobierno a la evaluación ciudadana sobre seguridad económica y migración.
2: Él se autorizó y construyó el discurso en torno al manejo de la delincuencia, crisis económica y a la cuestión de las migraciones. En cuanto a la delincuencia, si bien hay una mejora, esta no es todavía significativa.
0: Así, ambas encuestas coinciden en que el desafío del gobierno no solo es revertir la caída en los niveles de aprobación, sino también mejorar la percepción ciudadana respecto de la economía, el empleo y la seguridad, las áreas que hoy concentran las principales preocupaciones de toda la población.
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0: Irán intensificó en las últimas horas sus contactos diplomáticos con Arabia Saudí, Turquía y Pakistán y redobló sus advertencias de una respuesta decisiva ante cualquier ataque estadounidense poco antes de que el presidente de Estados Unidos, Donald Trump, anunciara la cancelación de los bombardeos que, según afirmó, estaban previstos contra la República Islámica. Durante las últimas horas del sábado, Irán intensificó sus contactos diplomáticos con países de la región para tratar de evitar una escalada. Ante los informes de medios estadounidenses sobre posibles ataques de Estados Unidos a Israel contra infraestructuras energéticas iraníes, el ministro iraní de Exteriores, Abad Arachi, mantuvo conversaciones telefónicas por separado con el comandante del ejército de Pakistán, el mariscal de campo Asim Munir, el ministro turco de Exteriores, Hakan Fidan, y su homólogo saudí, Faisal bin Farhan Al Saud, en un intento por contener una nueva escalada regional. Los migrantes que entraron irregularmente a la ciudad española de Ceuta desde Marruecos continúan regresando a territorio marroquí este domingo, aunque en menor medida que los días anteriores, en los que decenas de miles volvieron por su propio pie, mientras la cifra de los fallecidos en el intento de alcanzar a nado territorio español continúan aumentando. Durante esta entrada masiva de personas de origen marroquí, en su mayoría a nado, a través del espigono fronterizo de Ceuta, situada en el norte de África, desde el jueves decenas de personas murieron, aunque las cifras todavía son provisionales, mientras una asociación de guardias civiles española cifra los fallecidos en más de 100. Fuentes policiales informaron a EFE que son 71. El retorno de decenas de miles de estos migrantes a Marruecos se produjo debido a la presión de las fuerzas de seguridad españolas al anuncio de un acuerdo entre España y Marruecos para su repatriación y la ausencia de comercios o bares abiertos en Ceuta para poder atender a sus necesidades más básicas. El Ministerio de Exteriores de Italia confirmó este domingo la muerte de 7 connacionales en el accidente de una avioneta que se estrelló en Perú cuando sobrevolaba las famosas líneas del Nazca y en el que también han fallecido 2 españoles, 2 alemanes y 2 peruanos. La Embajada de Italia en Lima se ha puesto en contacto con las autoridades peruanas confirmando el fallecimiento de los pasajeros. Las familias de los ciudadanos italianos han sido notificadas en Italia, indican un

0: comunicado el Ministerio de Exteriores. Su titular, Antonio Tajani, se mantiene en contacto con la Embajada de Italia en Lima, que ha enviado personal al lugar del accidente, cuyas causas se están investigando por parte de las autoridades peruanas.
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0: Cerca de 400 damnificados y más de 6.000 personas aisladas deja el sistema frontal que afecta a la zona centro-sur del país. Un carabinero de Franco repelió un asalto y mató a un delincuente que intentó perpetrar un robo a una pareja en la comuna de Quilicura. En una nueva encuesta Pulso Ciudadano, la aprobación del presidente Kast cayó más de 3 puntos y alcanzó el 25,6%, mientras que Criteria fijó en 55% la desaprobación del jefe de Estado. Polémica ha generado los dichos del exministro del Interior Álvaro Elizalde, quien justificó el rechazo de la centroizquierda al proyecto de mega reforma del gobierno. Amplían la detención del imputado por un atropello múltiple en la comuna de La Unión, en que causó la muerte de dos mujeres. Hoy serán entregados por el Servicio Médico Legal de Valdivia los restos del segundo comandante de bomberos de Villarrica y su pareja, quienes fallecieron en un trágico accidente en Panguipulli. Exactamente 14 horas y 3 minutos.
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0: 14:05, vamos a seguir revisando informaciones y vamos a contarles que esta jornada del paso fronterizo Pino Hachado va a permanecer cerrado por nevadas en territorio argentino. Esta situación generará mayor complejidad a centenares de camioneros que esperan cruzar la cordillera a través de este paso fronterizo. Vamos a conocer mayores detalles en el siguiente contacto con Iván Betancourt desde Radio Bío Bío Lonquimay.
1: Este domingo permanece cerrado el paso fronterizo Pino Hachado, producto de precipitaciones de nieve y viento blanco, principalmente en territorio trasandino. Esta situación viene a complicar la situación que ya se estaba viviendo en los complejos fronterizos, debido a la gran cantidad de camiones que ha llegado a Pino Hachado para poder realizar los trámites aduaneros e ingresar al país o salir a través de este importante paso fronterizo de la región de la Araucanía. Se debe esto a que el paso fronterizo Los Libertadores está cerrado ya hace 18 días, por lo tanto todas las cargas fueron derivadas a los pasos fronterizos del sur del país, y uno de ellos es Pino Hachado. La capacidad que tiene este paso fronterizo ubicado en la comuna de Lonquimay es de atender cerca de 150 a 170 camiones diarios debido a que funciona de 8 de la mañana hasta las 17 horas. Pero en los últimos días han llegado más de 300 a poder realizar estos trámites aduaneros. Es por ello que algunos camioneros ya llevan cerca de una semana esperando poder cruzar la frontera y llegar con sus cargas a lugares de

0: destino. Hay camiones de carga apostados en la localidad de Liucura, también en la comuna de Curacautín, Manzanar, Valalcahuello y en cercanías del radio urbano de la comuna de Curacautín. Y en Argentina son decenas de camiones que están apostados en Cutralcó, en Zapala y otras localidades de la provincia de Neuquén. Se espera que con mejor condición climática este paso fronterizo pueda quedar habilitado y así estos camiones poder cruzar la frontera y llegar con sus cargas a lugares de destino. En Lonquimay, Bio Bio, la radio.
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3: Horas con 7 minutos, seguimos en el mismo contexto, situación de transporte en la Araucanía a propósito del Frente Mal Tiempo. Estamos a esta hora con Carlos Martínez. ¿Cómo estás, Carlos? Buenas tardes.
4: Hola, ¿cómo te va, Carlos? Porque la Confederación de Dueños de Camiones de Chile ha entregado hace pocos segundos un informe actualizado referido al problema que están presentando los camiones y la congestión que están marcando el estado de los pasos fronterizos. La Confederación Nacional de Dueños de Camiones de Chile califica como compleja la situación que están viviendo los pasos fronterizos con Argentina en la zona central y central sur, a causa de los cierres de estos pasos por los temporales, nevazones, acumulación de nieve con metros de altura y condiciones que imponen la interrupción de los viajes. A esta hora, una situación que seguramente continuará en los días siguientes, de mantenerse tales condiciones, el complejo fronterizo integrado Cristo Redentor Los Libertadores está totalmente cerrado y cumple 18 días sin tránsito a causa de la gran acumulación de nieve en la alta cordillera. Hay equipos de vialidad de Chile y Argentina que están trabajando en el despeje de la calzada, pero persisten los riesgos de rodados y avalancha. No hay fecha definida para la reapertura. Recién lo escuchábamos, el paso Pino Achado de la Araucanía está con grave congestión, principalmente camiones que optaron por este cruce sureño en vista del cierre de Libertadores. Este paso atiende, como escuchábamos recién a Iván, entre 150 y 180 camiones en promedio, pero la acumulación de vehículos provenientes de los Libertadores elevó este flujo a 300. Hoy había unas 200 máquinas esperando hacer trámites para pasar la frontera, habilitándose un aparcadero en Liucura y así evitar mayor congestión en el complejo fronterizo propiamente tal. El paso Cardenal Zamoré señala que el tránsito para camiones permanece suspendido a petición de Vialidad Argentina, haciéndose evaluaciones periódicas, según informa la delegación presidencial de Osorno. Por lo anterior, señala la Confederación de Dueños de Camiones, y de persistir las malas condiciones climáticas en la frontera, una alternativa muy costosa y que genera importantes pérdidas de días para los viajes es el paso de Jama en la frontera de la segunda región. Se recomienda a las empresas evaluar muy cuidadosamente esta realización de viajes interfronterizos, especialmente si se considera que los Libertadores no dispone de fecha precisa para reabrir, por lo tanto se abre, Carlos, otro flanco importante derivado de la condición meteorológica y que obliga en este caso a cerrar los pasos y detener el paso de camiones que están movilizándose entre ambos países.
3: Sí, claramente, Carlos, una situación que para muchos no está, digamos, en las agendas.
4: Así es.
3: Claramente, ¿no? Porque no es normal que lo que está ocurriendo con el transporte de carga.
4: Pero ya ha tomado cartas en el asunto la Confederación de Dueños de Camiones de Chile y están sugiriendo, y es un tema no menor, desde las cercanías de Mendoza, en la región de Argentina, el paso Los Libertadores o Cristo Redentor, están sugiriendo avanzar hacia el norte, hacia el paso Jama, que está en la segunda región de nuestro país. Por lo tanto, eso va a impactar directamente los costos que van a surgir tras la llegada al país de mercadería, que va a venir con un sobre recorrido importante, porque muchos camiones se vinieron de Los Libertadores pensando que iban a poder cruzar en Pino Achado, que esto es Lonquimay, no han podido hacerlo, por lo tanto se les está dando instrucciones para que retornen al norte y puedan entrar por Jama.
3: Muy bien, muchas gracias, Carlos.
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Vamos a continuar y vamos a tomar contacto de inmediato con una de nuestras unidades móviles. Estamos en línea con Roberto Neira Tonk para seguir conociendo novedades en materia informativa. ¿Cómo estás, Roberto? Buenas tardes.

0: Bueno, al parecer tuvimos un pequeño inconveniente con Roberto. Vamos a retomar el contacto en cualquier momento para conocer mayores novedades con lo que está ocurriendo en las calles de Temuco. Vamos a ver si podemos tomar contacto con Roberto ahora. Vamos a continuar entonces, que un gran despliegue realizó personal del GOPE de Carabineros para evacuar a familias luego del desborde del estero Rehue, esto en la comuna de Angol. El temporal de viento y lluvia deja la Araucanía a más de 6.000 personas afectadas, más de 300 casas dañadas y 17.000 clientes sin energía eléctrica. El informe es de Roberto Neira Tonk. El sistema frontal que golpea la Araucanía deja un balance preliminar de 6.447 personas afectadas, más de 300 casas dañadas, entre las que figuran 75 viviendas con daño mayor y una vivienda destruida en su totalidad en la comuna de Traiguén, según el último reporte de las autoridades regionales. Las situaciones más críticas se han registrado en las comunas de Malleco. Durante la madrugada, bomberos y personal del GOPE de Carabineros debieron evacuar a familias en Villas La Arboleda y Santa Teresita por la crecida del estero Rehue en Angol. El mayor de Carabineros, Fernando Quiñir, comisario de la primera comisaría de Angol, se refirió respecto al trabajo desplegado por Carabineros en esa comuna durante la madrugada a raíz de las inundaciones.
1: En la primera hora de la emergencia se constituyó una fuerza tarea de la primera comisaría de Angol con la finalidad de poder acceder al sector donde existía un anivamiento por la salida del río. Personal de Carabineros, en coordinación con personal de bomberos, logró prestar las primeras ayudas a las familias del sector, los que sumado al personal del Grupo de Operaciones Especiales como Zodiac y personal de control del público en Snowwap, lograron además llegar a más familias y poder socorrerlas y dejarlas en zona segura.
0: El delegado presidencial regional, por su parte, Francisco Lubetich, hizo un llamado de los daños y afectaciones dejadas por este frente de viento y lluvia y reconoció que la situación en la región es muy compleja.
2: Hay activación de albergues, hay personas que efectivamente han tenido que ser evacuadas y se han dado ya un par de alertas precisamente de evacuación en aquellos lugares donde los ríos particularmente amenazaban, ¿no es cierto?, con su desborde. De modo entonces que en lo que nos corresponde tenemos personal trabajando, tenemos los seremis también desplegados, tenemos al ejército, la fuerza aérea, tenemos todas las herramientas necesarias, pero la verdad es que la complicación es de envergadura, es importante, lo tenemos que reconocer.
0: Desde el viernes y hasta la mañana de hoy domingo se han emitido 6 alertas SAE en las comunas de Traiguén, Renaico, Los Sauces, Purén y Angol. La cifra de 6.447 personas afectadas considera todo tipo de afectación, desde inundación de patios y anegamiento del interior de vivienda hasta personas aisladas. En cuanto a los daños materiales, se registra una vivienda destruida completamente en la comuna de Traiguén y 75 viviendas con daño mayor. Entre las medidas desplegadas se informó la entrega de cajas de alimentos, colchones, frazadas, sacos para defensa fluvial y kits de aseo a distintas comunas. Los colchones y frazadas están destinados a apoyar la operación de los albergues. En tanto, en la comuna de Temuco hay más de 300 viviendas afectadas y más de 1.000 personas damnificadas. El alcalde de la comuna, Roberto Neira, se refirió a esta emergencia.
3: De partida estaba pronosticado caer 36 milímetros. Terminaron cayendo 51 milímetros. Esta situación no se veía en la ciudad de Temuco aproximadamente del año 2006. Esto provocó que muchos espacios que estaban con trabajos de infraestructura realizados y que hace 3 o 4 años no habíamos tenido ningún tipo de evento, se volvieron a manifestar el día de ayer. Lugares complejos, Pérez Rosales con Barros Arana, en Labranza, tenemos Villa El Bosque, tenemos situación de campamentos, 4 campamentos en situación compleja, 3 villas de loteo irregulares con situaciones complejas.
0: Recordemos que actualmente rigen 2 alertas simultáneas en la región. Alerta amarilla regional por evento meteorológico.

0: Lógico y alerta roja regional por desborde de ríos. Esta última, asociada al aumento sostenido de caudales que han provocado inundaciones en sectores urbanos y rurales. Una mesa técnica se reunirá hoy a las 6 de la tarde para evaluar la evolución del temporal y coordinar las acciones de respuesta.
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0: Vamos a seguir revisando lo que está ocurriendo en la Araucanía a propósito de este frente de mal tiempo que ha complicado a tantas familias, y la radio ha estado dentro de las posibilidades, lógicamente, presente para comunicarnos con aquellas personas que nos han entregado reportes durante las últimas horas de esta situación. Y el panorama en Angol también es muy complejo por el desborde del río Rehue, que inundó dos sectores poblacionales. Ahora vamos a tomar contacto con Vladimir Sáez desde Radio Bio Bio en esa zona para este reporte.
2: La situación en la comuna de Angol es bastante compleja en la parte sur de nuestra ciudad debido a que se desbordó el caudal del río Rehue a la altura de la población Arboleda y Santa Teresita, donde son más de 200 las viviendas que han sido afectadas ese producto de este sistema frontal. Ayer dábamos cuenta que había un aumento del caudal del río Rehue en la comuna de Los Sauces y ya habíamos informado que eso podría traer inconvenientes justamente para la comuna de Angol, porque es el mismo río que pasa por Los Sauces, pasa por Angol, pasa por Tijeral, Renaico y posteriormente llega al río Biobío. Han estado trabajando durante la noche y la mañana del día de hoy el cuerpo de bomberos de la comuna, también el personal de carabineros, el ejército y también los vecinos, ya que también durante la madrugada se activó la mensajería SAE para evacuar el sector, pero muchas familias no lo hicieron y simplemente se quedaron en el segundo piso de estas viviendas, lo cual ha significado que durante la mañana han estado retirando algunos enseres y algunas cosas. Señalar que hasta el momento han caído más de 80 milímetros de agua en nuestra ciudad y la situación es bastante compleja en estos dos sectores poblacionales, la villa Arboleda y Santa Teresita, que está al lado del sector El Rosario, producto del desborde del río Rehue en ese sector. También hemos estado en la cordillera de Nahuel Buta, donde prácticamente están cortados los caminos, el principal que va a Maitenrehue, también por desborde de esteros y río, y se dieron algunas alcantarillas. Señalar que el tránsito hay que tomarlo por caminos alternativos, pero el principal que parte en Angol y termina en Las Vegas de Pichipehuén, pasa por Maitenrehue, Cerro Negro, Villa Coyanco, Lomas del Toro, está habilitado en algunos tramos y otro está completamente cortado, producto del desborde del río, principalmente el de Puente Las Ánimas y también algunas alcantarillas que se dieron producto de este sistema frontal. Al menos a esta hora no llueve en la cordillera de Nahuel Buta y las personas que deben transitar por este lugar deben tomar caminos alternativos tras estos hechos que son sistemas meteorológicos bastante intensos. Han caído, reiteramos, cerca de 80 milímetros de agua y continúa el trabajo en el sector de la población o Villa La Arboleda y también Santa Teresita, evacuando algunas familias, sacando algunos enseres, ya que ahí se desbordó el río Rehue. En Angol, Bio Bio, la radio.
0: Y la situación que nos ha estado afectando durante las últimas horas respecto a este frente de mal tiempo también está hacia un poco más al norte de nuestro país, porque Senapred ha declarado alerta roja por crecida del río Itata en Ñuble. Desde esa zona nos informa ahora Carlos Morales.
3: Sí, claro, porque nosotros nos encontramos en la ciudad de Chillán, donde más temprano el agua cesó, pero hace ya algunos minutos ha vuelto a estar presente en el territorio. Es por ello que Senapred declaró alerta roja para las comunas de Yungay, Pemuco, Bulnes, Quillón, Chillán, Ranquil, Portezuelo, Coelemu y Trehuaco. Esto debido a la crecida del río Itata, una alerta que se mantiene vigente desde hoy hasta que se mejoren las condiciones. según se ha declarado por parte del Servicio Nacional de Prevención y Respuestas ante Desastres, se está viendo el monitoreo, se está monitoreando los sectores ribereños, en especial los que anteriormente han sufrido inundaciones por desbordes de ríos. Además, hay una evaluación de evacuaciones preventivas y también alistamiento de recursos de respuesta. Según se ha dicho por parte del organismo de emergencias, está en constante monitoreo y balance de la situación que se está viviendo en la región de Ñuble. De hecho, a esta hora, el delegado presidencial de esta región se encuentra en terreno evaluando con diferentes equipos a raíz que este sistema frontal ha generado diversas emergencias.

0: Araucanía y nos vamos a trasladar hasta Carahue porque también hay situaciones complejas producto de las lluvias. Viviendas con daños por ingreso de agua a propósito de este frente de mal tiempo en esa zona. Vamos a tomar contacto para el informe correspondiente con Esteban Arauz.
1: Sí, ¿cómo están? Muy buenas tardes. Así es, nos encontramos a esta hora acá en la comuna de Carahue y particularmente acá en el sector conocido como Villa Estación, también que se encuentra a un costado de la Villa Damas. Aquí ha existido una gran afectación. Hemos visto algunas viviendas con mucha agua que ingresó durante la noche, viviendas que prácticamente podríamos decir se encuentran con daño mayor. Y también hay acumulación de agua acá en medio de la calle que impide que algunos vecinos puedan salir de sus hogares. Aquí nos encontramos con uno de los habitantes. ¿Cuál es su nombre?
2: Mi nombre es Cristian Contreras.
1: Bien, ¿cómo se produjo el anegamiento de agua? ¿Fue durante la noche, tengo entendido?
2: Sí, bueno, durante la noche salió desde el río hacia acá y dejándonos sin pasar, pues. Y bueno, gracias a Dios por lo menos tengo yo la casa en segundo piso, ya que estamos preparados, digamos, para estas situaciones. Y esperemos que nos siga subiendo, porque si sigue subiendo vamos a tener que
1: evacuar
2: la zona prácticamente. Igual tenemos cosas en la casa y tampoco queremos perderlas, como se dice. Entonces aquí estamos viendo que no siga subiendo, pero hasta el momento está subiendo cada vez más.
1: Incluso podemos ver que el agua ya ingresó desde la calle, agua acumulada, hacia algunas viviendas. ¿Podemos decir que hay personas que ya no salen o no pueden salir de sus hogares?
2: Sí, correcto, correcto. Ahí, por ejemplo, tenemos a dos casas ya que están llenas de agua abajo y no... Ahí yo creo que ya los vecinos tienen que haber seguido ya para otro lado.
1: ¿Qué le han comentado algunos conocidos de acá, la situación que han vivido? ¿Algunos ya evacuaron por su propia voluntad?
2: Correcto, correcto. Ya hay varias gente que se ha ido y ha dejado sus casas para poder estar bien, porque ya el agua ya lo está llegando prácticamente a las rodillas, como se dice.
1: Bien, le agradecemos a Cristian, muy amable, que nos entregó el testimonio acá en la Villa Estación. Acá hay un vecino que también quiere entregar algún...
3: Estoy lleno de agua. Lleno, lleno.
2: Sí, es viva la vuelta.
3: Lleno. Ahí en la esquina, para allá.
1: Bien, ¿se ha logrado comunicar con alguien para que pueda existir algún tipo de ayuda acá?
3: No, conversé con el alcalde ayer. Y el ¿cuál se llama? Nuestro alcalde dijo que la masé y la masé. Mojé, mira, toda la acta, llevando con mi ropa.
1: ¿Toda su ropa quedó mojada? ¿Todos sus enseres?
3: Sí. Mojado. Hoy voy a decir que no. Compré harina de 25 kilos. ¿Cómo estará?
1: Bien. ¿Cuál es su nombre?
3: Francisco Carrascura, de Chanolao.
1: Bien. Le agradecemos a Francisco, quien también nos entregó su testimonio acá en una situación bastante compleja que se vive acá en la Villa Estación de la comuna de Carahue. Acá nos encontramos en una calle. ¿Cómo se llama esta calle?
2: Alessandris,
1: calle
2: Villa Estación.
1: Calle Alessandri. Incluso podemos ver a un perro caminando en medio del agua. Está completamente anegado, inundado. Incluso se puso una cinta para evitar de que las personas ingresen. También vehículos. Mientras tanto, que en lo que es la avenida principal donde se encuentra el Sendir Náutico, pudimos también ver con total claridad que hay al menos cuatro viviendas que están completamente inundadas. Se acumuló también bastante agua en el lugar donde se realizó durante el año pasado la Feria de la Papa. Es una situación bastante compleja. Inclusive pudimos acá recorrer lo que es el sector del Sendir Náutico, donde muchas personas con mucho impacto han observado la importante crecida del río Imperial, que es un río que ha estado bajo un constante monitoreo por parte de las autoridades, que incluso se desbordó en un punto que conduce hacia el sector de la pasarela Quillen, que permite también cruzar hacia la comuna de Puerto Saavedra. Es impactante el caudal que a esta hora tiene el río Imperial, que incluso generó de que no se pueda transitar por una parte de la costanera acá en el centro náutico de la comuna de Carahue. Hay que señalar que a esta hora se encuentra en curso un COGRID comunal en dependencias del municipio. Inclusive llegaron representantes del SENAPRED para poder abordar las diferentes afectaciones que se han registrado en esta comuna de la zona costera, donde también se ha reportado una gran cantidad de agricultores afectados.

0: en Carahue.
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3: Testimonio muy elocuente de la afectación, en este caso del reporte que nos entregaba Esteban Arauz desde Carahue, en las voces de los protagonistas. Usted también quiere reportarnos su situación, la que ocurre con sus vecinos. Recuerde que Biobío siempre tiene habilitado su WhatsApp, más 56 452 59 2200. Se lo repito, más 56 452 59 2200, para aquellos reportes de lo que está ocurriendo a esta hora en la Araucanía.
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3: Y vamos a ir a otras informaciones. Fiscalía reformalizó investigación en contra de uno de los dos detenidos por el crimen de Joaquín Garrido Sáez como autor del delito de homicidio calificado. En una audiencia realizada en el Tribunal de Garantía de Temuco, el Ministerio Público reformalizó investigación en contra de uno de los detenidos por el crimen de Joaquín Garrido, de 18 años, como autor del delito de homicidio calificado. El ataque que le costó la vida a este joven estudiante de Vilcún ocurrió la madrugada del viernes 27 de marzo del presente año, a la salida de la discoteca Club Sagitario. La información sobre la reformalización la entregó a la radio el querellante en este caso, Dionisio Ulloa Berrocal.
4: Se realizó una audiencia ante el Tribunal de Garantía de Temuco, en la cual se reformalizó a los imputados, en especial a uno de ellos como autor del delito de homicidio calificado en contra de el joven Joaquín Garrido, que recordemos fue brutalmente asesinado en las afueras del Club Sagitario de la comuna de Temuco. El Ministerio Público acogió la petición de este querellante, que desde los inicios sostuvimos que aquí estábamos frente a un delito calificado por alevosía.
3: Recordemos que este hecho provocó conmoción porque uno de los detenidos le propinó una patada a la víctima a la altura de la cabeza cuando ésta estaba tirada en el suelo e imposibilitada de poner resistencia. Joaquín Garrido falleció el domingo 29 de marzo del presente año en el hospital de Temuco Dr. Hernán Enrique Aravena, debido a la gravedad de sus lesiones. ...14:30, una sentencia de primera instancia condenó al Servicio de Salud Araucanía Sur a pagar una indemnización de 90 millones de pesos a una paciente del hospital de Villarrica tras acreditarse un deficiente seguimiento médico posterior a una intervención quirúrgica que terminó con la extirpación de uno de sus riñones. El fallo fue dictado por el segundo juzgado civil de Temuco al acoger parcialmente una demanda de indemnización de perjuicio por falta de servicio presentada por una paciente del hospital de Villarrica que fue sometida el 1 de septiembre del año 2022 a una intervención quirúrgica para extraerle el útero, en la que se produjo una lesión a otros órganos, lo que fue abordado y reparado en el mismo acto quirúrgico por el equipo médico con apoyo del área de urología. Sin embargo, el fallo estableció que en el periodo posterior a la operación, el daño derivó, con el paso de los meses, en un cuadro que terminó en la pérdida del riñón izquierdo de la paciente en abril del año 2024, advirtiendo que no hubo seguimiento del estado de la paciente, tal como lo detalló la abogada Daniela Rifo.
5: El razonamiento que tuvo el tribunal para llegar a este fallo fue no precisamente la negligencia médica al momento de la operación quirúrgica, sino que la falta de servicio en el acompañamiento postquirúrgico de la paciente, que la llevó no solamente a perder el órgano producto del cual fue intervenida en la operación, sino que otros dos órganos de su cuerpo.
3: Agregó la abogada que este hecho quedó además reconocido por la propia parte demandada, cuyo representante legal fue detenido por confeso al no comparecer a la audiencia de absolución de posiciones. El tribunal además rechazó las partidas por lucro cesante y por pérdida de oportunidad por no haberse acreditado suficientemente. El Servicio de Salud Araucanía Sur apeló en contra de la sentencia, por lo que la causa se encuentra actualmente en tramitación en la Corte de Apelaciones de Temuco.
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3: año de la muerte de una joven kinesióloga en el volcán Lonquimay. Mañana comienza el juicio oral en Temuco contra el guía acusado de homicidio simple. Mañana se inicia ante el Tribunal Oral en lo Penal de Temuco el juicio contra Sadi Vicente Sepúlveda Flores, acusado por el delito consumado de homicidio simple por su responsabilidad en la muerte de la joven kinesióloga Madeleine Segovia Valle, ocurrido el 3 de agosto del año 2023. De acuerdo al Ministerio Público, el acusado realizaba en compañía de la joven kinesióloga el ascenso de la ladera norte del volcán Lonquimay, ubicado en la comuna de Curacautín. Durante la actividad, la joven sufrió una caída por la ladera al macizo, hecho que le provocó la muerte. Florentina Valle, madre de la joven kinesióloga, clamó justicia por la muerte de su hija.
0: Bueno, ahora yo vengo al juicio de mi hija y lo único que espero es que se haga justicia por la muerte de ella, que a nadie más le vuelva a pasar lo que le pasó a mi hija. Que exijan los estándares de seguridad para hacer el turismo de alta montaña en la ciudad de Temuco y en toda la ciudad de Chile.
3: Según sostiene el Ministerio Público, Sepúlveda Flores se promocionó ante la víctima como guía y como una persona con experiencia en deporte de montaña, pero omitió durante la escalada la medida de seguridad y cuidados propios de una actividad de esta naturaleza. Entre esas omisiones, la acusación menciona la falta de equipo de seguridad y de comunicación y la ausencia de arnés, cuerdas, guías u otros elementos que pudieran asegurar un ascenso seguro. La Fiscalía agrega que tampoco se dio aviso a organismos del Estado encargados del resguardo de los parques nacionales. No hubo notificación a CONAF, ni de manera presencial ni a través de su plataforma digital. A ello se suma que no se efectuó el llamado que por costumbre se rige realizar a carabineros antes de un ascenso de estas características, especialmente en época invernal. Considerando la pena asignada por la ley al delito, su grado de desarrollo, la participación atribuida al acusado, la gravedad del hecho y la extensión del mal producido, la Fiscalía pide que se le imponga una pena de 12 años de presidio.
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3: Y atención con la siguiente información, el recorrido de la línea de microbús número 3 se extenderá hasta la localidad de Metrenco en la comuna de Padre Las Casas. El anuncio fue encabezado por el Seremi de Transporte y Telecomunicaciones de la Araucanía, Rodrigo Lagos, tras una reunión con los representantes de la empresa de transportes, dirigentes sociales y vecinos del sector. La autoridad destacó que la iniciativa dará respuesta a una anhelada demanda histórica de la conectividad para familias de la zona.
6: Hemos solicitado la ampliación de un servicio para poder cubrir este sector y poder llegar a la posta de Metrenco y a los colegios. Estamos facilitando con este tipo de decisiones que la población del sector antes mencionado tenga la posibilidad y la dignidad de contar con un transporte público de excelencia.
3: Por su parte, el presidente de la línea número 3, Ramón Hunter, valoró la coordinación entre el sector público y el gremio de transporte que permite habilitar esta ampliación del recorrido.
7: Estamos felices porque vamos a prolongar nuestro recorrido, que teníamos el recorrido será más corto, a Padre Las Casas vamos a caminar 5 kilómetros más, que tenemos buena alternativa de población.
3: Caterina Guayo, presidenta de la comunidad Juan Traipi, recordó que aproximadamente desde el año 2015-2016 aproximadamente esperaban esta decisión. Desde cuando se empezó a faltar el camino Coyahue-Metrenco, que no se completó sino hasta el año pasado y que ahora permite la circulación de los microbuses.
8: Sí, somos alrededor de 6 comunidades que son beneficiarias, muchas personas, adultos mayores, estudiantes, que tendrían que caminar kilómetros antes para poder llegar a una locomoción a la carretera 5 Sur o a la intersección de Coyahue, en Payana específicamente, en el cruce, para tomar locomoción.
3: La iniciativa permite una ampliación de 5 kilómetros en la ruta habitual del servicio Padre Las Casas Pedro de Valdivia, lo que permitirá a los microbuses ingresar directamente al sector de Metrenco, facilitando el desplazamiento directo hacia recintos de salud pública, como la posta de Metrenco.

0: y el CEFAM con Ongüenu, establecimientos educacionales, servicios municipales y centros comerciales de esa comuna. La implementación operativa del nuevo trazado entrará en vigencia durante la segunda quincena del mes de agosto, periodo en el cual la Seremi de Transporte mantendrá la fiscalización correspondiente para asegurar la correcta prestación de los servicios.
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0: Y es, por cierto, la información que todo el mundo está esperando para ver cuáles son las condiciones climáticas en la Araucanía para las próximas horas. Vamos a partir en Lonquimay. A esta hora en esa zona hay 6 grados de temperatura. Para el resto de la jornada se espera una máxima probable de 7 grados con precipitaciones aisladas y también la presencia del viento que podría llegar por momentos incluso a los 50 kilómetros por hora. Vamos a Angol, capital provincial de Malleco. Para este día domingo 2 de agosto se espera una máxima probable de 13 grados, nublado y chubascos débiles con viento entre 25 y 40 kilómetros por hora. En la zona costera se espera una máxima probable de 13 grados, nublado y chubascos débiles con viento entre 25 y 40 kilómetros por hora. Y en la zona lacustre, para hoy se espera una máxima probable de 10 grados, cubierto y lluvia es el pronóstico. En la comuna de Cunco hasta ahora hay 11 grados de temperatura, se espera una máxima probable de 12 con precipitaciones aisladas durante el resto de la jornada. Y Temuco a esta hora tiene 13 grados de temperatura en el centro de la ciudad. Se espera una máxima probable de 14. Nublado y chubascos con viento entre 25 y 40 kilómetros por hora es el pronóstico para el resto de la tarde.
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0: La concesionaria llama la precaución a los conductores, ya que continúa el siniestro vial en el kilómetro 600 de norte a sur, sector Domo, esto es en la comuna de Victoria. Las pistas están habilitadas, los vehículos de emergencia están aún en el lugar. El llamado es a los conductores a mantener una distancia prudente.
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0: 14 horas con 41 minutos, estamos llegando al final de esta entrega informativa, no sin antes indicarles que el último reporte de la Superintendencia de Electricidad y Combustibles, la SEC, señala que a las 14 horas en la Araucanía había 20.495 clientes sin suministro de energía eléctrica. Vamos a estar monitoreando esta situación durante todo el resto de la jornada, por cierto, aquí en Bio Bio la radio. Gracias por informarse con nosotros, siga en la compañía de la radio, ya viene un recuento deportivo.
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0: Y vamos a partir con este recuento con Fútbol Nacional. Deportes Concepción dio uno de los grandes golpes de la fecha al golear como local por 3-0 a Universidad Católica en el duelo jugado en el estadio Terroa Rebolledo y válido por la fecha 17 de la Liga de Primera. El conjunto Lila mostró mayor intensidad desde el inicio y supo aprovechar sus oportunidades para construir una victoria inapelable frente a un elenco cruzado que nunca encontró respuestas futbolísticas ni anímicas para revertir el desarrollo del encuentro. El primer gol del compromiso llegó temprano, a los 9 minutos, por intermedio de Joaquín Montesinos. Tiro libre de Enríquez, que dio en un vertical, y el rebote lo tomó el ex O'Higgins y Limache, que batió a Darío Melo con un disparo cruzado y rasante. Recién pasada la media hora, el León de Collado amplió la cifra en su reducto gracias a su goleador Joaquín Larribey. Un certero cabezazo en la zona caliente tras centro por derecha de Montesinos. Ya en el complemento y con la UC adelantando sus líneas en busca del descuento, que nunca llegó, los locales aprovecharon los espacios y timbraron la goleada a través de Norman Rodríguez en los 69 minutos, que anticipó de cabeza con el primer palo tras tiro de esquina para dejar sin chance a Melo. Premio por el mejor desempeño colectivo de un equipo que fue ampliamente superior en esta jornada.
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hay temas que se pueden abordar en cualquier momento, ¿no? Pero esto que tiene relación con los niveles de afectación de la superficie.

Araucanía, de las personas, de familias que en algunos casos han perdido muchos de sus seres producto del ingreso del agua a sus viviendas, es un elemento que tenemos que estar muy atentos para poder ir en apoyo a quienes lo necesitan. Ya por ahí se decía, se requieren manos, apoyo, hay que esperar que bajen los niveles de estas inundaciones que están afectando a varias comunas de la Araucanía, para ver los niveles efectivos de afectación y retirar posteriormente el lodo que queda como triste recuerdo de este paso de un frente de mal tiempo. Los efectos están a todo nivel. Recordemos que hay un socavón que ha afectado a la ruta S70 acá en la Araucanía, en el tramo Pitrufquén-Tolten. Está exactamente en el kilómetro 34,2, en el área de Comuy, Puente Peule. Ha afectado en forma importante la ruta, de hecho está debidamente señalizado, pero de todas maneras se hace el llamado especialmente a conductores de vehículos de mayor tonelaje, especialmente camiones, para que eviten lo posible esa ruta, ya que la situación debe ser evaluada por especialistas de la Dirección de Vialidad, organismo que va a determinar las medidas a adoptar, considerando incluso la restricción del tránsito para vehículos menores debido al riesgo existente. Usted también nos puede compartir lo que está ocurriendo en su sector, en su barrio, en su ciudad, en su pueblo, a través del WhatsApp de Bio Bio La Radio. Vamos a estar comunicándonos con ustedes también, por cierto, a través de texto, videos, audios, fotografías, y nos cuenta cuál es la situación y cómo se ha vivido durante el día de ayer, anoche y hoy, que tenemos un pequeño espacio, una ventanita en que ha dejado de llover en varias comunas de la Araucanía, lo que ha permitido que también las personas puedan, de una u otra manera, respirar un poco más tranquilos.

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1: 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En Bío Bío, una nueva hora. 3 de la tarde.
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4: A esta hora le damos la bienvenida a una nueva revisión de noticias. A contar de esta hora se restringe el tránsito en la ruta Pitrufquén-Atolten, nos informa Carlos Martínez.
5: Hace pocos instantes la municipalidad de Pitrufquén ha confirmado que se resolvió suspender el tránsito de camiones de carga por la ruta entre Pitrufquén y Tolten a la altura del kilómetro 34, sector Comuy-Puente Peule. Esto a causa de un socavón que hay en ese lugar, el que está afectando la calzada y que generaría o puede generar un accidente de tránsito. Esta situación está siendo además evaluada por la Dirección de Vialidad, organismo que determinará las medidas a adoptar, considerando incluso la restricción del tránsito para vehículos menores debido al riesgo inminente de accidente. La alcaldesa de Pitrufquén, Jacqueline Romero, formuló un llamado a los conductores de camiones de carga a usar a sus destinos que deban transitar por el sector, hacerlo con extrema velocidad y respetando la señalización preventiva. Insistimos, hace pocos instantes se ha dispuesto suspender el tránsito de camiones de carga en la ruta Pitrufquén-Peule por un socavón que puede generar un accidente en la citada ruta. Estaremos ampliando. 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
4: La Compañía General de Electricidad entregó un balance

0: respecto a los trabajos de reposición del suministro eléctrico en las regiones de O'Higgins y Maule, nos informa Fernando Ríos.
1: El organismo informó sobre la cantidad de clientes sin electricidad, producto del sistema frontal que se percibe en la zona centro-sur del país. Según el reporte, hasta la mañana de este domingo, más de 53.000 usuarios se encuentran sin suministro eléctrico, donde las regiones más afectadas son O'Higgins y el Maule. En ese sentido, la compañía agregó que equipos en terreno han logrado restablecer el servicio durante la madrugada, reduciendo el número de afectados que, hasta anoche, alcanzó un total de 122.000 personas. Asimismo, se comunicó que gran parte de las fallas se debieron a la caída de ramas y árboles que han causado estragos en las redes del servicio. También mencionaron que se ha puesto énfasis en el cuidado de pacientes electrodependientes, contactándose de forma preventiva con esta clase de usuarios para monitorear su situación. 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
0: Senapred ha entregado un balance de la afectación que deja el sistema frontal en la zona del Ñuble. Desde esa área nos actualiza Carlos Morales.
2: Claro, porque Senapred ha entregado el último reporte y según este se cuantifican 249 personas damnificadas en la región de Ñuble, además de 44 albergados y 283 personas aisladas. En viviendas son 147 las que han resultado con daño menor, con daño mayor 22 y 6 viviendas destruidas. En evaluación son 228 las habitaciones, casas habitaciones que se están evaluando por parte de los municipios. La mayor cantidad se encuentra en la comuna de Coelemo. En temas de viviendas destruidas completamente, dos de ellas pertenecen a la comuna de San Ignacio, que es la que está presentando mayor cantidad de viviendas destruidas en daño mayor, que no están habitables también en aquella comuna, son seis en la comuna de San Ignacio. Es por ello que se está evaluando por todas las instituciones del Estado y se ha mantenido esta alerta roja para diferentes comunas de la región. En el Ñuble, Bio Bio, la radio.
0: Vamos al ámbito internacional. La avioneta Cessna Grand Caravan de la empresa Aerodiana, que se estrelló ayer cerca de las líneas de Nazca, en el sur del Perú, y provocó la muerte de sus 13 ocupantes, reportó un problema mecánico en vuelo antes de perder contacto con la torre de control, a pesar de contar con todos los permisos de operación, declaró este domingo el ministro de Comercio Exterior y Turismo, Rogers Valencia. El ministro peruano dijo a los periodistas desde el lugar del accidente que hubo una llamada desde la nave para indicar que tenía problemas mecánicos, lo cual ahora está en plena investigación por la Comisión de Investigación de Accidentes Aéreos. Valencia explicó que esa comisión está evaluando la trayectoria de la nave que transportaba turistas de España, Italia y Alemania, además de dos tripulantes peruanos, y la evidencia mecánica de los restos para contrarrestar las comunicaciones con la torre de control. Exactamente las 3 de la tarde con 6 minutos. Hasta aquí la revisión de noticias.
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Recepcionando mucha información que nos envían nuestros auditores respecto a distintas situaciones derivadas de este frente de mal tiempo. Hay una que preocupa bastante, que tiene que ver con una ruta en el sector del tramo Galvarino-Traiguén, con derrumbes en la vía. Nos envían un video, incluso está muy peligroso porque ha seguido bajando el cerro producto de este derrumbe. Y hasta este momento, dicen, hemos transitado por allí hace menos de 15 minutos y no hay personal intentando hacer algún tipo de despeje o instalando algún tipo de señalética para advertir de este peligro. El derrumbe, agregan, corresponde a la cuesta Chufquén, en la ruta Galvarino-Traiguén. Y nos envían también desde otros sectores, por supuesto, información de lo que está ocurriendo con efectos también colaterales del frente de mal tiempo. No hay energía eléctrica en varios sectores de la Araucanía. Ya le comentábamos que en el reporte de las 14 horas de la Superintendencia de Electricidad y Combustible había 20.495 clientes sin energía eléctrica en la Araucanía. Y si queremos hacer un pequeño zoom respecto a las comunas que tienen mayor incidencia en lo que es esta falta de luz, Temuco tiene 6.171 clientes sin suministro. Está Villarrica con 1.289, Coyipulli con 1.385, Lautaro con 1.082, Loncoche con 1.687, las comunas que están ocupando los primeros lugares con este tipo de situaciones que afecta a las personas, por supuesto. Hay gente que desde anoche está sin energía eléctrica y está muy preocupado, por supuesto, especialmente donde hay niños pequeños y también adultos mayores. Seguimos recibiendo información de nuestros auditores que nos señalan de situaciones que hay derivadas probablemente de la gran cantidad de lluvia. Desde San Ramón nos comentan, en el tramo San Ramón a Padre Las Casas, hay una persona, un auditor, que dice: me di el trabajo de contar la cantidad de hoyos o eventos que hay en ese tramo entre San Ramón y Padre Las Casas. Hay 53 hoyos en la ruta, unos más peligrosos que otros, en sectores como Tres Chorrillos, Jardín del Edén, y también en uno de los cruces que está allí en la cercanía del Jardín del Edén. Importante información, por supuesto, para quienes transitan por ese sector, a tener precaución y a disminuir en lo posible la velocidad. Es muy importante ir muy atento a lo que son las características de esta ruta.

0: está ocurriendo. Ojalá que llegue pronto. Estamos algo complicados, nos dicen. Bueno, siempre positivo y eso nos parece muy bien. También nos escribe una persona para contarnos que tiene familiares directos, concretamente una hermana, que vive en Metrenco. Nos escribe Margarita y nos dice que en el sector Huitramalal hay varias familias que están inundadas y claramente no han podido ni siquiera salir a la puerta de la casa, sector rural, campo, donde hay niños y también adultos mayores. La situación nos preocupa, dice, porque mi hermana me reporta que el agua ha seguido avanzando y subiendo el nivel. Incluso tenemos complicaciones en los espacios donde mi familia tiene animales. Y el agua está llegando a esos lugares y nos preocupa muchísimo. Claro, la gente que cría a animalitos en el campo, con gran respeto y gran cariño, se crían esos animales, y verlo en esta situación es algo bastante complejo. Está todo inundado, dice, y nadie ha venido por estos lados del municipio a darnos una vuelta y ver qué está ocurriendo con mi familia, dice ella. Cada vez que hay elecciones, termina la nota, siempre andan prometiendo ayuda en los lugares del campo, pero en situaciones como esta no aparece nadie. Bueno, queremos también leer todo lo que nos comentan nuestros auditores, porque se lo merecen. En situaciones complejas, extremas, hay momentos en que hay que sentarse a reflexionar y también ver qué está ocurriendo en nuestro entorno como parte de nuestra humanidad. En Padre Las Casas trabajan bomberos y el municipio para extraer el agua que anegó una calle en Villa Aires de la Araucanía, nos informa Carlos Martínez.
1: Así es, se trata de un trabajo que está desplegando personal del cuerpo de bomberos, particularmente de la sexta compañía que tiene su cuartel en la comuna de Padre Las Casas, en la Villa Aires de la Araucanía. Allí, en las inmediaciones de la calle Neyemapu con Puref, se ha tenido que trabajar con motobombas para extraer el agua que se acumula en ese sector y que inunda la calle y también parte de la vereda, afectando a los vecinos. El municipio de Padre Las Casas, encabezado por su alcalde Mario González, en coordinación con bomberos y personal municipal, han logrado llevar maquinaria hasta ese lugar, particularmente las motobombas que han extraído el agua que habitualmente se acumula en ese sector y que ahora se acrecienta porque están colapsadas las alcantarillas. Por eso las motobombas han sido vitales para sacar el agua del citado sector. Además, en el área rural de Padre Las Casas, se confirma que uno de los sectores más críticos es el lugar Champulli, Morco Cautín, donde se está gestionando con la empresa Global despejar la ruta que bordea el río Cautín, así como el Loncoche, Plom, Niágara y Quilaco, todo esto por desborde de canales, esteros y cursos de agua en el citado sector, todo esto correspondiente a la comuna de Padre Las Casas. 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

3 de la tarde con 36 minutos. El próximo domingo, 9, los príncipes y princesas de la casa van a estar de día. El día del niño, 9 de agosto. Y desde ya comienza un debate que durante los últimos años ha cobrado gran fuerza, especialmente en nuestro país, que tiene que ver con cómo conjugamos esto de pensar en un regalo para los niños de casa y a su vez ver cómo lo complementamos en relación a las cifras, las estadísticas que muestra que nuestros niños, nuestras niñas, cada vez hacen menos actividad física. Hay recomendaciones que se hacen desde el Ministerio de Salud, del Ministerio del Deporte, del Ministerio de Educación, pero muchas veces nos quedamos como en la intención, ¿no? El 26,4% de los niños y adolescentes en Chile cumple con la actividad física diaria recomendada por la Organización Mundial de la Salud. Sin embargo, la situación de lograr experiencias reales y con cierta frecuencia al aire libre o bajo techo, pero que signifiquen mover a los niños, finalmente no se lleva a cabo en muchos de los casos. Dicen que de 3 de cada 4 niños no alcanzan el nivel mínimo de movimiento recomendado para su edad. El contraste es llamativo porque el interés de las familias sí existe de poder darles una alimentación sana, de que el niño haga alguna actividad deportiva. Sin embargo, la radiografía del deporte del año pasado, elaborada por las empresas Cadem y Sparta, muestran que el 86% de los padres incentiva a sus hijos a practicar deporte e incluso el 28%

siento, ya realiza actividad física junto a ellos. Algo que es súper importante. No tenemos que mandarlos a hacer deporte, sino tenemos que sumarnos con ellos para que ellos vean que es una actividad que para nada les va a hacer mal, al contrario. La diferencia entonces parece estar menos en la intención y más en encontrar espacios donde compartir esas experiencias. Bueno, de allí es que surge para estos días previos al Día del Niño la posibilidad de evitar estas vitrinas llenas de juguetes que muchas veces no aportan mucho, olvidarnos un poco de aquellos regalos que tengan relación con las pantallas y pensar en algún tipo de elemento que permita la motivación del niño a hacer alguna actividad física, hacer ejercicio, que es sano. Los llamados que hacen especialistas es a tratar de eliminar los regalos tradicionales o simplemente complementarlos con experiencias. Muchas veces una tarde en familia, haciendo deporte o descubriendo una actividad nueva, como hacer una caminata en Temuco, al igual que en otras muchas ciudades de la región, hay espacios donde caminar. Espacios como el Cerro Yelol, el Parque Isla Cautín, y hay otros lugares. Cada uno conoce sus entornos, ¿no? Donde vive. Estas actividades recreativas pueden ser un gran aliado para no solamente la salud de los niños, sino también del resto de los integrantes de la familia, que puedan compartir y puedan disfrutar de la vida al aire libre, cuando se pueda, lógicamente, porque si nos ponemos a pensar en este invierno que está siendo bastante complejo, bastante rudo con todo, es difícil un poco pensar en hacer permanentemente actividad al aire libre. Sin embargo, hay espacios donde podemos desarrollar algún tipo de actividad que nos ponga en movimiento a todos, incluyendo, por cierto, a propósito del Día del Niño, a los más pequeños de la casa.

0: 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Son las 3 de la...
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0: Vamos de inmediato con la información de este momento junto a Carlos Martínez.

0: Canarias, atención, porque a esta hora se activa una alerta SAE pidiendo evacuar el sector Las Rocas 2. Esto es en la comuna de Angol, en la región de la Araucanía, por desborde del río Vergara. Para reforzar la evacuación en terreno por parte de los organismos técnicos, el Senatred ha activado mensajería SAE porque está trabajando en el lugar personal del ejército, carabineros, municipio, bomberos y algunos vecinos, además de trabajadores del propio municipio, para evacuar, reiteramos, el sector Las Rocas 2 en la comuna de Angol por desborde del río Vergara. Estaremos ampliando en la Araucanía. 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

La música nacional continúa, digámoslo así, robándose las miradas de la crítica especializada alrededor del mundo. Y es que Francisca Valenzuela, que es una cantante y compositora chilena, alcanzó un nuevo hito en su carrera al aparecer en una importante lista musical de New York Times. La selección titulada 10 canciones de las que estamos hablando esta semana incluye nuevos temas de artistas de la talla de Ariana Grande, Arca y también Say You. Pero la artista chilena no se queda atrás y también figura en el texto con el tema Maldita, el sencillo que le da nombre a su más reciente álbum de estudio. El artículo, escrito por el periodista John Pareles, reconoce la honestidad con la que Francisca Valenzuela se expresa respecto a su primer año como madre. El álbum aborda sin rodeos, dice el periodista, los altibajos de su primer año como madre.

primeriza. En Maldita, la cantante chilena lucha contra la depresión posparto, maldiciendo su sentimiento de aislamiento y soledad. Al principio, con notas de piano sueltas que suenan como acordes punk, para luego convertirse en un coro armonioso con cuerdas, pero terminando con un sonido lo-fi y solitario. La cantautora chilena manifestó evidentemente su agradecimiento a través de sus redes sociales. Maldita en New York Times, dice ella, en las 10 canciones de las que estamos hablando. Y escribe y da las gracias en inglés a través de su Instagram. Bien por la música chilena, bien por Francisca Valenzuela.

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5: 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En Bio Bio, una nueva hora. 4 de la tarde.
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7: Hola, ¿cómo están? Bienvenidos a una nueva revisión de noticias aquí en Bio Bio, la radio. El alcalde de Nacimiento en la región del Biobío manifestó su preocupación por la crecida de los ríos que rodean la comuna y donde ya hubo esta mañana una alerta de evacuación preventiva. Los detalles con Esteban Sepúlveda desde Radio Biobío en Los Ángeles.
8: El alcalde de Nacimiento, Carlos Tolosa, en conversación con la radio, reconoció que existe preocupación por la crecida del río Vergara, que está con alerta roja, ya que lleva mucha agua, dijo, y además se junta con el río Renaico, que llega a la comuna de Nacimiento. Ambos ríos traen mucha agua y también la crecida y el aumento que está teniendo el Biobío, señaló. El edil agregó que ellos están preocupados porque cuando el río Biobío trae mucha agua, viene con un caudal de mucha cantidad que genera represas en la desembocadura de estos ríos, tanto en el Vergara como el Taboleo. Por lo tanto, la situación se torna más complicada. Carlos Tolosa, respecto a la alerta SAE, señaló que la solicitaron para poder evacuar a algunas personas y de esa manera entonces evitar una tragedia. Hemos recorrido varios sectores. Tenemos amenaza del río Culenco, el río Nicodahue, el Taboleo, y ya hemos evacuado a algunas personas. Hemos ayudado en conjunto a carabineros y bomberos a poder enaltar los enseres que tienen porque el agua ya ha entrado a varias viviendas, indicó el jefe comunal. En Los Ángeles, Bio Bio, la radio.
7: Con honores se retiró el cortejo fúnebre del segundo comandante de bomberos de Villarrica, que murió junto a su esposa en un trágico accidente de tránsito en la comuna de Panguipulli. La información con Nicolás Silva desde Radio Bio Bio en Valdivia.
9: Hace pocos instantes salió del servicio médico legal el cortejo fúnebre que transporta los cuerpos del segundo comandante de bomberos de Villarrica y su esposa, quienes, recordemos, murieron en un trágico accidente que ocurrió la tarde de este sábado en la comuna de Panguipulli, luego que un árbol cayera sobre el vehículo en el que se movilizaban. Una situación que generó un extenso dolor al interior de la institución voluntaria, quienes decidieron rendir honores al segundo comandante de bomberos de Villarrica con cortinas de agua principalmente durante todo el trayecto a la salida del cortejo fúnebre en Valdivia, principalmente las compañías de la tercera y la segunda compañías de bomberos que homenajearon finalmente a través de estas cortinas de agua al segundo comandante de bomberos de Villarrica, pero también se proyectan otros homenajes en el trayecto, principalmente por parte de voluntarios de Lanco y también de Mariquina, todo esto en medio del trayecto hacia la comuna de Villarrica, donde finalmente el segundo comandante de bomberos de Villarrica y su esposa serán velados tras este trágico accidente que ocurrió la tarde de este sábado en la comuna de Panguipulli, en Valdivia. Bio Bio, la radio.
7: Ampliamos información referida a la evacuación que se activó esta tarde en Angol. Nos

0: Así es, ampliamos la información porque a esta hora al menos 3 botes Zodiac con personal del ejército, bomberos, carabineros y equipos de emergencia municipales están trabajando en el sector La Arboleda de Nangol en la evacuación de las familias cuyas viviendas han quedado anegadas. Hay 2 ríos desbordados, el Rehue y el Vergara, que también están en el sector Las Rocas 2, con alerta de evacuación en la ciudad de Angol, esto es en la provincia de Malleco. Se ha activado la alerta SAE para reforzar el trabajo que en el lugar están desarrollando los equipos de emergencia y así convencer a las familias a que abandonen sus hogares, varias de las cuales se oponen y deciden permanecer en sus viviendas, pese, reiteramos, a que se ha desbordado ahora el río Vergara en el sector Las Rocas 2, todo esto en Angol, y se suma a lo ocurrido en el sector Rehue. Estaremos ampliando en la Araucanía, Bío Bío, la radio.
1: Falta de seguridad por acumulación de nieve impide que transportistas ingresen o salgan de Chile por el Paso Cardenal San Moré en Puyehue. Los detalles con Eduardo Palacio desde Radio Bío Bío en Osorno.
2: Problemas que presenta la cordillera, especialmente el lado argentino, han imposibilitado la autorización de tránsito de camiones desde y hacia Chile por el complejo fronterizo Cardenal Antonio Zamorén, un escenario que se repite en los últimos días. Esta situación obliga a mañana recién evaluar nuevamente si es que se autoriza y que el transporte de carga utilice este corredor binacional. Hasta este minuto se hablaba de más de 15 transportistas aguardando tras barrera para cruzar hacia territorio trasandino, especialmente en lo que se denomina el tránsito Chile-Chile, que se utiliza en la Patagonia Argentina para llegar al extremo sur austral de nuestro país con abastecimiento. De hecho, esto incluso ha despertado algunas quejas de organizaciones gremiales ligadas al transporte respecto a la imposibilidad de llegar a tiempo, especialmente con cargamento de frutas. En este minuto, el tránsito está habilitado solamente para automóviles y buses en una situación que se mantiene bajo constante monitoreo. En Osorno, Bío Bío, la radio.
1: Sigue el trabajo de las autoridades de la provincia de Arauco tras el paso del sistema frontal en esa zona. Franco Hernández, de Radio El Carbón, con los detalles.
3: Concentrados en observar los eventuales derrumbes o remociones en masa, las autoridades en la provincia de Arauco continúan desarrollando el recorrido en las comunas más afectadas con este temporal, que ya por lo menos ha tenido una disminución de manera considerable, al menos en la zona. P20, que estuvo por minutos cortada durante la noche, ya se confirma que ha sido totalmente despejada por los trabajos de habilidad y la empresa concesionaria tras este derrumbe de material que cayó particularmente en la subida hacia el sector de Punta de Pie, Rumena y Ico, tema que ha sido también sin duda uno de los puntos de interés por la altísima saturación del suelo luego de las lluvias que han precipitado durante las últimas jornadas. Fango y barro en algunas casas donde sufrieron el desbordamiento de los ríos es parte del panorama, además de una ballena que fue encontrada varada en la playa Las Peñas en la comuna de Arauco, una especie de unos 15 metros de esta misma especie que mantiene la alta preocupación de los mismos vecinos, residentes de este lugar. No obstante, personal de la Armada junto con Cernapesca ya están al tanto de la situación, confirmando el deceso de este cetáceo. Parte de las situaciones que han ocurrido, al menos durante las últimas horas, en la provincia de Arauco. Radio El Carbón.
1: 11 grados la temperatura de este momento en la ciudad de Lautaro. Se espera para el final del día precipitaciones en esa zona de la Araucanía. Las 4:06. Hasta aquí la revisión de noticias.
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0: 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En Victoria se resolvió suspender las clases mañana lunes, nos informa Carlos Martínez.
1: Sí, para dar cuenta que a esta hora el Departamento de Educación Municipal de Victoria ha dado cuenta de la decisión de suspender mañana lunes 3 de agosto las clases en todos los establecimientos municipales y jardines BTF, incluyendo localidades y sectores rurales. Esto es en la comuna de Victoria, donde a esta hora se está informando que se ha resuelto suspender las clases mañana lunes 3 de agosto. Estamos a la espera también de la ampliación de la información referida a la decisión que se habría asumido en este mismo ámbito en Angol, donde incluso podrían ser 2 días de suspensión.

0: todo esto de clases nos referimos, todo esto a causa del sistema frontal que está azotando la zona. Estaremos ampliando Bio Bio, la radio.
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0: Ha bajado la intensidad de la lluvia Ñuble, pero se mantiene la alerta roja. Vamos con la información con Carlos Morales, quien se encuentra en esa zona.
1: Claro, porque nos encontramos en el Senapred de la región de Ñuble. Estamos con el director subrogante Cristian Matus, quien está precisamente con el informe más actualizado. Director, buenas tardes, gracias por recibirnos. ¿Cuáles han sido las mayores situaciones que han ocurrido en la región de Ñuble?
2: Sí, bueno, primero que todo, reforzar que nos mantenemos en la condición de alerta roja regional por evento meteorológico. Esta condición se dio principalmente porque concentramos ciertas activaciones de procesos de evacuación, también anegamiento e inundaciones producto de crecidas de algunos cursos de agua, no solamente los ríos, sino que también esteros y cursos de agua que están en sectores rurales que generan alta afectación relacionada principalmente a conectividad rural, que, bueno, bien se sabe que la región de Ñuble tiene una alta ruralidad, lo cual implica que zonas donde de difícil acceso en tiempos comunes, con este nivel de precipitaciones genera mayor problema, por lo cual ese ha sido el foco principal de atención dentro de la región, con atenciones relacionadas a alrededor de 380 familias aisladas dentro del territorio, todas con comunicación, y sabemos en qué condición se encuentran a través de los equipos municipales. En algunas situaciones también este número es bien variable, dado que requiere una evaluación constante respecto de la situación. También se está trabajando con recursos de emergencia para poder restablecer la conectividad en estos lugares. Respecto a las personas afectadas en general, es un número de 1.200 personas que tienen cualquier nivel de afectación dado el evento meteorológico, desde la interrupción de agua potable, interrupción de conectividad, interrupciones asociadas a fosas sépticas que han colapsado en algunos lugares. Este trabajo se está desarrollando en la fase de respuesta, pero también en paralelo en recuperación ya de los eventos anteriores. Hemos instalado viviendas de emergencia en algunos lugares. También estamos realizando la atención de las familias prioritariamente del último evento meteorológico, que también dejó concentración de precipitaciones en determinados lugares, sobre todo en la provincia de Itata, con una afectación puntualmente relacionada a crecidas de esteros y cursos de agua en general.
1: Director, sobre esa misma provincia, hay varios caminos que se han visto cortados parcialmente o ya completamente en su totalidad. ¿Cómo está esa situación?
2: Bueno, justamente como le decía, tenemos un alto número de personas aisladas en ciertos lugares. No obstante, hay equipos trabajando ya desde la jornada de la noche. Claramente, no bajando las precipitaciones como ocurrió dentro de la jornada de ayer y la noche, es difícil ingresar con maquinaria, tanto para la seguridad.

de los operadores, como también para las mismas personas que van a estar desarrollando o acompañando las actividades en terreno. Hoy ya ha bajado la cantidad de precipitaciones dentro de la región, lo que ha permitido llegar a lugares donde no teníamos cierta conectividad para poder recuperar la conectividad terrestre, y en los casos donde todavía se mantiene esta condición de semiaislado o aislado, estamos llegando ya con las familias a poder abastecerlo con recursos de alimentación.

0: desplegarnos completamente hacia las zonas mayormente afectadas y poder restablecer cierta normalidad dentro del territorio regional.
1: Perfecto. Cristian Matus, director regional de Senapred en la región, director regional subrogante de Senapred en la región de Ñuble. 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
1: Buenas tardes, amigos Radio Bio Bio. Por acá les comento que en el puente antiguo del paso a nivel Padre Las Casas, el río se desbordó una parte y está cortado. Así que está con conos y está muy hondo, así que está cortado, hay que hacer caso. Hay gente que igual se está tirando en camionetas, pero el río está tapando la pasada. Camino a tus

0: Tuf, precaución, acá le mando una fotito para que lo vea. Camino a Tuf Tuf desde Padre Las Casas, se encuentra inhabilitado el paso a nivel para todo vehículo porque salió el río Cautín en esa parte y está inundando la parte de abajo del paso a nivel. Saludos por acá, Juan.
1: Muchas gracias, Juanito, por esa comunicación y las imágenes son elocuentes, evidentemente, y él hace un llamado además aquí, a través de estas imágenes, a tener precaución los conductores y por ningún motivo mover la señalética que está ahí, que indica claramente que el paso está prohibido porque se ponen en riesgo los vehículos que pueden ingresar a esas arterias. Él dice que tuvo que bajarse de su vehículo para poder volver a instalar estas señaléticas que alguien por ahí los movió y las dejó a un costado. Imágenes del paso a nivel con bastante agua, ¿no? Ojalá que esta situación, a propósito de esta pequeña ventana que tuvimos durante este día, sin lluvia, pueda, en algunos sectores, por lo menos, permitir que la gente tenga un respiro y baje un poco los niveles de inundación que hay en muchos sectores. Digamos que hay varias municipalidades que están evaluando la suspensión de clases por lo menos para mañana lunes. Ya nos contaba Carlos Martínez que desde el municipio oficialmente se comunicó que mañana no hay clase en la comuna de Victoria, en ningún establecimiento. También se está evaluando esto en Angol. Tenemos entendido que también en Cholchol y en Padre Las Casas se está haciendo la evaluación correspondiente. Esperamos en el momento oportuno poder comunicarles a todos quienes están muy atentos precisamente para evitar aquello, especialmente que tienen que trasladarse distancias considerables, no tengan que primero levantarse temprano, segundo llegar al establecimiento y esté cerrado. Por lo tanto, el resto de la tarde es muy importante tener oportunamente esa información oficial de parte de los municipios.

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de esas cosas que uno de repente, la naturaleza, junto con ser muy sabia, nos sorprende. ¿Eh? Nos envían Katy, una auditora de la radio, unas imágenes, y nos comenta que en las cercanías de Labranza, en el río, ¿cierto? Se ha visto durante los últimos días la presencia de un lobo marino. Bueno, todo esto tiene que ver probablemente con las condiciones climáticas imperantes en la zona. Un gran caudal se ve, esto en su paso por las cercanías de la localidad de Labranza, y ahí está, ahí se ve. Estos videos que muestran con absoluta naturalidad cómo este ser, este lobito marino, nada libremente, y probablemente lo está disfrutando, se ve nadando contra la corriente incluso, y la gente ha tenido la oportunidad también de grabarlo y compartirlo en redes sociales, con amistades, en fin, la presencia de este lobo marino en la zona de Labranza. También le quiero comentar algo que es motivo de, por una parte, alegría de los especialistas que están muy preocupados durante los últimos años debido al déficit hídrico que tenemos en el país. Sin embargo, julio ha marcado un antes y un después respecto a la cantidad de precipitaciones. Ellos dicen, los especialistas, que julio en realidad se salió del patrón en lo que respecta a las lluvias. Los registros oficiales dan cuenta de montos muy por sobre el promedio que cambiaron el panorama de este déficit hídrico que estaba agobiando al país durante varios años y que significaba que zonas muy importantes de nuestro país estaban teniendo problemas incluso con lo que era la agricultura tradicional. Y hoy eso ha cambiado.

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2: 4:43, nos escriben auditores del sector Puelo de Niagra y nos dice, otra vez estamos sin luz. Anteriormente fueron 8 días, ahora llevamos dos días sin energía eléctrica. Situaciones que usted también nos puede reportar a través del WhatsApp de Bío Bío, la radio. Estamos junto a Carlos Martínez a esta hora de la tarde para seguir investigando, ahondando en lo que está pasando en la región y la mirada que tienen nuestras autoridades. Carlos.
3: Así es, estamos a esta hora ya en comunicación telefónica con el Seremi de Gobierno de la Araucanía, Felipe Montero, porque ha estado también monitoreando en terreno esta situación. Hace poco rato su equipo estuvo en el sector urbano de Temuco, en el canal Gibbs, que está literalmente a punto de desbordar, de reventar.

0: a la altura de calle Las Delicias. De hecho, el puente peatonal que hay en ese lugar está bloqueado. No se permite el paso de manera preventiva para evitar algún accidente o el eventual colapso de la estructura por la fuerza del agua que está arrastrando el canal Gibbs. Eso es en Temuco. Pero entiendo que a esta hora el Seremi se encuentra ya en la comuna de Cholchol. Seremi, buenas tardes.
1: Muy buenas tardes, Carlos. Saludar a todos los auditores de Radio Bio Bio en esta tarde que está bastante acontecida en lo climático en la región.
0: Así es. Entiendo que usted está en Cholchol. ¿Cuál es la situación? ¿Qué es lo que usted advierte en esa zona producto del aumento principalmente de los caudales de ríos? Recordemos que estamos con la alerta roja por ese concepto, Seremi.
1: Así es. Bueno, durante la jornada de ayer y la mañana de hoy, estuvimos en varios sectores de Temuco también observando justamente lo que sucede con el canal Gibbs, también lo que ha sido el desplazamiento del agua por distintos barrios de la capital regional. Y ahora nos vamos moviendo hacia la comuna de Galvarino. Efectivamente, vamos pasando por la comuna de Cholchol, ahora donde también hemos podido evidenciar el gran caudal que trae hoy el río en la zona urbana. Podemos ver también cómo las zonas aledañas a lo que es el borde del río de manera normal ya han colapsado aquí en el paso urbano. Sin embargo, tal parece que no ha producido mayores daños en lo que es la parte urbana de Cholchol. Se evidencian algunas estructuras que ya están bajo el agua en el borde del río, digamos. Pero el caudal que trae es muy, muy, muy, muy grande en esta región, en esta comuna de la región de la Araucanía. Y justamente vamos a reunirnos ahora con el alcalde Hans González en Galvarino, porque el delegado nos ha pedido al gabinete hoy salir a las 32 comunas de la región a evaluar también lo que son los daños y ver cómo vamos a abordar todo lo que queda pendiente ahora, la reconstrucción de la infraestructura, también poder ayudar en lo productivo a los pequeños agricultores, que yo diría hoy es la necesidad más grande que está comenzando a surgir, Carlos.
0: Sí, esto es un efecto dominó, Seremi, porque la lluvia ha disminuido su intensidad en gran parte de la región, pero claro, los cursos de agua desde la cordillera vienen bajando con mucha fuerza, y por eso que en este instante, por ejemplo, en Temuco está lloviznando, no hay una lluvia intensa, pero el caudal de agua sigue aumentando porque lo que viene bajando de la cordillera, y ahora son las comunas de la costa las que están sufriendo el embate de la naturaleza con este aumento brusco del caudal de los ríos. Entiendo además, Seremi, que la ruta Galvarino-Traillén tiene un corte producto de un deslizamiento. Imagino que usted ahí con el alcalde de Galvarino van a poder verificar también en terreno esa situación.
1: Así es, en este momento en la región tenemos dos informaciones respecto a rutas cortadas. Una es ahí en el sector Chusquén, sí, entre la comuna de Galvarino y la comuna de Traillén, y la otra parte es en la ruta que une Pitrusquén con la comuna de Tolten, donde también ahí hay un socavón que se produjo en la vía, y esto ha determinado finalmente la Dirección de Vialidad y Obras Públicas cerrar el tránsito por esa vía. Nos tiene muy complicados hoy lo que está pasando también en el cordón de Nahuel Buta, hay que decirlo. La comuna de Angol, lo que ha sido el desborde del río Vergara y esta séptima alerta SAE que se ha determinado para la región. La verdad es que la situación de la temperatura en la alta cordillera se ha mantenido muy alta, la isoterma, que es la cota donde se produce el congelamiento del agua. Y eso complica efectivamente el relleno del caudal de los ríos, que hoy día muestran una gran cantidad de agua desplazándose por los principales ríos de la región de la Araucanía, tanto en Malleco como en Cautini. Eso es justamente lo que estamos monitoreando y haciendo un llamado a la ciudadanía, Carlos, que creo que es súper, súper importante que podamos manifestar esto. Primero, un llamado a extremar las medidas de prevención en cada uno de sus hogares. Lo segundo es a mantenerse obviamente informado a través de las vías oficiales para que no haya confusión respecto a la información en estas situaciones de emergencia. Y lo tercero es un llamado muy importante a que la gente haga caso cuando recibe una alerta SAE para evacuar los lugares, porque cuando se emite una alerta SAE es porque hay una situación de emergencia inminente, y por lo tanto nuestro llamado es a que la gente pueda hacer caso a estas alertas SAE, dirigirse a los lugares que están preparados en las distintas comunas de la Araucanía para recibirlos en los albergues que tenemos dispuestos junto a los municipios.
0: Sí, ha sido una complicación recurrente que muchas familias optan por mantenerse en sus viviendas, subir a un nivel superior de sus casas, porque no quieren dejar los inmuebles solos, Seremi. Allí han tenido el apoyo, entiendo que de carabineros y del ejército, porque también hay que asumir esta situación in situ, ver qué es lo que está pasando con cada familia que no quiere perder sus enseres, además.
1: De todas maneras, eso es absolutamente comprensible, pero hay que darle la tranquilidad a la ciudadanía de que Carabineros está haciendo su labor, está muy desplegado en todas las comunas con todos los equipos y sus capacidades, y también con el apoyo de lo que son las Fuerzas Armadas, no solamente el Ejército, sino también la Fuerza Aérea, que está colaborando muy fuertemente en las labores tanto de vigilancia como de rescate, pero también hay que decirlo, del traslado de las ayudas que hemos estado haciendo como gobierno a través de SENAPRED. El delegado presidencial ha tenido un rol muy importante también en la coordinación de lo que es el despacho de las ayudas a las comunas, de estar evaluando lo que son las situaciones de emergencia que vamos a tener que seguir abordando como gobierno para salir de esta gran emergencia climática que ha azotado a toda la Araucanía.
0: Muy bien, Seremi, le queremos agradecer este contacto y quedamos en comunicación permanente para conocer lo que está ocurriendo en el área que usted está desplazándose en este instante, y entiendo, como usted lo señalaba, que el resto de los Seremis también están desplegados en otras comunas, porque esta tarde hay un COGRID y allí se tendrán que informar varias medidas prácticas inmediatas. Una de ellas le corresponde a educación, pero ¿qué va a pasar con las clases? ¿Qué va a pasar con algunas situaciones puntuales a causa de esta inclemencia climática que nos azota, Seremi?
1: Así es, hoy de hecho está el Seremi de Vivienda y la Seremi de Desarrollo Social en la comuna de Angol, ellos personalmente evaluando lo que ha sido la inundación de gran cantidad de casas, hay que decirlo, producto del desborde del río Vergara, una situación muy muy preocupante. Pero también están los equipos desplegados en otras comunas que también han tenido gran afectación en la provincia de Cautín. Solamente volver a recalcar, cuidarse, no salir de la casa si no es estrictamente necesario, y tomar todas las medidas de resguardo para que la población pueda mantenerse segura durante esta emergencia climática.
0: Muy bien, muchas gracias al Seremi de Gobierno de la Araucanía, el periodista Felipe Montero, quien en terreno está recorriendo los sectores más afectados, Carlos. Y hay una precisión, se habla de la alerta SAE, que hay que tenerlo muy claro, es para reforzar lo que ya se está haciendo en terreno. No es que la alerta SAE indique ahora evacúe, ahora salga. Cuando se activa la alerta SAE, es para reforzar lo que está haciendo bomberos, el municipio, carabineros, el ejército en el lugar, porque ellos están viendo, por ejemplo, cuando se desborda un río y comienzan a evacuar, pero además para masificar esta medida es que se envía esta alerta SAE. Esto te lo cuento porque siempre surge esta conversación, principalmente en redes sociales, que acusan que la alerta SAE fue tardía, hay que insistir que la alerta SAE es para reforzar la evacuación o reforzar la instrucción que se esté dando en ese instante, porque ya en terreno hay trabajo de bomberos, hay trabajo de personal municipal, de emergencias comunales, etcétera, para pedir a las personas que se trasladen a zona segura, como ha ocurrido hace poco rato en Angol, donde, entiendo hasta ahora, va nuestro compañero de labores Roberto Neira de camino, hay dos ríos desbordados, el Rehue, que se desbordó ayer, y ahora el río Vergara. Son dos sectores distintos de Angol en donde se ha registrado este desborde de ríos, y estamos monitoreando lo que pasa en el resto de la región.
2: No, y súper importante lo que tú dices, Carlos, respecto a esto de estos llamados, porque ahí hay gente que voluntariamente cumple labores, bomberos, sí, la policía, y ellos se merecen un respeto también por ese trabajo que de repente pone incluso en riesgo las vidas de ellos, dejando de lado a sus propias familias.
0: Así es, nosotros hemos estado monitoreando a través del puesto de mando que bomberos ha instalado en Angol, ahí en el sector La Arboleda, cómo hay un verdadero convoy de botes Zodiac. Y no quiero ser exagerado con esto, un convoy, al menos cuatro botes Zodiac, que una y otra vez van y vienen las casas para sacar a las personas hacia zona segura, con prioridad, vida humana, enseres y mascotas. Eso es lo que está priorizando a esta hora el equipo de rescate en el caso de Angol, donde están evacuando a un número aún no determinado de familias, porque en la crecida del río Vergara, en el sector Las Rocas 2, es lo que generó esta séptima alerta SAE que está activa desde que el sistema frontal ha ingresado a nuestra zona.
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5: Bienvenidos al Informador de las 17 horas. Vamos a revisar la situación en la Araucanía con los efectos del sistema frontal, nos informa Carlos Martínez.
6: El reporte hasta esta hora en la región de la Araucanía da cuenta de la interrupción de dos rutas secundarias importantes. Una de ellas es la que une Pitrufquén con Tolten en la costa de la provincia de Cautín, a la altura del kilómetro 34, sector Comuy. Un gran socavón se llevó parte de una de las pistas de circulación, por lo que se ha resuelto suspender el tránsito en primera instancia para camiones, luego ahora para vehículos menores, por el riesgo de accidente que ello implica. Hay otras vías alternativas, en todo caso, para desplazarse hacia esa zona de la costa de la Araucanía. Vialidad está trabajando para implementar medidas de urgencia en esta ruta, reiteramos, Pitrufquén-Tolten en la costa de la Araucanía. Pero además, la ruta entre Galvarino y Traillén está interrumpida a la altura de la cuesta Chufquén por un deslizamiento de tierra desde un cerro, lo que impide el desplazamiento vehicular. Se suma a esto que hasta esta hora se han activado 7 alertas SAE en la región, la última por el desborde del río Vergara 2, que ha obligado a evacuar el sector Las Toscas 2 en la comuna de Angol, a lo que se suma lo que ya había ocurrido con el río Regüe, que había activado también una alerta SAE de evacuación. Las autoridades han confirmado que a las 7 de esta tarde van a tener un balance de lo que está presentando como efecto de este sistema frontal la Araucanía. 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
5: Piden al gobierno declarar a la región del Bio Bio como zona de catástrofe producto de los temporales. La información con Esteban Sepúlveda desde Radio Bio Bio en Los Ángeles.
7: La diputada del Distrito 21, Lilian Betancourt, solicitó al Ejecutivo declarar con urgencia la región del Bio Bio como zona de catástrofe ante los graves daños provocados por los últimos temporales en la zona. La parlamentaria señaló que hoy tenemos más de 300 viviendas afectadas, rutas completamente cortadas, familias aisladas y comunidades que siguen amenazadas por el aumento de ríos y esteros. Por eso, dijo, solicitaron al gobierno que se declare urgentemente a la región del Bio Bio como zona de catástrofe. La parlamentaria agregó que esta medida permitiría fortalecer la respuesta ante emergencias, tal como ocurrió en junio del año 2024, donde Bio Bio también fue declarada zona afectada como catástrofe debido a las intensas lluvias, medida que, recordó, permitió agilizar procesos administrativos, movilizar recursos y fortalecer la respuesta del Estado frente a estas emergencias. En Los Ángeles, Bio Bio, la radio.
5: Familia de los sectores Santa Rita y El Queule en Concepción debieron ser evacuadas, nos informa Hans Losli.
8: A esta hora, personal municipal de Concepción se encuentra apoyando las labores de evacuación de cerca de 15 familias desde el sector Santa Rita. Esto es la comuna de Concepción, que se han visto afectados durante las últimas horas por la crecida del río Andalien y que ha ingresado a sus terrenos y también a sus viviendas. Son 23 las familias que viven en este sector y 15 ya han sido evacuadas. Otras se van a mantener en sus viviendas, esto bajo su responsabilidad. Ya conversaron esto justamente con los encargados de emergencia de la Municipalidad de Concepción, informando que van a permanecer en sus viviendas. Otro sector también que ha tenido que evacuar durante las últimas horas es el sector de El

0: Esto a la altura del Puente 1 en la ruta que une Concepción con Florida. Allí también se ha solicitado la evacuación de los vecinos de este sector producto de la crecida también del río Andalien en este sector. 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
1: Valparaíso acumuló cerca de 40 milímetros de lluvia durante el último sistema frontal, registrando remociones en masa y viviendas afectadas. Nos informa Aníbal Rosales desde Radio Bío Bío en Valparaíso.
2: Sí, la Municipalidad de Valparaíso entregó un balance por las precipitaciones registradas durante el viernes y la madrugada del domingo, que acumularon aproximadamente 40 milímetros de agua caída. Con este nuevo sistema frontal, la comuna alcanza 407 milímetros durante el año, una cifra superior a los 324 milímetros contabilizados en todo 2025, según informó el encargado del Departamento de Gestiones de Riesgos de Desastres, Ubaldo González. La Central de Emergencias Municipal recibió reportes por daños en espacios públicos, viviendas y remociones en masa. Entre los sectores afectados se encuentra la calle Juan Fernández, donde se registraron daños en algunos inmuebles. Los equipos municipales de Valparaíso aplicaron las fichas básicas de emergencia a las familias afectadas, antecedentes que serán evaluados para poder determinar la entrega de ayuda disponible por parte del municipio. Desde la región de Valparaíso, Bío Bío la radio.
1: 10 grados la temperatura de este momento en la ciudad de Loncoche. Está lloviznando en esa zona de la Araucanía. A 5 de la tarde con 5 minutos, hasta aquí la revisión de noticias.
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1: Tenemos información a esta hora con Roberto Neira desde Angol. Roberto.
11: Sí, hemos llegado hasta calle Sevilla, en la Villa de España de Angol, donde los vecinos están anegados desde hoy en la mañana a raíz de la brutal crecida que ha tenido el río Rehue en este sector y que ha inundado decenas de viviendas. Podemos apreciar aquí en calle Sevilla completamente inundada la arteria, el agua ha ingresado a las casas y los vecinos están trabajando a esta hora intentando secar lo que se ha inundado producto de estas intensas precipitaciones que han azotado a la Araucanía. Y estamos con un vecino, ¿su nombre?
12: Mauricio Urra.
11: Mauricio, bueno, la situación que están viviendo, te vemos ahí con bolsas de basura, limpiando, ingresó mucha agua. ¿A qué hora comenzó esta pesadilla?
12: Comenzó como alrededor de las 2 con la alerta. Y ahí nos percatamos que

0: está la subida del río que pasa por acá atrás, que se llama Rehue, y ahí nos empezamos a movilizar y tomar los cursos de acción, que primero que nada sacar a mi hijo, que tiene 4 años, y llevarlo donde su abuela. Y después tratamos de contener, pero la verdad que fue imposible contra la fuerza de la naturaleza.
1: Ahora, bueno, ingresó el agua a tu casa, vemos que afortunadamente está en una especie de altura, ha sido bastante el agua que ha salido desde el río Rehue, hemos visto también calles aledañas completamente inundadas.
0: Sí, efectivamente, bueno, mi vivienda igual cuenta con una altura que es sobre lo normal, pero lo que igual no fue impedimento para que el agua subiera. Así que eso, pues aquí estamos tratando de hacer aseo y ordenar un poco, y aprovechando que bajó un poco la cantidad de flujo de agua.
1: Muchas gracias.
0: No, gracias a usted.
1: Los vecinos entonces de calle Sevilla, aquí en Villa España, en la comuna de Angol, sufrieron y están sufriendo en estos instantes las inclemencias de este temporal de viento y lluvia que no da tregua. Debemos señalar que también se ha dado a conocer una alerta SAE para otros sectores de la comuna de Angol, porque tanto esteros en ríos están creciendo y desbordándose a raíz de las intensas precipitaciones cuando sigue lloviendo aquí en la capital de Malleco. 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
3: Seguimos en la provincia de Malleco para incluir más detalle de lo que es el balance hasta este momento del frente mal tiempo que ha afectado a una gran cantidad de familias de esa zona, y es precisamente el delegado presidencial de Malleco, Víctor Manoli Nasal, quien entrega antecedentes respecto a lo que ha ocurrido durante las últimas horas.
4: Bueno, hoy día hemos estado, ¿no es cierto?, monitoreando todo lo que sucedió en la noche de ayer, cuando se decretó la alerta SAE en la Villa Las Araucarias, en la Villa España y otras poblaciones aledañas, donde hemos tenido que evacuar alrededor de 800 personas con una aproximación de 200 casas, preliminarmente esas cifras, ¿no es cierto?, mientras se ejecutan las fichas FIDE y se hace el catastro correspondiente por parte del municipio. Pero también hoy día en la tarde hemos tenido que sufrir el anegamiento del sector Las Rocas 2, el desborde del río, donde también se ha logrado una alerta SAE que permitirá, ¿no es cierto?, trabajar con luz y poder evacuar a quienes pues, así lo consigan o lo decidan. Porque en la noche de ayer, ¿no es cierto?, nos tocó sin luz con el apoyo de Carabineros, la Fuerza Armada, el Ejército, fundamentalmente con el coronel Jofré, comandante de Húsares, a la cabeza. Llegó la zona de control del orden público, el GOPE de la provincia. Entonces, hoy día están todas las instituciones trabajando, el municipio también preparando el albergue, viendo de qué manera podían coordinar también con las organizaciones sociales para tener el albergue y entregar todo lo necesario para la gente que no tenga dónde pernoctar.
3: Ese es el balance hasta este momento, las 5 de la tarde con 12 minutos, el delegado presidencial de Malleco, Víctor Manoli, en torno a los efectos de este frente de mal tiempo que claramente ha azotado fuertemente a la región de Araucanía. Ya escuchábamos en la voz de uno de los entrevistados que tenía Roberto Neira, quien está en este momento en la zona. La fuerza de la naturaleza, decía él, es imposible contrarrestarla en los momentos en que esto azota con fuerza a la zona. El delegado Víctor Manoli decía que hasta este momento hay a lo menos 800 personas evacuadas y bueno, se está evaluando, y esto es información dinámica que vamos a seguir revisando momento a momento a través de la información que nos va a ir proporcionando dentro de las próximas horas también Roberto Neiratón, quien está en la zona de Angol.
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Las mediciones que se hacen a través de instrumentos en distintos puntos del país, que hasta hace algunas semanas mostraban deficiencias hídricas, muestran con claridad que en nuestro país, especialmente en la zona central, se redujeron enormemente las cifras del déficit que presentaban hasta comienzos del mes de julio. Los datos de varias estaciones de la Dirección Meteorológica de Chile muestran cómo ahora, al comenzar agosto, el déficit está dentro de lo esperado para las precipitaciones de la fecha. A lo largo del país se destacan zonas como La Serena, donde agosto empieza con más del doble de lluvias acumuladas normales para la fecha, en comparación con lo que normalmente se recibe en esa zona del norte chico. Luego de que el déficit llegara a prácticamente un 100% a comienzos de julio, los intensos temporales con río atmosférico contribuyeron para dejar más de 10 veces el monto de lluvias esperados para el mes. Apenas las regiones del Norte Grande y Magallanes quedaron fuera del patrón lluvioso, donde el saldo del mes se mantuvo por igual o por debajo del promedio. En la Patagonia Grande, julio también dejó un saldo positivo en lluvias, pero no se compara a los extraordinarios valores que sobresalen muy por sobre lo normal del mes en el tramo central de nuestro país, donde ríos atmosféricos aterrizaron con

gran aporte de humedad para los frentes que afectaron al país. Una forma de mirar el vaso medio lleno, porque la otra mirada es lo que ha ocurrido y está ocurriendo con muchas familias de distintos sectores, el caso de la Araucanía, el caso del Biobío, que desde la tarde de ayer se han visto muy complicados por el desborde de canales, de ríos, y muchos de estos han llegado a ingresar a las viviendas, debiendo ser evacuados, por cierto, por voluntarios de bomberos, por rescatistas, por carabineros, por gente del ejército y también funcionarios de la Fuerza Aérea. Están ahí disponibles para operar en estos momentos que son tan difíciles para las familias.

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1: Vamos a regresar hasta la comuna de Angol, en la provincia de Malleco, para seguir conociendo lo que está sucediendo en esa área a propósito de los efectos del frente de mal tiempo. Estamos con Roberto Neira, quien tiene más detalles.
2: Continuamos aquí en Villa España, de la ciudad de Angol, la más afectada por esta inclemencia del tiempo, por las intensas precipitaciones que han dejado decenas de casas inundadas. Vemos a los vecinos que desesperadamente están intentando limpiar, sacar el agua, impedir que esto siga ocurriendo, pero lamentablemente continúa lloviendo en la capital de Malleco y también en el resto de la Araucanía, y es una situación

0: que seguramente se va a prolongar por varias horas. Y nos hemos acercado también a los vecinos que tienen mucho que decir respecto a la situación que están viviendo. Su nombre, por favor.
1: Rodrigo Martín.
0: Rodrigo, bueno, no han dormido mucho, fue una noche difícil. ¿Cuál es la situación que hoy día están viviendo como familia, como vecinos?
1: Bueno, anoche pensamos que era una noche normal. A eso que llegó la alarma de Senapred, como a las

0: enseñó varias cosas. Y dentro, bueno, de las autoridades llegó una chica, una concejal, y ella nos ayudó con bolsas de arena, sacos de arena. Igual se preocupaban de sacar a la gente que estaba más complicada, porque igual había personas de tercera edad, había niños chicos, había casas que no resistieron más, entonces fue complejo.
1: Hay mucha gente que no ha querido salir de sus casas, principalmente por el temor al robo, ¿no?
0: Sí, es que llegaron muchos curiosos igual, entonces debido a eso creo que todos están cuidando las cosas que tienen.
1: ¿Cómo se llama la arteria donde estamos ahora?
0: Esto es Rehue con Sevilla.
1: ¿Completamente inundado?
0: Completamente inundado, sí.
1: Bueno, y se preparan, ya se viene la noche, en unos minutos más va a oscurecer. ¿Cómo se han preparado? ¿Se van a quedar cuidando la casa? ¿Se van a otro lado? ¿Cuál es la situación que están viviendo ustedes?
0: Bueno, en lo personal, nosotros acá, por ejemplo, tengo apoyo de unos colegas, unos amigos que vinieron con motobomba a ayudarme, y nosotros pretendemos quedarnos acá, porque tenemos que cuidar nuestras cosas, nos estamos acomodando todo arriba. Tenemos, digamos, para poder subir y quedarnos arriba a pernoctar y a cuidar las cosas que tenemos. Y ahí preparados si nuevamente vuelve a crecer el río, pero ojalá que pare esto, que pare.
1: ¿La lluvia sigue?
0: Por el momento, hasta ahora sí, sigue la lluvia.
1: Bueno, lo dejamos, sabemos que está trabajando, lo vemos con un escobillón ahí y con indumentaria para limpiar lo que se puede dentro de este aguacero.
0: Efectivamente, igual, o sea, gracias por venir y por preocuparse de nosotros, porque igual se nota que hay una cercanía de parte de ustedes.
1: Muchas gracias.
0: Hasta luego.
1: Las palabras de un vecino aquí en Villa España. Recordemos, decenas de casas inundadas por la salida del río Rehue, donde hay familias, hay niños, adultos mayores. Se necesita con urgencia apoyo para sacar y secar lo que son las viviendas, entregar la indumentaria que se necesita para el agua. Y mañana vamos a hablar con el alcalde de Angol si habrá o no clases, porque a raíz de esta situación hay muchas familias complicadas aquí en la capital de Malleco. En el lugar, Bio Bio, la radio. Gracias, Martín.
2: Indudablemente que estamos allí porque usted necesita saber probablemente de en qué condiciones están sus familiares que viven en la zona de Angol. Hay mucha gente que tiene su familia en Temuco, en Lautaro, en Loncoche, y quiere saber lo que está ocurriendo allá. Y ahí estamos presencialmente para conversar con los vecinos, y ellos nos relatan, nos cuentan en primera persona lo que fue esta experiencia, una terrible experiencia durante la noche del día sábado para este día domingo, en que vieron que la naturaleza venía, el río venía, y que venía ingresando a sus hogares. Ojalá que todo esto vaya disminuyendo. Luego le vamos a contar un poco de los informes que está preparando la Dirección Meteorológica de Chile en torno a lo que dicen los mapas sinópticos, en torno a cómo va a evolucionar este frente de mal tiempo que está sobre esta parte del continente en estas horas.
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0: corte de energía eléctrica afecta a la ruta Temuco a Labranza y a la propia localidad perteneciente a la comuna de Temuco. Nos informa Carlos Martínez.
1: Sí, se trata de un extenso corte de energía eléctrica que desde las 2 de esta tarde está afectando a 6.000 conexiones que están en la localidad de Labranza en su gran mayoría, pero que parten un poco después de la estación de servicio COPEC de la ruta entre Temuco y Labranza hacia esta última localidad. Cruza la localidad y también se puede advertir que hay corte de energía eléctrica que abastece la empresa CGE hasta el sector aledaño a la empresa Helicópteros del Pacífico, muy cerca de ese lugar donde está el monasterio de las Carmelitas Descalzas, en la ruta entre Labranza e Imperial. Hasta ahí es este corte de energía eléctrica que está desde las 2 de la tarde afectando esta zona de la región. Reiteramos, son más de 6.000 las conexiones que están fuera del sistema. De manera preliminar, el equipo de la CGE actualiza de manera automática que a eso de las 6:30 de la tarde podría retornar el suministro. Sin embargo, los vecinos están muy preocupados porque, insistimos, esto comenzó a las 2 de la tarde, no estaba lloviendo en ese instante, no había viento y han quedado sin suministro eléctrico en gran extensión de la ruta Temuco a Labranza. Pasa a la localidad de Labranza y llega casi hasta el inicio de la ruta hacia Imperial. Estaremos ampliando Bio Bio, la radio.
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Buenas tardes, Radio Bio Bio. Mi nombre es Juan Carlos, pero mi reclamo es el siguiente, contra la empresa de transportes Narbus, quien hace el servicio de Temuco, Imperial Carahue, Puerto Domínguez, Peleco. Esta empresa todos los domingos envía dos taxibuses, porque son taxibuses, no buses, esas liebres que trabajan en el urbano, que van para el campo. Todos los domingos ellos envían una liebre que va a hacer el servicio de Puerto Domínguez a Temuco y otra que sale de Peleco a Temuco.

0: En varias oportunidades ha ocurrido que han enviado una máquina, un taxi bus que está diseñado para 29 pasajeros, de la cual estas máquinas transportan alrededor de 50 pasajeros o 60 pasajeros a bordo, con el riesgo que ello conlleva. Además de que el conductor viene todo el rato atento al celular, conversando con sus colegas, y nos viene atento a las condiciones de tránsito. Además de eso, le agregamos los excesos de velocidad que estas máquinas realizan. Sería bueno ya que las autoridades de gobierno, Ministerio de Transporte, Seremi Transporte de la región de la Araucanía, se preocuparan de una vez por todas sancionaran a esta empresa para que se preocupen de entregarle un buen servicio a sus pasajeros. Eso, señores, muy buenas tardes, muchas gracias, espero que difundan mi audio. Hasta luego.
1: Le agradecemos a este auditor que se comunica con la radio precisamente para hacer esta denuncia, y que seguramente varias personas que nos están escuchando también van a estar de acuerdo, probablemente ni siquiera con el mismo servicio, el mismo recorrido, con otros también. No es nada del otro mundo, no es un misterio que especialmente en feriados, fines de semana, las empresas reducen la cantidad de vehículos que tienen en circulación y el público se mantiene igual, el usuario la misma cantidad de gente. Y si me permiten agregar un detalle que no es menor, creo yo, especialmente en esta época del año, en vehículos con alta aglomeración de pasajeros también se corre el riesgo de contagio por enfermedades propias de la estación. Eso también hay que considerarlo. Con una cantidad de personas así, un bus repleto, primero aumenta la temperatura del vehículo interior, el cambio de temperatura, la circulación de virus dentro de la máquina, en fin, hay un montón de elementos. Es conveniente revisarlo, analizarlo por parte de las autoridades, de hacer algún tipo de control, especialmente en estos recorridos que son para zonas donde no hay otra alternativa. No es que la gente esté viajando a gusto, es porque tienen que hacerlo, están obligados. Por lo tanto, se recibe la denuncia, la atendemos y, por supuesto, la ponemos en el aire aquí en Bio Bio La Radio.
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0: Son las 5 de la tarde con 46 minutos. ¿Qué dice la Dirección Meteorológica de Chile respecto a lo que está pasando o va a pasar dentro de los próximos días respecto a las condiciones climáticas? Durante mañana lunes y el martes, Chile, en lo que es territorio centro-sur, va a permanecer con los efectos denominados residuales del sistema frontal anterior, de lo que estamos viviendo entre ayer y hoy, y de algunas nuevas perturbaciones que aparecieron por ahí, como el viento, algún grado de tormenta eléctrica que hubo ayer al final de la tarde, y que ahora están avanzando desde el Pacífico. Las precipitaciones serán en general, dice la Dirección Meteorológica de Chile, más débiles e intermitentes que las registradas durante los últimos temporales. Aún así, podrían presentarse chubascos desde la región de Valparaíso y la región metropolitana hasta el Biobío, con mayor persistencia en sectores interiores precordilleranos y cordilleranos. En el sur, y aquí vamos nosotros, el paso de nuevas bajas presiones mantendrá las precipitaciones sobre la Araucanía, los ríos y los lagos. Y más al sur todavía, eso significa Aysén y Magallanes, continuarán expuestos al tránsito de frentes, vientos y masas de aire frío propio de la temporada invernal. Durante el miércoles 5 y parte del día jueves 6, un frente estacionario conectado a un corredor de humedad volverá a reforzar las precipitaciones sobre la zona centro-sur del país. Por lo tanto, estas pequeñas ventanas climáticas de buen tiempo deben ser aprovechadas por la comunidad y por la autoridad y por los equipos de emergencia para reforzar y mejorar dentro de las posibilidades lo que en este frente de mal tiempo falló, especialmente lo que tiene que ver con reforzar techumbres, aquellos sectores que tenían pequeños canales para evacuar el agua, lluvia, y que no funcionaron, producto de muchos motivos, ¿no? En algunos canales que también quedó en evidencia que faltaba mantenimiento en distintas ciudades de la región. Bueno, estas pequeñas ventanas deben ser utilizadas con estos fines precisamente para afrontar lo que puede venir.
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2: Las 5 de la tarde con 53 minutos, comienza a caer la tarde, llegan las sombras, las penumbras a muchos sectores de la Araucanía. Hay algunos vecinos que nos comentan por ahí que se mantienen algunos sectores, especialmente en los sectores periféricos de Temuco, sin energía eléctrica en la vía pública. El llamado es a los conductores, nos dicen, especialmente en aquellos lugares donde todavía quedan vestigios de lo que fue el paso del frente de mal tiempo. Anoche queda mucha agua todavía. El llamado para los conductores a conducir con precaución primero, y segundo, evitar por todos los medios transitar muy cerca de la vereda para evitar mojar a los peatones a esta hora que no se ve tan bien. Vamos a ir hasta la comuna de Angol nuevamente. Hay el contacto con Roberto Neira Tonk.
3: Sí, hemos llegado hasta la calle Rosamel Bravo, donde a esta hora continúa un vasto operativo que ha montado personal del Cuerpo de Bomberos de Angol para ir en ayuda de las personas damnificadas. Solamente el ingreso hacia la Villa Santa Teresita y también la Villa Arboleda es vía bote, un bote Zodiac que se ha dispuesto en este lugar, y también se ha hecho con la ayuda de algunos kayak. Personas que necesitan ir a sus hogares, que se encuentran completamente anegados a raíz de la subida del río Rehue, principalmente en este lugar, y se tiene que hacer solamente en bote con ayuda del personal de bomberos. Y estamos con el teniente a cargo. Teniente, su nombre, por favor.
4: Alexis Quiroz Villablanca, teniente primero de la tercera compañía del Cuerpo Bombero Angol.
3: Bueno, si nos puede contar el

0: operativo que se ha montado acá, han estado desde muy temprano, esto comenzó la madrugada, ayudando a los vecinos acercarse a sus inmuebles, sacar lo que necesitan. Me imagino que también hay preocupación por las mascotas.
1: Así es, el Cuerpo Bombero Angol se encuentra trabajando alrededor de las 2 de la mañana del día de hoy, que se dio la alerta SAE para hacer la evacuación del sector. Ha trabajado arduamente con recursos propios, ¿cierto?, del Cuerpo Bombero Angol, pero se agradece también el apoyo de los civiles que llegaron con sus botes, con lanchas, con motor, ya que el acceso principal, hay un canal que cruza, aparte del río Rehue, que va por el costado de las tres poblaciones, hay un canal, y ese canal lleva mucha corriente, entonces el acceso a la villa es solamente por bote.
0: Vemos completamente anegadas las casas. ¿De cuánta agua, cuántos metros estamos hablando, teniente?
1: Por lo menos de 1.5 metros de nivel del agua que sobrepasa las ventanas de las viviendas.
0: ¿Cuántas casas afectadas aproximadamente?
1: Se dice que son como 800 familias aproximadamente de aquí del sector de la Villa Arboleda, Santa Teresita y Villa Los Ríos.
0: ¿Usted sabe si han sido albergadas en algún albergue municipal, en algún establecimiento educacional?
1: Sí, está habilitado por la municipalidad el Liceo Juanita Fernández Solar, que es el albergue de la ciudad de Angol.
0: Muchas gracias, teniente.
1: De nada.
0: Cuando ya comienzan a retirarse, cae la noche, se terminan lo que son las salidas en el bote Zodiac desde aquí hacia los inmuebles. Estamos hablando de una distancia aproximadamente de unos 500 metros fácil para llegar a los domicilios. Se ha cortado absolutamente el tránsito por este lugar donde continúa lloviendo en la capital de Malleco. Hay mucha preocupación también, y lo decíamos, por las mascotas, principalmente, que han quedado al interior de los inmuebles. Y vemos como algunas personas se alegran porque obviamente hay personas que se habían trasladado a caballo hasta el interior de una de las viviendas y no regresaban, y al parecer había mucha incertidumbre respecto a lo que podía estar sucediendo. Nos vamos a quedar aquí en Angol para seguir recorriendo las calles, que ha sido bastante complejo la situación que se están viviendo en diferentes lugares de la capital de Malleco, principalmente por la crecida de los esteros, ríos. Recordemos que también está con mucha agua el río Vergara en esta comuna, así como el río Rehue y también los esteros que cruzan la ciudad. En el lugar, Bio Bio, la radio.
2: Ahí está Roberto Neira Tong desde Angol comentándonos lo que está aconteciendo y en primera persona con quiénes son los protagonistas. Esta jornada, una tarea ardua, difícil, bomberos, por cierto, pero que están allí siempre presentes, y hay dos cosas que son muy importantes en este tipo de situaciones. Primero, el respeto hacia estas personas que voluntariamente realizan una tarea maravillosa. Y segundo, en la medida que se pueda colaborar siempre y cuando haya un poco de coordinación con ellos, que son quienes tienen los conocimientos precisamente para cumplir con este tipo de labores, porque este dicho tan chileno, ¿no? En la confianza está el peligro, de repente evitar por todos los medios arriesgarse cuando al lado de uno están los voluntarios bomberos, precisamente para cumplir con esta labor que es tan importante.
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4: La Corte de Apelaciones de Valdivia acogió un recurso de amparo presentado por Carlos Cancino, imputado por el homicidio de dos carabineros. La información con Nicolás Silva desde Radio Bio Bio en Valdivia.
5: A través de la Defensoría Penal Pública, Carlos Cancino, alias El Rana, presentó un recurso de amparo afirmando que se incumplieron con los requisitos legales para decretar la prisión preventiva anticipada solicitada por el Ministerio Público y decretada finalmente por el Juzgado de Garantía de Valdivia. Lo anterior, considerando que el imputado ya cumplía con dicha medida cautelar decretada por el Juzgado de Garantía de Temuco por el crimen del suboficial mayor Eugenio Nain. Ante esta situación, finalmente la Corte de Apelaciones acogió el recurso de amparo al establecer que es improcedente que se decrete prisión preventiva a una persona que no está cumpliendo ninguna condena, motivo por el cual la justicia dejó sin efecto la resolución del Tribunal Valdiviano, aunque Carlos Cancino continuará privado de libertad por el dictamen del Juzgado de Garantía de Temuco en la causa por el crimen del suboficial Eugenio Nain. En Valdivia, Bio Bio, la radio.
4: En Quillón, una vivienda construida a orillas del estero Coyanco está siendo socavada por el caudal con la amenaza de ser arrastrada por el torrente, nos informa Guillermo Escares.
6: Una vez más se repite la situación que ya había ocurrido en años anteriores en el sector de Alto Culturía, a la altura del kilómetro 25 de la ruta N48 que une a Quillón con Florida. El fuerte caudal del estero Coyanco mantiene en riesgo una vivienda construida en los últimos años como segunda vivienda o casa de veraneo. La fuerza de las aguas han erosionado el terreno, amenazando con provocar el desmoronamiento de la estructura, tal como ocurrió anteriormente con otras viviendas en el mismo sector y que terminaron siendo arrastradas por el estero. Hasta el lugar han llegado autoridades y equipo de emergencia para coordinar las acciones preventivas junto a los propietarios. Como medida de resguardo, las personas fueron evacuadas y también se retiraron los enseres desde el inmueble mientras continúa el monitoreo de la situación y la evaluación del riesgo en ese sector rural de la comuna de Quillón. En la región de Ñuble, Bío Bío, la radio.
4: Vamos hasta Angol, la capital de la provincia de Malleco. Hay información con Roberto Neira.
7: Continuamos aquí en el sector de Rosamel Bravo, donde siguen ocurriendo y registrándose historias que deja esta inclemencia del tiempo. Recordemos, ha sobrepasado los límites el río Rehue en este lugar, lo que ha provocado inundación en viviendas, han quedado también vehículos al interior. Estamos hablando de un tramo de al menos unos 600 metros para llegar a la población, a la Villa Santa Teresita, también Alboreda y otras ubicadas al interior de esta calle, donde no es posible ingresar con vehículos. Y hemos presenciado una historia que se las queremos relatar. Al interior había un furgón escolar que estaba completamente cubierto casi de agua. Era imposible sacarlo con el motor encendido y los familiares, muy desesperados, dueños de este vehículo, le pidieron a unos jinetes, a unas personas que andaban a caballo, si podían sacar este furgón. Y acabamos de presenciar que lo pudieron arrastrar debido a la gran cantidad de agua hasta las afueras, y la familia obviamente está muy contenta y estamos justamente con la propietaria de este vehículo. ¿Su nombre?
8: Karen.
7: Karen, bueno, una situación compleja. Si nos puede relatar cómo se percataron de lo que estaba pasando, a qué hora comenzó a subir el agua, qué pertenencias quedaron al interior de su inmueble, y bueno, y un final feliz del punto de vista material.

0: Sí, bueno, anoche nos avisaron que se estaba inundando la villa porque nosotros estábamos en la casa de mis papás y vinimos para acá, yo alcancé a entrar y entré y ya no pude salir porque fue esto muy rápido, cosa de 5 minutos subió al río y ya no pudimos salir. Y bueno, la casa está inundada hasta la mitad, pero ya logramos sacar el vehículo, que es mi herramienta de trabajo en realidad.
1: ¿Usted se dedica al transporte escolar?
0: Sí, me dedico al transporte escolar.
1: Bueno, y por un momento dio todo por perdido. ¿Cómo se gestiona esta ayuda de los 3 jinetes a caballo que logran sacar este furgón?
0: Porque llegamos acá al lugar viendo la posibilidad de meter un jeep de un amigo. Bueno, no nos dejaron entrar. Estábamos viendo todas las posibilidades y finalmente llegaron los jinetes a caballo y sacaron una camioneta por el otro sector. Y ahí hablamos con ellos y ellos amablemente se dispusieron a ayudarnos.
1: ¿Qué cosas se necesitan? ¿Pueden sacar ropa? ¿De qué forma la gente puede ayudar? Porque vemos que esto no se va a detener.
0: No, bueno, yo al menos nosotros nos sacamos ropa, estamos así. Pero gracias a Dios nosotros tenemos familia, así que nos vamos a la casa de nuestros familiares. Pero las pérdidas que tenemos en nuestras casas son horribles.
1: ¿Son pérdidas totales?
0: Sí, casas, piso. Yo en mi casa tengo piso flotante, el piso se salió completo. Refrigerador, cama, de todo.
1: ¿En qué villa vive usted?
0: Aquí en la Villa La Arboleda, en el primer pasaje.
1: ¿Cómo está el apoyo de las autoridades?
0: No sé, nadie se ha acercado, al menos hasta mí, nadie.
1: Muchas gracias. ¿Nos puede repetir su nombre?
0: Karin García.
1: Muchas gracias, Karin.
0: Gracias a usted.
1: Las palabras de Karin García, quien entregó su testimonio a raíz de lo que acabamos de presenciar. Hubo obviamente alegría, gritos, una vez que se vio el furgón escolar amarillo ser arrastrado por estos 3 jinetes y sacado desde el interior de esta villa. Alguien puede decir, son cosas materiales, pero para esta familia es su sustento laboral. Ella se dedica a lo que es el transporte escolar y es por eso que necesitaba sacar este furgón. Pero historias como esta se siguen escribiendo en esta dramática situación que se vive aquí en la comuna de Angol. En el lugar, Bio Bio, la radio.
2: Las 6:07, dejamos hasta aquí la revisión de noticias.
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0: los llamados que hacen nuestros auditores a través de algunos videos que son muy elocuentes. Hay una situación que se produce a esta hora cuando hay mucha gente que está viajando hacia la zona costera de la Araucanía. Un llamado a la precaución a los conductores al transitar en la ruta entre Labranza e Imperial, exactamente en el sector Rengalil. Allí se ve claramente a través de estas imágenes que todavía hay mucha agua en la ruta y es complejo conducir a esta hora en esas condiciones. Así que el llamado que hace esta auditora es precisamente tener mucha precaución. Hay una sola pista habilitada, nos dice, con mayor razón. La precaución, disminuye la velocidad y luces encendidas, por supuesto, y muy atento a las condiciones del tránsito. Nos siguen escribiendo por aquí, dicen que llegó la luz por fin al sector de Selva Oscura, ya tenemos energía eléctrica, llegó en el horario que nos habían dicho, afortunadamente. Esta situación nos viene a dejar más tranquilos porque estábamos preocupados, llegaba la noche y no teníamos energía eléctrica. Así que es una situación que queremos informar precisamente para nuestros familiares que están fundamentalmente en Temuco. Ya tenemos energía eléctrica en el sector donde habitamos, acá en Selva Oscura. Estamos con energía eléctrica. Muy bien. Felicitaciones y que sea una buena noche por lo demás.
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0: Vamos a ir hasta otro punto de la Araucanía. A esta hora llega el cortejo que trasladó desde Valdivia a Villarrica los restos del segundo comandante de bomberos de esa comuna y su pareja. Nos informa Maribel Figueroa.
3: A esta hora y bajo una copiosa lluvia llegan hasta la ciudad de Villarrica el cortejo fúnebre que traslada a Maximiliano Ferrada Peña, quien en vida era el segundo comandante del Cuerpo de Bomberos de Villarrica, y su pareja, Génesis Medina Bermedo, quienes fallecieron trágicamente en un accidente ocurrido durante la jornada de este sábado en la ruta que une la localidad de Licanray con la comuna de Panguipulli. El cortejo fúnebre es recibido con una cortina de agua por parte de los voluntarios del Cuerpo de Bomberos de Villarrica bajo una copiosa lluvia y en compañía de todas las compañías de bomberos de Villarrica de la localidad de Licanray, quienes han enviado delegaciones, y de la comuna de Pucón. El velorio de ambas personas fallecidas se realizará en dependencias del cuartel general del Cuerpo de Bomberos de Villarrica en Valentín Letelier 630, y desde la comandancia del Cuerpo de Bomberos de esta comuna han señalado que dentro de las próximas horas se darán a conocer el día y hora de los funerales de esta joven pareja que falleció trágicamente cuando se trasladaba hacia la localidad de Puerto Jul. En Villarrica, Bio Bio, la radio.
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hablar del invierno, pero vamos a dejar de lado un poco esto de la lluvia, el viento, las tormentas eléctricas. Vamos a hablar de algo que está relacionado con las condiciones de la piel durante la temporada de invierno. Esto se denomina cerosis, que es el nombre médico que tiene la piel seca y que, curiosamente, afecta principalmente a las manos. En algunos casos un poco más extremos también a la cara. En general, las partes del cuerpo que están más expuestas a las bajas temperaturas, a la humedad. Y como antecedente general, digamos que hay estudios que muestran que en nuestro país el 53% de las personas mayores de 45 años presentan en algún momento de la temporada invernal cerosis, vale decir, piel seca o muy seca. En Chile hay una investigación reciente que se realizó en personas mayores de 60 años que detectó cerosis en el 73% de los participantes. Es decir, 7 de cada 10 personas mayores de esa edad que fueron evaluados presentaban resequedad cutánea. La cifra cobra especial importancia considerando el acelerado envejecimiento de la población nacional. De acuerdo con los resultados del censo 2024, el 14% de los habitantes del país tiene 65 o más años, lo que equivale a cerca de 2,6 millones de personas. En el año 1992, este grupo representaba solo el 6,6% de la población. Así de dinámico ha sido el envejecimiento de la población chilena. La piel de la persona mayor es más delgada, produce menos grasa natural y tiene menor capacidad para retener agua. Y es por eso que se produce esta situación. La resequedad, que comienza con picazón o descamación, puede terminar en fisuras, sangrado, heridas, especialmente cuando la persona se rasca o existe roce constante con la ropa. Es necesario estar humectando permanentemente varias veces en el día. Si tiene la oportunidad de no exponer las manos, por ejemplo, a la humedad, si usted está acostumbrada o acostumbrado a colaborar con el lavado de la loza, por ejemplo, la recomendación es a usar guantes de plástico, ¿no? La resequedad suele aparecer con mayor frecuencia en las manos, en los codos, fundamentalmente. La piel puede verse opaca, escamosa y áspera, mientras que en los casos más avanzados pueden aparecer grietas dolorosas y algunas de ellas incluso que pueden sangrar. De allí que es importante, si es una situación que ya usted se da cuenta que es compleja, atenderse, verse por un profesional de la salud. Y si esto está recién comenzando, bueno, lo importante es lubricar, humectar a través de cremas. Hoy en día en el mercado hay mucha variedad. Lo importante es usar la suficiente crema durante varias veces en el día para evitar que una pequeña grieta se pueda convertir en una herida que provoca dolor, sangramiento y a veces incluso llega a convertirse en una situación crónica, lo que hay que evitar por todos los medios.

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Las 6:38 PM, seguimos recorriendo la Araucanía, conociendo más y más situaciones que han venido desencadenándose producto de este frente de mal tiempo que ha complicado tanto a la Araucanía. Afortunadamente, las familias han mostrado gran solidaridad en la posibilidad de poder ayudar a sus vecinos, a personas adultos mayores, gente que vive solo, sola, y que necesitan, por cierto, ayuda. Nos escribe un autor que nos dice que venía viajando desde la zona de Quilpool, esto es en las cercanías de Victoria, y a través de la ruta se ve, dice, mucha extensión de predios bajo el agua. Es impresionante y se los quería comentar. Aquí se da cuenta uno claramente que ha llovido mucho en la región durante las últimas horas. Y entendemos, nos dicen, este sufrimiento que tienen las personas que han visto cómo muchos de ellos han perdido en fracción de minutos mucho de parte de la vida en seres, pero afortunadamente lo más importante es la vida, por supuesto, y hay que, frente a esto, reaccionar rápido frente a los consejos que hace la autoridad en aquellos momentos en que se pide, por ejemplo, evacuar. Es una situación que con la llegada de la noche se hace evidente que llega el frío, llegan las carencias que son que están allí, que están presentes a causa precisamente de la subida de canales, de ríos, desborde de ellos, que han provocado estos daños en muchas familias que están en distintas partes de la Araucanía. Vamos a tomar contacto nuevamente, porque ya estuvimos a temprana hora con el seremi de gobierno, Felipe Montero, a quien le agradecemos la comunicación a esta hora, aquí en Bio Bio la radio, porque él está en Galvarino y nos va a contar de una situación.

0: bien particular que está ocurriendo. Entendemos, Seremi, que usted está hasta ahora con el alcalde de Galvarino. ¿Cómo está? Buenas noches.
1: Bueno, muy buenas noches. Agradecer a la radio por este contacto y poder informar a los vecinos de lo que está sucediendo en esta situación de emergencia en la región de la Araucanía. Justamente estamos con el alcalde de Galvarino aquí, don Hans González. Estamos en el colegio Gabriela Mistral, ¿verdad? Gabriela Mistral, que está habilitado como albergue para la comuna, donde hay 11 personas hoy que están en condición de albergue producto de la subida del nivel del agua en distintos sectores de la comuna. Y aprovechar también de comunicar lo que ha sido durante el día de hoy el cierre de la ruta al camino La Piedra. El agua está absolutamente fuera de control en ese sector. Los niveles del río ya han excedido la cuota y el terreno no permite poder filtrar más el agua, por lo tanto, hacer un llamado también a todos los vecinos que puedan estar escuchando, que por favor tengan la precaución de no circular por ese camino. Está extremadamente peligroso. Hoy día pudimos constatar que tiene en algunos sectores alrededor de un metro, metro y medio de profundidad a lo menos, el cruce del agua por sobre el camino, perdiendo toda la noción de por dónde va la ruta. Así que se está convirtiendo en un sector de bastante peligro para el tránsito de los habitantes. Y seguir manifestándole a la población de mantenerse en sus casas y no trasladarse si no es estrictamente necesario. Hoy hemos estado apoyando al alcalde aquí, quien tiene a todos sus equipos desplegados, haciendo el catastro en diferentes lugares de la comuna y también viendo la situación de transitabilidad que hay en diferentes caminos. A mí también me gustaría que pudiéramos conversar con el alcalde brevemente para que nos pueda exponer algunas situaciones.
0: ¿Cómo no? Tenemos mucho agrado en tomar contacto con el alcalde de Galvarino, precisamente con Hans González, para que él nos pueda contar qué está ocurriendo con su comunidad a propósito de este frente mal tiempo. Bienvenido a Bio Bio la radio. Buenas noches.
2: Hola, ¿cómo estás? Muy buenas noches. Muchas gracias por también estar al pendiente y poder entregar la información de primera fuente en estos momentos. Muchas gracias.
0: Alcalde, cuéntenos desde la perspectiva de una persona que vive ahí en Galvarino y conoce la realidad de sus vecinos, ¿cuál es realmente el panorama que se está viviendo a esta hora de la noche?
2: Mire, la verdad que ahora hasta al mediodía en adelante, 3-4 de la tarde, se habían parado las lluvias, reiniciaron y la verdad que está bastante copioso la cantidad de agua que está cayendo. Eso algunos podrían pensar que los caudales van a bajar, pero el río está recibiendo todo el resto de los esteros y canales que llegan al afluente principal, que en este caso sería evidentemente el río, y estamos rodeados de varios ríos en los cuales todos van absolutamente colapsados. El suelo está completamente saturado de agua y ya la verdad que no resiste más cantidad de ella. Por tanto, hoy día lo que ya estamos viendo, la negación de los terrenos, caminos, estamos teniendo sectores aislados completamente, tenemos personas albergadas, tanto acá en el colegio que está destinado y autorizado por la Seremía de Salud, pero también gente que ha decidido irse a donde vecinos o amigos, porque también quieren llegar al resguardo de los animales, de sus mascotas, y que no las quieren dejar de lado, y eso la verdad que es totalmente comprensible. Gracias a bomberos también hemos tenido que rescatar con Zodiac a distintas familias que están siendo rodeadas por el agua, que en su momento la verdad que sería muy lejano pudiera subir el río, y anoche la última persona rescatada, eso a las 3:30 de la mañana, logramos sacar a una familia que también estaba completamente anegada producto de la subida de los esteros, y la verdad que no tenían cómo salir si no era sido por el equipo ejército de acá de Galvarino, el cuerpo bombero.
0: Alcalde, una situación que ha sido reiterada por parte de muchos auditores que durante ayer, sábado y hoy domingo, producto de esto, han insistido en hacer énfasis en dos cosas que son muy importantes en este tipo de situaciones. La colaboración que prestan, por ejemplo, los voluntarios, las voluntarias de bomberos, así como también carabineros y en algunos sectores representantes de las Fuerzas Armadas, pero también los vecinos han puesto de su parte, creo que también eso hay que destacarlo, ¿no?
2: Nosotros la verdad que siempre tenemos Galvarino especial. Nosotros, ustedes saben, estamos en el verano con los incendios, en invierno con las inundaciones, particularmente este año, y tenemos una permanente colaboración por parte de nuestros vecinos del mundo particular, del ámbito civil, en el verano coordinados con un grupo especial ahí de agricultores. Hoy día también los vecinos se acercan, vecinos comunes y corrientes que nos ayudan. Aquí los albergados, les puedo contar que una vecina llegó, se acercó, trajo algunos víveres, sopaipillas para poder atender de mejor forma a nuestras personas que están albergadas. O sea,

0: siempre tenemos colaboración y eso se agradece mucho. A primera hora hoy día tuvimos algunas entrevistas y algunas conversaciones con la radio, y también di los agradecimientos particularmente a bomberos, carabineros, ¿cierto?, y todos los equipos municipales que están trabajando y que entienden que esto va más allá de cualquier tipo de cosas, sino que es una emergencia y tenemos que estar a la altura de ello.
1: Finalmente, alcalde, para no quitarle más tiempo, ¿en qué parte de este proceso de emergencia estamos en Galvarino? Porque ya se ha sabido que a mitad de semana, probablemente martes y miércoles, nuevamente tendremos lluvia intensa en gran parte de la Araucanía. ¿Cómo se va a superar esta situación desde el punto de vista de la ayuda que mucha gente va a necesitar? ¿La municipalidad está en condiciones, está preparada?
0: Mire, para nosotros es muy difícil poder estar preparado a la cantidad de agua que ha caído, esta magnitud de esta emergencia, ¿ya? Pero tenemos que estar preparados para poder catastrar, para poder salir con nuestros equipos, poder realizar todas las fichas FIES que implica para poder tener y focalizar bien los recursos y que no sea a torta y a locas, que esto no sea, ¿cierto? Porque hay gente que también, y convengamos que hay gente que también va a tratar de aprovecharse de esta situación. Nosotros lo que queremos es que esto sea de forma ordenada y coordinada, yo creo que en eso estamos, y no va a ser la primera vez. Ya hemos reaccionado de la misma forma en los incendios, eso nos da un poco de experiencia y hoy día estamos trabajando con los equipos extensionistas de la UDEL, que ya mañana, después de una previa colaboración y coordinación, vamos a trabajar en esas materias para poder enfrentar las ayudas. Bueno, y aquí con el Seremi estamos coordinando, el mañana tiene gabinete, hoy día a primera hora estuvimos con el director de Senapred también, tuvimos una reunión a las 10:30 de la mañana con él, así que también estamos canalizando de mejor forma todas estas ayudas. De aquí el Seremi, por eso le agradezco tanto que estén acá en terreno y que vengan y que puedan ver in situ cómo está la situación, y él será la voz cantante mañana en el gabinete junto a la delegación para que puedan informar cómo está Galvarino a esta hora de la tarde y cómo va a seguir, y que podamos trabajar en el futuro para poder entregar las ayudas que son tan necesarias para nuestros vecinos. Hoy día tenemos anegaciones de casa, habitaciones, enseres, vecinos que han perdido gran parte de sus ropas de cama, colchones, pero también está la afectación agrícola, la afectación productiva, todo lo que tiene que ver con forraje. Que tenemos también vecinos que están completamente aislados, por tanto, los sembrados, los cultivos están bajo el agua. Así que desde ese punto de vista, estamos muy agradecidos que se hagan presentes las autoridades regionales acá en nuestra comuna.
1: Alcalde, lo último, ¿qué pasa con las clases?
0: Yo, después de una conversación y la reunión que tuvimos en Senapred la mañana, tengo muchos caminos cortados. Ya informamos a toda la comunidad que las clases, por lo menos por mañana, siguen suspendidas. Ya el día martes no lo sabemos, evaluaremos mañana, porque esto es caso a caso, vamos viendo qué cantidad de agua cae esta noche y ahí vamos a ir evaluando qué es lo que va a ocurrir. No así la atención en las distintas postas, vamos a hacer todo lo posible por dar todas las atenciones que tenemos. Yo tengo 21 colegios, la gran mayoría de la matrícula se sustenta en el mundo rural, por tanto no me deja trasladar a todos esos alumnos, y si bien es cierto pueden llegar también, estamos con algún riesgo y eso no debemos correr, ya que le hemos pedido a nuestros vecinos que el autocuidado es fundamental, y poder cuidar, cierto, la vida humana está por sobre cualquier otra cosa. Después recuperaremos las clases, después veremos cómo lo hacemos, pero sí las postas las vamos a atender y vamos a trabajar en las rondas, porque hay muchos vecinos que necesitan también de esa atención.
1: Alcalde, le agradezco mucho la gentileza de tomarse este tiempo para conversar con nosotros, y quedamos muy atentos a lo que usted necesite desde el punto de vista de cómo le comunicamos al resto de la comunidad lo que está aconteciendo en su comuna.
0: No, gracias a ustedes. Muchas gracias.
2: Carlos.
1: Muy bien, sí. Felipe, lo estamos escuchando porque todavía nos quedan un par de minutos más para poder seguir ahondando en lo que ha sido esta jornada. Usted ha estado en terreno, nos ha parecido magnífico que los seremis vayan a terreno, conozcan la realidad in situ, ¿no?
2: Así es, mira, y mencionarte efectivamente que el día de hoy, por instrucción de nuestro delegado presidencial, están los seremis desplegados en las 32 comunas. Hoy día, por razón de la magnitud, digamos, de la emergencia que se está viviendo en Malleco, también gran parte de los seremis se han desplazado hasta la comuna de Angol y sus alrededores. Todos hemos podido ver durante el día lo que ha sido este desborde del río Rehue, pero también del desborde del río Vergara, que ha sido muy complicado. Y evaluando en terreno cómo aplicar las famosas fichas FIBE, que es el trabajo que se nos viene ahora como gobierno junto a los municipios, que son las fichas de información básica de emergencia, para ver cómo vamos en ayuda de las familias en la recuperación de los enseres, en la recuperación de las viviendas, y también de las famosas fichas de los informes alfa de Senapred, para poder llegar con las ayudas paliativas, tales como cajas de alimentos y otro tipo de kit de limpieza, kit de higiene, tantas otras ayudas que hemos estado repartiendo ya a través de Senapred. Pero una cosa muy importante también, que el alcalde también lo mencionó, el día de mañana

0: va a sesionar el Comité Regional de Emergencia Agrícola para poder evaluar también todo lo que es esta otra dimensión terrible que hemos logrado ver en terreno. Campos completos inundados, siembras que a esta altura ya posiblemente tienen pérdidas importantes, sin mencionar lo que va a ser el forraje de los alimentos, que es una cosa, el forraje de los animales, digo bien, que es una cosa que uno puede evidenciar. Y que se complica mucho para toda la gente de campo, sabe lo que significa después de una inundación de este tamaño tratar de conseguir alimento para sus animales, y aquí es donde como gobierno tenemos que ir en ayuda de aquellas personas que lo necesiten, y estamos esperando también de que los municipios puedan levantar esa información, que sabemos que lo están haciendo, para poder tener en el menor plazo posible estas ayudas ya desplegadas por toda la región de la Araucanía.
1: Seremi, la última consulta, que vamos a transmitir un poco la inquietud que tienen algunos habitantes de la Araucanía. ¿En qué medida, y esto es absolutamente desde la ignorancia que tenemos, podría estas situaciones, estos cuadros de subida de ríos, ríos turbios, en fin, de una u otra manera se podría haber afectado el suministro de agua potable de la población?
0: De todas maneras, nosotros ya tenemos sistemas de agua potable rural que ya están colapsados con sus filtros absolutamente colmatados con el sedimento que ha traído las aguas, sobre todo aquellos sistemas de agua potable cuyas captaciones vienen de los ríos y de los esteros, son los que tienen una mayor grado de turbidez y que no ha permitido entregar de buena manera el suministro. A través del Ministerio de Salud nosotros hemos estado haciendo un despliegue importante también con el Seremi para ver situaciones donde se puedan producir casos complejos. Se ha estado de pronto vacunando algunas poblaciones, sobre todo en Ercilla, que hubo algunos incidentes relacionados al colmatado del alcantarillado en algunos sectores, y hemos estado también muy muy atentos respecto a lo que significa esto, tanto el agua potable como la condición sanitaria de los vecinos en diferentes comunas de la región.
1: Muy bien, Felipe Montero, Seremi Gobierno de la Araucanía, en contacto en vivo y en directo, son las 6:52 con Bio Bio la radio. Quedamos muy atentos. Muchas gracias, Felipe.
0: No, muchas gracias a ustedes y un llamado a toda la población a cuidarse mucho estos días.
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0: Un hombre de 21 años fue asesinado al interior de su vehículo en Colina luego de que desconocidos efectuaran al menos 7 disparos en su contra. Un carabinero de Franco repelió un asalto y abatió a un delincuente que intentó robar a una pareja, esto en la comuna de Quilicura. Con arraigo nacional y suspensión de su licencia de conducir quedó el exgobernador de Marga Marga, Gianni Rivera, tras ser formalizado por conducción en estado de ebriedad. Senapred elevó a 461 la cifra de damnificados y a 6.183 la de aislados por el sistema frontal que afecta a la zona centro-sur del país. El desborde del río Andalien provocó inundaciones y obligó a evacuar sectores de Concepción. En Angol, el desborde del río Rehue dejó dramáticas evacuaciones por las inundaciones. La Dirección Meteorológica de Chile anticipó un nuevo sistema frontal para el miércoles que avanzará desde la Araucanía hasta la región metropolitana. A 2 años de retiro diplomático, Chile inició en Caracas el proceso para reactivar los servicios consulares con Venezuela. Las encuestas Pulso Ciudadano y Criteria han registrado una nueva caída en la aprobación del presidente José Antonio Kast. El respaldo al mandatario llegó al 26%, mientras la desaprobación superó el 55%. En la antesala de la votación de la mega reforma, los alcaldes se dividieron por la compensación de las contribuciones. Mientras un grupo pide un veto presidencial, otro llama a aprobar el acuerdo con el gobierno. Y el ex subsecretario Juan Pablo Rodríguez se presentó un nuevo examen de pelo negativo y cuestionó el procedimiento del laboratorio que realizó el test que gatilló su salida del gobierno.
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0: ¿Qué tal? ¿Cómo están? Buenas tardes, un gusto saludarles. Comenzamos esta nueva edición de Radiograma, 19 horas con 3 minutos de este día domingo 2 de agosto. Vamos a comenzar de inmediato revisando lo más importante de las últimas horas. Y bueno, en alerta roja se mantiene la región del Biobío por el posible desborde de ríos, algo que ya ocurrió durante esta jornada. Bueno, en Concepción, por ejemplo, se emitió a la alerta SAE por la crecida del río Andalien, lo que obligó a evacuar a familias de los sectores Santa Rita y también el Queule, esto muy cerca del Puente 1, en el camino que une Concepción con Florida. Desde el gobierno han indicado que se está implementando la ficha FIDE para conocer el catastro de afectación total. De manera preliminar, serían más de 600 las viviendas afectadas. Tiene todos los detalles John Vallejo, de Radio Bio Bio en Concepción.
3: Desborde de esteros, deslizamientos de tierra, fuertes vientos e intensas precipitaciones marcaron una nueva jornada al sistema frontal en la región del Biobío. Ante este escenario, el director regional de Senapred Biobío, Alejandro Sandoval, indicó que se mantiene la alerta roja por el riesgo de desborde de ríos y esteros en distintos puntos críticos de la región.
4: Se mantiene vigente nuestra alerta roja regional por desborde. Si bien es cierto, ya los ríos que nacen en la cordillera Nahuel Buta, los que se desbordaron el día de ayer durante la noche, el río Curanilá o el río Pichil o el río Lía van con una tendencia a la baja. Los ríos de mayor magnitud que nacen en cordillera, incluso algunos como el Andalien, que también nacen en la cordillera de la costa, aún van con tendencia al alza. Por lo tanto, no se descarta ni disminuye el riesgo, sino que este se mantiene.
3: El director agregó que el monitoreo de los cauces será constante para emitir alertas SAE cuando sean necesarias. El delegado presidencial del Biobío, Julio Anatibia, señaló cuáles fueron las comunas con mayor afectación a nivel regional y afirmó que se desplegarán fichas FIBE para identificar a las familias damnificadas.
5: Afectaciones en diversas comunas, producto de anegamiento, por inundaciones, por movimientos de tierra, siendo las principales comunas afectadas Curanilahue, Cañete, Arauco, Nacimiento, Penco, Tomé, Concepción, Alto Biobío, que se han visto.

0: cierto, afectadas por distintos factores. Actualmente estamos haciendo el monitoreo de la situación, se han registrado 60 alertas SAES.
1: La autoridad agregó que la comuna con más viviendas afectadas a nivel regional fue Curanilahue, donde, según la información preliminar, fueron cerca de 600 las casas dañadas por el paso del sistema frontal. En el Gran Concepción, el desborde del río Andalien puso en riesgo 25 viviendas, provocando inundaciones y la evacuación de familias que tuvieron que ser asistidas por personal de Gersa de bomberos en el sector de Santa Rita. Además, 5 familias quedaron aisladas producto de la crecida del río, según detalló el encargado de emergencia de la Municipalidad de Concepción, Francisco Durán.
2: Afectando alrededor de la comunidad de 25 familias, de las cuales 18 fueron evacuadas y hay alguna, al menos 5 familias que permanecen dentro de las del sector en viviendas de estilo palafito, generando una cantidad de aislados de alrededor de entre 16 a 14 personas.
1: En la provincia de Arauco, el sistema frontal dejó más de 600 viviendas dañadas, más de 2.000 personas afectadas y 15 familias aisladas por la crecida del río, según informó el delegado presidencial provincial, Pedro Marileo Lavín.
3: Tenemos más de 2.151 personas con afectación por este sistema frontal. Estos son datos preliminares. También más de 700 casas que han sido afectadas por este sistema frontal con diferentes daños.
1: El llamado de las autoridades es a evitar conductas de riesgo y no acercarse a las riberas de ríos ni al borde costero, ya que se mantiene la alerta roja y la probabilidad de nubes convectivas con características tornádicas, lo que podría generar tornados, trombos marinas y tormentas eléctricas en la región del Biobío.
4: Una preocupación existe en la comuna de Nacimiento a raíz de la crecida de varios ríos, entre ellos el Biobío, que obligó a declarar una alerta de evacuación a SAE a primeras horas de este día domingo. Hubo evacuación preventiva de varias familias con apoyo de bomberos y también carabineros. Tiene más detalles Esteban Sepúlveda de Radio Biobío, Los Ángeles.
5: Pasadas las 9 horas de este domingo, cientos de familias del sector San Francisco de Millapoa recibieron una alerta SAE en sus teléfonos para evacuar el lugar a raíz del desborde del río Taboleo, uno de los que rodea a la comuna nacimentana. Una situación que movilizó a diversos equipos de urgencia liderados por la municipalidad de esa comuna a través de su unidad de emergencia. En diálogo con la radio, el alcalde Carlos Tolosa aseveró que la alerta SAE la solicitaron ellos de manera preventiva para que las personas afectadas por la crecida del afluente pudieran evacuar de manera tranquila.
6: Nosotros solicitamos alerta SAE de carácter preventivo para que la gente pueda estar atenta. Hemos recorrido distintos sectores. Tenemos amenaza del río Culenco, el río Nicodahue con el río Taboleo. La verdad que ya hemos evacuado a algunas personas, hemos ayudado en conjunto a carabineros, bomberos a poder en alto los subvenceres, porque ya el agua ha entrado a varias viviendas.
5: El jefe comunal nacimentano reconoció que existe preocupación por la probabilidad que siga lloviendo y los cursos de agua aumenten su caudal, tomando en cuenta que por la comuna no solo atraviesa el Biobío, sino otros como el Vergara y el Renaico.
6: La preocupación la tenemos también por el río Vergara, que está con alerta roja, y se nos está viniendo mucha agua por el río Renaico y que llega acá a Nacimiento el río Vergara. Ambos ríos traen mucha agua y también la crecida y el aumento que está teniendo el río Biobío. Eso a nosotros nos preocupa mucho porque cuando el río Biobío trae mucha agua, viene con un caudal de mucha cantidad de agua, eso genera represa en la desembocadura de estos ríos, tanto el río Vergara como el río Taboleo.
5: Respecto a la probabilidad de solicitar la suspensión de clases, Carlos Tolosa indicó que en materia de análisis y agregó que por el momento hay 2 establecimientos educacionales que fueron habilitados como albergues en caso de ser necesario. En Los Ángeles, Biobío, la radio.
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4: Bien, continuamos ahora respecto de lo que ha pasado durante estas últimas horas en la región de la Araucanía con este sistema frontal, este temporal de mucho viento, también lluvia que ha afectado a muchas personas. Hay cerca de 6.000 que han sido afectadas y todavía muchos clientes sin energía eléctrica. La situación, bueno, más crítica se

0: vivió durante esta madrugada en la comuna de Angol, por ejemplo, donde bomberos y carabineros debió evacuar a familias por el desborde del canal Rehue. Tiene todos los detalles a esta hora en vivo Roberto Neira desde Radio Bio Bio en Temuco. Roberto, ¿cómo te va? Buenas tardes.
1: Buenas tardes. El temporal de viento y lluvia no da tregua en la región de la Araucanía. Deja un balance preliminar de 6.447 personas afectadas, cientos de casas dañadas, entre las que figuran 75 viviendas con daño mayor y una casa destruida en su totalidad en la comuna de Traillén, según el último reporte entregado por las autoridades. Las situaciones más críticas se han registrado en las comunas de la provincia de Malleco. Durante la madrugada, bomberos y personal del golpe de carabineros debieron evacuar a familias en Villa España, La Arboleda y Santa Teresita por la crecida del río Rehue en Angol. Sorprendimos a Rodrigo Martín limpiando su casa en Villa España, que quedó anegada a raíz de la gran cantidad de agua que salió del río Rehue y que está muy cerca de este sector. Y allí relató cómo comenzó esta pesadilla.
2: Bueno, anoche pensamos que era una noche normal. A eso que llegó la alarma de Senapre, como a las 2 y algo, ya nos levantamos y empezamos a mirar, ya el río se había salido, estaba pasando por la calle. Ahí nos dio tiempo, por ejemplo, para poder levantar nuestras cosas, subir las camas, los muebles, pasar cosas al segundo piso, los que podíamos. Y ya después fue de un momento a otro, el agua se metió a la casa, dañó varias cosas.
1: Se habla de unas 800 casas anegadas entre la villa Santa Teresita y La Alboreda y también España. Hay familias que salieron con lo justo a raíz de la inundación repentina de sus casas. Tal fue el caso de Karin García, que se dedica al transporte escolar y hoy pudo recién recuperar su furgón que había quedado en medio de esta inundación gracias al apoyo de tres jinetes que con sus caballos lograron sacar el vehículo en medio de aplausos.
3: Sí, anoche nos avisaron que se estaba inundando la villa porque nosotros estábamos en la casa de mis papás y vinimos para acá, yo alcancé a entrar y entré y ya no pude salir porque fue esto muy rápido, en cosa de 5 minutos subió al río y ya no pudimos salir. Y bueno, la casa está inundada hasta la mitad, pero ya logramos sacar el vehículo, que es mi herramienta de trabajo en realidad.
1: En tanto, el delegado presidencial regional, Francisco Lüdig, reconoció que la situación es compleja y que la caída de agua sobrepasó las mediciones realizadas por los organismos técnicos y que se está operando a toda máquina para ir en apoyo de los damnificados.
4: Hay activación de albergues, hay personas que efectivamente han tenido que ser evacuadas y se han dado ya un par de alertas precisamente de evacuación en aquellos lugares donde los ríos particularmente amenazaban, ¿no es cierto?, con su desborde. De modo entonces que en lo que nos corresponde tenemos personal trabajando, tenemos a los seremis también desplegados, tenemos al ejército, la fuerza aérea, tenemos todas las herramientas necesarias, pero la verdad es que la complicación es de envergadura, es importante, lo tenemos que reconocer.
1: Según el reporte de la Superintendencia de Electricidad y Combustible, SEC, que corresponde a las 18 horas, hay un total de 7.765 clientes que aún permanecen sin suministro eléctrico debido al temporal de viento y lluvia. Hay que precisar que desde el viernes hasta hoy, en la región de la Araucanía, se han activado a lo menos 7 alertas SAE en las comunas de Traillén, Renaico, Los Sauces, Purén y Angol, principalmente por la crecida de ríos y también esteros que han generado la inundación de viviendas. La situación en Angol es bastante crítica. Solamente se puede acceder a la villa Alborea y Santa Teresita a través de una pequeña embarcación. Durante esta jornada, bomberos dispuso de un bote Zodiac, pero ya se ha retirado del lugar donde operan algunos callequistas y también algunas personas que poseen y han conseguido embarcaciones menores, lo que de alguna forma grafica la inundación de estas cientos de viviendas

0: aquí en la capital de Malleco, en Angol, Bio Bio, la radio.
1: Bueno, y seguimos allí en la Araucanía. Un urgente llamado al presidente de la República, José Antonio Kast, y al ministro de Agricultura, Jaime Campos, para que se declare emergencia agrícola en la zona, formuló esta tarde el alcalde de la comuna de Padre Las Casas, en la Araucanía, Mario González. El diputado por la zona y ex delegado presidencial, José Montalva, en tanto, está solicitando se declare a la región como zona de catástrofe. Tiene el detalle Carlos Martínez, también de Radio Bio Bio en Temuco.
2: El alcalde de Padre Las Casas, Mario González, tras efectuar diversos recorridos con los equipos de emergencia de la municipalidad, atendiendo las situaciones generadas por las intensas lluvias y viento del reciente sistema frontal, aseveró que es urgente se asuma una decisión político-administrativa que permita llegar con pronta ayuda, especialmente a pequeños agricultores, crianceros y hortaliceros que han perdido todo bajo el agua.
3: Por eso queremos hacer un llamado al Ministerio de Agricultura, al presidente. Necesitamos que se declare estado de emergencia agrícola. La región ya no soporta más agua. Nuestros agricultores ya no pueden sostenerse por sus propios medios. Hoy es necesario que el Estado, que el gobierno se haga parte y se declare zona de emergencia agrícola.
2: El diputado por la zona, José Montalva, tras efectuar un recorrido por diversas comunas de la Araucanía, precisó que es imperativo se declare zona de catástrofe en la región para ir en ayuda de todos los afectados.
4: Yo lo que le he pedido al delegado es que ya se pongan a evaluar la zona de catástrofe. No vaya a ser que sea muy tarde después, dado los datos que ya hay y lo que se viene, ¿ah? Porque el pronóstico va a ser muy complejo en los próximos días, va a seguir lloviendo con esta misma intensidad. Y si no existen esas razones, bueno, que el gobierno las explique transparentemente.
2: Ambas autoridades enfatizaron en la urgente decisión que se debe adoptar respecto a sus peticiones, pensando en que se aproximan nuevos sistemas frontales a la zona que ha sido severamente golpeada por la lluvia y viento en el valle y por la nieve en la cordillera. En la Araucanía, Bio Bio, la radio.
1: Bueno, y siguiendo en este mismo tema respecto a lo que ha pasado por el sistema frontal en la Araucanía, en el cuartel general del Cuerpo de Bomberos de Villarrica son velados el segundo comandante de la institución voluntaria y su pareja fallecidos en la jornada del sábado tras caer un árbol sobre la camioneta en la que se desplazaban en medio del intenso sistema frontal que afecta a la zona. Nos informa Maribel Figueroa de Radio Bio Bio en Villarrica.
5: Distintos cuerpos de bomberos, desde la ciudad de Valdivia hasta la comuna de Villarrica, rindieron honores al cortejo fúnebre que trasladaba hasta la comuna lacustre los restos del segundo comandante del cuerpo de bomberos de Villarrica, Maximiliano Ferrada, y su pareja, Génesis Medina, quienes fallecieron trágicamente luego que un árbol cayera sobre el vehículo en el cual se transportaban en el sector rural de Huitaj, en la ruta que une la localidad de Licanray con la comuna de Panguipulli. Claudio Ferrada, hermano del segundo comandante del Cuerpo de Bomberos de Villarrica, señaló que su hermano estaba feliz y que estaba formando una nueva familia.
6: Él estaba iniciando una familia, ahora estaba contento de un nuevo proceso y ocurrió esta tragedia. Él una persona, bueno, los bomberos están aquí acompañándolo, él de muy niño fue bombero.
5: Palabras similares fueron las que declaró Lorena Bermedo, madre de Génesis Medina, quien señaló que su hija estaba esperando a su primer hijo y soñaba con formar una familia junto a Maximiliano Ferrada.
7: Estaba esperando a su primer hijo y hoy día se comprometían en matrimonio. Ellos se comprometían en matrimonio hoy día a las 2 de la tarde. Ay, Maxito, un excelente hombre que conoció a mi hija. Maravilloso, él la amaba, la cuidaba mucho.
5: A su llegada a la comuna de Villarrica, el cortejo fúnebre fue esperado en la ruta Villarrica-Loncoche, en el sector de Huiscapi, en donde desde ese minuto se le rindieron honores, siendo trasladados hasta el cuartel general del Cuerpo de Bomberos de Villarrica, en calle Valentín Letelier 630, donde será desarrollado su velatorio. En Villarrica, Bio Bio, la radio.
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4: Bueno, y el aumento sostenido del caudal del río Bueno obligó al traslado de los primeros damnificados hacia un albergue en el sector Costa de San Pablo, una de las zonas más afectadas por las fuertes lluvias en la provincia de Osorno. Producto de lo anterior, bueno, se mantiene la alerta roja dispuesta por Senapred ante el desborde del cauce. Tiene más detalles desde Radio Bio Bio y en Osorno, Eduardo Palacios.
5: Estas primeras evacuaciones corresponden a dos adultos mayores residentes en el sector de Currimagüida. Esto queda en la comuna de San Pablo, zona que junto a localidades de Cofalmo y Los Juncos se exponen un incremento del nivel de las aguas del río Ragüe, que suma por tributario al río Bueno. El alcalde de esta comuna, Marco Carrillo, afirma que el caudal subió por sobre los 3 metros, lo que mantiene a la comuna bajo alerta roja y con monitoreo permanente de las áreas más expuestas a inundaciones. Y en esa tarea se ha confirmado que se debió rescatar a una pareja de adultos mayores.
6: Tenemos un equipo que se dirige hasta el sector de Currimagüida para ir a visitar a unos lugareños y también para hacer la evacuación de 2 adultos mayores que van a quedarse en el albergue que está instalado en el Liceo Bicentenario de Quilacagüín. En el albergue hay equipo municipal que está pendiente para poder entregar la alimentación y esperamos siga aumentando la cantidad de personas en este albergue. También es importante destacar que el agua está subiendo de manera importante. Estos últimos días han sido más de los de 3 metros los que ha subido el río.
5: A lo anterior se suma el aislamiento de familias producto de cortes de caminos y embarcaderos, situación que afecta principalmente la conectividad entre distintos sectores ribereños. Paralelamente, equipos comunales distribuyen ayuda en sectores aislados, incluyendo alimentos y agua para las familias incomunicadas, mientras continúa la vigilancia del comportamiento de los ríos. En ese marco, el municipio de San Pablo informó que el albergue que se habilitó en el Liceo Quilacagüín tiene capacidad para 52 personas. Entre los puntos con mayor complicaciones figuran las localidades de Los Juncos, Cofalmo y Currimagüida, todo en la costa de San Pablo, además de la interrupción de la ruta U100, la principal vía que conecta con el Hospital Intercultural de Quilacagüín, tema que preocupa de sobremanera ser el recinto médico para un vasto sector rural. En Osorno, Bio Bio, la radio.
4: Bueno, y la región de Ñuble continúa avanzando con las labores de recuperación, especialmente de algunas rutas tras el sistema frontal. Además, se han suspendido las clases en varias comunas. Tiene el detalle Guillermo Oscares de Radio Bio Bio en Chillán.
7: Autoridades de distintos ministerios se desplegaron en diversas comunas de la región de Ñuble para coordinar la ayuda a las familias damnificadas y supervisar los trabajos de reposición de caminos, puentes e infraestructura dañada, mientras los equipos de vialidad mantienen maquinaria pesada operando en sectores rurales. En tanto, en la comuna de Quillón, equipos de emergencia concurrieron hasta el sector de Alto Culturía, donde una vivienda de veraneo comenzó a ser socavada por la fuerza del estero Coyanco. La situación obligó a evacuar a sus ocupantes y retirar todos los enseres del inmueble con las medidas preventivas ante el riesgo de un eventual derrumbe. En materia de educación, se confirmó la suspensión de clases para mañana lunes en varios establecimientos educacionales dependientes de los municipios, como es el caso de la comuna de Trehuaco, Coquecura, Portezuelo, Ranquil, Quillón y Coelemo, sin descartar que otras comunas se sumen durante las próximas horas. Respecto a los cauces, el monitoreo se mantiene en alerta roja para el río Itata en Coelemo y el río Lonquén en la comuna de Trehuaco, ambos con tendencia a la baja. En tanto, el río Itata en la balsa Nueva Aldea permanece en alerta amarilla con niveles en aumento. Las autoridades reiteraron el llamado a la comunidad a mantenerse informado por los canales oficiales y evitar acercarse a ríos y esteros mientras continúa la emergencia en la región. En la región de Ñuble, Bio Bio, la radio.
4: Bueno, y en medio de las alertas por este posible nuevo sistema frontal que afectaría a varias regiones de nuestro país, el Servicio Nacional de Prevención y Respuesta ante Desastres, más conocido como SANAPRED, bueno, entregó durante esta jornada un balance de los afectados en la zona centro-sur del país.

En cuanto al balance, se informó que el número de fallecidos se mantiene en 2 personas, quienes habrían estado involucrados en este accidente que le contamos en la ruta entre Panguipulli y Licanray, en la región de Los Ríos. En las últimas horas, entre las regiones de la Araucanía y el Maule, se han registrado también aumentos de caudal, desbordes de ríos y también esteros, y además de remociones en más y socavones que han dificultado la conectividad.

0: línea con 91 y 84 respectivamente. En tanto, el número de personas aisladas subió a 6.183, de las cuales 5.032 corresponden a la Araucanía, aunque este número deberá ser actualizado. Los números tanto en Ñuble, O'Higgins, Araucanía, deberá ser actualizado también durante los próximos minutos por parte de Senapred. Respecto de las viviendas, cerca de 20 han resultado completamente destruidas y cerca de 380 presentan mayor daño. Además, de acuerdo con la Superintendencia de Electricidad y Combustible, más de 54.000 clientes permanecen sin suministro eléctrico entre las regiones de O'Higgins y también de Los Lagos. Escuchemos lo que manifestó respecto de lo que se viene en los próximos días respecto al sistema frontal a la directora nacional de Senapred, Alicia Cebrián.
1: Desde Senapred realizamos un llamado a las comunidades de sectores cercanos a riberas de ríos, quebradas y zonas cordilleranas a extremar las medidas de prevención, mantenerse informados a través de canales oficiales y, en caso de recibir una alerta SAE por un peligro inminente, evacuar de manera inmediata.
0: Bueno, el meteorólogo y encargado de difusión de la Dirección Meteorológica de Chile, Arnaldo Zúñiga, anticipó que la próxima semana estará marcada por condiciones de tiempo inestable, con el ingreso de un nuevo sistema frontal el miércoles. No obstante, señaló que la situación debería normalizarse en los días siguientes.
2: Continúa el paso de otro sistema frontal por el sector sur de Chile durante la próxima semana, fuera el día miércoles, pero ya hacia fines de esta próxima semana, o sea, estamos hablando del sábado domingo, deberían empezar a dominar las altas presiones en gran parte del país y empezar a estabilizarse el tiempo atmosférico.
0: Además, se destacó que si bien la Dirección Meteorológica canceló la alerta por precipitaciones moderadas a fuertes en zonas desde la región de O'Higgins a la región del Biobío, debido al debilitamiento del sistema frontal, aún se mantiene vigente el aviso por nubes convectivas que podrían provocar tornados entre las regiones del Biobío y Los Lagos. Bueno, los sistemas frontales que impactaron a la región de Valparaíso comenzaron a retirarse durante este domingo, luego de dejar precipitaciones concentradas durante la madrugada. Aunque no se esperan eventos significativos durante los próximos días, los meteorólogos mantienen en evaluación la llegada de nuevas lluvias para este miércoles. Nos cuenta Constanza Peña desde Radio Bio Bio en Valparaíso.
3: Más de 300 milímetros de agua caída acumula Valparaíso tras el paso de los últimos sistemas frontales. Las precipitaciones se concentraron principalmente en el tramo sur de la región y fueron disminuyendo hacia las provincias ubicadas más al norte. Durante los próximos días podrían mantenerse algunas gotas aisladas, especialmente en los sectores interiores, además de nevadas en zonas altas de la cordillera. La meteoróloga Pamela Enríquez explicó que el sistema se encuentra en retirada y que a partir del lunes comenzará un periodo dominado por altas presiones, con condiciones más estables y sin precipitaciones relevantes.
4: Cabe destacar que el miércoles, entre miércoles y jueves, hay una posibilidad de que lleguen más precipitaciones, pero sería bastante poco por si acaso, es poquito, pero hay que destacarlo igual, que podría llegar a de máximo 5 milímetros por el momento.
3: Estas condiciones se mantendrían durante el lunes y martes, sin embargo, para el miércoles existe la posibilidad de nuevas precipitaciones, aunque con montos bajos y concentradas nuevamente en el tramo sur de la región. El meteorólogo Gonzalo Espinosa detalló que las lluvias registradas hasta ahora representan un superávit superior al 20% respecto de lo normal para esta fecha. Esto es equivalente a más de 50 milímetros adicionales.
5: Con el último sistema frontal que pasó esta madrugada, dejando 26 milímetros en el faro Punta Ángeles, totalizamos a la fecha más de 300 milímetros de agua caída en Valparaíso, lo que significa que llevamos un superávit de precipitaciones a la fecha superior al 20%, más de 50 milímetros de superávit.
3: Desde el Centro Meteorológico de la Gobernación Marítima de Valparaíso señalaron que no se observan sistemas frontales significativos en la jurisdicción marítima durante los próximos días. La única actividad prevista corresponde a un fenómeno menor entre la noche del miércoles y la madrugada del jueves, que continuará debilitándose. En la región de Valparaíso, Bio Bio, la radio.
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3: Bien, vamos a cambiar ahora de tema y le contamos que ampliaron la detención del imputado por el atropello múltiple que dejó dos víctimas fatales y varias personas lesionadas. Esto en la comuna de La Unión. Tiene más detalles desde Radio Bio Bio en Valdivia. Nicolás Silva.
4: El hecho ocurrió la madrugada del sábado cuando un vehículo impactó a 8 personas que salían de una discoteca ubicada en la ruta de acceso a la capital provincial del Ranco, provocando la muerte de 2 mujeres de 24 y 34 años. El conductor, de 25 años, se dio la fuga, pero fue detenido posteriormente y se le aplicó una prueba respiratoria que arrojó 1,59 gramos de alcohol por litro de sangre, es decir, se encontraba en estado de ebriedad. Así lo confirmó la fiscal Leila Chaín, señalando que el sujeto también habría consumido antidepresivos que provocaron que perdiera el control del vehículo e impactara a las víctimas que estaban a un costado del camino.
5: Existen antecedentes respecto al consumo de antidepresivos, los que obviamente mezclados con alcohol no es una buena mezcla, digamos. En esa condición maneja el Osorno, circulaba alrededor de unos 100 kilómetros por hora y embiste a las personas que se encontraban en la berma.
4: La persecutora agregó que el padre del imputado entregó a su hijo ante carabineros luego de reconocer el vehículo que protagonizó el fatal atropello. A solicitud del Ministerio Público, la detención del sujeto se amplió hasta el mediodía del martes, ya que aún faltan antecedentes relevantes para la investigación, como informes de la autopsia o de las pericias que realizó carabineros. Información que será clave para formalizar al sujeto de 25 años por causar la muerte de 2 mujeres y dejar a varias personas con diferentes tipos de lesiones. En la región de Los Ríos, Bio Bio, la radio.
3: Bueno, y con arraigo nacional y suspensión de su licencia de conducir quedó el exgobernador de Marga Marga, Gianni Rivera, tras ser formalizado por el delito de manejo en estado de ebriedad, causando lesiones y huir del lugar sin dar aviso. El ahora imputado atropelló a un adulto en la comuna de Concón, dándose a la fuga. Sin embargo, fue interceptado por inspectores municipales y detenido por carabineros después de marcar 1.37 gramos de alcohol por litro de sangre. Tiene más detalles desde Radio Bio Bio en Valparaíso. Lucas Peña.
6: Fue en el juzgado de garantía de la comuna de Viña del Mar donde fue formalizado Gianni Rivera, exgobernador de Marga Marga, quien fue detenido durante la jornada del viernes tras un atropello registrado en Avenida Borgoño a la altura de la calle Pimpinelas en la comuna de Concón. Afortunadamente, la víctima, un hombre adulto, resultó con lesiones leves. Sin embargo, el exgobernador no prestó el respectivo auxilio, procediendo a huir del lugar. Pese a darse a la fuga, fue interceptado por inspectores municipales, quienes le dieron el aviso a carabineros para llegar al lugar. Fue en ese momento cuando el personal policial confirmó que Gianni Rivera se encontraba en estado de ebriedad después de marcar 1,37 gramos de alcohol por litro de sangre. Así lo detalló el teniente coronel Pedro Zapata de la prefectura de Viña del Mar de Carabineros.
7: Al conductor involucrado se le realizó una prueba respiratoria de alcohol, la cual le arrojó 1,37, lo cual realizaba la conducción en estado de ebriedad. La víctima, que ese era un hombre adulto también, resultó con lesiones leves.
6: Gianni Rivera fue detenido y pasó al respectivo control de detención en Viña del Mar por el delito de manejo en estado de ebriedad causando lesiones y huir del lugar sin dar aviso. Tras la formalización, el imputado quedó finalmente con arraigo nacional y fue suspendida su licencia de conducir. El fiscal Juan Ignacio Sepúlveda detalló las diligencias que serán realizadas en el transcurso de la investigación de este caso.
8: Fue formalizado, como se indica, por el delito de manejo de estado de ebriedad causando lesiones y se establecieron cautelares de arraigo nacional y suspensión de licencia de conducir durante el plazo de la investigación. Durante este plazo se requerirán los antecedentes a las policías y a la víctima en cuanto a sus lesiones.
6: Cabe señalar que el plazo de investigación que determinó el tribunal fue de 60 días. En la región de Valparaíso, Bio Bio, la radio.
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0: Bueno, y el proceso de desalojo de la mega toma del Cerro Centinela en San Antonio continuará este lunes con diligencias concentradas inicialmente en el polígono 1A y 2E tras ser suspendido por los recientes sistemas frontales en la región. En paralelo, desde la Federación de Cooperativas han señalado que varios residentes fueron afectados por las precipitaciones mientras desarmaban sus viviendas. Tiene el detalle Aníbal Rosales de Radio Bio Bio en Valparaíso.
1: El proceso de desalojo de la megatoma del Cerro Centinela en San Antonio se reanudará este lunes tras la previa suspensión de las diligencias debido a las lluvias que afectaron a la zona. Las labores comenzarían en el polígono 1A y 2E y posteriormente avanzarían hacia los sectores colindantes. El procedimiento se realizará de manera segmentada y contará con el despliegue coordinado de carabineros, la policía de investigaciones y las autoridades competentes. En paralelo, distintos servicios públicos entregarán orientación y acompañamiento a las familias que deberán abandonar el asentamiento. La delegada presidencial provincial de San Antonio, Soledad Loyola, indicó que la planificación buscaría dar cumplimiento al fallo judicial que ordenó la restitución de los terrenos. La autoridad reiteró el llamado al retiro voluntario y a seguir las instrucciones de la fuerza pública.
2: El proceso de desalojo se reanudará de acuerdo con la planificación establecida. El procedimiento contará con el despliegue coordinado de carabineros, la policía de investigaciones y las autoridades competentes. Las labores se iniciarán en el sector del polígono 1A, 2E, para luego avanzar hacia los polígonos colindantes.
1: Junto con el despliegue policial, la delegación coordinó la participación de la Dirección de Desarrollo Comunitario de la Municipalidad de San Antonio, el Ministerio de Desarrollo Social, el Serviu y el Servicio Nacional del Adulto Mayor, entre otros organismos. Desde la Federación de Cooperativas de Vivienda del Cerro Centinela, su vocero Mario Reyes se refirió a la situación de las familias que permanecen en los sectores pendientes del desalojo.
3: Complicados, ya que los pilló justo en desarme a varios y en construcción a otros, entonces en ese aspecto es tan complicado. El mismo delegado Millones nos envió un correo al correo de la Federación informándonos que se reanudaba el trabajo.
1: El dirigente señaló que las lluvias sorprendieron a varios residentes mientras desarmaban sus viviendas o levantaban nuevas estructuras, lo que aumentó las dificultades para abandonar el asentamiento. Además, indicó que la Federación ha difundido entre sus 40 cooperativas la información entregada por las autoridades sobre la continuidad del procedimiento. Desde la región de Valparaíso, Bio Bio la radio.
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0: Bien, tenemos información del momento respecto de suspensión de clases en la Araucanía. Nos informa desde Radio Bio Bio en Temuco, Carlos Martínez. Adelante, Carlos.
5: Así es, información del momento, porque está en desarrollo en Temuco una reunión de la mesa técnica del Comité de Gestión de Riesgos y Desastres que anticipa que hay 361 establecimientos educacionales, tanto de nivel básico, medio como parvulario, que no tienen clases mañana en 11 comunas de la Araucanía, totalizando cerca de 45.000 alumnos. No habrá clases en las comunas de Angol, Renaico, Lumaco, Los Sauces, Ercilla, Traillén, Purén y Victoria. Además, se suman en la provincia de Cautín, Galvarino, Cholchol y Loncoche. Decisión que se ha adoptado hace instantes, reiteramos, tras analizar la situación de desplazamiento de la comunidad educativa, tanto de profesores como de alumnos, y los peligros que pueden enfrentar en estos desplazamientos, dada la condición de los caminos por las intensas lluvias y viento. Insistimos, 361 establecimientos educacionales de la Araucanía no tendrán clases en la jornada de mañana. Estaremos ampliando en Senapred de Araucanía, en Temuco, Bio Bio, la radio.
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2: Bueno, y en materia policial, a balazos se cometió un asesinato en contra de un hombre mientras se movilizaba en su vehículo con un acompañante, esto en la comuna de Colina, en la región metropolitana. Hasta el momento no se reportan detenidos, nos cuenta de esto Jorge Villegas. Jorge, ¿cómo te va? Buenas tardes.
3: ¿Cómo está, Hans? Muy buenas tardes. Sí, fue un hecho que ocurrió cerca de las 3:45 horas de esta madrugada en la comuna de Colina, precisamente en la calle Inmaculada Concepción. Fue a esa hora cuando la víctima, en este caso, que se movilizaba justamente en su vehículo particular junto a un acompañante, un menor de edad, se encontraban transitando por ese sector de la comuna, momento en el cual de manera imprevista no fue interceptado por otro vehículo, del cual se mantienen una cantidad indeterminada de personas en su interior. Una vez se interceptan, estas personas disparan justamente en el auto en movimiento, disparando en al menos 10 oportunidades. Algunos de estos disparos llegaron en el cuerpo de la víctima, un hombre de 21 años, de nacionalidad chilena, quien falleció producto de los disparos. En cuanto al acompañante, se mantendría ileso producto de este ataque, no habría recibido impactos de bala, no así justamente el conductor de este auto, el cual falleció producto de estos disparos. No hubo testigos oculares del hecho, sin embargo, conversamos con algunos vecinos que se encuentran justamente en ese sector, quienes nos contaron justamente qué fue lo que escucharon y cuántos disparos encontraron o escucharon también durante esta madrugada referente a este homicidio. Escuchemos lo que nos comentaban.
4: Y sentí el estruendo de 4 balas. Y aparecían golpes como que se golpearan un cerco así. Luego de los 4 balazos, obviamente, al primero yo reaccioné de tirarme al suelo. ¿Ya? Por peligro, por alguna bala loca.
3: Claro, fue una reacción bastante, digamos, imprevista, ¿no?, que tuvieron estas personas al escuchar estos disparos cerca de sus viviendas. Una situación que ha sido reiterada en la comuna de Colina. Han ocurrido otras veces de disparos que terminan justamente en homicidios en ese sector. Tras estos disparos y estas personas que se dieron a la fuga, fue que la víctima que conducía el vehículo perdió el control de este auto y terminó impactando finalmente en un toldo metálico que se encuentra en un minimarket en esa calle tras estos disparos. Quien dio aviso en primera instancia a Carabineros fue justamente el acompañante, quien se encontraba de copiloto. Les comentaba esta menor de edad que se encontraba junto a esta víctima, quien falleció, y que dio aviso a Carabineros una vez se produjo este ataque. Eso fue lo que confirmó el fiscal, justamente del equipo contra el crimen organizado y homicidios, Ignacio Peafura, quien escuchamos a continuación.
5: Respecto al acompañante, entendemos que él fue el que dio el aviso, precisamente para que se concurriera, en este caso, Carabineros. Y respecto a las cámaras, sí, hay diversas cámaras en el lugar que en este momento el personal de la Policía de Investigaciones las está recopilando para efectos de analizar las imágenes que nos puedan aclarar un poco la dinámica de este hecho.
3: Claro, todos estos antecedentes, así como su dinámica exacta y también el móvil de este ataque que terminó con este hombre de 21 años asesinado, quedó en manos de la Brigada de Homicidios de la Policía de Investigaciones, quienes en conjunto con el Ministerio Público tienen que dilucidar la dinámica, el móvil y también la cantidad de participantes, ¿no?, que hasta el momento no han sido ubicados y tampoco detenidos, según información que hemos podido obtener durante las últimas horas. Una información que se encuentra en desarrollo dadas las diligencias que realiza la Policía de Investigaciones en la comuna de Colina producto de este homicidio, disparos en contra de este hombre de 21 años quien se encontraba en su vehículo en horas de esta madrugada. En Santiago, Bio Bio, la radio.
2: Bueno, y el abogado de quien se habría hecho llamar la Reina del Sur en una trama por tráfico de drogas que investigó la Fiscalía con la PDI en Chiloé, adelantó que buscarán recalificar los delitos por los cuales se acusa 9 personas y donde el Ministerio Público está pidiendo penas que suman más de 200 años de cárcel junto con multas que superan los 680 millones de pesos. Tiene más detalles Robinson Cárdenas de Radio Bio Bio en Puerto Montt.
6: Fue en 2024 cuando se informó sobre la desarticulación de un grupo de personas que, de acuerdo a la acusación fiscal, operaban como una organización criminal dedicada a abastecer de distintas drogas a microtraficantes del archipiélago en Chiloé, incluyendo nexos al interior de las cárceles.

0: de Osorno y Puerto Montt. En la época, se reportó que funcionaban al mando de una mujer de 55 años, quien ha sido identificada como Jimena Navarro, la misma que, de acuerdo a la PDI, se habría hecho llamar Reina del Sur. La acusada es quien, de acuerdo al organismo persecutor, organizaba los roles de cada imputado, considerando hasta palos blancos para el lavado de activos que se ha indagado por largo tiempo. De acuerdo a la Fiscalía, los hechos se extendieron desde 2022, proveyendo de marihuana, pasta base, cocaína, tusi, entre otras drogas, a vendedores minoristas. El abogado defensor de la supuesta líder y de otros coimputados, Nelson Troncoso, adelantó que en el juicio oral buscarán una recalificación de los delitos y que no se acredite la eventual asociación criminal.
1: Nosotros entendemos de que no será el delito de tráfico, creemos de que es un delito de microtráfico, no hay asociación ilícita, tampoco porte de armas y porte de municiones y tampoco lavado de activos. Nosotros, en cuanto a la prueba que está, que indica el Ministerio Público que acompañó, creemos de que no hay prueba suficiente como para sustentar dicho ilícito y por ende nosotros vamos a sustentar la duda razonable en el Tribunal de Fondo.
0: Cuando se ejecutó la operación Queen, se reportó la incautación de más de 1,600 kilogramos de droga, entre marihuana, cocaína, pasta base y tusi, además de 215 dosis de comprimidos como éxtasis, sertralina y clonazepam. El avalúo total de las sustancias superaba los 15 millones de pesos. Junto con ellos se incautaron 4 vehículos, más de 2 millones en efectivo, 50 municiones y una escopeta hechiza. La Fiscalía de Castro pide penas que suman 280 años de cárcel para un total de 9 acusados, además de multas que en conjunto llegan a 687.830.400 pesos. El juicio debería iniciar a fines de septiembre. En Puerto Montt, Bio Bio, la radio.
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5: Bueno, y la defensa pública del ex subsecretario de Hacienda, Juan Pablo Rodríguez, tras conocerse nuevos exámenes negativos por consumo de drogas, se reabrió este domingo la controversia política en torno a su salida del gobierno. Mientras el ex funcionario cuestionó nuevamente el procedimiento del examen original, parlamentarios oficialistas y de oposición cruzaron posiciones sobre el caso. Tiene más detalles Sebastián Cornejo.
6: La controversia por la salida del ex subsecretario de Hacienda, Juan Pablo Rodríguez, sumó este domingo un nuevo capítulo. En una entrevista con Mesa Central de Canal 13, la ex autoridad volvió a decir que no consume drogas y afirmó que nuevos exámenes respaldan su versión. Rodríguez señaló que se ha sometido a distintos análisis, entre ellos exámenes de orina y pelo. Además, reiteró sus cuestionamientos al laboratorio Corzon Health, responsable del examen original que arrojó positivo. Durante la entrevista apuntó a presuntas irregularidades en el procedimiento, cuestionando el informe inicial, la cadena de custodia y la falta de antecedentes que, según afirmó, aún no recibe. También sostuvo que solicitó formalmente la contramuestra del examen original. Sus declaraciones reactivaron el debate político. Uno de los más críticos fue el diputado socialista Daniel Manucheri, quien cuestionó la validez de los nuevos exámenes y sostuvo que el foco debe estar en el resultado que originó la controversia.
7: Si a cualquier trabajador le sale positivo un examen laboral, no le aceptarían jamás otro test particular para borrar el primero. Ese examen no permite hablar seriamente de una reintegración. Que se analice la contramuestra y punto.
6: Lo dicho del parlamentario socialista generaron reacciones opiniones desde otros sectores. El diputado del PDG, Patricio Briones, llamó a actuar con prudencia mientras no existe una resolución definitiva sobre los antecedentes del caso.
8: Las palabras del ex subsecretario Rodríguez hablan de alguien que quiere luchar por reposicionar su nombre en el ambiente. El Congreso tiene procesos mucho más transparentes porque lo ofrece una institución académica u otra.

0: No así lo que el gobierno aceptó en una licitación que solamente tuvo un solo oferente.
1: La discusión también abrió interrogantes sobre los protocolos aplicados en este tipo de controles. El exdirector del Consejo para la Transparencia, Francisco Leturia, señaló que ante los resultados controvertidos se requieren distintas etapas de verificación antes de llegar a una conclusión definitiva.
2: El test no entrega una conclusión. El test entrega una hipótesis falible que debe ser contrastada por la realidad, debe ser interpretada de acuerdo a las circunstancias por un experto. Y eso toma varias etapas y obviamente la única forma seria de hacerlo es que sea visto por un tercero.
1: Mientras continúa la disputa entre Rodríguez y el laboratorio del examen original, el diputado Daniel Manucheri anunció una comisión investigadora para esclarecer el manejo del caso, a la espera de la contramuestra pendiente.
3: Y alcaldes de distintos sectores iniciaron una nueva ofensiva contra el Ejecutivo, cuestionando la compensación al Fondo Común Municipal, ya que, según advierten, reduciría los ingresos de las comunas más vulnerables. Tiene más detalles de esto Josefa Chamaro.
4: Una nueva arremetida de alcaldes de oposición tensionó al Ejecutivo, esto luego de que la exención del pago de contribuciones para mayores de 65 años, incluida la mega reforma, generara inquietud entre las autoridades locales. En ese contexto fue que el gobierno presentó un mecanismo de compensación para cubrir la menor recaudación que provocaría la medida. Sin embargo, el debate se centró rápidamente en el impacto sobre el Fondo Común Municipal, el cual es clave en la distribución de recursos entre comunas. A ello se suma que los montos no recaudados por contribuciones serían cubiertos con impuestos generales, aspectos que ha concentrado gran parte de las críticas de los alcaldes. En ese escenario fue que más de 100 jefes comunales de distintos sectores firmaron para solicitar un veto presidencial aditivo con el fin de que los 200 millones de dólares comprometidos se distribuyan. Al respecto, la alcaldesa de Quinta Normal, Karina Delfino, quien además ha liderado esta acción conjunta, afirmó que la propuesta busca una mejor distribución de los recursos.
5: Que pueda incorporar a la discusión un veto aditivo, que en el fondo lo que nosotros estamos solicitando es que estos 70 millones de dólares que están en discusión respecto a la compensación producto de la exención del pago de contribuciones a las personas mayores se distribuya mejor.
4: Por su parte, el alcalde de Maipú, Tomás Bodanovich, también impulsor del veto aditivo, afirmó que la propuesta del Ejecutivo es regresiva e injusta.
6: Que nos parece sumamente regresivo e injusto, toda vez que con impuestos generales pagados por vecinos de las comunas más populares de nuestro país, se tenga que compensar lo que dejan de recaudar por cobro de contribuciones las comunas de más alto ingreso.
4: En contraste a esto, un grupo de alcaldes que respalda la iniciativa del gobierno difundió un comunicado en el que se llamó al Senado a aprobar la compensación del 100% de los recursos para las 345 comunas del país. De hecho, fue el propio alcalde de Santiago, Mario Desbordes, quien salió a secundar la iniciativa del Ejecutivo.
7: Espero que este martes el proyecto se apruebe. El proyecto hace lo correcto, el proyecto compensa. Y espero que se le exima de pago de contribuciones a todas las personas mayores de 65 años.
4: Con todo, resta por ver a qué puerto llegarán las negociaciones y cómo se reflejará esto a la hora de votar la última parte de la mega reforma.
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3: Y las declaraciones del exministro del Interior, Álvaro Lizalde, han generado polémica luego que justificar el rechazo de la centroizquierda al proyecto de mega reformas. Desde su sector han respaldado su postura y acusaron que la iniciativa es un portazo del Ejecutivo a la ciudadanía. Tiene el detalle Fernando Ríos.
1: La oposición cerró filas tras las críticas del exministro del Interior, Álvaro Elizalde, al proyecto de ley de reconstrucción nacional a pocos días de su votación definitiva, programada para el próximo martes 4 de agosto. En entrevista con La Tercera, la exautoridad respaldó el rechazo de la centroizquierda a la iniciativa y cuestionó la falta de voluntad de diálogo del Ejecutivo para incorporar distintas visiones durante la tramitación. Además, apuntó contra el ministro de Hacienda, Jorge Quirós, acusándolo de mantener una postura imperativa. En la oposición respaldaron los dichos de Elizalde. La presidenta del Frente Amplio, Constanza Martínez, calificó la propuesta como refundacional y sostuvo que representa un portazo del gobierno a la ciudadanía.
10: No han escuchado ni a técnicos, ni a expertos, ni a la oposición, ni siquiera a quienes han dicho que este es un mal proyecto para Chile. Quienes le han dado la espalda al país ha sido este gobierno y particularmente el ministro Quirós con su extremismo ideológico.
1: En la misma línea, la diputada del Frente Amplio, Constanza Schönhaupt, aseguró que su sector siempre estuvo disponible para dialogar. Además, sostuvo que ahora su partido tiene la tarea de demostrar en el Congreso que la propuesta no beneficia a la ciudadanía, sino a unos pocos.
11: Nosotros fuimos claros

0: en que nuestra disposición a conversar está siempre cuando hablemos del fondo del asunto. Este gobierno se negó a hablar del corazón de la mega reforma, que es una reforma que beneficia al 1% del país a costa de las grandes mayorías de Chile.
1: La postura también fue respaldada desde el Partido Socialista. El diputado Nelson Venegas destacó que el diálogo y la diversidad de ideas son fundamentales para construir un proyecto que recoja las distintas visiones del espectro político.
2: Nos obliga eso a mantener y reafirmar nuestras convicciones, nuestros principios, y a partir de eso o bien enfrentar al gobierno o llegar a acuerdos cuando el gobierno quiera llegar a acuerdos. Hay que levantar una propuesta que nos identifique como tal, y en ese sentido comparto absolutamente lo dicho por Álvaro Elizalde.
1: El proyecto será votado el próximo 4 de agosto en busca de superar su último trámite legislativo y quedar listo para convertirse en ley.

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3: Bueno, y durante esta jornada se difundieron dos encuestas que coinciden en una baja en la aprobación del presidente José Antonio Kast y un aumento de su desaprobación. Hablamos de Pulso Ciudadano y Agenda Criteria, que reflejaron una disminución en el respaldo ciudadano al mandatario. Pulso Ciudadano ubicó la aprobación presidencial en un 25,6%, su nivel más bajo desde inicio del gobierno, mientras que la desaprobación alcanzó un 58,9%, su registro más alto. En tanto, Agenda Criteria situó el respaldo en 34%, dos puntos menos que la semana anterior, y la desaprobación en un 55%. Más allá de esta evaluación presidencial, ambas mediciones evidenciaron un deterioro en la percepción sobre la economía. Pulso Ciudadano ubicó al desempleo como el segundo principal problema para los chilenos y reveló que 4 de cada 10 personas creen que la situación económica empeorará en un año. Además, Agenda Criteria mostró un aumento por cuarta semana consecutiva en la percepción negativa sobre el proyecto de ley de reconstrucción y desarrollo económico y social. La mitad de los encuestados considera que esta iniciativa beneficia principalmente a los sectores de mayores ingresos. Bajo ese contexto, el analista político de la Universidad Andrés Bello, Felipe Vergara, sostuvo que la incertidumbre económica se ha convertido en uno de los principales factores que afectan la evaluación del Ejecutivo.
4: Me atrevería a decir que la caída en las encuestas del presidente Kast y de su gobierno es multifactorial. Por un lado, hay una sensación de que las promesas planteadas no se están cumpliendo. En seguridad, en migración, el que más destaca es el tema económico, que adquirió mucho revuelo en el último tiempo. No hay confianza en la mega reforma.
3: Por su parte, el académico del Instituto de Estudios Avanzados de la Universidad de Santiago, Cristian Garay, atribuyó la baja en el respaldo al gobierno a la evaluación ciudadana en materias como seguridad, economía y migración.
5: Él se autorizó y construyó el discurso en torno al manejo de la delincuencia, crisis económica y a la cuestión de las migraciones. En cuanto a la delincuencia, si bien hay una mejora, esta no es todavía significativa.
3: Ambas encuestas coinciden en que el desafío del gobierno no solo es revertir la caída en su aprobación, sino también mejorar la percepción ciudadana en economía, empleo y seguridad, áreas que concentran las principales preocupaciones de la población. Y las críticas del oficialismo y de funcionarios del Instituto Nacional de Deportes, el IND, aumentaron la presión sobre la ministra Natalia Ducó. Tiene más detalles Dominga Hernández.
6: Las críticas a la gestión de la ministra del Deporte, Natalia Ducó, también llegaron al oficialismo. Parlamentarios de la